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1: El exfiscal Carlos Torres es designado por Morena como coordinador de la Cuarta Transformación en Michoacán. Al refrendar el cargo, refrenda su compromiso con los jóvenes.
2: Es un gran compromiso el que hoy se asume. Más allá de los retos y las circunstancias que pueda tener cada estado, hoy se vive una circunstancia que hay que decirlo. No podemos permitir que la derecha internacional quiera incidir en este país.
1: Beatriz Mujica fue designada para Guerrero junto con el Partido Verde y llama a la unidad.
3: No habrá regreso al pasado, habrá continuidad y más transformación. Hoy recibo una constancia, mañana continúa el trabajo. Voy a cuidar a Morena, vamos a hacer la parte que nos toca en la organización y a trabajar para que el legado del humanismo mexicano siga vivo en cada comunidad de Guerrero.
1: En entrevista en este espacio, Alfonso Basilio señaló lo que representa la ausencia del PT en la designación de los coordinadores de Morena.
4: Lo que se sabe es que el PT, en el caso de Guerrero y en el caso de Michoacán, están evaluando seriamente, y así tendría que ser en las próximas semanas, anunciar a su propio coordinador y o candidato. Un acuerdo de poner a Beatriz y que no va a romper con lo Salgado en lo político y en lo práctico.
1: El líder del PRI, Alejandro Moreno, destapa a su coordinador en el Senado, Manuel Añorbe, como su posible aspirante al gobierno de Guerrero.
5: Sería el mejor gobernador que ha tenido Guerrero por su experiencia, por su capacidad, por su determinación. Siempre ha estado en Guerrero como alcalde, como diputado, como senador, como servidor público. Y lo que habremos de trabajar ahí es una gran coalición, es trabajar todos juntos. Y en tiempo y en momento estoy seguro que Manolo valorará todas las aristas que hay.
1: Llama el presidente del Senado, Higinio Martínez, a su partido Morena a revisar a fondo los perfiles de sus coordinadores.
6: Morena está obligado a pasar a la báscula todas sus candidaturas que vienen de pronto. No solo por una posible relación con organizaciones ilícitas, sino porque tiene que revisar todo su patrimonio, por supuesto, toda su conducta que ha habido, y eso es lo mejor.
1: Acusa al director del Infonavit, Octavio Romero, una campaña mediática para atacarlo.
7: Aunque compró joyas y obras de arte menos. ¿Pero de dónde lo sacaron? Pues de que no vieron en el casillero de la declaración patrimonial y se les hizo muy fácil inventar. En estos medios de comunicación actuales han pervertido, han degenerado el oficio de comunicarle a la gente.
1: España exige justicia por la muerte de la estudiante Claudia Tacoronte. Es la voz del presidente de las Universidades Públicas de Andalucía, Francisco Oliva.
8: Estamos en shock, lo tengo que decir, completamente consternados por una noticia tan terrible como completamente incomprensible. Dicho esto, también me gustaría exigir algo importante a las autoridades mexicanas, y es máxima transparencia y máxima celeridad y agilidad para resolver este caso y que se haga justicia cuanto antes.
1: El asesinato del estudiante en Cuautla se investiga bajo el protocolo de feminicidio, según informó el fiscal de Morelos, Fernando Blumenkron.
9: El cónsul lo que manifiesta es el pesar que tiene el gobierno español, desde luego la comunidad universitaria, el intercambio que hay con la Universidad del Estado, la colaboración para la investigación del feminicidio. Estamos interviniendo bajo el protocolo de feminicidio, aun y cuando no se haya clasificado así legalmente por un juez. El protocolo nos permite ser más exhaustivos. Todo esto lo comentamos con el cónsul y con la gobernadora.
1: En entrevista en este espacio, Sofía Ramírez de México, ¿Cómo vamos?, se refirió a las declaraciones de la presidenta sobre el crecimiento de la economía.
10: La meta del Plan México de disminución de la informalidad es que lleguemos a por debajo del 49% de la población que trabaja. Sigue siendo un montón, que es casi la mitad de la población que tenga un trabajo informal. Es una meta ambiciosa, pero sigue siendo por debajo de lo que necesitamos.
1: La Iglesia mexicana rechaza toda expresión de odio luego de la marcha del pasado viernes en contra de la comunidad judía en México. En entrevista en este espacio, Jacobo Dayán, director general del Centro Cultural Universitario Tlatelolco de la UNAM, explicó, se refirió así a las protestas en la manifestación.
11: Sería tanto como decir que nosotros aquí en México somos responsables, la ciudadanía, las y los mexicanos, otra vez de los 130,000 personas desaparecidas. Entonces queda claro que la responsabilidad de esos crímenes que se estén cometiendo tienen responsables concretos. Y no se puede generalizar pensando que todo el conjunto de habitantes de un país, y mucho menos ahora de gente viviendo en otros lugares, son responsables de esos crímenes.
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0: Por cierto, el CONAPRED, ¿se acuerda del CONAPRED? Pues porque ya creo que decía el otro día Katia de Artigues que lleva 3 meses sin titular y yo por lo menos, digo, si me equivoco, a ver ahí, Ernesto, Guía, ayúdenme, si hay algo en la cuenta de CONAPRED sobre las marchas contra la comunidad judía, yo no vi nada. No, ¿verdad que no? Pues bueno, lo vamos a confirmar, pero de entrada un organismo que no tiene ni titular, pues va a ser difícil que se pronuncie, y si se pronuncia, pues no tendrá la fuerza política. Yo creo que es un buen recordatorio para que la presidenta nombre a través del mecanismo que existe a la persona que encabece el Consejo Nacional para Prevenir la Discriminación, que bueno, si hay un día que tiene que hacer su chamba, pues es ahora. Pero vámonos con la información desde Sinaloa, porque este fin de semana se dio una movilización importante en ese estado, en una entidad donde hay veces que uno pensaría pues que ante la violencia es más fácil que haya expresiones de malestar, pero lo cierto es que hay también temor, ya hay situaciones que no ayudan a la expresión social, y por eso es relevante lo que pasó este fin de semana. Y vámonos con Karina Méndez, quien nos tiene los detalles. Karina, cuéntanos lo que pasó en tu estado este fin de semana, por favor.
1: Hola, ¿qué tal, Mario? Buenas tardes. Pues te saludo y te informo que la mañana de ayer domingo más de 12,000 personas salieron a la avenida principal en Culiacán para pedir paz. Esto ya que el pasado pues 9 de septiembre se cumplieron 2 años del inicio de la guerra entre la chapiza y la malliza en el estado, con pancartas, globos y mensajes en favor de la paz. Familias, jóvenes, adultos mayores, colectivos de búsqueda y representantes de distintos sectores de la sociedad acudieron al atrio de la Lomita, donde el obispo de la diócesis de Culiacán, Jesús José Herrera Quiñones, ofició una misa. Posteriormente, después de lanzar globos blancos, inició el recorrido hacia la catedral. Después de la ceremonia religiosa, Marta Reyes Azueta, presidenta de Coparmex Sinaloa, fue la encargada de dar algunas palabras en representación de las organizaciones civiles que convocaron al evento. Escuchemos a Marta Reyes, presidenta de Coparmex Sinaloa.
2: Ok, pues quiero agradecer a todo Sinaloa por el entusiasmo que estamos poniendo para demostrarle al mundo que nosotros sinaloenses queremos recuperar la paz. No es opción, es una obligación del gobierno que se una con nosotros ciudadanos, porque estamos demostrando por segunda vez que es lo que queremos y eso es lo que nos merecemos. Y para eso los invitamos a los jóvenes y a los niños y a los adultos a que nos sumemos a siempre pedir por nuestros derechos, que es la paz.
1: Por su parte, la gobernadora interina Graciela Domínguez Nava reconoció el esfuerzo de la sociedad y la unión que tuvo la marcha Culiacán Ponte de Pie. Escuchemos a Graciela Domínguez Nava.
3: Pues para nosotros es muy valioso que los ciudadanos se organicen, que todos estamos buscando que en Culiacán recuperemos nuestros espacios, nuestras calles, y esta participación ciudadana de hoy en la mañana pues habla de que hay que salir a las calles, hay que recuperar nuestros espacios públicos con toda la libertad de manifestarse, de opinar, de que sus voces se escuchen, y nos sumamos en el sentido de que todos queremos paz, seguridad, y en ese sentido ha transcurrido con tranquilidad la marcha. Eso habla también de que hay condiciones para estar en la calle en una concentración de esta naturaleza.
1: Durante el recorrido también llevaron piñatas con las figuras de algunos políticos, los cuales fueron incendiadas al término de la movilización. La marcha concluyó frente a la Catedral de Culiacán, donde se instaló un templete, y algunos de los afectados por la violencia ofrecieron mensajes y compartieron sus testimonios. Y bueno, pues ha sido muchísima gente, algunas historias muy conmovedoras. Estuvo la mamá del niño que mataron de 1 año 4 meses hace 2 semanas. La señora llevaba una foto del bebé, y aunque uno como reportero pues no te puedes vincular tanto con esos temas, porque pues imagínate si te vincularas con cada historia,
0: claro.
1: ¿Sabes? Se sentía una, no sé, era una emoción, una tristeza, ¿sabes? O sea, la mamá estaba pidiéndole nada más a la gente que no hicieran falsas historias sobre su familia, ¿no? O sea, que la gente ha hablado mucho de qué fue lo que pasó, por qué llegaron a balearlos y así. Entonces ella lo único que pedía era pues que no se metieran con su familia, que no hicieran especulaciones. Hasta aquí mi reporte, Mario.
0: No, pues entiende, Karina, y además, digo, yo entiendo que haces un ejercicio de mantener una distancia y una objetividad con la que nos cuentas. Pero primero, pues es la misma comunidad donde tú vives la que nos estás contando, y luego, pues mal harías y mala periodista serías si no te conmovieran expresiones como esas, Karina.
1: Sí, claro, y había muchas situaciones de muchas madres desesperadas, de fotos, de historias, que que dices, mira, o sea,

0: a lo mejor lo que me llega es nada a comparación de lo que está, de que todas estas personas vienen cargando, o sea,
1: pues sí.
0: De esas 12,000, la mitad traía una historia de algún familiar, algún amigo, algún pariente conocido en estos 2 años, ¿no?
1: Pues es la herida que ha dejado esto. Y bueno, yo te agradezco como siempre, Karina, el reporte y la oportunidad de asomarnos a través de tus ojos a lo que se está viviendo allá.
0: Muchas gracias, Mario. Buenas tardes.
1: Buenas tardes, Karina Méndez, con la información desde Sinaloa. Y no nos vamos de Sinaloa, nos quedamos porque está con nosotros Marta Reyes Azueta. Ella es presidenta de Coparmex allá en el estado. Marta, ¿cómo está? Buenas tardes.
2: Pues buenas tardes, muchísimas gracias por darnos voz. La verdad que pues estamos muy contentos porque se sumó muchos más sinaloenses de lo que esperábamos y el motivo pues también es lamentable porque todavía seguimos esperando esa paz que nos deben en Sinaloa.
1: ¿A qué atribuye esta respuesta, Marta?
2: Pues yo creo que la gente ya entendió que tenemos que salir todos a pedirle lo que el mismo gobierno nos ha negado, la paz, la tranquilidad, la prosperidad. Vimos con mucha alegría que los niños y jóvenes se sumaron a este clamor, porque creo que a ellos ya les debemos este año, les debemos la vida, porque les hemos secuestrado en su propio estado, en su propia ciudad, les secuestramos porque ya no van a los parques, ya no van a los eventos con facilidad, porque siempre los padres estamos preocupados de si los dejamos salir igual y no regresan, ¿no?
1: Claro, no, y tiene razón que ellos lo han vivido en la pérdida de espacios y en la pérdida de familiares y de tranquilidad. A ver, a veces, Marta, desde la Ciudad de México se dice en las redes sociales, creo que con mucha ligereza, de por qué no salen más personas, por qué no hay más marchas ante lo que está pasando. ¿Cómo se vive allá? Primero, cosa que me parece de una falta de empatía de quienes expresan eso, pero para ayudarnos a entender, que a quienes no lo estamos viviendo, Marta, ¿cómo se vive el tema de la calle, de salir a manifestarse, como para entender pues lo que significa el valor de que miles de personas salieran el día de ayer?
2: Mira, pues se vive con miedo, la verdad. Yo tenía mucho miedo, no lo quise externar ni con mi equipo, ni mi familia, pero yo sí tenía mucho miedo de que me fueran a hacer algo. No porque haya recibido amenazas, para nada he recibido, al contrario, todo el apoyo de mucha gente, pero sí tenía miedo, como muchas gentes, porque fueron días muy violentos a partir del 9 de septiembre, otra vez de este año, se empezaron a destapar los demonios y eso pues nos daba mucha incertidumbre de que fuera a ir la gente, pero la gente ya entendió que quedándose en casa no iban a solucionarlo. Por eso decidimos tomar las calles, volvimos a reconocernos quiénes éramos y qué queríamos todos. Y fue un ejercicio ciudadano que lo sorprendente es que no acarreamos nosotros. La misma ciudadanía agarró su camión, se fueron en camioncito, se fueron en sus carros y llegaron como pudieron, porque tenían esas ganas de reunirse con gente buena, gente que quiere sumar, porque lo que queremos nosotros con el gobierno es exigirle, porque les pedimos al principio, les rogamos al principio, pero nos negaron la posibilidad de rescatar nuestro Sinaloa. Y hoy es una exigencia. Desgraciadamente, a esta gobernadora interina le ha tocado, como la dije yo, porque días previos a la marcha me invitó a reunirme con ella y lo acepté para expresarle lo que nosotros los ciudadanos queríamos y necesitábamos para ponernos de pie. Ella hablaba de la empatía que tenía las marchas, porque ella decía que ella cree en las marchas, cree en las manifestaciones y que lo celebraba. Yo le decía que por piedad y por esta empatía, lo que sí le pedíamos era que no diera un grito de independencia en la celebración del 15 de septiembre, porque no hay nada que celebrar. Sin embargo, le pedí yo de manera respetuosa junto con mi consejo, le decíamos que podría ella pararse en el balcón y decirle a la ciudadanía sinaloense que estaba ella y que estaba dispuesta para poder trabajar en conjunto. No un grito de viva México ni viva Sinaloa, porque no hay vida todavía en esta, de con certeza aquí en Sinaloa.
1: ¿Qué le contestó
2: Queremos
1: la
2: que
1: gobernadora a eso, Marta?
2: no me contestó, la verdad, o sea, porque fueron varias conversaciones que tuvimos. No quise yo forzarla que me contestara porque probablemente ella no esperaba esa petición. Fuimos a pedirle también todo lo que hemos pedido desde el 2024. Ella nos escuchó, dijo que lo iba a atender, pero pues le decía yo que ella tenía la gran oportunidad de dos cosas. Una, salir por la puerta grande donde la íbamos a recibir los sinaloenses, o iba a salir por la puerta trasera, como lo han salido sus antecesores, y lo iban a recibir los morenistas, que probablemente tarde o temprano la iban a dejar sola. Porque es un año de gobernanza que va a tener ella, y yo lo único que quise ir fue para mostrar mi empatía y solidaridad y las ganas de trabajar en equipo, de decirle no está sola ella y que quería yo que nuestro equipo trabajara con ella para que ella atendiera lo más urgente que era la seguridad y nosotros ayudarle a atender la economía, que era un trabajo en equipo porque todos estos 2 años fue de indiferencia tanto del gobierno estatal como el gobierno federal. Yo fui personalmente porque creí en la palabra de una mujer presidenta de la República, que ella estaba para el pueblo y por el pueblo, pero ya entendí que no estaba para Sinaloa, porque nosotros somos ciudadanos informados y que nos gusta no que nos den limosnas, nos gusta que nos den las oportunidades para generar nosotros esos ingresos que tarde o temprano van a impactar en la estabilidad económica que tanto necesitamos también aquí.
1: Pues ayer fue un día importante por esta movilización. Marta, yo le agradezco que nos haya compartido pues tanto la información sobre la movilización como estos diálogos que ha tenido con las diferentes autoridades, y yo le ofrezco que sigamos conversando en este espacio, por supuesto.
2: Muchísimas gracias. Estamos todavía, hay algo más que va a aparecer. Yo en estos días les estaré informando para que ustedes son una parte fundamental de lo que nos han ayudado para que esto se civilice y que la gente se sume más a esta causa de rescatar Sinaloa. Nos resistimos nosotros a soltar esta tierra bendita y que aquí estamos de pie, todos los sinaloenses, para reconstruir otra vez Sinaloa y marcar la historia. Muchísimas gracias y que Dios los bendiga a ustedes.
1: Gracias, Marta. Marta Reyes Azueta, y es la presidenta de la Coparmex, de la Confederación Patronal de la República Mexicana, allá en el estado de Sinaloa, y nos dice, pues sí, yo tenía miedo incluso de ir a la movilización, que fue una de las oradoras que escuchamos hace rato, muy clara lo que nos dice, y dice que habrá más acciones, y bueno, pues aquí se lo estaremos reportando, por supuesto. Y mire, son de estas notas que duele dar, que yo sé que a usted le duele escuchar, incluso hay gente que nos dice, ya por eso no quiero oír noticias. Pero es que hay cosas que sí tenemos que decir, porque lo que no podemos hacer es voltear para otro lado como si no pasara, porque eso no nos va a resolver la bronca. Y se lo digo pues porque ahora nos toca hablar del asesinato de esta joven. Imagínense lo que se juega una familia para que su hija se vaya de intercambio a México, una familia española, cuando les dijo, pues me voy a México a estudiar, y le dijeron, pues vas, ¿no? Y llegó a Morelos y estaba estudiando en la Universidad Autónoma del Estado de Morelos, y este sábado fue asesinada. ¿Qué le dice a la familia? ¿Cómo se ve? Pues, ¿cómo se repone la familia de esto? ¿Qué dice de nuestro país? Vamos con Emanuel Villalobos, corresponsal en Morelos, que nos tiene los detalles. Emanuel, buenas tardes, cuéntanos, por favor. A ver, ahí te escuchamos, ¿nos escuchas? Bueno, vamos a restablecer la comunicación con Emanuel. Estamos evidentemente ante un caso que ha provocado reacciones del propio gobierno español. ¿Ya lo tenemos? Sí, ya está, perfecto. Emanuel, te escuchamos. Si quieres, arrancamos contigo, por favor.
3: Mario, te saludo con gusto. Te comento, esta joven de 21 años, de nombre Claudia Taraconte Aguilera, fue localizada sin vida en las inmediaciones de la Casa de la Cultura en el municipio de Cuautla, al oriente del estado de Morelos. Las autoridades confirmaron que se trata de este estudiante de intercambio de la Universidad Autónoma del Estado de Morelos, que provenía de España. Los hechos ocurrieron la noche de este sábado 12 de septiembre, aproximadamente a las 23 horas, y de acuerdo a los datos recopilados por las autoridades la víctima presentaba heridas provocadas por arma blanca y todo derivó presuntamente de un asalto. La joven estudiante quiso buscar refugio en la Casa de la Cultura, sin embargo quedó tendida poco antes de llegar a este lugar y fue cuando los vecinos llamaron a las autoridades para que atendieran a la víctima. Sin embargo, cuando arribaron los cuerpos de emergencia, únicamente fue para decir que ya no contaba con signos de vida. Fernando Blumenkron Escobar, fiscal general del estado de Morelos, explicó que se comenzó con la carpeta de investigación bajo los protocolos de feminicidio. Al mismo tiempo, se tuvo comunicación con el consulado español para brindar el apoyo a la familia y a la víctima. Escuchemos parte de las declaraciones de Fernando Blumenkron, fiscal general de Morelos.
4: Vamos a agotar las líneas de investigación que sean necesarias y eso nos llevará a determinar si esta persona que la agredió es de Morelos, de Cuautla o de cualquier otro.
5: Fiscal, por ser extranjera, ¿qué protocolos se activan en
4: eso? Inmediatamente se tuvo contacto con el consulado de España, ya por parte de la Fiscalía Especializada, es parte de lo que hace el Ministerio Público, es un protocolo. También esto nos permitirá tener contacto con los familiares de ella para que también ellos se... estén aquí y les vamos a dar todo el apoyo.
3: Hoy también en la Universidad Autónoma del Estado de Morelos, específicamente en la facultad del Instituto de Ciencias de la Educación, que es en donde estudiaba Claudia, hubo una ofrenda, se hizo una consigna de justicia y de esclarecer el caso de esta joven. Ahí pudimos platicar con Alberto Gaitán Alegría, secretario de Extensión Universitaria de la UAM. Él señalaba que la universidad tiene 20 alumnos de intercambio, 14 de ellos son extranjeros y el resto son de otros estados de la República Mexicana. Recalcó que a todos ellos se les da información sobre las zonas y lugares de riesgo para evitar precisamente algún incidente. En el caso específico de la joven Claudia Taraconte Aguilera, se desplegó, ella misma se desplegó al municipio de Cuautla por una actividad que es ajena a la que organiza la propia Universidad del Estado de Morelos. Vamos a escuchar ahora declaraciones de Alberto Gaitán Alegría, secretario de Extensión Universitaria de la UAM.
6: La universidad tiene 20 estudiantes de intercambio, de los cuales 6 son mexicanos que vienen de otros estados y 14 del extranjero que están en esta estancia que inició en agosto y que termina en diciembre, de los cuales 11 son de nacionalidad española y colombiana y 3 de nacionalidad española, entre los que se encontraba Claudia. Y evidentemente en los procesos inductivos cuando inician su estadía se les dan las recomendaciones de autocuidado y de seguridad que deben de tener.
3: Ahí parte de las declaraciones y de la postura por parte de las autoridades de la Universidad Autónoma del Estado de Morelos. Hoy por la tarde también, mientras estaba esta ofrenda que hacían los alumnos del Instituto de Ciencias de la Educación, en el Palacio de Gobierno del Estado de Morelos, llegó el cónsul de España en México, Marco Rodríguez Cantero, para tener una reunión precisamente con las autoridades de gobierno del estado y dar el apoyo a la familia de Claudia Taraconte.
1: Bueno, pues ahí está el tema. Emanuel, muchas gracias por la información.
3: Un saludo, Mario.
1: Gracias. Oiga, qué desafortunada declaración de la universidad, ¿no? O sea, les decimos dónde no pueden ir. Ah, bueno. O decir que fue ahí pues porque ella quiso ir. Ah, bueno, entonces ya. ¿Qué, nos lavamos las manos? La universidad se deslinda, el estado, pues, ¿para qué va a una zona peligrosa? Van 4 estudiantes de la Universidad Autónoma. Ya sé que no es por ser de la universidad, pero van 4 estudiantes asesinadas en 7 meses. Digo, porque habrá quien diga, oiga, ¿por qué ahora lo dicen? ¿Por qué es española? No, porque es una estudiante de 21 años que llega a nuestro país y ni siquiera es porque sea un tema del crimen organizado. Es otro tipo de violencia, pero como sea la violencia machista, sea del crimen, sea de una persona, sea de un asalto, es gravísimo. Esto ha provocado gran consternación en España. Hay una expresión de la Facultad de Ciencias de la Educación de la Universidad de Granada en México. Magdalena Ramos, que es tutora de movilidad de Claudia, dijo que el asesinato conmocionó a la comunidad universitaria de Granada. Escuchemos cómo lo dijo.
7: Era una chica pues con mucha ilusión, con 21 años, con toda la vida por delante. Mi trato ha sido a base de tutoría, tampoco la conocía muy profundamente, pero bueno, habíamos hablado antes de la estancia y justo este viernes por la noche habíamos vuelto a tener contacto para preguntarme algunas dudas de tema académico, que era lo que yo le tutorizaba y bueno, ya de paso le preguntaba cómo estaba, cómo iba y estaba muy contenta.
1: Por lo pronto, la Universidad de Granada canceló la estancia de tres estudiantes que van a ir a Morelos el próximo semestre. También de esto habló la presidenta Sheinbaum, quien dijo que mantiene comunicación con el consulado de España tras este asesinato. Escuchemos cómo lo dijo.
8: Está en contacto ya la Secretaría de Relaciones Exteriores de este lamentable homicidio. Está ayudando la Secretaría de Seguridad y Protección Ciudadana, el Gabinete de Seguridad, a la Fiscalía del Estado de Morelos. Y ya está la Secretaría de Relaciones Exteriores en contacto con el Consulado de España.
1: Dijo que el Gabinete de Seguridad está apoyando las investigaciones que corresponden a las autoridades de Morelos. Vamos a una pausa y enseguida regresamos.
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6: Esta es la información vial. Norte. Incrementa el aforo vehicular sobre Periférico Boulevard Manuel Ávila Camacho, desde Casa de la Moneda hasta Paseo de Echegaray Sur. Evita parte del embotellamiento por vía Doctor Gustavo Vaz Prada. Sur. Incrementa el aforo vehicular sobre Avenida Río Mixcoac, desde Avenida Insurgentes hasta Avenida Universidad. Puedes tomar como alternativa José María Rico. Oriente. Ya hay avance lento sobre Calzada General Ignacio Zaragoza, desde Canal de Río Churubusco hasta Periférico Calle 7. Puedes tomar como alternativa Avenida Sur 12 para incorporarte más adelante. Y toma en cuenta que mañana no circulan los automóviles con terminación de placas 7 y 8, engomado color rosa, hologramas 1 y 2. Hasta aquí la información vial.
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7: ¿Cómo estás, Eduardo? Buenas tardes.
8: ¿Cómo estás, Mario? Me da gusto saludarte, como siempre, y poder saludar al público que nos está escuchando.
7: Oye, cuéntanos el tema de la inteligencia artificial, que se ha vuelto el tema. El otro día publicaba yo un artículo que decía que es la omnipresencia, porque ya te lo encuentras en todos lados, en las notas ambientales, con el consumo de agua, en las notas de seguridad y en las notas económicas, porque cada vez juega un rol más importante. Cuéntanos.
8: Y fíjate que es una, digámoslo así, una industria, un sector económico que ha adquirido demasiada fuerza. Ahora estamos en la idea de poder poner límites al desarrollo de esta inteligencia artificial cuando ya hay mucho dinero involucrado y muchas empresas y muchos inversionistas esperando rápido las respuestas a lo que han invertido en una industria que apenas da sus primeros pasos sorprendentes. Es una industria muy profunda, al menos 14 capas de subramas vinculadas y una transversalidad que hace que sea absolutamente necesaria hablar de la inteligencia artificial e importante su ejercicio en prácticamente cualquier actividad del ser humano. Quizá por ello han acudido a esta industria inversiones muy importantes. Se espera que en este año se ejerza una inversión de $1,000,000,000 para la inteligencia artificial. Wow. Según la nomenclatura de Estados Unidos sería $1,000,000,000. Centenares de empresas, miles y centenares de usuarios, sobre todo todos los inversionistas que quieren estar, no saben dónde, no saben cómo, no saben a qué costo, pero quieren estar en esta industria, que da algunos ejemplos que algunos me parecen incluso hasta groseros. Y te cito, por ejemplo, Nvidia tiene un valor de capitalización superior a los $5 billones, sería equivalente a 2.8 veces la economía mexicana del 2026, o sería 41 veces el PIB de Guatemala, o 1.525 veces el PIB de Burundi, una nación africana. Ajá. Lo cierto, fíjate, esta actividad ha procurado conformar involuntariamente una burbuja dentro de una burbuja dentro de los mercados bursátiles, porque absorbe 61% de los capitales de riesgo el año pasado, cuando en el 2023 no superaba ni siquiera el 30%. Es una idea que nació la inteligencia artificial hace 70 años, como mercado en el 2022 ya despierta la ambición de cómo controlar esta herramienta que pudiera ser básica para poder dominar el mundo, y en eso están China y Estados Unidos, ¿no? Fíjate lo que son las cosas, sí. Mario, tú valorarás muy bien este ejemplo. De la imprenta al ferrocarril pasaron 4 siglos, ¿sí? Del teléfono inteligente a la inteligencia artificial, 15 años. La imprenta multiplicó el conocimiento. El ferrocarril acortó la distancia. El avión borró las fronteras y la inteligencia artificial permitirá resolver problemas que ni siquiera el ser humano se había planteado como necesario resolver.
7: Pues vaya fenómeno lo que significa. Todavía creo que ahorita vamos a tener más información sobre esto, todo lo que ocurrió el fin de semana de la discusión de Sam Altman y de el CEO de Anthropic y todo. Pero bueno, hay que por lo pronto darle su dimensión económica, lo que esto significa: 1 millón de millones, o sea, a la mexicana, 1 billón a la mexicana, 1 trillón a la estadounidense, ¿correcto?
8: Sí, exactamente. Y en este año, ¿eh? O sea, en este. Ahorita dice, queremos estar donde sea, pero estar.
7: Pues sí, y vamos a ver cómo sigue desarrollándose ese tema, que va a dar mucho de qué hablar todavía. Gracias, Eduardo.
8: Al contrario de ti, Mario, gusto saludarte y saludar al público. Buena tarde.
7: Buena tarde, Eduardo Torreblanca. Y déjeme darle 2 notas más internacionales, porque el mundo está movidito. Se celebró este fin de semana la cumbre de los líderes del BRICS, este grupo que ha crecido a lo largo de los años, que originalmente era Brasil, Rusia, India, China y Sudáfrica, pero que hoy ya incorpora a un mayor número de naciones y que acaba de cumplir sus 20 años. Fueron representantes de 11 países integrantes y 10 socios, incluida, por cierto, Cuba. El tema fue gobernanza mundial inclusiva y fortalecimiento del multilateralismo. Y bueno, ni más ni menos que estaban el presidente Putin de Rusia, el presidente Xi Jinping de China, el presidente de Sudáfrica, el presidente de Irán. Y bueno, pues ahí hablan de la máxima contención en el Medio Oriente y evitar acciones que puedan agravar todavía más la situación en esa región del mundo. Así que no todo es Occidente. También ahí está el BRICS con estas reuniones. Y ojo también, o como dice mi querido Eddie Chabot, ojito, ojito a lo que está pasando con el Reino Unido, porque los dirigentes de Escocia, Gales e Irlanda del Norte firmaron una declaración conjunta donde hablan de su derecho a la autodeterminación. O sea, si de por sí Gran Bretaña sufrió con el Brexit, bueno, pues ahora, 10 años después del Brexit, están con los que están pidiendo la inclusión en la Unión Europea, pero separándose del Reino Unido. Los líderes se reunieron como dirigentes de sus partidos, no como representantes de sus gobiernos, pero dijeron que nuestras naciones, o sea, las naciones de Escocia, de Gales, de Irlanda del Norte, dice, tienen derecho a la autodeterminación. Ningún gobierno tiene derecho a poner trabas a la democracia. Obviamente el gobierno británico, pues, se ha opuesto a estos referendos sobre la independencia desde que fue el de Escocia hace ya 12 años, en el 2014. Y bueno, esta reunión celebrada, por cierto, por Donald Trump, que dijo que sería fantástico que la República de Irlanda e Irlanda del Norte se unificaran. Trump agitando el avispero, si de por sí está el ambiente caldeado, pues metiéndole más ruido. Bueno, vámonos a la pausa y regresamos con Carlos Bravo, regidor, que como todos los lunes trae su análisis, y vamos a platicar de inteligencia artificial, que este fin de semana estuvo calientito, y vamos a terminar platicando con Claudio Flores de los usos más comunes, de qué usamos, para qué usamos la IA, cómo le damos instrucciones, los famosos prompts. Vamos a platicar de eso en la recta final. Así que vamos a la pausa. Ah, por cierto, mañana va a estar Jesús Silva Herzog con nosotros, y vamos a tener a Alejandro Rosas, así que pues le adelanto parte del menú de mañana, así que ojalá nos pueda acompañar. Por lo pronto vamos a la pausa y regresamos.
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7: Lunes de Carlos Bravo. Carlos, ¿cómo estás?
17: ¿Cómo estás, querido Mario? Muy buenas tardes a ti y a tu audiencia.
7: Oye, perdón que te vaya a meter un tema aquí antes de que empecemos con tu sección.
18: Disculpa, ¿te refieres?
7: Sí. Ah, ¿qué tal? Ya vi que tienes una colaboradora por ahí. Ya, virtual.
17: Me traicionó.
7: Oye, es que fíjate, estamos ahorita en las redes, no sé si ya viste, traen un rollo que mañana no hay clases en la Ciudad de México.
17: Sí.
7: Y entonces, no sé si en algunas escuelas avisaron y otras no. Entonces, hay confusión porque el calendario oficial dice que el único día que no hay clases es pasado mañana.
17: Es el miércoles, claro.
7: Es el miércoles, pero lo que nos mandan fuentes de la SEP es que por acuerdo de la Autoridad Educativa Federal en la Ciudad de México y la sección ECENTE de la Ciudad de México, mañana no hay clases. Pero bueno, ahorita ya te imaginarás la bronca en las escuelas, todos preguntando si hay o no hay la bonita planeación educativa que tenemos.
17: No, pues las broncas para los papás, yo me estoy enterando ahorita.
7: Sí, no, pues por eso te la quise dar, porque dije, a lo mejor a Carlos le interesa esa nota.
17: Muchas gracias, Mario. Te agradezco tu servicio a la comunidad.
7: Hombre, ahorita ya hay una rebelión de niñas y niños diciendo, ya lo dijo la SEP, yo mañana no me presento, que no cuenten conmigo. Pero bueno, oye, vámonos con los temas de tu análisis, que es algunas de las declaraciones que ha hecho la presidenta en los últimos días, donde parece que le corrige la plana a algunos de los cuadros de su partido. Cuéntanos.
17: Sí, justo. O sea, a mí me llama la atención que como que la presidenta ha empezado a repartir con cierta frecuencia lo que podríamos llamar coscorrones públicos, ¿no? Y yo creo que vale la pena detenerse en esto, porque algo dice de su manera de ejercer el poder y sobre el momento político en el que estamos. El caso más reciente es el del senador Luis Fernando Salazar, que escribió en redes sociales contra Enrique Acevedo después de que dio a conocer un reportaje sobre una de las aspirantes a la gubernatura de Baja California, la aspirante más bien de Morena. Y bueno, pues en respuesta el senador Salazar le dijo a Enrique Acevedo, vamos a ir tras de ti, ¿no? Y un par de días después, un día después, ya no me acuerdo, Sheinbaum no hizo el esfuerzo ni de justificar al senador, ni de tratar de relativizarlo, de desviar la discusión. Dijo que su expresión era condenable y estableció una regla muy clara de que un servidor público puede discrepar de un periodista, pero nunca amenazarlo. casi pegadito, no sé si el mismo día o al
7: día. Sí, creo que fue el mismo día, sí.
17: El mismo día, bueno, pues pasó algo creo que más sustantivo, que fue el caso de Octavio Romero, exdirector de Pemex y actual director del Infonavit, porque se supo que su declaración patrimonial permanecía reservada. La presidenta pues dijo que Romero no debía ser una excepción, le pidió públicamente que la hiciera pública y que modificara la norma del Infonavit que había permitido la reserva. Y bueno, pues Romero publicó su declaración y ahora ha tenido que salir a explicar públicamente su patrimonio, que pues por cierto está muy por encima de su nivel de ingresos, ¿no? Hay otro antecedente que quisiera sumar, que bueno, ya es muy conocido, no me detendré mucho en él, pero que es el de Rubén Rocha Moya, que cuando decidió regresar sorpresivamente al gobierno de Sinaloa, pues Sheinbaum dijo que le parecía imprudente, por decirlo menos, ¿no? Y también en varios eventos donde simpatizantes de Morena abuchean a gobernadores de oposición,
7: sí,
17: que están ahí, digamos, en la ceremonia, ¿no? Con la presidenta, pues la presidenta les ha dicho que no, que tienen que respetarlos, que eso no es un acto electoral. ¿Qué significan todos estos regaños o coscorrones? Yo creo que en primer lugar tienen una lógica como de disciplina interna, Mario. Morena gobierna muchísimo. La presidencia, el Congreso Federal, la mayoría de los estados y una enorme cantidad de municipios. Y eso pues multiplica las posibilidades de que senadores, gobernadores o funcionarios pues produzcan problemas por su propia cuenta.
7: Claro.
17: ¿No? Y cuando tienes tanto poder y eres la líder de una coalición, pues uno de tus problemas fundamentales es impedir que cada quien crea que puede hacer lo que quiera, ¿no?
7: Pero es interesante, o sea, Carlos, porque llevaba un rato la presidenta teniendo que salir a dar la cara por los suyos. O sea, no para corregir es la plana, sino para decir, oigan, Andy, ni lo están investigando, y Rocha, pues no vamos a entregarlos. Cuando
17: Marina del Pilar ya aclaró.
7: Sí,
17: ¿no?
7: Sí.
17: Entonces, yo creo que la presidenta se cansó.
7: Okay.
17: O sea, yo creo que el coscorrón presidencial sirve para poner límites. Y tiene además en este caso una peculiaridad que pues no deja de ser una sanción relativamente barata. O sea, no estamos hablando de que remuevan funcionario, que lo desaforen, que lo expulsen de Morena o que haya una ruptura cuando alguien pues se excede. Basta con que la presidenta salga a decir públicamente eso estuvo mal. Y en un sistema político tan déjame ver si lo puedo decir porque soy como un trabalenguas, tan represidencializado como el mexicano, pues perder públicamente la protección o la gracia de la presidenta, pues ya tiene su costito, ¿no? O sea, al final creo que es una forma de, vamos a decirle así, disciplina sin ruptura, ¿no? En segundo lugar, yo creo que también hay una lógica de control de daños muy, digamos, ya en la dinámica del proceso electoral de 2017. Porque, pues, como decía, Morena gobierna tanto que una parte importante de sus riesgos políticos no viene ya de la oposición, sino de sus propias filas.
7: Ok.
17: De sus excesos, de la arrogancia, los abusos, los escándalos, la amenaza, la ostentación, en fin, todo ese largo repertorio que ya conocemos. Los coscorrones de la presidenta creo que mandan un mensaje de no quiero que los problemas que crean ustedes se conviertan en mis problemas. Okay. Ya me cansé de tener que salir a lavarles la carita, chatos, ¿no?
7: Bueno, me encantó el chatos. Bueno, pues vamos a ver si los chatos toman nota y vamos a ver si esto que ahorita podría ser una anécdota se convierte en un cambio de señal ya más de fondo por parte de la presidenta. Por lo pronto me parece importante que lo hayas consignado el día de hoy. Gracias, querido Carlos.
17: Al contrario, gracias a ti, querido Mario. Yo creo que la prueba del añejo va a estar en la medida en que haya menos regaños y más civilidad. A ver, se vale soñar.
7: Se ve que es lunes, que hay puente, que estás de buenas.
17: Descansamos.
7: Muy bien. Ya ver que mañana no hay clases para algunos. Bueno, gracias, Carlos.
17: Gracias a ti, Mario. Un abrazo.
7: Un abrazo. 6:50.
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7: Y nos vamos a California, donde esta semana, este fin de semana, mandaron mensajes el de Anthropic, el de OpenAI, el de Google, Elon Musk. Edgardo Moreno, tú tienes los detalles desde California. Cuéntanos, por favor.
20: Sí, buenas tardes. Efectivamente, esta es una semana bastante importante en el mundo de la tecnología, ya que se lleva a cabo la conferencia anual de Comunicacopia y tecnología organizada por Goldman Sachs, una de las empresas más importantes de inversiones del país. Esto se hace en el Hotel Palace de San Francisco y los principales ejecutivos de Silicon Valley llegaron a convencer a los inversionistas de que sus empresas representan el futuro. Pero este año en la conferencia la conversación no giró solamente alrededor de ganancias y de crecimiento, sino sobre la posibilidad de que la inteligencia artificial escape de control humano. La alarma fue provocada por Jacob Coxon, un investigador de 27 años que renunció a Anthropic después de trabajar en OpenAI. Coxon aseguró que dentro de estas compañías existen científicos convencidos de que los modelos más avanzados podrían llegar a representar una amenaza para la humanidad. Escuchemos.
21: Honestamente, cuando hablo con mis amigos y familiares sobre esto, me resulta más fácil, o la gente parece entenderlo mejor si están más alejados de la tecnología. Realmente es solo que si tienes una inteligencia súper avanzada, sería lo suficientemente inteligente como para matarnos. Y ejemplos concretos podrían ser que nosotros no podemos simplemente desconectarla porque podría estar copiándose a otras computadoras, podría transferirse a través de Internet a otro lugar, podría convencer, chantajear o persuadir a los humanos para que compren más software informático para copiarse. Y ya hemos visto ejemplos de la IA intentando chantajear o intentando convencer a las personas.
20: Su renuncia expuso una incómoda contradicción. Las empresas reconocen los riesgos, pero continúan invirtiendo miles de millones de dólares para desarrollar sistemas más poderosos antes que sus competidores. También existe el temor de que las grandes compañías utilicen las reglas de seguridad para proteger su dominio. Así, mientras Silicon Valley habla de responsabilidad, nadie quiere ser el primero en detenerse, porque en la carrera por la inteligencia artificial, el mayor temor de las empresas quizás no sea perder el control de la tecnología, sino perder el negocio que tienen enfrente de su competencia. Mario, así está la situación acá en Silicon Valley.
7: Bueno, pues van a seguir dando nota, Edgardo, te seguiremos dando lata. Muchas gracias.
20: Claro, buenas tardes.
7: Buenas tardes, y sobre esto, ya que todos dijeron, oigan, sí, ya vamos a bajarle, nos estamos acelerando, ¿quién sabe qué va a pasar con la IA? Salió Trump a decir, el presidente Donald Trump a decir, que es falsa la idea de que la inteligencia artificial pueda destruir a la humanidad, criticó a los líderes de la industria que piden mayor regulación, y dice que esto podría retrasar a Estados Unidos, escuchemos.
22: Estamos por delante de China en inteligencia artificial. Somos el país más avanzado del mundo y, francamente, quiero que siga siendo así, porque quien gane en inteligencia artificial, gana. Y podemos poner límites, podemos hacer esto y aquello, pero creo que hay muchas fuerzas negativas que están impulsando esto y que no deberían hacerlo. Y están planeando cosas que no van a suceder, pero quien gane en inteligencia artificial, gana.
7: Por lo pronto, el alto comisionado de la ONU, Volker Turk, pidió una acción urgente para regular la inteligencia artificial. Ahora, lo que la regulan o no, ¿para qué la estamos usando? Claudio Flores, ¿cómo estás? Muy buenas noches.
23: Buenas noches, querido Mario. Un placer estar aquí contigo esta tarde para hablar acerca de cómo estamos usando la inteligencia artificial en América Latina.
7: A ver, cuéntanos este estudio que hicieron, sobre todo los hallazgos, para entender cuál es el uso más frecuente que le estamos dando.
23: Pues mira, decir que este estudio que hicimos en Altazor Intelligence con otras empresas, hicimos 5 países, Argentina, Brasil, Chile, Colombia y obviamente México, Mario, analizamos con más de 3,800 entrevistas, más de 36,000 prompts. ¿Y qué podemos decir de manera contundente? Pues yo te preguntaría, Mario, ¿sabías que la mitad de los mexicanos usuarios de inteligencia artificial admiten que la inteligencia artificial influye en decisiones importantes en su vida?
7: Órale, ya la mitad.
23: Ya la mitad. ¿Y qué hemos encontrado en este estudio, Mario? Que ya no hay monogamia digital. Usamos muchas inteligencias artificiales, GPT, Gemini, Copilot, Claude, Perplexity. Segundo hallazgo importante, todos somos autodidactas. Las personas nos declaran que han aprendido a usar estas herramientas por su cuenta, sin cursos, sin talleres, sin capacitaciones. Ahora sí que a puro tutorial de YouTube y prueba y error. Otro elemento interesante que hallamos es que el miedo lo tienen los expertos, Mario, pero los usuarios comunes se están divirtiendo. La emoción que más se repite al usar la inteligencia artificial en los 5 países es curiosidad.
7: Wow.
23: Tenemos curiosidad. Otro hallazgo importante es que casi nadie paga. 77% de nuestros encuestados en toda América Latina usan las versiones gratuitas, así que es una adopción masiva construida, diríamos, sobre la tacañería más razonable del mundo, ¿no?
7: Ok.
23: Y ya está cambiando hábitos reales, Mario. 3 de cada 10 personas en México, usuarios de inteligencia artificial, reconocen que la inteligencia artificial ya cambió la manera en la que estamos estudiando o trabajando. Ya no estamos, digamos, experimentando, sino integrando de manera importante la inteligencia artificial a nuestra vida personal, profesional, académica. Otro hallazgo que tuvimos en este estudio es que la consultamos desde el celular, no en el escritorio. La inteligencia artificial vive en nuestros bolsillos con nuestros celulares, que es el 65% de los mexicanos acceden a la inteligencia artificial desde el celular, y la conversación con la máquina pues ya no pasa por un teclado, sino por los pulgares. Y diría yo que solo para algunas notas de color, querido Mario, en el Mundial de Fútbol pasado, en el Mundial 2026, los mexicanos destacamos en las preguntas a la inteligencia artificial sobre dónde conseguir boletos, cómo entrar a los estadios, quién iba a ganar, cuáles eran, digamos, los equipos o los partidos más interesantes. Y diría yo, para ir cerrando, querido Mario, esta pequeña cápsula sobre qué estamos haciendo con la inteligencia artificial, es que estamos pidiéndole omnipresencia. Queremos un compañero en la inteligencia artificial que no solo haga, sino que entienda, me acompañe y me ayude a potenciarlo, que organice la vida completa, que cuide nuestra salud. Salud mental es uno de los temas que más han salido, digamos, como consultas a la inteligencia artificial, que me recuerde cosas importantes, que sea mi memoria extendida, que me ayude a co-crear y que me enseñe con empatía. Fíjate todo lo que le estamos pidiendo, Mario, a la inteligencia artificial, porque básicamente lo que yo diría es que no le estamos pidiendo a la inteligencia artificial, digamos, que sea una mejor tecnología, sino que sea más humana.
7: Muy bien.
23: De alguna manera esta relación se está volviendo cada vez más cercana, y diría yo que le preguntamos a la inteligencia artificial, mi querido Mario, cosas que no le preguntamos a nadie más.
7: Claro, porque ahí no te sientes juzgado. Bueno, pues datos muy interesantes. Ya le seguiremos, Claudio. Muchas gracias, como siempre.
23: Muchas gracias y un saludo para toda la audiencia de MBC Noticias.
7: Gracias, Claudio Flores. Ernesto, ¿qué mirar mañana?
1: Pues mañana no tenemos mañanera, mi querido Mayo, pero sí va a haber grito a las 10 de la noche. Atentos a las arengas que va a tener que dar la presidenta. Se dice que va a haber nuevas.
7: Ah, muy bien.
1: A ver, ¿qué tal? ¿A quién es?
7: Bueno, gracias. Mañana Jesús Silva, Jesús Márquez, Alejandro Rosas, parte de las Vanessa Romero, parte de lo que tendremos mañana. Gracias por su complicidad de cada tarde. Yo soy Mario Campos y, como siempre, le deseo que tenga usted una magnífica noche.

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16: Esa mañana muy temprano nos encontramos en el gimnasio y entablamos una plática de pasillo. Sin darse cuenta, Claudia me dio una gran lección en segundos. Me estaba narrando algo cuando al cabo de decirme, ¿es que soy muy distraída? Reculó de inmediato y corrigió, no, a veces me manifiesto distraída. Y continuó la conversación como si nada. Dos cosas me hicieron gracia. La expresión en sí y lo cautelosa que fue al usar las palabras. Entendí con ello que mi amiga está consciente del poder y de la fuerza que estas tienen sobre nosotros y sobre lo que afirmamos y declaramos. Al considerar que nuestras palabras son órdenes para el cerebro, desde ese día decidí adoptar la expresión «a veces me manifiesto como», con lo que procuro ser más consciente de lo que expreso y la manera en que lo hago. Parecería mentira que basta con decir «soy muy torpe» o «inseguro» o «distraída», o siempre estoy lleno de achaques.

0: para que el universo exclame «concedido». Tengamos en cuenta que el cerebro no sabe distinguir entre un dicho en broma y uno en serio, y cual fiel servidor sigue la creencia que fabricamos. Afirmar «yo soy esto» o «lo otro» tiene más fuerza de la que imaginamos. La creencia se instala, quedamos atrapados en lo que expresamos y nos volvemos esclavos de nuestros propios circuitos emocionales. Permitimos así que las voces de nuestra conciencia evalúen nuestra aceptación y rechazo hacia nosotros mismos y los demás. Y estas se basan en creencias que usamos para crear el yo que creemos ser. Sin darnos cuenta, estamos llenos de hábitos inconscientes que nos limitan enormemente. Además, solemos vivir distraídos, no estamos donde estamos, de tal manera que las palabras escapan por la boca de manera mecánica. Mas no solo eso. Afirmar algo negativo produce un estado tóxico en el organismo. Por ejemplo, cuando la persona se liga estrechamente a una expresión, llega a identificarse con ella. Yo soy muy ansiosa, o celoso, o miedosa, o torpe, y demás. Hay estudios que demuestran que el cuerpo reacciona a este tipo de afirmaciones, lo que se refleja en los niveles de glucosa, en el ritmo cardíaco, en la tensión muscular, en la digestión y en la liberación del cortisol. ¿Cuántas veces hemos escuchado a las personas decir cosas como «es que yo duermo muy poco», no, o «yo engordo con solo ver la comida», o «soy muy malo para tal cosa», o «nunca podría hacerlo», no, «es que yo no digiero el ajo» y demás? ¿Y qué crees? Todo lo declarado se cumple. La mente es la que gobierna el cuerpo, es decir, el pensamiento es una causa que nutre una cadena de reacciones tóxicas o nutritivas en cada una de las células del organismo. Basta creernos algo para que el cuerpo reaccione. Puede surgir un problema si tenemos una mente desbocada que funciona a 1000 por hora, que nos lleva de aquí para allá y nos llena de estados angustiosos, de temor, enganches con el pasado o aprensiones futuras. No hagas nada sin ti, suele repetir Cristina, mi maestra de yoga, a la que yo agregaría: no digas nada sin ti. No afirmes nada a menos de que sea constructivo y consciente, en especial cuando te refieres a ti mismo. Cambia de canal. Procura inspirar ideas nuevas, de vida, buenas y alegres. Piensa y afirma lo que sí quieres experimentar. Cuando quieras mejorar o cambiar algún aspecto de tu carácter o hábitos, te invito a utilizar la expresión de Claudia. A veces me manifiesto como, en vez de calificarte negativamente. No cabe duda de que cambiar nuestras creencias podría llevarnos a tener vidas más felices y satisfactorias.
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3: Porque nos llamen y platiquen con nosotros, díganos dónde están ubicados, cómo está el tránsito en la Ciudad de México, cómo les va con este devenir, ir y venir de coches y motos y camiones en esta ciudad. Teléfono en cabina 55-5166-1025. Gracias a los que nos ven en YouTube, gracias a los que nos ven en MBS Televisión, en TikTok, en todas partes. Métanse a comentar a la página de YouTube y de TikTok de MBS Noticias, porque estaremos respondiendo sus mensajes por TikTok y YouTube de MBS Noticias. Mi nombre es José Razabala. Sean ustedes bienvenidos, bienvenidas. Comenzamos.
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3: Y derramamos miel en este programa, señoras y señores. Ya estamos aquí, qué bueno que están con nosotros. Oigan, márquenos para felicitarnos porque hoy es nuestro santo. Es el Día del Internacional del locutor de radio. Esta labor que hacemos, este grupo de comunicadores, solo para ti y por ti, porque hoy es el Día del Locutor de Radio. Y saludo con mucho gusto a la locutora que no sabía que iba a ser locutora, Sopita de Limantur. ¿Cómo estás, Sopita?
6: ¿Cómo están, amigos? Muy buenas noches.
3: Es el Día del Locutor.
6: Eso sí es cierto, lo que acabas de decir sí es cierto.
3: No, ni yo tampoco.
6: Sí, o sea, porque, bueno, yo estudié una carrera en la que uno de los ramos era radio, pero jamás pasó por mi cabeza que...
3: Por mi cabeza tuya.
6: Sí, tu cabeza yucateca. Nunca.
3: Y es lo máximo. El radio, cuando haces radio, te enamoras del radio y lo defiendes. Y además es impresionante la cantidad de gente que nos escucha allá afuera. Así es que, pues hoy es nuestro día, Sopita Lima.
6: Felicidades.
3: Felicidades, hermana. Felicidades a todos. Felicidades, comadre. Ahí está. Felicidades a todos los locutores de este país, incluidos a los de la competencia, carajo. Para que vean cómo somos espléndidos. Así espléndidos.
6: La felicitación va para allá también.
3: Para allá también, con mucho gusto, aunque no la persinan igual, pero un día como hoy, pero de 1984, yo no nacía, MTV transmite la primera ceremonia de los Video Music Awards, los MTV Video Music Awards, donde Madonna interpreta este rolón. Súbele.

0: rolón, no, no.
1: Rolón. Sí.
0: Yo se lo digo y
1: me pongo. Siento que te pone de buenas, ¿no?
0: Siento. Pone de buenas, sí. Y el video era muy bueno. Y bueno, Madonna siempre cantaba, bailaba increíblemente bien. Sí. Y sigue hoy vigente, vigente, vigente.
1: ¿Cuántos años tiene? 80 y tantos, ¿no?
0: Madonna, no, no manches. ¿Cómo 80 y tantos?
1: ¿No?
0: No, ¿menos? Hombre, claro que no. Edad te va a oír y te va a venir a jalar las patas. 68.
1: Ay, sí.
0: ¿Cómo
1: me manché?
0: 83? Sí te sí manchaste, le aventaste 15 años más.
1: Es que en el último video que la vi, sí dije, ya se ve medio traqueteada mi Madonna.
0: Ay, pero, o sea, Héctor Zavala tiene 94, ni modo que se vea 6 años.
1: Ah, no, pero Zavalita es como aparte.
0: Como de Guanajuato. Que nos oiga.
1: Nos va a escuchar,
0: mi querido Héctor Zavala. Oye, bueno, también hoy recordamos nada más y nada menos a esta gran cantante y compositora británica, Amy Winehouse.

0: Una lástima a los 27 años fue Amy Winehouse, esta gran cantante y compositora británica, ¿no?
1: Era muy buena, La verdad es que
0: muy
1: sí.
0: Muy buena, pues sí. Además, a los 27 años estás empezando.
1: Es del
0: tu
1: club
0: vida.
1: De los 27.
0: A cañón. Sí. Sí. Hay, a ver, vamos a ver quién es más. Ahí están en el club.
1: Hay varios.
0: Club de los 27. Sí, terrible. Terrible. Club de los 27. A ver, ahí les va. Brian Jones, uno de los fundadores de los Rolling Stones. Jimi Hendrix, gran guitarrista, se murió en 1970. También Janis Joplin. Ay, ponte ahorita para salir a corte la de Oh Lord, would you buy me a Mercedes? ¿Te la canto?
1: ¿Cuál? ¿Cuál dices?
0: Ahorita la de Janis Joplin, ¿ok? También Jim Morrison, vocalista de los Doors. Kurt Cobain, líder de Nirvana. Y Amy Winehouse. Son de los más... típico, o sea, los más icónicos del club de los 27. Qué fuerte, 27 años.
1: Sí.
0: Apenas estás empezando tu vida. Ajá. ¿No?
1: Pero pues.
0: Todavía no te casas o te estarás casando. Todavía no tienes una chamba así, guau, pero ya la estás construyendo en la vida normal. Pero los excesos de estos. Es que también cuando empiezas tan chavo.
1: Sí.
0: La vida te lleva por caminos.
1: Sí, porque la mayoría, pues. De sus muertes fueron por esas razones.
0: Sí, por exactamente. Robert Johnson, Brian Jones, Janis Joplin, pues un montón ahí que pasaron por esa lista de los 27. Salimos con algo de Janis Joplin a un corte comercial, ¿te parece, señora productora?
1: Dice que sí.
0: Sí, le parece bien. Bueno, pues vamos. Valentín Elizalde, el Gallo de Oro también, ¿no? Julián Figueroa.
1: 27 también tenía.
0: 27. Julián Figueroa, hijo de Maribel Guardia y Joan Sebastián, también de 27. De 27 años, así es que. Ahora. Bueno, es que yo ya los pasé hace poco, pero ya los pasé.
1: Yo también.
0: Hace poquito, hermana, pero ya los pasé. Vámonos con Janis Joplin, es lunes. Teléfono en cabina 55-5166-105. Disfruten esta semana rara. Es Grito de la Independencia. ¡Ay!

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1: La temporada 2026 de la NFL arrancó con una emocionante semana 1 que incluyó partidos en múltiples países y duelos cardíacos. La jornada inaugural destacó por un calendario extendido de 4 días, marcando el inicio oficial de la búsqueda rumbo al Super Bowl para los 32 equipos participantes.
2: México conquistó el segundo lugar de la edición número 41 de la Olimpiada Iberoamérica de Matemáticas en Argentina, en donde los jóvenes seleccionados demostraron una sólida preparación técnica y rigor analítico, posicionando al país en la élite de las ciencias exactas.
1: En los últimos días, Beyoncé ha desatado indignación entre fans latinos después de lanzar el remix de su tema Irreemplazable, que incluye fragmentos del sencillo Como la Flor de la cantante Selena. Los seguidores catalogaron esta fusión como una falta de respeto hacia un himno intocable de la música Tex-Mex, a pesar de que el proyecto cuenta con el permiso legal de la familia Quintanilla.
2: Lady Gaga y su prometido Michael Polanski encendieron las redes este fin de semana al ser captados por las calles de San Francisco con un bebé, desatando rumores sobre el nacimiento del primogénito de la cantante, aunque hasta el momento la pareja no ha confirmado oficialmente la noticia ni ha dado detalles al respecto.

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6: Everybody, señoras, señores. Janis Joplin, que no tiene que ver nada con el día de hoy, pero bueno, es del Club de los 27 y
7: pero
6: esta
7: nunca,
6: es una
7: nunca
6: gran rola
7: mal.
6: Relacionada con autos, ¿no?
7: Sí,
6: es que,
7: nunca
6: ¿sabes
7: está
6: que
7: mal.
6: Luego debemos poner más rolas relacionadas con coches.
7: Hay que saber ¿no? cuáles, porque luego hay unas.
6: No,
7: que,
6: luego hay unos. No
7: la
6: sé
7: de
6: qué,
7: la jipeta, ¿te acuerdas?
6: La de la jipeta.
7: Porque esa no solo la pusimos, la hicimos video.
6: La no sé qué dorada. La otra de la Cheyenne.
7: La de la troquita, ¿te acuerdas?
6: La de, ay sí, les vamos a contar. Búscatela por favor, la de la troquita. Un día hicimos una campaña con una marca muy reconocida de combustibles.
7: Ajá.
6: Y fuimos a hacer una ruta patrocinada por esta
7: marca de combustibles.
6: Marca de combustibles. Y entonces, afuera de una de las gasolineras, se nos ocurrió, traíamos un Jeep.
7: Ajá.
6: ¿No? ¿Qué traíamos? Un Jeep.
7: Jeep Wrangler.
6: JT, ¿no?
7: ¿Era un JT?
6: Era un JT, sí, porque traía.
7: Ah, claro.
6: Claro,
7: sí,
6: no
7: sí.
6: Trepamos en la caja.
7: Ah, por supuesto.
6: Nos trepamos
7: era un
6: en
7: JT,
6: la caja
7: sí,
6: en un
7: sí,
6: JT.
7: Sí. Rojo.
6: Y entonces hicimos esta canción.

0: Bueno, eso, así
1: estaba
0: eso,
1: muy viral en ese momento.
0: Estaba muy viral en ese momento y se nos hizo muy fácil, ¿por qué no? Hacerla, la oímos en el camino, llegamos a la estación de gasolina y nos subimos, Steph y yo, a bailar con la run, y run, y run, run, run, no se para mi troquita, ¿no? Y dijimos lo de la nalguita, pero así dice la canción.
1: Sí, sí, sí.
0: No la inventamos nosotros.
1: No.
0: Y entonces la subimos y en eso de TikTok estaba cañón.
1: Estaba empezando,
0: muy
1: sí.
0: Muy cañón,
1: sí.
0: Entonces todo se viralizaba y la subimos. Y creo que a la hora y media ya tenía 1,500,000 de reproducciones.
1: Sí.
0: Porque era un Jeep Wrangler JT naranja. Y nos hablan los de la marca. ¡No! Están comprometiendo a la marca. Y yo, ¿por?
1: Ajá.
0: Ya te vieron tu gasolinerota 2,000,000 de personas. ¿Qué tiene de compromiso? ¡No! Pero dicen alquita.
1: Ah,
0: sí. Y yo, pues así va la canción. Yo no la inventé, ¿no?
1: Ajá.
0: ¡No! Bájale, ¿cómo la va a bajar si ya tiene 2,000,000? Ya, es más, en lo que hablamos ya tiene 200,000 reproducciones más.
1: Sí.
0: No la vamos a bajar. No, sí, porque le dije, ¿qué tiene de malo? Pues es una canción, es un trend, se llama sí. Trend.
1: Que era cuando los trends de baile estaban muy,
0: muy de moda.
1: Muy de moda.
0: Y nuestra, y la verdad es que nuestra facilidad para el baile, pues,
1: ay, no, cero,
0: era muy cañona, era muy cañona.
1: Estábamos haciendo más el ridículo que otra cosa.
0: Pero era un ridículo que al final la bajamos cuando llevaba ya como 3,500,000 de reproducciones.
1: Sí.
0: O sea, era una locura. Y entonces que no la bajan. Y nos dijeron, no, y la bajan, y la bajan. Y ya, los demás pinches videos, pues, dieron 100,000, 80,000, o sea, lo que daban normalmente esos videos de TikTok y de... Pero además nos contrataron porque nosotros estábamos muy virales en TikTok en aquellas, ¿te
1: sí,
0: acuerdas?
1: Sí, fuimos de los que empezamos así
0: TikTok,
1: con
0: cañón.
1: Todo.
0: Y nos criticaban los demás medios porque decían, ¿y cómo
1: qué
0: están
1: oso.
0: Moviendo sus nalguitas en TikTok? No, y nos importa, movíamos nuestras nalguitas.
1: Sí,
0: ¿no?
1: Era cuando a todo el mundo le daba oso hacer bailes de TikTok.
0: Y nosotros los hacíamos porque nos valía 3 kilos de pepino.
1: Y pues...
0: ¿no? Y entonces, por esta canción que vamos a volver a escuchar un pedacito, nos bajaron prácticamente, por poco nos cancelan la campaña en madres.
1: Y a mitad ya no, de ya no San Luis Potosí,
0: ni para los viáticos, estábamos en Real de 14, pero así bailábamos.

0: Y duraba nada, o sea.
1: Nada, era eso. O sea, el video que hicimos era de 20 segundos, lo que decía Irrón, la Houston a la naranjita, y luego voy rumbo a Houston pasando la garita. Hasta ahí la parábamos. Y ya. Sí. Pues no, nos, pero drama, drama.
0: Drama total.
1: Sí, y ya dijimos que bajé porque nos había dado un montón de seguidores. Pero bueno, sí. Oye, fíjate que Ford Motor Company y el gobierno del Estado de México van a colaborar en la construcción de una nueva escuela de educación básica Ford. Ford de México y el gobierno del Estado de México, en conjunto con el ayuntamiento de Naucalpan, dieron inicio a la construcción de una nueva escuela primaria en la colonia Buenavista, como parte de un proyecto que busca ampliar la infraestructura educativa y generar mejores oportunidades. Ahí estuvo Delfina Gómez Álvarez, la gobernadora del Estado de México, y representantes de Ford México y sus distribuidores. La verdad es que un aplauso para Ford, sí, porque es su escuela número 215. Toma la barba, ¿no?
0: Bueno, el nombre del plantel es Escuela Primaria Ford 215, Ford 100 años, y representará la séptima escuela Ford instalada tan solo en Naucalpan. La obra contempla una inversión de hasta 23.5 millones, recursos destinados a la construcción y equipamiento del inmueble por parte de Escuelas Ford y sus distribuidores, con la participación de empresas como Grupo Zapata.
1: Ah, mis amigos Zapata, les mando un abrazo cariñoso. ¿Sabes qué? Que aquí lo padre es que Ford no solo construye la escuela con sus distribuidores, sino que luego la mantienen. Y sí, el comité, hace cuenta, de los señores Zapata, tienen la obligación de ir a ver regularmente que la escuela esté jalando bien. Uh-huh. Y tienen, por ejemplo, esta ya tiene salón de uso múltiples, aulas didácticas, aula de medios, enfermería, patio cívico y servicios sanitarios, tiene pizarrones,
0: mesas, eléctricos, sillas, escritorios.
1: Sí, tiene todo. Y este esquema es: el ayuntamiento de Naucalpan dio el terreno, Escuelas Ford y sus distribuidores se encargan de la construcción y equipamiento, y el gobierno del Estado de México, bajo supervisión de los distribuidores de la zona, tienen que ver que esté jalando a tomar.
0: Uh-huh, exactamente.
1: Empezaron en 1966, yo ni nacía. Tómala.
0: Por primera vez estás diciendo la verdad.
1: Bueno, yo ni nacía.
0: Por primera vez que se sepa que está diciendo la verdad.
1: Oye, 215 escuelas.
0: No, qué padre, la verdad es que me parece un proyectazo.
1: Es una gran labor la que hace Ford Motor Company, sí. Felicidades, porque pues desde 1966, 215 escuelas, beneficiando a generaciones de estudiantes mediante la construcción, mantenimiento y equipamiento de espacios educativos. Hoy ya hay trabajando en Ford alumnos que en su momento y en su oportunidad
0: estuvieron en una escuela Ford, ¿no? Ford.
1: Imagínate que tú estudiaste la primera escuela, son escuelas públicas, sí, ¿no? Así estuve en lugar de en la escuela toda semana de Benito Juárez, ¿no? En la escuela primaria Benito Juárez.
0: Sor Juana.
1: Sí, no manches. No, estuve en la escuela Henry Ford, no sé qué. Ajá. Y ahora trabajo en Ford Motor Company. La neta es que qué orgullo me está.
0: Eso debe estar muy padre.
1: Ahí está la gobernadora y ahí está Miguel Zapata, de Grupo Zapata. Ahí está Julieta Meléndez. Ahí está. ¿Por qué nos invitaron? Hubiéramos ido ahí a manejar el tractocamión para echar a andar la obra de la escuela Ford, y que seguramente estará ya en operación para el año que entra, ¿no?
0: Sí, seguramente. Seguramente.
1: Pues felicidades a Ford Motor Company, a mis amigos de Grupo Zapata, a doña Delfina y su equipo de educación, y por supuesto a todos los distribuidores de Ford Motor Company. Bueno, vamos a un cortito comercial. Regresamos. Venga. Con Yamadukis, Telefunken en cabina, es 55-5166-1025. Tenemos regalitos, tenemos harta cosa que decirle, que darle esta noche. 55-5166-1025 es el teléfono en cabina para que llame y platique con nosotros. Díganos qué trae, de qué la gira, exactamente. Así es que, pues, vamos a teléfono en cabina 55-5166-1025. Volvemos.
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13: 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Ya estamos de regreso.

0: pues ves que me abren el micrófono y yo canto. Y no me lo deberían abrir hasta que yo diga, ya ábranmelo, pero pues luego.
1: No se lo abras.
0: Se ataruga uno. No, nunca no, pero pues es que se emociona uno, aunque sea lunes, me emociona.
1: Es lunes de casi 15 de septiembre.
0: Sí, esta semana está medio pinche, ¿no? Porque
1: está medio
0: mañana mediodía, pero sí, pero no, el miércoles pues no se trabaja, pero sí se trabaja. Luego el jueves regresa otra vez que hueva.
1: Exacto.
0: Pero ya el día siguiente es viernes. No, eso de que caiga el 15.
1: Sí, es como así, sube y baja, sube y baja.
0: Ah, no. ¿Sabes qué? Lo atarugan a uno, no sé.
1: Sí.
0: Es como cuando quieres con alguien y te da alas, pero luego no te dice si sí o si no.
1: O sea, ¿te gostea?
0: ¿Así? No, pero nunca te ha pasado que, o sea, tú quieres con alguien, ¿no?
1: Ajá.
0: Y entonces, pues como que le tiras el calzoncillo.
1: Ajá.
0: Y entonces este te da entrada, pero luego a la hora de, bueno, pues ya dame un besito, ¿no? Ya no te lo quiere dar, ¿sabes? O sea, como que así.
1: Así, es esta, así semana. Esta semana.
0: Esta semana sí. A ver, dame mi beso o no, caro, ¿no?
1: O sea, ¿se va a hacer o no?
0: ¿Se va a hacer el tamal o no se va a hacer, ajá, el tamal? ¿Estás de acuerdo?
1: Sí.
0: ¿Sí te ha pasado?
1: No.
0: Ajá.
1: ¿A ti sí?
0: Pues ya hace mucho, pero sí alguna vez así de, o sea, ¿para qué quieres que, se me hace que nada más quieres salir, pero no quieres
1: nada?
0: Nada de nada, ¿no?
1: Ajá.
0: Entonces sí alguna vez me pasó.
1: Pero pues bueno, ni modo.
0: Pero bueno, ya afortunadamente ya no tengo ese tipo de cuestiones.
1: Exactamente.
0: ¿No? Ya no voy a, de mejor me voy a callar. 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Vámonos con llamaditas porque llegó la sección más cuchicuchi, más chingüengüenchona del programa para ver dónde andan y qué están haciendo. Por favor, márquenos ahora 55-5166-1025. Vámonos al momento.
1: Se reciben mentadas.
0: No.
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0: Ya tenemos llamadita. Bueno, ¿qué tenemos de regalitos hoy?
1: A ver, tenemos
0: regalillos.
1: Dos pases dobles para que vivan la magia de la cartelera de Cinépolis. También tenemos.
0: Ya voy a ver la de.
1: ¿Cuál?
0: La de la Odisea.
1: ¿Ya la viste?
0: No.
1: Yo tampoco.
0: Claro.
1: Ay,
0: ya
1: no.
0: Vos, mira, ahora que salga te invito a mi casa ahí.
1: Te digo, ya mejor sí, cuando salgan alguna y ya está.
0: Sí, ahí te invito a mi casa, tú llevas las palomitas, yo pongo la pantalla.
1: Va. Tenemos también dos pases dobles para el espectáculo completo de comedia en vivo con Jojo Jorge Falcón y el comediante JJ en la maraca. Y también dos pases dobles para Jessica Simpson.
0: Para Jessica Simpson. Oye, Jojo Jorge Falcón, así guapo, no es, ¿eh?
1: Ay.
0: ¿En serio?
1: No, pues.
0: ¿En serio? Guapo, no es. Así que digamos, pero es simpaticón, ¿no?
1: A ver, es un buen comediante.
0: Yo tengo una amiga que se llama Carolina Arias que dice que un compañero de su oficina es igualito a Jojo Jorge Falcón.
1: ¿Ah, sí?
0: Sí, eso dice ella.
1: O sea, físicamente.
0: Ajá. Sí.
1: ¿Y cómo se llama?
0: No te voy a decir. Que te lo diga, Caro, yo qué. Oye, ¿ya tenemos llamaditas? Hola, buenas noches. Aplausos. Hola. A no ser otra. ¿Quién habla?
3: José Luis. ¿Qué Guerrero.
0: Onda? ¿Cómo estás, José Luis Romero?
3: Guerrero.
0: ¿Cómo estás, Guerrero?
3: Todo bien, aquí andamos saliendo de la chamba.
0: ¿Dónde chambeas?
3: Acá en Santa Fe. En el tráfico de constituyentes.
0: Hijo, qué hueva me das. ¿Y hacia dónde te diriges?
3: Escuchándolos a ustedes hace ameno el tráfico.
0: Qué bueno, me parece muy bien. Oye, Sopita Lima te va a hacer una pregunta macabrona, macabroncísima. Y si la contestas bien, tendrás derecho a obtener unos boletos. O prefieres una mentada, o sea, mentármela. Pero con el claxon, no con la voz, con el claxon.
3: A ver, va con el claxon.
0: Venga, a ver, venga, José Luis.
3: ¿Escucha?
0: No, tu pitito ya no funciona bien, mijo.
3: Ese es León Marcherati.
0: Un Marcherati. A ver, súbele, saca bien el teléfono, no te lo van a robar en Constituyentes.
3: Ahí está, espérame, déjame.
0: En Constituyentes aguante, ni roban. ¡Eso! Ay, sí, bien, José Luis. Bien. ¿Para qué quieres boletos?
3: No.
0: Sí, muy bien, ahora sí ya funcionó tu pitín.
3: El del Super Marcherati,
0: ¿eh? Sí, sí, sí.
1: Ay, te aclara, dice no, el del Marcherati.
0: No, pues ni modo que el de quién, yo estoy hablando de tu pitito del coche.
3: No.
0: ¿Para qué quieres boletos?
3: Para Jorge Falcón y el JJ.
0: Ya son tuyos.
3: Dale.
0: Te mandamos un abrazo. Gracias. Abrazo. Van a estar en la maraca esos muchachos. Tenemos otra llamadita. Hola, hola, buenas noches.
1: Y ahorita que dijiste el de aplauso, sí era él, según yo.
0: No, claro que no. El de aplauso. Hola, ¿quién habla?
4: Daniel Gómez.
0: ¿Cómo estás? Hola, Daniel. ¿Estás enojado o qué, Daniel Gómez?
4: No, para nada. Vamos aquí en el tráfico, escuchándolos como siempre.
0: ¿Dónde vienes, Dani?
4: Pues voy de la del Valle al hospital de Magdalena de las Salinas y el tráfico es horrible, pero esto es de todos los días.
0: ¡Qué horror! ¿Y a qué te dedicas?
4: Médico.
0: Muy bien, doctor. Oye, Doc, ¿qué prefieres, una pregunta macabrona o una mentada para ganarte unos boletos?
4: Pues una mentada, pero quería yo comentarte antes.
0: Venga.
4: Si es posible.
0: Claro.
4: Que por ahí dialogamos un poco de los Renault de hace 50, bueno, no 50, de 30 años.
0: Ajá.
4: De esos Renault 18 2 litros que
0: maravilla.
4: Que era una tecnología para su tiempo muy muy muy novedoso, ¿no?
0: Claro, eran unos supercoches.
4: ¿Verdad que sí?
0: Sí, por supuesto. La verdad es que eran coches maravillosos. Yo tuve uno color café con vestiduras como en velour, medio miel. ¿Te acuerdas?
4: Sí, correcto. Sí.
0: No, pues la verdad es que sí son coches increíbles, mi querido Doc. Y qué bueno que los traes a la memoria. Eran, o traías un Renault 18, güey, o traías un Atlantic, güey.
1: Güey.
0: ¿No? ¿Estás de acuerdo?
1: Tipo.
0: Era, güey, trae un Renault 18 o un Atlantic. Eran los dos coches más, pues como más increíbles que había en aquella época, mi querido Doc.
4: No, sí, había, era maravilloso.
0: Había el Renault 18 GTX con un motor 2 litros, el Renault 18 Turbo, que hoy en día es una pieza de colección, y hubo una versión familiar de 5 puertas que era como una station wagon, no me acuerdo si se vendió en México, que era la Renault 18 Brake. Era un clásico y pues competía contra el Atlantic, justamente, Doc.
4: Sí, era una guayín, ¿no? Era guayín de
0: era guayín.
4: Puertas, así, camiones. Sí, unos primos tenían una.
0: Y hubo esa, de guayines había la Fairmont, la Galaxy, estuvo uno Jetta Variant, Golf Variant. Sí, eran muy socorridos. Oye, ¿para qué quieres boletos, Doc? Ya nos colgó el doctor.
4: No, aquí sigo.
0: Me espantas, Doc. ¿Para qué quieres boletos, Doc?
4: Simpson, por favor.
0: Ya son tuyos. Te mando un abrazo, Doc, y que sea leve el tráfico.
4: Muchas gracias. Igual
0: a
4: usted.
0: Saludos a todo el Hospital de Ortopedia de Magdalena de las Salinas.
4: Muchas gracias.
0: Gracias. Ahí está. Bueno, ¿tenemos una más? Una más.
1: Una más.
0: Una más. Si no, marcan al 55-51-66-105. Nunca nos vamos a ir.
1: Cantamos.
0: Nunca nos vamos a ir. Nunca nos vamos a ir. A ver, que nos marquen, porque si no, Messi. Pon atención, deje de estar vacilando. Mira el Messier. El Messier Raúl ahí en su pedo. Pongan atención, señores, por favor. No se murió el amor. Pongan atención a esta cosa del programa, amigo.
1: A esa cosa llamada teléfono.
0: Llamada autos y más. Por favor, pásenme una llamada. ¿Ya? ¿Tenemos una llamada? ¿No?
1: Ay, ¿cómo?
0: Si no, nunca nos vamos a ir. Nunca nos vamos a ir.
1: Además, nuestro día, oigan.
0: Sí, es el día del locutor. Nadie nos ha felicitado.
1: Una felicitación.
0: ¿Qué ojéis? ¿O cantamos?
1: Nada más.
0: Volverá a mí la maldita primavera. ¿Sí cantas más feo que yo?
1: No, tú cantas horroroso también.
0: ¿Cómo no? Escucha.
5: Ya, mamá.
1: Ponle el chacal.
0: No.
1: Póngale la corneta así.
0: Hola. Vamos con llamadas.
1: Así se llamaba, según yo.
0: No, el chacal.
1: No, pero lo que tocaba.
0: Ah, pues trompeta, corneta, sí.
1: Ahí está. Dije, póngale la corneta.
0: No, mejor póngame una llamada. Hola, buenas noches. ¿Quién habla?
6: Hola, José Ramón.
0: ¿Quién habla?
6: Aquí tu servidor, Alberto Molina.
0: Alberto.
6: Siempre tengo comercial de donde trabajo, ¿te acuerdas?
0: No, entonces no lo digas.
6: No, no lo voy a decir. Mejor. Pero nada más hablo para saludarlos porque son un gran programa y no sé por qué nadie quiere hablar.
0: Es el día del locutor, güey, felicítanos.
6: Felicidades a Sopita, a ti, un abrazo.
1: Ay, muchas gracias.
6: Un abrazo retozón y un beso en la frente.
0: Ay, Dios de mi vida.
1: Ay, qué romántico.
0: Yo prefiero el beso en la frente que el abrazo retozón porque siento que me quieres dar un arrimón.
6: No, para nada. Nada más era para saludarlos. Oye, la verdad es que siempre los escucho.
0: Te mandamos un abrazo y gracias por hacerlo todos los días. Trabajamos para ti hoy, que es Día del Locutor, más emocionados todavía.
6: Perfecto.
0: Gracias, amigo. Muy buenas tardes.
1: Vamos noches. A... noches. Tardes.
0: Ay, pues se puede decir que son las 7 de la tarde.
1: No, ya noche.
0: No, a ver, es que hay quien dice son las 7 de la tarde.
1: 6 de la tarde, 7 de la noche.
0: 8 de la noche.
1: 7. Desde las 7 ya es noche.
0: Desde las 7 ya es tarde. Ahorita es tarde para ir a un corte comercial. Hoy es Día del Locutor. Usted disculpará, ¿eh?
1: Y además es lunes.
0: Y además es lunes, sí, con tiricia de estar
1: sí,
0: aquí al aire.
1: Oye.
0: No, de estar al aire no, pero tiricia.
1: No. Sí, sí.
0: Sí, nos da. Sí, los lunes da más hueva en la vida, ¿va?
1: Pero yo creo que a todos.
0: ¿Sí?
1: Yo creo que sí.
0: O sea, dicen que el domingo en la noche es el día más. O sea, el momento más triste y más complicado de la semana es cuando más suicidios hay a nivel mundial.
1: Sí, eso sí es cierto.
0: Y el lunes es cuando más huevones hay.
1: Porque los no lunes es cuando llega los pendientes de pagar y todos.
0: Yo ya arranqué,
1: el banco te empieza a hablar.
0: Arranqué aquí, sí, porque en domingo no marcan. Pero ajá. Arranqué aquí a las 9 de la mañana con junta y voy a salir a las 9 de la noche, 12 horas.
1: Pues ya, ponte tu cama aquí
0: ya
1: abajo.
0: Ya voy a poner un sleeping bag. ¿Tenemos otra llamadita? Hello, buenas noches, ¿quién habla?
5: Hola. Buenas noches, coche Ramón.
0: Buenas noches, bájale tu radio. ¿Quién habla? Habla.
5: Ya le bajé. Miguel Ángel Gutiérrez.
0: ¿Cómo estás, Mike? ¿A qué dedicas
5: tú? Bien, coche Ramón.
0: Tu vida, tu sueño, tus milagros y tus menesteres.
5: Soy maestro de secundaria.
0: Anda, ¿y de qué das clase?
5: Español.
0: Ah, yo daba clases de civismo y de historia.
5: ¿Y qué tal?
0: No, hombre, era divertidísimo. Me encantaba dar clases. O sea, realmente
5: pero
0: lo disfrutó.
5: No estaban tan locos los niños como ahora, ¿va?
0: Pues no sé, porque estaba yo estudiando en la universidad cuando daba clases en la secundaria, entonces, pues no sé. Oye, pero ¿qué? ¿Te gusta dar clases, no? Supongo.
5: Sí, ahora sí que a pesar de todos los papás que hay con los papás.
0: Es que los papás ahora tú, si tú le llamas la atención a un niño, pues ya entra ahí, digo, tampoco te pases lanza, pero ya no le puedes decir nada a los niños ni nada porque los papás se ponen muy punks, ¿no?
1: Sí, ¿verdad?
0: Sí, un poco, ¿no?
5: No, y los derechos de los niños ya te demandan por todo.
0: Sí, no, entonces cuídate, por favor, mi querido amigo. Oye, ¿te regalo unos boletucos, quieres?
5: Sí, claro que sí.
0: ¿Qué prefieres, una pregunta macabrona o una mentada?
5: Mira, estoy afuera de la secundaria, no sé si la pueda meditar, yo creo que...
0: No,
5: pues va a valer la pena.
0: No, mejor te hago una pregunta macabrona, a ver si tan buen maestro eres, ¿te parece?
5: Híjole, a ver...
1: Va a estar fácil.
0: No, pónsela dura al profesor.
1: Yo soy barco, ya sabes.
0: No, pónsela dura al profesor.
1: Que no.
0: ¿A ti te gusta que te la pongan dura o quieres una barco?
5: Uno barco.
1: ¿Ves? Ahí te va.
0: No le gusta que se la pongan.
1: ¿Quién escribió Don Quijote de la Mancha?
0: A ver.
5: Ah, su mecha.
1: ¡Hora! Está fácil.
0: No.
5: ¿Sí?
0: Profesor, no manches.
5: Ay, no, ¿cómo crees?
0: No manches, profesor. Güey, que te corran de una vez.
5: ¿Ya mandó si la puedo meter aquí afuera?
0: ¿Eh? No, ya no te voy a dar nada. ¿No eres profesor de español?
5: Sí, pero...
1: Ay, dale una pista.
0: No le voy a dar nada. ¿Cómo le voy a dar una pista?
1: Una pista.
0: O sea, es como si le sopla a los alumnos. Ay, profesor, voy a colgar y voy a hacer como que esto no pasó.
5: Ay, otra oportunidad.
0: No.
1: Otra oportunidad.
0: No, pero si el profesor otra de español, ¿cómo no vas a saber quién escribió Don Quijote de la Mancha, el ingenioso Hidalgo?
5: Miguel de Cervantes.
0: ¡Ay, profesor!
1: ¿Ya ves?
0: Reprobado, güey.
1: No, pasó con 6 de panzazo.
0: No pasó con 6, yo lo hubiera reprobado.
1: No, yo lo pasó con
0: 6. No, profesor, así nos desilusionaste gacho, ¿eh?
1: Ya nos estabas espantando.
5: No, pues es que con la emoción de que entró mi llamada, pues se te bloquea.
0: No, se te va a bloquear otra cosa, te va a bloquear la quincena si te oyó tu director, güey. Te mando un abrazo, profe.
5: Gracias,
0: Cocharabón. Gracias, y ahí ya tienes los boletos. Vamos a un corte comercial, Dios de mi vida. Y regresamos con mucho más de Autos y Más.
1: Casi te da algo.
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1: Corría el año de 1961. Nissan inició formalmente la comercialización de vehículos importados en México con el propósito de expandir su presencia internacional, aunque la verdadera transformación industrial se concretó en 1966 con la inauguración de la planta de CIVAC en Morelos, convirtiéndose en la primera fábrica que la compañía estableció fuera de Japón. Con el paso de las décadas, la marca amplió su huella industrial de manera significativa, sumando Aguascalientes, Aguascalientes 1, Aguascalientes 2, consolidando al país como uno de los centros manufactureros más importante, y el crecimiento de Nissan ha sido indiscutible, ¿no, Sopita?
2: Sí, la verdad es que es una marca de la cual pues siempre es un gran placer hablar, y bueno, pues este crecimiento productivo fue de la mano con una estrategia comercial basada en vehículos accesibles y duraderos que se convirtieron en auténticos íconos de la movilidad nacional, ganando la presencia pues y el gusto del público al desempeñar un papel fundamental tanto como vehículos particulares como para el transporte público tradicional de todo el país. Y en el plano operativo actual, la compañía ha concretado estratégicamente sus labores de producción mediante un proceso de modernización integral, permitiendo hacer las líneas de ensamblaje más eficientes, digitales y automatizadas, que, by the way, pues CIVAC cerró hace... ¿El año pasado?
1: A principios de este año fue una consolidación que está buscando el nuevo CEO, que por cierto es mexicano a nivel global, y está haciendo una eficiencia.
2: Una reestructura.
1: Una eficiencia de la producción, y a CIVAC le tocó cerrar, pues se quedaron abiertas Aguas 1 y Aguas 2, que son dos enormes plantas.
2: Sí, no,
1: donde
2: bueno,
1: Nissan produce.
2: O sea, es todo Aguascalientes.
1: Es todo Aguascalientes. Y cerró Compass, que era donde producía Infiniti y Mercedes-Benz.
2: Exactamente. ¿No? Y para mantenerse al frente de la presencia del consumidor, la firma actualiza constantemente su portafolio, incorporando tecnologías prácticas para el día a día, desde asistencias de manejo avanzadas hasta alternativas electrificadas como su innovador sistema e-Power.
1: Felicidades
2: que,
1: a
2: Nissan. Por cierto, ahí viene algo de Nissan.
1: Yo sé, ya viene el capítulo
2: 4 o 5,
1: por ahí. Ahí viene algo de Nissan próximamente y estaremos por ahí presentes con ellos. Así es que felicidades a Nissan por este aniversario que estábamos festejando. El próximo lunes estaré con Rodrigo Centeno platicando en sus oficinas para que nos cuente un poco de estos, de este importante aniversario para Nissan mexicana. ¿Tenemos una llamadita antes de ir a un corte? Hello, buenas noches, ¿quién habla?
3: Hola, hola, buenas noches, Giovanni.
1: ¿Qué pasó, mi Giovanni? ¿Cómo estás, mi Giovanni?
3: Pues aquí, mira, bueno, contento mi llamada.
1: Qué bueno, contento, Giovanni, de escucharte. ¿A qué te dedicas, mi Giovas?
3: ¿Mande?
1: ¿A qué te dedicas, mi Giovas?
3: Andamos acá repartiendo despensas de Walmart.
1: Ah, me parece muy bien, mi Giovas. Oye, cuéntame, para que seamos buenos, duda, queja, pregunta, sugerencia o boletos, ¿qué quieres?
3: Unos boletitos.
1: Con todo gusto, mi Yoba, son tuyos los que tú mandes, pero tráenos una despensa, ¿no?
3: Si
1: andamos, si andamos ocupando, güey, una despensa de la Walmart, ¿no?
3: Órale, va.
1: Ya vas, mi Yoba, pues ya están tus boletos, mil gracias, te mandamos un abrazo con mucho afecto.
3: Gracias, igualmente.
1: Gracias. No, gracias a ti, mi Yobas. 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
2: Así es.
1: Oigan, un corte, regresamos, segunda hora de Autos y Más.
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4: Morena designó a sus coordinadores estatales de la Defensa de la Transformación para Guerrero y Michoacán. Se trata, respectivamente, de Beatriz Mojica Morgan y de Carlos Torres Piña. Avelina López, presidenta municipal con licencia de Acapulco, dijo que quienes hoy festejan asistieron a la crónica de una muerte anunciada. Destacó además que, según sus propias mediciones, ella era quien iba arriba en las encuestas.
5: Me parece que este es un parteaguas. Quien festeje, me parece que está festejando la crónica de una muerte anunciada. Vamos a continuar. Esto continúa. Una mujer de territorio, una mujer de lucha de más de 41 años, sin ningún minuto separarme de la izquierda. ¿Qué ofertas a una sociedad cuando hay altos y bajos? ¿Qué ofertas?
6: ¿No se siente derrotada?
5: No.
4: Por su parte, Torres Piña hizo referencia al movimiento del sombrero y admitió que no existe rival pequeño.
7: Y tenemos que ser cautelosos. Nunca hay que poner adversarios pequeños, nunca hay que minimizar a nadie. Yo siempre me he caracterizado por ser un perfil de diálogo, de concertación. No soy alguien de confrontación, mucho menos de pleitos.
4: Estudiantes de la Universidad Autónoma del Estado de Morelos protestaron en demanda de justicia por el feminicidio de su compañera, Claudia Tacoronte, española de 21 años que se encontraba de intercambio. La Universidad de Granada, donde estudiaba Tacoronte, suspendió la movilidad de tres estudiantes que se trasladarían a la UAM. Les fue ofrecida la reubicación en otros destinos en México. Marco Antonio García Cimental, el Cris, señalado como el primer pozolero del cártel de Tijuana, fue sentenciado a 41 años de prisión por un juez federal. Se le atribuye la desaparición de unos 15 cuerpos de sus víctimas, en tambos con ácido, la mayoría pertenecientes al cártel del Pacífico. El Pleno del Senado de la República aprobó un dictamen con el que se incorpora a la Secretaría de Seguridad y Protección Ciudadana a la Junta Directiva del Sistema Nacional de Cultura Física y Deporte, SINADE. Esto con la intención de facilitar el diseño institucional para afrontar la violencia en los eventos deportivos. Los legisladores destacaron que esta incorporación es estratégica, legalmente viable y socialmente impostergable. La línea 12 del metro ya brinda servicio en su totalidad, desde Tláhuac a Mixcoac. Los trabajos realizados en vías acabaron de forma anticipada, pues esperaba que concluyeran hasta el miércoles. De tal modo, el tramo que fue cerrado de Tláhuac a San Andrés Tomatlán opera con normalidad. Con información de reporteros y corresponsales para MVS Noticias, Omar Peralta.
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0: Ya estamos de regreso, muchachos y muchachas, muchachos y muchachas. Bueno, pues el día de ayer se llevó el primer gran premio de España y Andrea Kimi Antonelli, el fenómeno más electrizante de la Fórmula 1, consolidado como el líder de pilotos, pues increíble, debutó súper joven y seguramente va a ser el campeón mundial más joven que haya dado la historia. Es un cuate fuera de serie y ayer pues tuvo esta actuación en el Gran Premio de Madrid y vamos a escuchar a nuestro compañero, amigo y colaborador, el máximo Chacho López, contándonos la reseña de lo que ayer sucedió allá en la madre patria. Uy, me van a oír.
1: Queridos José Razopita, ¿cómo están? Los saludo con mucho gusto. Una disculpa, hoy no voy a poder estar en cabina, pero estoy aquí a la distancia para platicarles del Gran Premio de España. ¿Cómo vieron ustedes el Gran Premio? A mí, la verdad, pues como a todos, ¿no? Nos quedó un poquito a deber en el tema del espectáculo, porque, vaya, yo creo que el fin de semana venía redondito la presentación del circuito, la forma en que incluso para la gente, ¿no?, que llegó, que fue abarro.

150 mil aficionados, por lo menos 50 mil eran futbolistas, ¿no? Que jugaron o juegan en la Liga de España, una serie de celebridades que llegaron a Madrid para estar presentes en esta inauguración, en este debut del Madrid. Sin embargo, pues no hubo oportunidad. Ah, no debo dejar de mencionar, por ejemplo, la calidad que impuso Alondra de la Parra, por ejemplo, en la ceremonia previa al inicio del Gran Premio. Eso la verdad también hay que destacarlo muchísimo, porque es una artista, vaya, de internacional de primerísimo nivel, orgullosamente mexicana, como saben ustedes. Pero después de todo eso, después de todo lo fastuoso que fue el previo, llegó la carrera y se echó a perder mucho de lo que había pasado en Madrid. El tema principal, creo yo, José Ramón, es que el diseño de la pista, como lo decía Max Verstappen, no está consultado con los pilotos. Y voy a explicar un poco por qué. Mucha gente dice, es que lo diseñó Tilke. No lo diseñó Tilke. Lo diseñó otro grupo de arquitectos, pero de repente se pelearon con la organización, lo dejaron ahí como a medio terminar, y entonces fue que llegó Tilke, que ya le medio hizo reformas como ellos quisieron, y la verdad es que no se pudo hacer más. La realidad es que la gente, la organización del Gran Premio de España, tenían una hoja en blanco, tenían todo para hacer un gran circuito si hubieran consultado con los pilotos. Hubo, por ejemplo, críticas de Nico Rosberg contra Carlos Sainz Jr., porque Carlos Sainz es el embajador del Gran Premio de Madrid, él es de Madrid, es lógico, y creo que no era tanto el papel de Carlos Sainz, como dice Nico Rosberg, de asesorar a la gente para acabar el diseño bien del circuito y favorecer los rebases. A mí me parece que es una locura de Nico Rosberg, pero vaya, se levantó todo tipo de comentarios, todo tipo de memes, todo tipo de estadísticas, porque en realidad la carrera resultó muy aburrida. Este mismo año en Mónaco hubo 10 rebases y este mismo año en Madrid hubo 2. Entonces, ¿cuál es la situación que deja este gran premio, este primer gran premio en Madrid, que es una pista que no va a dar resultados y lo que buscamos es tener espectáculo? En fin, punto y aparte de eso, ¿cómo fue la carrera? Pues la carrera se definió por errores, ¿no? Y por circunstancias muy fortuitas, como el caso, por ejemplo, de Max Verstappen al principio. Max arranca bien, trata de meterse en alguna zona, se queda sin espacio, sale de la pista y los comisarios lo obligan, o mejor dicho, el equipo, antes de que lo obliguen los comisarios, le pide que devuelva la posición contra Hamilton, cae al cuarto lugar y tiene que empezar a remontar. La verdad es que lo hizo muy bien y sorprende que Red Bull está poniendo un coche bastante fuerte en estas últimas carreras. Max Verstappen, todas las carreras que ha terminado, ha abandonado en 2, como saben, el Gran Premio de Holanda y el de Austria, pero fuera de esas, todas las que vienen en esta segunda mitad prácticamente del campeonato, las ha terminado en los puntos, las ha terminado en el podium. El Red Bull está siendo un coche ya mucho más consistente y en algún punto se pensó, si Andrea Kimi Antonelli hubiera fallado en algún punto, que Max Verstappen hubiera tenido oportunidad de ganar este gran premio, lo cual hubiera sido fantástico. Pero bueno, se equivoca Max y ahí tiene que devolver la posición. Después, el tema del Virtual Safety Car. Cae el Virtual Safety Car con un Lando Norris que iba tan rápido, que iba tan metido en su ritmo, que justo cuando cae el Virtual Safety Car, él ya había pasado la línea para poderse meter a la zona de pits. Tiene que dar otra vuelta cuando estaban obviamente en ritmo lento. Acaba el Virtual Safety Car, entra prácticamente en bandera verde, pierde otros tantos segundos porque el equipo se equivoca con uno de los neumáticos. En fin, fue un desastre la parada de Lando Norris, y no obstante, también con un gran ritmo, vuelve a recuperar y sube al podium en este final de Gran Premio. Todas las cosas, bueno, otro error, por ejemplo, el de Mercedes con George Russell, deciden pararlo dos veces, una de ellas en medio de la carrera con neumáticos amarillos que realmente no daban el ritmo. George Russell dice, bueno, yo me quiero ir con esto hasta el final, pero no, deciden pararlo y le quitan la posibilidad, obviamente, de entrar corriendo al podium de triunfadores. Esto evidentemente es un golpe para George Russell por error de la escudería, por error de la estrategia, y así fue como se fueron definiendo cosas importantes. El tema también, José Ramón, amigos de Autos y Más, Sopita querida, pasa porque está en un gran momento Andrea Kimi Antonelli, ¿no? Independientemente de que Mercedes o no tenga el favoritismo para el piloto italiano, todo le está saliendo bien, está manejando en un nivel increíble. Cuando necesitan ponerlo quieto, ahí está Peter Bonington, lo ponen quieto, lo
hacen que maneje perfecto, no tienen

0: ningún problema, y la distancia que saca ya contra Russell es de 81 puntos, 101 puntos contra Lewis Hamilton. Creo que no vamos a tardar en ver a un nuevo campeón en la Fórmula 1, porque ya me parece muy, muy difícil que cualquiera de estos dos pilotos puedan hacerle algo. Kimi Antonelli está en un nivel extraordinario. Así que Antonelli, Max Verstappen y Lando Norris, los ganadores en el podium. El séptimo lugar fue para Franco Colapinto, hizo una muy buena carrera el piloto argentino. Todo mundo acabó elogiándolo porque calificó muy bien, corrió muy bien, no hubo problema estratégico, no cometió errores, anduvo con un ritmo muy bueno, todo el tiempo se defendió muy bien cuando lo atacaron pilotos con mejores coches. Así que vaya, yo creo que el fin de semana redondo también para Franco Colapinto. No puedo decir, Joserra, sopita, amigos de Autos y Más, lo mismo de Checo Pérez, porque bueno, pues cuando mejor estaba Checo Pérez peleando con otros pilotos, se descompone seguramente alguno de los sensores de temperatura, la refrigeración falla en el Cadillac y bueno, pues tuvo que abandonar. Hay una cosa que yo quiero destacar de Checo Pérez, Joserra, ya para cerrar este comentario, para cerrar esta sección. No sé si ustedes lo vieron, yo lo platiqué en la transmisión de televisión con Luis Chapulín Díaz y me lo hizo notar. Yo veo a Checo Pérez que sale a calificar con todo, le mete mucha garra, le mete mucha pasión, está muy vivo en las calificaciones, le va ganando a Valtteri Bottas, que es un especialista en calificación. En las carreras lo mismo, Checo Pérez lo vemos peleando, lo vemos que va con Sainz, se pelea con Alonso, está metido ahí atrás de Albon, presionándolo, tratando de estar cerca, metiéndose cada vez para tratar de avanzar. Se nota el ánimo, se notan las ganas de Checo Pérez de querer ir a fondo. No puedo decir lo mismo de Valtteri Bottas. Ayer lo estábamos platicando el Chapulín y yo. Está Valtteri Bottas como que sí tratando de entender el coche, como tratando de ir un poquito más para allá. Pero, por ejemplo, la vuelta de clasificación, 3.5 segundos más lento que todos los demás. Checo la puso en 2 y fracción. En el ritmo de carrera, cada vez fue perdiendo más ritmo de carrera y quedó 3 vueltas detrás de los líderes, pero con un ritmo a más de 4 segundos de los pilotos más rápidos. Algo está pasando con Valtteri Bottas, ojalá que en Cadillac pues lo tengan en mente, ojalá que haya ahí oportunidad de crecimiento. Pero por lo pronto, Joserra, cerrar diciendo, Checo Pérez es el hombre fuerte en Cadillac, ojalá que mejoren, sobre todo que mejoren en esta última parte del campeonato, como lo hemos dicho, que mejoren rumbo a Austin, rumbo a México, rumbo a Las Vegas, las carreras que les importan por ser carreras obviamente en los Estados Unidos.
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2: En Ámsterdam, alrededor de 35 autos al año quedan dentro de un canal, casi 3 cada mes. Y después de ver cómo se estacionan, entiendes el porqué. Te lo cuento. En algunas calles, no importa si llevas un compacto, una camioneta o un auto de lujo, las llantas de los autos quedan a centímetros del agua. Y en ciertos lugares, la parte trasera del auto sobresale hacia el canal. De un lado pasan bicicletas y automóviles, y del otro lado está el agua, y muchas veces no existe ningún barandal entre ambos. Pero esto no quiere decir que necesariamente estén mal estacionados. El centro histórico fue construido alrededor de más de 160 canales, y esto muchísimo antes de que incluso existieran los automóviles. Sus calles son tan estrechas que los vehículos deben de aprovechar hasta el último centímetro para no bloquear la circulación. Y aquí viene la pregunta inevitable: si tantos autos caen al agua, ¿por qué no colocan barandales en todas las orillas? La respuesta es que el gobierno de Ámsterdam dejó de instalarlos en algunos estacionamientos, debido a que detectó que los peatones tropezaban con ellos y también podían terminar cayendo dentro del canal. En su lugar colocan escaleras de rescate y líneas para poder sujetarse dentro del agua. Los equipos de buceo de los bomberos de Ámsterdam reciben alrededor de 300 alertas al año, principalmente por personas o vehículos que terminan dentro del agua. ¿Tú dejarías tu auto aquí y te irías tranquilo? Sígueme como @telocuentaval para más contenido de Autos y Más.
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2: Muchachos y muchachas, suena tremendo. Este es de viernes, ¿no?
3: Es de viernes.
2: Pero hoy es lunes. Pues. Y ya estamos cantando. Es que es esta semana típica con no sabes qué hacer, ni cómo hacerlo, ni a qué hora hacerlo, ni cómo.
3: No.
2: ¿Estás de acuerdo?
3: Pero es lunes, mira. Lunes normal.
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0: No estoy cantando, estoy chiflando.
1: No chifles.
0: ¿Por qué no?
1: Porque no, nos molesta a todos.
0: No, no molesta a nadie. Un pitito ahí al aire, ¿no?
1: Pues, mira. Hablemos de Jack 4, ¿qué te parece?
0: Ahora sí, tú la guitarra y yo maracas.
1: Venga.
0: ¿Va? A ver, ¿qué tiene de gran ventaja Jack 4?
1: A ver, vamos a hablar los dos porque los dos la tuvimos.
0: Sí.
1: La tuve yo primero.
0: ¿Es una SUV pequeña?
1: Sí, del segmento B.
0: ¿Del segmento B? ¿De aspecto agradable?
1: Sí,
0: agradable,
1: o sea,
0: bien, normal, cumplidor.
1: Ajá, normal.
0: Cumplidor. ¿Qué es lo que tiene un preciazo? Y capacidad, sí. Espacio al interior, me pareció muy espaciosa.
1: Sí.
0: Atrás y adelante y en la cajuela.
1: Sí,
0: ¿no?
1: Sí.
0: Ya de ahí en fuera... Pues a ver, es una camioneta cumplidora, that's it.
1: Exactamente.
0: ¿No?
1: O sea, concuerdo.
0: Cumplidora y ya. No, sí. Es fea, no, no es fea.
1: A ver, no, con cumplidora no nos referimos a que esté mal, pero tampoco vas a encontrar algo extraordinario.
0: No.
1: ¿Estás de acuerdo?
0: Pero bueno, por el precio.
1: Es que justamente yo creo que el tema del precio es lo que...
0: Hay que ser muy honestos, porque el precio es muy buen precio.
1: Sí.
0: Y te da exactamente lo que necesitas, pero nada más. ¿Estás de acuerdo?
1: Sí.
0: O sea, tiene faros de full LED con luces diurnas, lo cual se agradece, está padre. Tiene rines de aluminio de 18 pulgadas, lo cual está bien. O sea, estoy diciendo lo que a mí me llamó la atención, bien. Es una SUV compacta, se ve bien, o sea, la silueta está bien. Una pantalla de 12.8 pulgadas, nada extraordinario. No es 4K ni 8K.
1: No, normal.
0: Normal, se ve bien a color, sí. Y todo. Conectas tu Android Auto y se ve tu mapa tuyo.
1: Tu mapa tuyo.
0: Se ve muy bien. Tiene, bueno, un puerto USB-C para pasajeros traseros. La capacidad de la cajuela sí me sorprendió. 520 litros y abatido el doble.
1: Sí. Tiene mucho espacio en la cajuela.
0: Está bien, está bonita. Un motor 1.5 litros turbo con turbolag.
1: Mucho turbolag.
0: O sea,
1: sí.
0: ¿Qué es el turbolag? Traducido al español es cuando metes el acelerador, empieza a caminar y de pronto... Despega.
1: Sí.
0: Ese es el turbolag. Siento que es muy elevado. 134 caballos con 147 libras-pie, que no está mal. Pero ahí es cuando entra el turbolag y sientes el torque hasta el... fondo.
1: Sí, o sea, al arranque es como de, ya cuando entra, ya, vas bien.
0: Es correcto. Ahora, a ver, tienes una SUV del segmento B, de buen tamaño, tiene bolsas de aire, cámara panorámica, alerta de tráfico cruzado, monitoreo de punto ciego, o sea, está bien en nivel de equipamiento, sencillo, pero bien, o sea, te digo, no es la pantallota, no... Está por dentro está ok, pero vale 369 mil pesos.
1: Y otra cosa
0: y es hecha en México.
1: Que yo noté, no sé si tú, me pareció un poco gastaloncilla.
0: No, fíjate.
1: Sí.
0: Bueno, es que, a ver, trae un motor que le exiges mucho.
1: Exactamente.
0: ¿No? O sea, que sí, para que le dé, pues le tienes que exigir.
1: Sí.
0: ¿No? O sea, le tienes que meter la pata. Y la transmisión CVT. Pues que en teoría debería ayudar, pero siento que de pronto es un poco... Ahí sí suena un poquito...
1: Sí,
0: ¿no?
1: Sí. Sí. No, sí,
0: es que nos iba a echar un tiro, pero la verdad es que coincidimos, ¿no?
1: Es que
0: no nos pusimos de acuerdo, ¿eh?
1: No, cero. Y por eso te acuerdas que yo te dije... El día que yo la traía me dijiste, a ver, cuéntanos cómo te ha ido. Te dije, manéjala primero y vamos a compartir opiniones. Porque justamente yo también noté lo mismo que tú acabas de decir. O sea, es un producto... bastante balanceado por lo que cuesta.
0: Sí.
1: O sea, tomando en cuenta que cuesta 369 mil pesos, que ya tienes un SUV con muy buen espacio.
0: Muy buen espacio.
1: En cajuela y en segunda fila. Todo lo demás vas a tener lo necesario. O sea, ni más ni menos, ¿no?
0: Es que, a ver, si tomando en cuenta ese precio, está muy bien.
1: Sí.
0: Si costara 450, hubiera dicho no. No vale los 450.
1: Exactamente.
0: Pero de que vale los 369, sí los vale.
1: O sea, por lo que cuesta, dices, tiene turbolag bueno, ¿no? O sea, ya a lo mejor en un uso cotidiano en el que claramente tú y yo no la llegas a probar o no te llegas a adaptar a un manejo de este tipo en una semana, claramente no pasa ni con este ni con ningún otro modelo. Pues
0: pero
1: si
0: para
1: ya
0: 350 mil pesos, bueno, 369, creo que sí es un producto que vale la pena. Cumplidor. O sea, exacto, no se vayan a esperar una pantallota enorme, que unas luces de al interior, wow. O sea, no, es una camioneta que está hecha para la vida diaria o para la chamba, porque también puede ser una camioneta muy buena para quien trabaja con 360 mil pesos, para quien trabaja en aplicación o para quien de pronto...
1: O quien requiere de un espacio considerable en cajuela.
0: Exacto,
1: también.
0: Si dices, oye, es que yo vendo ropa en no sé dónde, en el tianguis, de no sé qué, ta, ta, ta, y necesito de lunes a viernes transportar, ah, pues te da 1,000 litros de capacidad.
1: Sí, o la persona que nos llamó hace rato, ¿no? Que se dedican a repartir el súper.
0: Ajá, ¿no? Exacto. Entonces, Abate es perfecto y el fin de semana traes una camioneta muy linda para andar con la familia.
1: Exactamente.
0: ¿No? O sea, es una camioneta linda que cumple con lo para lo que está hecha, ¿no? Sí. O sea, no nos arrancó ningún wow.
1: Sí, ¿no?
0: Salvo la relación valor-precio, ahí sí hay un wow. ¿Estás
1: sí,
0: de acuerdo?
1: Ahí sí está bien.
0: Ahí sí está bien. Uh-huh. O sea, pero no nos arrancó ningún de wow, ve nomás no. Que rines o qué. Sí. No. No, está bien, está cumplidora, pero insisto, tomando en cuenta que vale 369, vale cada peso que pagas, sí, sí lo vale.
1: Sí.
0: ¿No? ¿Estás
1: sí.
0: de acuerdo?
1: Entonces, de
0: creo
1: acuerdo.
0: Que no podemos también meternos en mucho rollo. Es hecha en México, está ensamblada en Ciudad Sahagún, Hidalgo.
1: Sí, trae las plaquitas, de hecho, en México. De
0: y
1: hecho.
0: Por ello, claro, y por ello, bueno, creemos que en costo-beneficio está muy bien si es que buscas... O sea, a ver, con 360 mil pesos no te compras nada mejor.
1: Sí, a ver, las opciones ya son muy reducidas a pesar de que el segmento es muy grande.
0: Sí, claro.
1: Porque lo hemos dicho muchas veces aquí, el segmento B y ahora ya hay un B+. Hay sí, más claro. de 60 competidores, pero ya la mayoría son de 400 para arriba.
0: Y la realidad es que Jack lo ha hecho bien en cuanto a garantías, servicios, refacciones, la planta en Ciudad Sahagún, etcétera, uh-huh. etcétera. La neta es que creo que esta parte de ensamblada en México, 360 o 360 mil pesos por uh-huh. una SUV de este tamaño y de estas características, creo que está muy bien.
1: Sí,
0: ¿no?
1: De acuerdo.
0: Sin que sea, insisto, las vestiduras están bien, pero tampoco son los asientos más mullidos del planeta, ni con una tecnología Air One,
1: sí,
0: Force
1: no,
0: One.
1: No.
0: O sea, está bien hecha, está bien armada, está bien terminada. Y a ver, si tú lo que quieres es una camioneta que te dé buen espacio SUV, que esté linda por 360 mil pesos, es la idea. Uh-huh. Listo. Es
1: así
0: la
1: es.
0: Ideal, aunque hay competidores muy cercanos que, híjole, yo creo que podemos hacer un programa especial de así.
1: Todos los SUVs que compiten en el segmento B.
0: Pero estaría bueno pedirle al Monsieur, s'il vous plaît, atención, s'il vous plaît. Necesitamos una investigación de todas las SUVs del segmento B que estén entre 360, que esta es la de entrada, a 450. Para que hablemos de esas camionetas alrededor de los 400 pesos, cuáles son las opciones que hay hoy. Y hay un montón.
1: Sí.
0: ¿No? Un montón. Y aquí hay que ver qué te conviene más. Yo creo que en el tema de garantía es un valor que tiene Jack importante.
1: Uh-huh.
0: Hay que ver qué tal están los créditos que puedas tener para ello.
1: Sí, las facilidades
0: las
1: que
0: facilidades.
1: Tengas.
0: Las facilidades. Entonces, pues, ahí me parece que sí lleva a las de ganar esta Jack 4.
1: Sí.
0: ¿No? De Jack Motors. Jack.
1: Vamos a ver la competencia.
0: Hecha en México. Oye, vamos a un corte. Regresamos con llamaditas, regalitos. Teléfono en cabina 55-5166-1025. 55-5166-1025. Tenemos de regalos una... cena con el Messier, una comida con sopita de lima, pero que ellos paguen.
1: Y un desayuno con Raúl.
0: Y un desayuno con Raúl. O sea, lo que necesitamos es comer. Lo que tenemos es hambre. Ah, tengo un...
1: Ay, con
0: claro,
1: Chencho también.
0: Que se merienden ahí con Chencho Corleone, etcétera. ¿No?
1: La merienda, dice.
0: La merienda, una merienda, un brunch. Un brunch con Jocelyn. A Dafne también un picnique. Un piquenique.
1: Ajá, sí, sí.
0: Y
1: todo.
0: Sí,
1: todo.
0: Lo que sea. Conmigo una cena de gala.
1: Ándale.
0: ¿No? Una cena de gala así elegante.
1: De
0: una
1: vestido
0: cosa
1: largo.
0: Cara, de vestido largo y pendejuelas.
1: Ajá.
0: Pero márquenos 55-5166-1025. Una pausa, volvemos.
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0: ¿No quieres decir esa canción?
1: A veces si eres bien tía, oye.
0: No, pero así dice la canción de Monday to Sunday. I'm dancing very good. Ey.
1: Y aplaudiendo además.
0: Sí, sí.
1: No, es la que es. Has escuchado la risa de Checho.
0: ¿Qué dice? Sí, cierto.
1: Es la que sale, la del Diablo Viste a la Moda 2.
0: Ah, no me acuerdo. O sea, sí vi la película, pero no me acuerdo de la canción.
1: Sí, sale Lady Gaga.
0: Me acuerdo de... ¿Eh?
1: Sale Lady Gaga en la película. Claro.
0: ¿A qué hora?
1: Cuando están en el desfile de modas.
0: Ah, sí es cierto, sí es cierto. Pero es que yo solo me acuerdo de esta chava que soy fan número uno.
1: ¿Anne Hathaway?
0: De Anne Hathaway.
1: Ah, es una joya.
0: Es una joya de actriz, me parece guapísima, me parece inteligente, me parece chupocluda.
1: Siento que es de esas personas que dice... Seríamos amigos,
0: sí,
1: ¿no?
0: Quiero que sea
1: es
0: mi mejor amiga. Buena onda. Ni siquiera tengo un pensamiento como
1: macabro. O sea,
0: de que me guste como mujer. Me encanta. Ajá, exacto. No, me encanta y es guapísima y tal. Pero me encantaría platicar con ella.
1: Sí.
0: O sea, sí. Más que otra cosa, me gustaría platicar con ella. Me parece una mujer muy interesante.
1: Súper.
0: Y eso la hace mucho más sexy, ¿no? Porque
1: sí,
0: no
1: claro.
0: Es solamente.
1: Una persona inteligente, o sea, hombre o mujer.
0: Es mucho más sexy
1: mucho
0: que...
1: mucho más atractiva.
0: Que esté bien sabroso. Yo por eso
1: sí.
0: No estoy sabroso, nomás estoy inteligente.
1: ¡Ay,
0: qué men! No, así de... No, ¿para qué me pongo bien mamado? Si,
1: no, ¿para
0: si
1: qué
0: ya
1: si tengo
0: teniendo buena plática, claro. ¿No? ¿Para qué quieres nalgas, idiota? Dios te dio carisma.
1: Pero eso sí es cierto, ¿eh? Lo
0: claro.
1: Que acabas de decir.
0: Claro, verbo mata carita. Eso sí, toda la vida, por supuesto.
1: Total.
0: Claro. Pero vámonos con llamadas. A ver, alguien que nos llame y que nos diga, ¿qué prefieren, verbo o carita?
1: Venga.
0: Verbo carita. Va, a ver, chicas, marquen 55 51 66 1025.
1: Verbo o carita.
0: Verbo o carita. Porque
1: ya,
0: seguramente no, a mí me gusta que usted mienta, pero ya sabes, no, que nos digan sinceramente qué prefieren, verbo o carita. A ver, vamos a, pero que llamen una señorita y un señor, o sea, jovenaxo.
1: Ajá.
0: Marquen ahora, a ver, quiero, y les doy boletos para el cine, en los que nos digan verbo carita. Yo digo que va a ganar, el tema de verbo. Más
1: no,
0: que carita.
1: Pues yo también.
0: ¿No?
1: Sí.
0: ¿Yo qué prefiero?
1: Tú, a ver, ¿qué prefieres?
0: Verbo. O sea, platicar con una mujer inteligente. Es que, a ver, si es nada más la atracción física y ya luego de que se hizo lo que se tenía que hacer, luego de qué hablas.
1: Eso.
0: Luego ya de qué platicas, oye, vamos a cenar, vamos al cine, vamos, ¿no? O sea.
1: Ajá.
0: O sea, yo, por ejemplo, tengo muchos años de casado y me la sigo pasando bien a toda madre con mi esposa y vamos y nos divertimos y vacilamos y nos vamos al cine. Fui al teatro el sábado.
1: ¿Qué
0: fui
1: viste?
0: A ver La Nota. Con Tiare Escanda y otro compa que no sé quién es.
1: Ajá.
0: Véanla, está buena. En el Teatro Libanés, no es comercial, pero véanla, está buena. Este es de una pareja más o menos como de mi edad.
1: Ajá.
0: Que tiene hijos como de mi edad. Entonces fui mi esposa y yo.
1: Ajá.
0: No sabes qué padre está. Está buena.
1: ¿Sí?
0: Buena. Toca temas duros, pero con mucho sentido del humor. Entonces está bastante interesante. La nota.
1: Ay, cool.
0: Hola, buenas noches. ¿Quién habla?
2: Hola, José Ra. Germán.
0: ¿Qué pasó, Germán? Verbo carita, ¿qué prefieres?
2: No, pues, verbo.
0: ¡Ay!
1: ¿Seguro?
0: Te viene oyendo tu novia, no te hagas.
2: Claro, ¿no? Es más interesante tener una plática.
0: Es correcto, tienes toda la razón. Sí, la verdad es que sí, porque te digo, aquello pues, se acaba en 5 minutos o 30 o 40, pues ya más de eso ya luego, ¿qué, no?
2: Así es, mira, por ejemplo, yo con mi esposa llevamos 17 años.
0: Ajá.
2: Y ella es psicóloga y yo soy ingeniero, imagínate.
0: Ah, guau, wow, qué combinación, ¿eh? Y se llevan a toda madre.
2: Así es.
0: Me parece muy bien. Oye, pues los invito al cine para que sigan consolidando ese amor tan bonito que tienen.
2: Ah, ok, me parece perfecto.
0: Vale, yo pongo los boletos y ya tú pichas las palomitas, ¿eh? No te das codo.
2: Órale, pues.
0: Te mando un abrazo y gracias por llamar.
2: Gracias, José Rua.
0: A ver, siguiente llamada. A ver... Hello, buenas noches.
3: Hola.
0: ¿Quién habla?
3: Habla Jesús Hernández.
0: ¿Qué pasó, Chucho? ¿Tú qué prefieres, verbo o carita?
1: O carita.
3: Yo prefiero verbo.
0: ¿Ah, sí? ¿Cuál es tu historia de amor? Cuéntanos. Bájale a tu radio.
3: Pues mi historia de amor es de que yo me enamoré de mi esposa porque ella trabajaba en Montepío.
0: Uh-huh. ¿Y fuiste a empeñar tus cosas?
3: Tenía plática y me vendía artículos.
0: Anda, y ahí te vendió y te compró al mismo tiempo.
3: Ajá, y me vendió artículos y le compré una moto, le compré una pantalla. Y lo más chistoso es que me la encontraba ya, luego me la encontraba así en la parada de la combi.
0: Ajá. Ajá.
3: Y yo le decía, con la misma moto que yo le había comprado, le decía, pues te llevo.
0: Anda. O sea, te vendió.
1: Y ahí empezó la conquista.
0: ¿Cómo se llama tu esposa?
3: Se llama Claudia 10.
0: Claudia 10, ¿no te diste cuenta que, o sea, es mucho más inteligente que tú, güey? Por eso prefieres verbo. Fíjate, te vio y dijo, mira, este, bueno, está medio macuarro, pero vengas, sí me lo doy, ¿no? Y luego dijo, ¿qué tal si le vendo una moto? Y luego me paro donde él pasa con su moto y que me lleve a la casa. Y luego que me enamore, que me haga el amor, me haga... ¿Cuántos hijos tienen?
3: Ah, ¿crees que nos acabamos?
0: Ah, se acaban de casar. Y entonces, ahí está el negocio perfecto. Esta señora es inteligentísima y tú te dejaste embaucar.
3: Por el momento, adoptamos una perrita cachorrita.
0: Ah, me parece muy bien. Pues muy bien, un saludo para ambos y los invito al cine si quieren.
3: Sí.
0: Te mandamos un abrazo.
3: Sí.
0: Gracias. Yo te regalo los boletos, no cuelgues.
3: Va, gracias.
0: Ahí está, fíjate esta. ¿Qué tal, eh?
1: Pues oye, mira. No,
0: mira, está medio macuarrón.
1: A lo mejor ese día iba por una pantalla y dijo, no, mira, llévate la moto.
0: Claro, llévate la moto y luego compra una pantalla. Pero fíjate que me gustaría que fuera la de 65 pulgadas. Creo que te queda mejor y toma la que se le ensarta.
1: Por si algún día, ¿no?
0: Sí, y que le ensarta la moto y la pantalla a este pobre.
1: Pues.
0: No, está bien. ¿Una llamadita más o ya no? ¿Ya no hay llamada? Ah. 55-51-66-1025. ¿Tú qué prefieres, verbo o carita? Pero que nos hable una ella. Porque
1: sí,
0: también
1: queremos escucharlas.
0: Nosotros somos más hipócritas, los hombres.
1: No van a aceptar que
0: como viene
1: prefieren...
0: tu esposa ahí al lado, entonces pues ni modo que digas, no, Samir, yo prefiero que esté bien acá, ya sabes.
1: Bien acá. Pero es que ya te iba yo a seguir la corriente. Ay, no.
0: ¿Lo hubieras seguido?
1: No.
0: ¿Y tú qué prefieres, que sea inteligente o bien dotado? A ver.
1: O bien ricolino.
0: A ver, ¿qué prefieres tú, que sea inteligente o bien dotado?
1: No, inteligente, verbo, 100%, ¿sí? Claro.
0: Bueno, o sea, a ver, márquenos,
1: si no,
0: chicas.
1: Imagínate qué aburrición.
0: 55-51-66-105, ¿cómo lo prefieren, inteligente o bien dotado?
1: ¿Qué tiene, o qué bien ricolino.
0: O bien ricolino. No hagas comerciales de una marca de dulces.
1: Ay, pero también es una palabra.
0: Pues puedes decir bien Ricardo.
1: ¿También?
0: Sí, bien. Ajá. Ricardo. Hola, ¿quién habla? Buenas noches.
4: Hola, buenas noches.
0: ¿Quién habla?
4: Mariela.
0: ¿Cómo estás, Mariela? ¿Qué te dedicas?
4: Yo trabajo en una tienda de pinturas Sayer.
0: ¿De pinturas qué?
4: Sayer.
0: ¿Sayer es la marca?
4: Sí.
0: A ver, ¿me pasas tu correo para mandarte la factura? Porque ya te echaste un comercial, ¿eh? Oh, no manches, Mica, luego. Oye,
4: pero ya... es que tú me preguntaste.
0: Sí, claro, obviamente. Oye, repíteme tu nombre, que ya se me olvidó con tu...
4: Mariela,
0: cuéntame algo. ¿Tú qué prefieres? ¿Que sea abusado o que esté bien dotado? La neta, sí.
4: No, bueno, yo prefiero que esté abusado.
0: ¿Sí? O sea, aunque esté poco dotado.
4: No, mejor abusado.
0: Mejor abusado, que, o sea, aunque deje mucho que desear allá.
4: Eso tiene soluciones.
0: ¡Oh!
4: Hay otros medios.
0: ¡Exacto! ¡Wow, Mariela! Me acabas de callar el hocico, gacho. Te felicito, muy bien. Oye, pues te invito al cine para que te vayas con tu chiquitín.
4: Vale, chévere.
0: Te mando un abrazo, Mariela. Gracias por escucharnos y ahí saludos a las pinturas, ¿eh?
4: Vale, bueno, vale.
0: Muy bien. Vamos a un corte comercial y
1: ahí está. Ay, ya te dio la respuesta.
0: Ahí está. Pues sí, siempre
1: te
0: hay mañas.
1: Te dio la respuesta.
0: Hay mañas y hay artefactos y artilugios.
1: Mañas, dejémoslo.
0: Mañas. Mañas físicas o no físicas.
1: Sí,
0: o...
1: sí.
0: Todo
1: tiene solución.
0: Todo tiene. Con lana, con todo.
1: Todo.
0: Vamos a un corte, regresamos con más. ¿Usted cómo lo prefiere? ¿Bien dotado o bien abusado? Regresamos.
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0: que ponga un pedacito de lo que hicieron Belinda y Dana Paola en el Auditorio Nacional el sábado. No manches, güey. Pues en estos días, con Mentiras. No, claro, tienen que escuchar un pedacito de por ahí búscalo en el Instagram de Dana Paola o de Belinda o de Dana. Ya no es Dana Paola, ¿no? Ya nada más es Dana. Ajá. Dana, el Paola creo que ya se divorció de Paola. Pero este, no manches, qué joya tan fregona. ¿Cómo no fui?
1: Sí, sí, vi algunos videos también.
0: Sí, qué bárbaro. Y este, son las dos son unas divas maravillosas, ¿no?
1: La verdad es que sí.
0: Divas.
1: Y lo hacen bien juntas también.

0: es que no
1: sé. ¿Qué voz es?
0: No, no, wow. No, lo vi. Digo, la verdad es que no
1: se
0: sé.
1: Se me enchinó el cuero.
0: No sé, es que qué bueno que no se te encueró el chino. Mejor imagínate que hubiera sido al revés.
1: Se me enchinó el cuero del brazo.
0: No, se me encueró el chino, qué horror.
1: Se me encueró el chino.
0: No, prefiero que se me enchine el cuero a que se me encueró el chino.
1: No podemos decir se me encueró el chino porque sí existe el señor chino. El señor Chino Vega.
0: El señor Chino Vega. Imagínate
1: viernes.
0: Que se te encuera el chino.
1: No.
0: ¿Por qué no?
1: No, no.
0: ¿A un chino cualquiera?
1: No. No. Así dejamos.
0: Bueno, ellos dicen que sí. No están muy viendo.
1: ¿Qué?
0: Sí, los orientales dicen que.
1: Ah, sí, he escuchado.
0: Sí, he escuchado que tienen poquita cosa. Pero sí me hubiera encantado ver a Dana Paola y a Belinda. Lástima, no se escucha aquí muy bien, pero se ve que estuvo sensacional.
1: Sí, la verdad es que sí.
0: Sensacional. Oye, pues que siempre no. Por ahí leí una nota el día de hoy. Mira nomás cómo vacilan estos dos. Fíjate que luego de la tensión entre Donald Trump y Ford, el presidente estadounidense ahora asegura que estaría dispuesto a permitir que una empresa automotriz china fabrique vehículos en Estados Unidos siempre que contrate trabajadores estadounidenses para operar sus plantas. Pues eso así pasa, señor Trump, no chingue, ni modo que se traigan a 1,500 chinos para operar
1: Exacto,
0: una planta.
1: Exacto, pues sí.
0: Pues sí, así pasa, señor Trump, mientras mantiene la postura de impedir la importación de vehículos provenientes directamente de China. Pero dice, si traen su billuyo, si traen su money, si traen su lana, sí,
1: pues sí.
0: Instálense. Ah, bueno,
1: Pues, ¿de qué se trataba? Pues, ¿qué pensaba, no?
0: El planteamiento ahora a Trump le resulta atractivo porque la nacionalidad del fabricante no sería necesariamente el obstáculo si la producción se realiza en territorio estadounidense. Ya se le van a dejar caer los chinos a Trump, vas a ver, uh-huh. Y generar empleos para su propia población. Pues así funciona, señor Trump.
1: Pues sí.
0: ¿Usted qué cree que Ford Motor Company de México tiene puro empleado gringo norteamericano? Pues no.
1: Ajá, exacto.
0: Hay un grupo de norteamericanos ingenieros tal, pero la gran mayoría de los obreros y todos los que trabajan en las plantas uh-huh. mexicanas son mexicanos.
1: Sí.
0: O a lo mejor habrá un peruano, pues, pero no, pero realmente son mexicanos, uh-huh. contratación local. La posibilidad cobra relevancia para México, ya que fabricantes como BYD y Geely, que ya tienen presencia en el país, y los vehículos eléctricos chinos están ganando participación en distintos mercados. Esto podría ser. Ahora, lo que ya vio a lo mejor el señor Trumpas es que en México ya van a empezar a abrir plantas los chinos. Y ya dijo, no, pues se van a quedar con la feria allá en México. Mejor que nos traigan acá.
1: Exactamente.
0: ¿Estás de acuerdo?
1: Sí, pero...
0: ¿Quién lo entiende?
1: Pues es que es lo que, como dices, o sea, ¿en qué cabeza cabe que iban a, o sea, abre la puerta y deja entrar a una marca para fabricar coches?
0: ¿Y qué? ¿Van a traer puros empleados chinos? Pues no manches, señor Trump.
1: Dices, ay, compadre.
0: Ay, mijo, claro, el management es chino porque son los que traen todo el know-how y traen la lana. Pero todos los empleados, el señor de contabilidad, ¿tú crees que iba a ser chino? Digo, ¿no?
1: Sí, ¿no?
0: La señora que ayuda con los baños va a ser china. Pues no, a lo mejor es mexicana, ajá. vivida en Estados Unidos, o mexicoamericana, o americana, o lo que sea. ¿Estás de acuerdo?
1: Sí.
0: Bueno, pues ahora ya está diciendo que no, que siempre no, que sí dejaría entrar a los coches chinos el señor Trump siempre y cuando fabriquen allá en China. Pero ay. Bueno, pues así está.
1: Pero te das cuenta que poco a poco, o sea, primero era un rotundo no. Y ahorita es un bueno, solo sí.
0: Lo malo de Trump es que es voluble. Es como se dice cuando hoy dice una, como la chimoltrufia. Hoy dice una cosa y mañana otra.
1: Bipolar.
0: Bipolar, ¿no? Exactamente, impredecible. Entonces, ajá. pues igual mañana al amanece de malas el Mr. Trumpies y dice, no, ni madres, ya no querer yo coches, no. Y entonces ya China ya anunció una inversión. Ese es el tema del señor Trump. ¿Estás de acuerdo?
1: Pues sí, la verdad es que sí, es muy volátil.
0: O sea, cambia de opinión rápidamente.
1: Sí.
0: ¿Estás de acuerdo? Entonces, eso, bueno, pues vamos a ver qué sucede con el señor.
1: En fin.
0: Con el señor Trump. Oye, pues ya nos vamos casi, ya está terminando este bonito programa, pero mañana tendremos programa con musiquita mexicana. ¿Qué vas a cenar mañana?
1: Pozole.
0: ¿Sí? ¿Cenas pozolón?
1: Sí.
0: Los días 15, yo creo que ¿tú? También. No sé, tengo una fiesta mexicana, y no sé qué vayan a dar cenar. Espero que... Yo no soy tan fan del pozole.
1: ¿No? Mm-mm. Oye, a mí sí me gusta.
0: O sea, sí me gusta, pero no soy así de que diga yo, ahorita un pozolito. No. Prefiero otro tipo de...
1: Pambazos.
0: Las tostadas de pata.
1: ¿Te gusta?
0: Sí. Es mi gusto culposo. Fíjate que iba yo a un tianguis de niño, ajá, allá por Villa de Cortés, por donde, digo, sí, más o menos la Reforma Iztaccíhuatl, que pasaba una señorita, bueno, una señora ya grande, una ñora, que pasaba con un carrito como de súper y vendía tostadas de pata y venía gritando, ¡Echen pata!
1: ¿En serio?
0: Y entonces todo el mundo salía y le compraba, ¿no sabes las tostadas de pata de la señora de Chempata? Del tianguis de Reforma Iztaccíhuatl. Una joya. Y iba yo los martes, acompañaba a mi mamá y le ayudaba a cargar las bolsas y tal, nada más por echarme mi pata, mi tostada de pata. Y así, además de la forma de venderlas, era maravillosa.
1: Sí,
0: echen pata. Pues echen pata hoy, señoras y señores, que hoy es lunes y toca. Ya nos vamos, mi querida Zapita Limantur. Que pase muy buena noche.
1: Buenas noches, manejen con cuidado mañana y no beban si van a manejar.
0: Mañana tenemos lo mejor de Autos y Más. Y el miércoles también. Y por aquí el jueves estaremos en vivo nuevamente con ustedes.
1: Claro.
0: Para que nos llamen, nos escuchan, nos escriban. Síganos en nuestras redes sociales, @soycocheramón.
1: @Sopitelima.
0: Gracias a todo el equipo, a toda la parte digital, a toda la parte radio, a todos los colaboradores y amigos de este bonito programa. Mi nombre es José Razabala, les deseo gran noche. Se queda aquí con Negocios MBS. Adiós.
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0: 14 de septiembre, 9 de la noche con 2 minutos. Un gusto saludarlos en este inicio de semana. Desde cabina, Aramis Flores, buenas noches.
1: Buenas noches, Rose. Feliz y contento iniciar esta semana contigo. Semana patriótica.
0: Exacto.
1: Literalmente mañana ya vamos a dar el grito. Y qué mejor de manera nacional escuchar a Amy Winehouse, ¿no?
0: Exactamente, que además una mujer que, fíjense, el día de hoy estaría cumpliendo 43 años. Una historia, ¿estás de acuerdo?, en donde la música formó parte importante de su vida, pero hubo otras situaciones que pues justamente esa historia que logró levantar, pues fue a pique.
1: Totalmente, ella se unió al grupo de los 27 años, ese famoso Exacto. grupo de los 27 años. Hablamos de Jim Morrison, de mismo Kurt Cobain, de Nirvana y otros más. Y ella se unió lamentablemente a ese trágico pues club, sí, de los que murieron, no pasaron sí. de esos 27 años. Jimi Hendrix, que es ¿también? Obviamente el monstruo número uno, el dios de la música. Y bueno, recordamos justamente a la gran Amy Winehouse esta fecha que cumpliría 43 años. Y si te parece, también damos un poco los teléfonos
0: claro,
1: para que se pongan
0: para
1: en contacto.
0: Que estén en contacto
1: en cabina con nosotros. Hoy está Erika, me está viendo en este momento para que lo pueda decir bien. Estamos dudas, comentarios, estamos en el 5551661025 y también por WhatsApp estamos en WhatsApp en el 5643169580 arroba. En redes sociales estamos en arroba MBC Noticias, en X, en Instagram, en TikTok. Pueden descargar la aplicación. Si quieren vernos, literalmente pueden vernos en la webcam. Nada más pongan en Google, literalmente MBC Noticias webcam. Y también saludar a nuestra compañera titular, Arlen Muñoz.
0: Que todos
1: Muñoz.
0: Se preguntarán en dónde está.
1: Esa mujer anda
0: aquí
1: siempre de viajes, ¿no?
0: Claro, pero alguien se tiene que sacrificar.
1: Alguien se tiene que sacrificar. Seguramente en este momento está en un karaoke y Motive a todo lo que da. Arlene, ¿cómo estás?
2: Muy bien, ya los escucho, por supuesto. Y claro, por supuesto, que transmitiendo desde la República Popular de China, invitados por una empresa espectacular que tiene una historia fantástica, Huawei. Y precisamente para hablarles un poquito de lo que vamos a hacer acá y del por qué estamos en este momento en Shenzhen, fíjense que además una ciudad completamente verde, una ciudad donde más del 50% de los autos ya son eléctricos y las motos también. Y pues el paraíso de justamente este Shenzhen de Huawei Technologies, porque aquí es en donde tienen ellos mucho desarrollo. Así que es un gusto para mí presentar a Samira Herrera. Ella es la directora de comunicación de Huawei México. Samira, gracias por este espacio.
3: No, gracias a ustedes y qué bueno que pudiste acompañarnos, Arlen.
2: Pues fíjate que justo me gustaría que nos platiques qué pasa con Huawei Connect, que está a punto de empezar.
3: Sí, Huawei Connect inicia del 17 al 19 de septiembre, va a ser en Shanghai, de aquí nos vamos a mover para allá. Como Arlen dijo, estamos ahora en Shenzhen, viendo por aquí algunas aplicaciones de tecnología que por supuesto nos encantaría llegaran a México, como es el hecho de poder recibir ya pedidos a través de un dron, ¿no? Los parques solares que vimos aquí, en donde puedes tener ya incluso banquitas dentro de este parque que bien mencionaste, para hacer una recarga de tu celular y demás, porque todo esto es a través de energía solar. Y por supuesto también nos vamos a subir a un taxi autónomo, a ver cómo nos va con eso. Y dentro de Huawei Connect, ¿qué es lo que vamos a ver? Huawei Connect es un evento que nos va a mostrar un poco de lo que Huawei va a presentar el siguiente año. Es como un pre al MWC que todos conocemos, el evento más grande de tecnología. Entonces aquí se van a presentar muchas cosas de esas y todo está basado en inteligencia artificial, que sí para salud, para educación, toda la parte de agentes y demás. Entonces la verdad es que va a ser un evento muy, muy interesante.
2: Fíjense que estamos en este parque que se llama Lotus Mountain. Este parque es impresionante porque aprovechan todo el tema, hace muchísimo calor, por supuesto todo el tiempo hay sol. Y aquí entonces llegas a pasarlo bomba con tu familia, pero puedes cargar tu teléfono en unas bancas solares increíbles. Además, los drones, como lo mencionaba Samira, llegan y entregan la comida. Entonces ya no traes el canasto.
1: Creo que perdimos
0: estamos
1: por ahí.
0: Teniendo exactamente, pero justamente este tema tecnológico, ¿cómo avanza, no? ¿Cómo van encontrando cada vez alguna nueva tecnología, algún nuevo elemento para todo este ecosistema digital y que sea realmente útil para la vida diaria.
1: Totalmente, yo he estado un par de veces por allá en China, justamente invitado también por Huawei, he ido a ese evento, sí. Literalmente empiezas en Shenzhen, que es la parte sur de China, este es como el Silicon Valley de literalmente de China, aquí es donde las principales compañías de teléfonos, de tecnología, ahí tienen los rascacielos, que es una belleza, sí. Ahí es como el corazón de esas startups. Después vas justamente hacia la parte de Shanghai, donde tienes como toda esta parte de innovación, de desarrollo, donde está el centro de convenciones, donde tienes todos los anuncios. Huawei literalmente es un monstruo como de 1 millón de cabezas durante ese evento, y yo creo que ahí es donde se habla mucho, así como lo decía Samira, esta parte de los adelantos del Mobile World Congress que se da en febrero allá en Barcelona, y Huawei lo ha hecho bastante bien, ¿no? No solamente todo el mundo lo ubica seguramente por los dispositivos móviles, por la parte de smartphones, por la parte de relojes, pero la parte de los carriers, por ejemplo, todos los operadores hoy de ya sea Telcel, ya sea Movistar, etcétera, AT&T, tienen un componente de Huawei, tienen como mucho desarrollo, últimamente han avanzado mucho en tecnología, por ejemplo, de la energía, eso es súper importante, hoy hablamos de data centers, que sí. Es donde se encuentra la nube, entonces yo creo que vamos a encontrar mucha información de primera mano, tanto de Arlene y de Samira, que están por allá divirtiéndose y dándonos la última de la información, ¿no?
0: ¿Qué es lo más importante?
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0: Pues vamos con las noticias y empezamos con

0: bebidas, entre cerveza, tequila y refrescos, el gasto oscila entre los 3,220 y 3,450 pesos, mientras que los adornos patrios suman 690 pesos.
1: Eso está increíble, y la Asociación de Bancos de México confirmó que las instituciones bancarias suspenderán su atención al público este miércoles 16 de septiembre. Quienes sí operarán de manera normal son las sucursales ubicadas dentro de los almacenes comerciales y supermercados, las cuales operan en sus horarios habituales. La banca digital y telefónica mantendrán servicio ininterrumpido las 24 horas.
0: Para que se preparen todos. Y en noticias internacionales, los mercados de Wall Street cerraron en terreno negativo, impulsados por crecientes dudas en torno al avance acelerado de la inteligencia artificial y por el repunte en las cotizaciones del petróleo tras las tensiones geopolíticas en Medio Oriente. El índice Nasdaq encabezó las pérdidas al caer 0.56% para ubicarse en las 2.186.41 unidades, mientras que el Standard & Poor's 500 retrocedió 0.48%. Y el Dow Jones cedió a 0.29%. Al interior del mercado estadounidense, el sector tecnológico sufrió un ajuste a la baja del 1.67%. Las emisoras vinculadas al desarrollo de infraestructura de inteligencia artificial registraron caídas pronunciadas. Intel cayó 5.66%, AMD perdió 4.4% y Nvidia retrocedió 3.4%. En contraste con la tendencia internacional, las plazas bursátiles mexicanas lograron ganancias. El IPC de la Bolsa Mexicana de Valores avanzó 0.46%, cerrando en los 64.216.98 puntos, en tanto que el FTSE Viva registró una alza de 0.49%.
1: Arlene, creo que ya estás por ahí, de regreso. Seguramente por ahí las comunicaciones no nos ayudaron, pero creo que estás de vuelta, ¿no?
2: Fíjense que seguimos aquí en el parque que les comentaba, Lotus Mountain se llama, este parque pues tan increíble. Y también recordando que Shenzhen es la ciudad más verde que hay en China, así que bueno, pues me voy a desconectar pronto. Únicamente, Samira, danos un resumen de lo que platicábamos, Huawei Connect.
3: Bueno, pues eso, tecnología, inteligencia artificial, pero no es inteligencia artificial que normalmente usamos y que todos conocemos, sino realmente inteligencia artificial aplicada a las diferentes verticales de negocio que pueden existir y sobre todo que pueden ser ocupadas en nuestro país, para que no crean que aquí venimos a ver la nave espacial, sino realmente cosas que pueden ser usadas en nuestro país, como llevar esa inteligencia artificial a temas de salud, a temas de hospitales y a temas educativos, que también es muy importante.
2: Pues así es, chicos, les estaré enviando las colaboraciones conectados aquí desde China, este lugar tan increíble, y muy atenta pues de que vayamos contándoles lo que sucede paso a paso. Llueve fuerte, pero no saben qué lugar tan increíble y la manera en la que utilizan la tecnología justo en aras de hacer energía pues verde. Así que un gusto saludarles, espero que todo por allá muy bien, y cualquier cosa estamos al habla. Soy Arlen Muñoz, transmitiendo por supuesto desde Shenzhen, China, en el marco de ya.
1: Abrazo, Arlen, felices días por allá en China junto con Samira por allá, y bueno, seguimos con las notas aquí en Radar Empresarial. Y bueno, esta semana hay movimientos importantes en la Bolsa Mexicana de Valores con la llegada de una importante empresa internacional y la posible salida de otra grande. Veamos de qué se trata en la siguiente cápsula que nos preparó Erika Flores.
4: Este 14 de septiembre, el mercado financiero nacional marcará un hito histórico con la llegada oficial de SpaceX al Sistema Internacional de Cotizaciones de la Bolsa Mexicana de Valores. El debut se concreta exactamente 3 meses después de su histórica salida a la bolsa en Wall Street el pasado 12 de junio, cumpliendo así con la normativa que exige un periodo mínimo de cotización de 90 días en su mercado de origen antes de incorporarse al sistema local. La firma aeroespacial arriba con una recaudación bruta de 85.700 millones de dólares, que la consolida como la oferta pública inicial más grande de la historia, superando con creces el récord de Saudi Aramco de 2019 y con una capitalización de mercado que se sitúa en los 1.973 billones de dólares. SpaceX se posiciona firmemente como la séptima empresa más valiosa del mundo, abriendo una ventana para diversificar portafolios en tecnología de frontera y ofrece a los inversionistas mexicanos un estímulo fiscal con una tasa preferencial del 10% sobre las ganancias ganancias de capital frente al esquema de hasta el 35% en broker.

factores externos. No obstante, los analistas sugieren actuar con cautela ante la alta volatilidad de este activo y los riesgos asociados a la figura de su fundador, Elon Musk. Pero mientras se abre esta puerta global, el mercado bursátil local enfrenta una sacudida de consideración. Grupo Televisa se perfila para salir del principal índice de la bolsa mexicana. El anuncio preliminar del rebalanceo semestral de Standard & Poor's Dow Jones Índices sorprendió al mercado al perfilar la salida de la televisora y la incorporación de la petroquímica Alpek. Una reducción en la mediana de transacciones de Televisa mermó su posicionamiento frente a otras emisoras, provocando de inmediato un desplome del 13% en sus títulos, que cotizaron en 7 pesos con 74 centavos el lunes pasado. Este movimiento impacta directamente a los fondos de inversión indexados que replican el comportamiento de la bolsa mexicana. Al quedar Televisa fuera del índice, estos fondos se ven obligados a reestructurar sus portafolios vendiendo de forma masiva las acciones de la compañía para ajustarse a la nueva muestra de emisoras. Analistas advierten que este ajuste de posiciones generará volatilidad temporal en los precios de los activos. Sin embargo, señalan que es un efecto puramente coyuntural que tendrá a normalizarse una vez que concluya el rebalanceo de posiciones de los fondos, el cual entrará en vigor formalmente el próximo 21 de septiembre.

0: su debut no fue del todo bueno, ya que las acciones de la empresa de Elon Musk dentro del sistema internacional de cotizaciones cayeron 1.06% en 2.539 pesos. Aunque al inicio de la sesión los títulos de SpaceX alcanzaron un máximo de 2.572 pesos. Así que con esto pues cerramos este radar empresarial, pero Aramis, tenemos un tema que se tiene que tratar sí o sí, y además tenemos un gran invitado.
1: Totalmente, Rose. Tenemos aquí a Guillermo Aarón Vigil. Él es titular de la notaría 247 de la Ciudad de México. Vamos a tratar un tema fundamental: septiembre y octubre, meses del testamento.
0: Bienvenido, Guillermo.
2: Gracias, qué amables. Muchísimas gracias por el espacio. Y efectivamente estamos en pleno mes del testamento, septiembre, y como bien comentas, normalmente se prorroga a octubre. Entonces venimos a invitar del Colegio de Notarios a la gente a que acuda a las notarías para hacer su testamento.
0: Porque además es un tema que muchas veces lo dejamos de lado y decimos, esto lo tenemos que hacer ya cuando tenemos cierta edad, ¿no? ¿Por qué hacerlo desde antes? Pero ¿cómo acabar con ese mito en un tema tan importante para, pues, las finanzas personales?
2: Claro, claro. El testamento lo vemos como una tradición de amor que no distingue edad. Y en la práctica nos encontramos efectivamente con que la gente se espera determinada edad, y curiosamente es una excepción que hay para poder acudir con el notario. ¿A qué me refiero? La regla general para poder firmar cualquier escritura en una notaría es ser mayor de edad, tener en la Ciudad de México 18 años. La excepción, el testamento. El testamento se puede firmar a partir de los 16 años. Okay. Entonces, desde la ley se prevé, se quiere que la gente haga su testamento a temprana edad.
1: Increíble, Aarón. Y cuéntanos un poco por qué es tan importante hacer este documento. Seguramente, con toda la experiencia, hay seguramente temas donde seguramente los familiares, etcétera, etcétera, tienen ahí problemas de yo te dejé la plancha, yo te dejé la casa, yo te dejé. ¿Cómo podemos evitar todo esto?
2: Claro, se pueden evitar muchos problemas teniendo en orden nuestros documentos. En el Colegio de Notarios le llamamos un escudo protector. Tener en orden nuestras escrituras y tener una cultura de la previsión dentro de lo que entra el testamento. Y les voy a decir por qué es tan importante. En la práctica hemos visto que mucha gente como que tiene una idea qué pasa, quién hereda cuando una persona fallece. Y normalmente esa idea es incorrecta.
0: Claro, es otra.
2: Es otra. Y entonces ahí empiezan los problemas, porque cuando empiezan a hacer el trámite, se dan cuenta ya legalmente a quién le corresponde y se sienten desposeídos de algo que a lo mejor y pensaban que les correspondía. Y también en la práctica, la gente sabe, piensa que lo que dice el testamento, eso se cumple. Y eso sí es cierto.
0: Sí.
2: Entonces, por eso es importantísimo hacer un testamento, porque le da una guía a las personas que se quedan. Entonces, es de vital importancia hacerlo para evitar problemas y dar una guía.
0: Y que muchas veces también quizás puede pasar que no se hace porque se cree que el trámite es muy engorroso, que nos va a llevar meses, años hacerlo. ¿Pero eso es cierto?
2: No. Hacer un testamento es tan sencillo como tener una identificación oficial con fotografía, tener INE, tener pasaporte y acudir con el notario. Ahora bien, la gente pudiera decir, es que yo no tengo notario, yo no conozco a un notario. Sí. No se preocupen, para eso existe el Colegio de Notarios. El Colegio de Notarios, en su página de internet, colegiodenotarios.org.mx, hay una liga que dice ubica tu notaría. Y ahí pueden encontrar notario por nombre, por número, por colonia, por alcaldía. Entonces, acudan al Colegio de Notarios. Si no tienen un notario, acudan al Colegio de Notarios. Y en principio, lo único que necesitan es una identificación, hacer una cita y platicar con el notario. Es así de sencillo. Te puedes tardar 3 días en tener listo tu testamento, en lo que haces la cita y en lo que el notario te asesora y lo redacta.
1: ¿Cuáles serían los temas principales en los que quizás ves más problemática, ¿no? En temas de seguramente alguien que quedó intestado, ¿no? ¿Qué es lo que sí tenemos que dejar muy claro seguramente cuando hagamos este testamento?
2: Claro, el testamento va en dos vertientes. Una es una cuestión evidentemente patrimonial y otra es una cuestión familiar. Yo creo que todo el mundo sabemos o tenemos una idea que en el testamento yo puedo prever quién se queda con mis bienes. Esa es la parte como que todos conocemos y todos entendemos. La que no se conoce tanto es que en un testamento, y que se vuelve más importante incluso que la cuestión patrimonial, es si yo tengo hijos menores de edad, sí, en el testamento puedo designar quién se queda con ellos cuando yo falte. Que evidentemente se vuelve una cuestión mucho más importante que lo material, claro, que lo patrimonial. Sí. Entonces, va en esas dos vertientes que hay que prever. ¿Quién quiero que se quede con mis bienes? ¿Quién quiero que se quede con mis hijos menores de edad? Siempre va en esas dos vertientes la asesoría que damos.
0: Y en este sentido, pensando como en este tema, ¿un testamento tiene vigencia? Si yo lo hago ahorita, ¿puede ser válido en 10, 15, 20 años?
2: Exactamente. El testamento no pierde su vigencia, pero eso no significa que no se pueda cambiar. Esa es una parte bien importante porque en la práctica me toca como que la gente quiere prever todo lo que puede, sí, suceder con su patrimonio, desde que hace el testamento hasta que llegue a faltar y qué es lo que puede pasar desde el punto de vista de la familia. No, los testamentos se pueden cambiar. Cambia de manera significativa el patrimonio, cambia de manera significativa la familia. Cambio mi testamento. Así de sencillo. Yo en lo personal llevo 5. Sí, porque ha habido, sí, cambios importantes. Claro. Claro. El primer testamento que hice yo era soltero. Ahorita estoy casado y tengo 3 hijos. Entonces esos son movimientos importantes en la familia que lo hacen a uno. Híjole, ya no me funciona mi testamento de soltero. Ahora ya tengo que tener un testamento de casado con 3 hijos. Claro. Y el día de mañana a lo mejor tengo nietos. Lo vuelvo a cambiar.
0: También, sí.
2: Lo, claro, vuelvo.
1: Totalmente. ¿Quién se queda con los gatos o los perros, ¿no?, hoy en día? En México, ¿qué tanto tenemos esta cultura por hacer el testamento? Es importante justamente lo que estamos hablando hoy en día, ¿no? Estos 2 meses que tenemos justamente para tener la cultura del testamento. Pero ¿quién mejor que tú que nos expliques un poco esta cultura que existe? Oye, ¿tiene precio y otras cosas más? Dinos, cuéntanos.
2: Sí, claro. Parte de los beneficios es que se reducen los costos casi a la mitad de precio. Es a nivel nacional y va variando un poco entre estado y estado, pero el rango más o menos es que baja a la mitad de precio y muchas notarías tienen horarios extendidos y días en que normalmente no se atiende para que la gente se anime y pueda hacer el testamento.
0: Porque, ojo, recordemos que el testamento se puede hacer todo el año, los 365 días, pero aquí es como esta promoción.
2: Exactamente.
0: ¿No? Que no hay que perder de vista. Luego, muchas veces escuchamos, sobre todo quizás en Estados Unidos, ¿no?, en donde se le dejaron todos los bienes a la mascota. Uh-huh. ¿Eso puede suceder en México también?
2: No, eso no puede suceder en México. Y otra diferencia fundamental es que en México solamente un documento llamado testamento otorgado ante notario es el que surte el efecto. No funciona una hoja, no funciona que yo lo puse, no funciona para gente que tenga alguna religión, de que lo comentó con su líder religioso y que había 2 testigos. No. En México solamente un documento llamado testamento y firmado ante notario es el que surte esos efectos. Sé que en Estados Unidos no, hay otro tipo de poderlo hacer. En México no, y en México hay total libertad para designar herederos. Esa es otra diferencia importante que hay con otros países. Por ejemplo, en Argentina, en España, no puede uno desheredar a ciertas personas. Hay ciertas personas que son herederos forzosos. En nuestro derecho, no. Nosotros podemos dejar herederos a quienes consideremos.
1: Nos queda poco tiempo, pero, por ejemplo, ¿quién resguarda este documento, no? Al final del día, ¿quién va a velar seguramente por nuestra última voluntad?
2: Va en dos vías. Uno, se le entrega una copia certificada al propio interesado, que le llamamos testimonio, se le entrega, que es una copia que viene firmada y sellada por el notario, y el original, como cualquier escritura, lo conserva el notario, lo conservamos 5 años, después de 5 años se entrega al Archivo General de Notarías y también se sube la información a una nube. Entonces hay un respaldo físico y hay un respaldo digital, además del original o la copia certificada que se le entrega al interesado. Entonces es el propio interesado, el notario o el Archivo General de Notarías, ahí se puede conseguir siempre la información del testamento.
0: Pues sin duda alguna, ya saben, tenemos que hacer el testamento, tenemos que tener o no dejar problemas, ¿no? A los que se quedan, ¿no? Porque no solamente es esa discusión de quién es tal o cual bien, sino también en términos económicos.
2: Así
0: y eso es muy importante. Así que pues, Guillermo Arón Vigil, titular de la Notaría 247 de la Ciudad de México, muchas gracias por estar con nosotros en MBS Negocios y pues aquí está la invitación a hacer este trámite tan importante.
2: Perfecto, muchísimas gracias a ustedes por el espacio. Buenas noches.
1: Gracias.
0: Pues vamos ahora a un corte comercial. No se vayan, estamos en MBS Negocios.
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0: Pues ya estamos de regreso, son las 9:31 a.m. Recuerden que están sintonizando MBS Negocios y pues seguimos escuchando la voz de Amy Winehouse. Ahora, ¿con qué canción, Aramis?
1: Totalmente, Valerie, y curiosamente Rose. Amy Winehouse nunca llegó al número uno en las listas de sencillos del Reino Unido o de Estados Unidos con una canción propia como solista, aunque dominó sí las listas globales con sus álbumes. La más cercana fue esta que estamos escuchando, Valerie, de 2007, grabada en colaboración con el productor Mark Ronson. Esta icónica versión se quedó a solo un paso, alcanzando la posición número 2 y manteniéndose en las listas durante meses.
0: Mira, uno podría imaginarse que justamente todos y cada uno de sus éxitos estuvo colocado en dentro de estos tops musicales, ¿no?
1: Claro, imagínate, creo que en el imaginario la tenemos como el top uno y yo creo que después de su muerte, como muchos otros artistas, logró literalmente el estrellato. Y bueno, qué bueno escucharla hoy, que sería su 43 aniversario.
0: Cumpleaños número 43.
1: Tu cumpleaños número 43.
0: Exactamente. Pues bueno, de la música pasamos ahora a hablar sobre un tema que es crucial para la economía de nuestro país. Por eso tenemos aquí en cabina a Marta López, directora general de la Cámara Árabe Mexicana de Industria y Comercio. Bienvenida.
2: Muchísimas gracias por el espacio. La invitación.
1: No, gracias por estar aquí en MBS Negocios. Y cuéntanos un poco cuál es este contexto que tenemos, este amor entre negocios y seguramente con el mundo árabe, porque seguramente tienes mucha data, mucha información, ¿no?
2: Mucha data. La verdad es que los 22 países árabes que se conforman por la Liga de Estados Árabes son países con muchísimas oportunidades. Los vemos un poco lejanos. Tal vez el idioma, la distancia puede ser como una barrera, pero lo cierto es que tenemos muchas cosas en común. La cultura es algo que nos une y creo que con esta parte del mundo entre mexicanos y árabes, pues tenemos esta conexión desde la familia, la parte de ser como demasiado cálidos, que no lo encontramos en todo el mundo.
0: Sí.
2: Entonces, esos puntos que nos conectan, esos puntos que tenemos que convergen, nos ayuda a hacer negocios con esta parte del mundo.
0: Porque además es importante contarle a nuestra audiencia que México registró exportaciones por $300 millones hacia el norte de África el año pasado, ¿no? Entonces, si pensamos en esto, ¿cuál consideras, Marta, que es el diagnóstico actual sobre realmente el aprovechamiento de toda esta relación bilateral que puede existir?
2: Pues hay muchísimas oportunidades, sobre todo en el norte de África, si hablamos del sector automotriz, que países de esta región se han colocado como a la punta. Entonces, donde México puede conectar, por ejemplo, la parte de autopartes, el poder hacer esta conexión con lo que ellos tienen y lo que nosotros ya tenemos a través de la experiencia, que es uno de los sectores líderes en el país, en la parte de construcción por los diferentes proyectos que tienen, en la agroindustria, que son países que están trabajando mucho en esta parte de ser autosuficientes y entonces buscar tecnologías que te ayuden mucho a esta parte, como la hidroponía, como los invernaderos, etcétera, para poder ser autosuficientes en la parte agro, ¿no? Entonces, hay diferentes oportunidades, sobre todo en el norte de África, en muchas industrias y con todos los proyectos que tienen. Por ejemplo, en Marruecos será sede del próximo mundial, claro, acompañado de Portugal y de España. En 2034 lo será Arabia Saudita. Tuvimos en 2022 el primer mundial en un país árabe, que fue en Qatar. Entonces, sí, todo este tipo de eventos internacionales tan grandes nos abre más la puerta hacia a estos países que de forma natural tal vez no sean la primera opción para los mexicanos.
0: Claro, claro.
1: Definitivamente. ¿Y cuáles serán, por ejemplo, esas regiones, esas industrias? Ya nos mencionaste algunas de las que seguramente vamos a tener un intercambio comercial bastante interesante. México, por ejemplo, en la parte de alimentos, somos uno de los exportadores más importantes del planeta y seguramente podemos hacer algo interesante. Pero cuéntanos un poco de este intercambio que hemos tenido, de este, como lo mencionamos al principio, de este amor que tenemos. No sé si tienes algún estos números que tenemos de intercambio, y lo más importante, ¿cuáles son las posibilidades y las oportunidades que tenemos hacia futuro?
2: Pues mira, por ejemplo, en los últimos 10 años hemos visto un crecimiento en el comercio total entre México y los 22 países árabes. De 1.900 millones pasamos a 4.800 millones. Esto significa que ya tenemos una relación comercial que ha ido creciendo y que el siguiente paso sería seguir invitando a las empresas a explorar esta parte del mundo, que conozcan las oportunidades reales que existen para sus productos. Y en esta parte los sectores son muy variados. Hablamos de 22 países. que cada país tiene sus propias características, sus propios proyectos y sus propias iniciativas, y con base en ello se puede analizar por país cuáles serían los sectores. Hablando de México en general, cuáles son nuestros sectores fuertes, y tratando de hacer como esta convergencia con los diferentes proyectos que se tienen en la región, encontramos la parte de agroindustria, encontramos los productos, alimentos procesados que tienen mucho potencial, también la parte de construcción, tienen diferentes proyectos. En Marruecos se va a construir uno de los estadios que se proyecta que sea el más grande, más de 110,000 personas. Wow. A nivel mundial. Entonces están en este proyecto. Entonces construcción es uno de los sectores también que es muy dinámico en la región. La parte en el sector automotriz, como lo mencioné, autopartes, que es donde podemos convergir estas dos partes. Todo lo que es industria especializada, manufactura, etcétera, tenemos mucho potencial. México es conocido a nivel mundial por la calidad que tenemos en los productos, y que es algo que ellos también buscan.
0: En cuanto a los requisitos, en cuanto a las certificaciones, porque eso también es muy importante, ¿no? Porque mencionas como una gran variedad de sectores en donde puede haber esta participación, pero también la regulación y la certificación es algo en lo que se tienen que centrar. Desde la Cámara, ¿cómo apoyan a las empresas?
2: Nosotros apoyamos a las empresas justamente acompañándolos en todo el proceso de exportación. Identificamos si el producto tiene potencial o no y en qué mercados tiene potencial, porque hablamos de 22 países.
0: Claro.
2: En qué mercados tiene potencial, y en la parte de preparación, que es lo más importante, como tú lo bien mencionas, es las certificaciones, que normalmente dependiendo del sector y del producto se te piden las certificaciones internacionales, con algunas particularidades dependiendo del producto, ¿no? Pero vamos de la mano en cada una de estas etapas con las empresas, apoyándolos y preparándolos para que incursionen de la mejor forma en esta región.
1: Increíble. Oye, y hablando un poco seguramente de los retos, ¿no? La logística, la distancia, a veces hablar de Medio Oriente, pues nada sencillo, después con todos estos temas geopolíticos que a veces no suena tan sencillo, pero cuéntame cómo avanzan en ese sentido, cómo ayudan a las empresas para trabajar temas de logística y llevar a buen puerto pues todo este intercambio comercial.
2: En logística hay diferentes opciones. Es cierto que no tenemos una línea marítima directa, pero ya hay diferentes opciones. Por ejemplo, Emirates, que ya está aquí en México, con un vuelo de carga, que eso nos ayuda muchísimo. Y a través de diferentes puertos en Europa que conectan con España, con el norte de África, y de ahí también pueden salir a otra parte. Entonces, las navieras ya tienen experiencia en la región, navieras internacionales, cuentan con experiencia en la región, y eso facilita mucho esta parte. Y poder asesorar a las empresas, acompañarlas a saber cómo llegar, porque muchas veces es ¿y cómo llego? El poder, claro, identificar cuáles son los puertos y demás, que es parte del acompañamiento que damos en la Cámara.
0: Recientemente San Luis Potosí fortaleció, ¿no?, potencial comercial, ¿no? ¿Qué nos puedes platicar al respecto? ¿Cómo es que se logra fortalecer? ¿Cómo es que esta sinergia se va construyendo o se fue construyendo?
2: Se ha ido construyendo, como lo mencioné, la verdad es que el comercio ya existe, ya estamos ahí, se está abriendo camino, ha tomado varios años, pero hacer este match con las industrias que son como potenciales en los diferentes estados sirve mucho para poder identificarlos. Y justamente con esta parte de en San Luis Potosí, si la estrategia o la industria fuerte es manufactura, el poder integrarlos a las cadenas de valor globales es algo muy, muy importante, y que lo han estado haciendo las empresas.
0: Que además aquí creo que también cabe resaltar como este apoyo que existe, ¿no? También por parte del gobierno, por parte de la Cámara, para que sea como este trabajo en conjunto.
2: Es correcto, trabajamos y hacemos sinergia, siempre lo decimos en la Cámara, nosotros buscamos sumar, al final nuestro objetivo es el mismo, y el sumar esfuerzos es muy importante para las empresas, sobre todo si estamos hablando de estos 22 países que no son tan conocidos, pero que a la gente le da curiosidad conocer. Y el poder preparar a las empresas, acompañarlos como lo hacemos desde la Cámara en todo el proceso, en toda la identificación, irlos guiando paso a paso y que se sientan seguros de que lo que están haciendo es digamos que al final, que vaya de la mano a la estrategia que tiene cada empresa de internacionalización.
1: Increíble. Oye, Marta, y por ejemplo, de estos 22 países que tenemos este intercambio comercial, ¿cuál es el top 3 de amor que tenemos de intercambio? ¿Quiénes son quienes realmente estamos hoy en día
2: Es muy variado, pero por ejemplo podemos ver a Marruecos, que tenemos una relación mutua, porque así como están en el top 3 de las importaciones, también lo están en las exportaciones. Emiratos Árabes Unidos, que también ha sido uno de los países que más ha tenido esta parte de relación más estable con México. Y de ahí podría decirte que si hablamos de exportaciones, por ejemplo, Arabia Saudita, Irak, Kuwait también están como en el top 5, podría decirlo. Y de las importaciones está Omán, Bahrein, Qatar, que también está dentro del top 3.
0: Y que además pues esto habla de todas las posibilidades que las empresas pueden tener, ¿no? Que algo que nos gusta mucho abordar aquí en el programa es justamente esas oportunidades que existen, esa confianza que existe también para que sea como un va y viene.
2: Exacto. Exacto, y justo la región, lo que siempre decimos en la cámara es el desconocimiento puede ser una barrera, pero es mutuo, ¿no? Entonces ellos también buscan oportunidades, ellos también buscan diversificarse, y que en la cámara siempre lo decimos, es diversificar sin sustituir. El hecho de que ya tengamos mercados que estén más conocidos y demás no significa que no podamos explorar otros mercados. Y aquí tenemos un conjunto de 22 países que son más de 500 millones de habitantes y que se pueden traducir en más de 500 millones de oportunidades, ¿no? Diferentes sectores y que se analizan país por país.
1: Pues, increíble, hay que aprovechar.
0: Exacto, hay que aprovechar. Y pues muchas gracias, Marta López, directora general de la Cámara Árabe Mexicana de Industria y Comercio, por justamente hablar sobre este panorama y hablar todas las posibilidades que existen para que las empresas mexicanas sigan creciendo, sigan desarrollando y sigan presentes a nivel mundial.
2: Al contrario, gracias a ustedes por el espacio y nada más invitar a las empresas a seguir explorando esta región y que puedan contactarnos para que los podamos acompañar en todo este proceso.
0: Pues ahí está.
1: Claro que sí.
0: Y pues Aramis, ¿te parece si regalamos boletos?
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1: Totalmente, sí, yo creo que aquí vale mucho la pena. Imagínate, Jorge Falcón, yo creo que es un clásico, al menos a quienes ya son un poquito viejos, digo, Arlene lo debe recordar bastante bien. Le encantaría ir, por ejemplo, a ver a Jorge, ¿no?
0: Sí, yo creo que sí, yo creo que sí. O sea, son estos íconos de la comedia que se han mantenido. Así que, pues bueno, ahí están los premios. Y pues vamos ahora a un corte comercial y regresamos a MBS Negocios.
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0: Pues ya estamos de regreso en MBS Negocios y antes de pasar a la sección de Nativo Digital, pues seguimos escuchando a esta gran voz. Ahora escuchamos la canción Rehab, donde fíjate, Aramis, sí logró el número uno con esta canción de su álbum Black to Black, que fue un ícono en su carrera también.
1: Definitivamente, esta posición en la lista de álbumes del Reino Unido es del 14 de enero de 2007. La canción Rehab fue el sencillo principal de este segundo álbum de estudio, lanzado el 23 de octubre de 2006. La canción se convirtió en su carta de presentación global, en su mayor éxito en las listas de popularidad. Yo creo que esto nos refiere mucho a esta parte, yo creo que de esta Amy Winehouse, que la recordamos feliz, alegre,
0: sí.
1: Y no como quizás las últimas imágenes que descubrimos después de la tragedia, después de su muerte, después de este pues, tema lamentable de ese club de los 27, pero bueno, hoy recordamos a la buen Amy Winehouse.
0: Exactamente, y pues bueno, ahora sí, vamos a Nativo Digital, traes un gran invitado.
1: Así es, literalmente, estamos felices, contentos. Hoy es lunes, lunes de tecnología, lunes de Nativo Digital. Y qué mejor, por la mañana se presentó, pues, que será la 15ª ocasión de este festival Pixelatl. Espero haberlo pronunciado bastante bien y para eso tenemos a su fundador, José Iniesta. ¿Cómo estás?
2: Muy bien, muy emocionado de pues, empezar a anunciar los invitados que serán parte de esta 15ª edición de Pixelatl, que es un festival de animación, videojuegos y cómic que se encarga de mezclar, fusionar tecnología y arte para contar historias.
1: Pues cuéntanos justamente eso, ¿no? Este mundo, esta industria que realmente crece de manera importante, que seguramente hace muchos años, al menos no nos imaginábamos esta industria mexicana, el poder desarrollar, empezar a ser relevante en el mundo, pero que gracias seguramente así a estos festivales, a este tipo de eventos, pues logramos tener ese, pues ese, esa banderita mexicana en muchos proyectos, ¿no? Cuéntanos este contexto.
2: Claro, pues a ver, lo más importante es que a pesar de que son dibujos animados, es que esa animación es una industria, genera derrama económica, trabajos de alto valor agregado. De hecho, los salarios rondan 35% más allá que otras industrias. Y además genera divisas. Mucho del trabajo de servicios es como una maquila que se hace para los grandes estudios norteamericanos. Se maquila muchísimo de eso aquí en México. Pero lo que más nos importa en Pixelatl es desarrollar propiedades intelectuales originales que puedan después exportarse a nivel internacional. Y en estos 15 años hemos visto muchísimas de esas propiedades emerger. Y ya se ven pues, en las diferentes pantallas a través de diferentes plataformas, diferentes cines. De hecho, Soy Frankelda es un largometraje stop motion que se estrenó el año pasado. Fue la tercera película mexicana más taquillera el año pasado. Y es de estas películas que primero fue una serie, primero fue un corto, o sea, que han ido evolucionando. Y como esta historia de éxito, hay muchísimas atrás de Pixelatl. Y eso nos emociona, poder celebrar año con año el talento de los artistas emergentes que, pues, contra viento y marea, llevan sus ideas y sus historias a las diferentes pantallas.
0: Que además esto es algo que se tiene que impulsar de manera constante, ¿no? Porque también si nos vamos como a estos temas tecnológicos, ¿no? En donde justamente, como bien dices, se mezcla la tecnología y el arte, pues también esto cambia de una manera vertiginosa.
2: Efectivamente, y ahora con las nuevas herramientas de inteligencia artificial que están haciendo que pues se eficienten muchísimos procesos, ¿no? Antes el render tardaba muchísimas horas, tenías que dejar, claro, las computadoras, sí, vinculadas, conectadas entre sí toda la noche.
1: Y ponerle un aire acondicionado a tu ventilador.
0: Exacto, para que no se quemara. ¿No?
2: Claro. Y poner veladoras, porque era así casi como algo pues, espiritual.
0: Y que nadie le mueva, que, y exacto, nadie apriete ningún
2: ver si
0: botón.
2: Se,
0: claro,
2: si se,
0: ¿sí?,
2: conseguía, y ahora se hace en tiempo real gracias a las herramientas de inteligencia artificial. Entonces, digo, la tecnología está ahí en esta industria, en ese sector. Y por eso vale muchísimo la pena pues, participar en el Festival Pixelatl, porque no nada más es un festival que proyecta contenidos, porque también nos interesa inspirar a las generaciones, crear y formar nuevos públicos y audiencias, pero también nos interesa a profesionalizar al talento creativo y a los artistas que ya están trabajando en ese sector. Y hay muchísimas conferencias, muchísimos talleres y paneles, muchísimas actividades de formación, y no nada más eso, también tenemos un mercado donde los artistas van con sus proyectos y le hacen el pitch a diferentes canales, plataformas, estudios de otros países, porque vienen también delegaciones internacionales precisamente a lo mismo, hacer el pitch a sus proyectos para ver quién quiere coproducir o quién quiere invertir en sus propiedades intelectuales. Entonces, así es como han surgido pues, estos hitos de artistas mexicanos. Y pues todo eso ocurre pues en Pixelatel, en este, sí, en este marco, en esta semana, ¿no? Que va a ocurrir del 7 al 14 de noviembre de este año, en Guadalajara, Jalisco, y en Zapopan también. O sea, acá estamos creciendo más y más y más. Y pues es una invitación a que se sumen a esta celebración de los 15 años. Tenemos grandes invitados. De hecho, este año Francia es el país invitado de honor. Francia, que tiene una tradición increíble por pues los moneros, por el cómic, por las narrativas gráficas, en nuestro país invitado de honor, y vienen artistas, vienen casas productoras, vienen distribuidores, precisamente a buscar esquemas de ecoproducción con este talento que hay en México, porque es un talento enorme y el potencial es ilimitado, porque el español es el idioma que más países hablan, sí, en el mundo. Además, tiene una comunidad hispana en Estados Unidos que también consume contenido audiovisual pues con nuestros valores y cultura, y está muy desatendida esta audiencia. No hemos logrado construir y crear historias para nosotros mismos, y es parte de lo que estamos enfocados en Pixelatel.
1: Está increíble, pues ya tenemos ahí prácticamente un poquito de este menú, que seguramente van a decir más y más cuando vaya llegando la fecha. Pero cuéntame un poco de este concepto de mente factura, ¿no? Que creo que lo manejas muy bien, esta parte de ideas, de propiedad, de desarrollo, creo que vale mucho la pena, ¿no?
2: Sí, fíjate que es bien interesante, porque hemos visto que nos jactamos, ¿no?, de que México está cada vez exportando más sí, en industria, y cuando nos ponemos a analizar lo que exportamos de servicios es muy poco. Sin embargo, tiene que ver con esto, con pues el desarrollo intelectual. Estamos en este siglo, en la época del conocimiento, la economía del conocimiento, que es lo que realmente está revolucionando los diferentes sectores y ámbitos. Entonces tenemos que desarrollar tecnología, no nada más pues vender servicios con poco valor agregado. La mentefactura precisamente permite eso, es revolucionar la forma, un proceso, una forma de hacer una tarea digital, revolucionarla, hacerla más eficiente, más rápida, y después también incluso patentarla, que es lo que estamos buscando, poder generar desarrollo económico a través de la cultura y el arte.
0: Existen, finalmente, pues como bien lo decía Aramis, ¿no?, este festival impulsa, ¿no?, a todos estos creadores, como también lo comentabas, José. Pero realmente existe un apoyo que va más allá de, para que justamente todas estas nuevas generaciones, ¿no?, porque quizás los que vienen ya detrás ya se saben el caminito, pero las nuevas generaciones, ¿cómo es que logran posicionarse también y que digan, ok, voy a seguirle y no me voy a dar por vencido?
2: Pues ese es nuestro gran reto que tenemos como país, porque existen los apoyos del IMCINE, que se encarga de apoyar cortometrajes, largometrajes, animados, pero no hay series, no hay apoyos, sí, de series. De hecho, el único año que crearon este apoyo, hay una serie animada que se llama Mi Hermano el Monstruo, que está en televisión abierta aquí en México, pero que también se está proyectando en Rusia. Entonces también se vendió este contenido audiovisual que es de interés para la audiencia rusa. También está la serie de Villanos, que es muy exitosa en las plataformas mexicanas, pero también se consume en Japón. Entonces, un poco lo que mi punto es que deberíamos de crear apoyos e incentivos para series. Existió un año, hay casos de éxito, hay que replicarlos, y también en videojuegos. O sea, no nada más estamos, sí, hablando de animación, sí, y series, estamos hablando también de videojuegos, que al final del día pues es audiovisual. Entonces necesitamos un instituto audiovisual mucho más activo para ver pues los nuevos adelantos tecnológicos, los nuevos dispositivos en los que se proyectan estos contenidos audiovisuales, que al final del día es lo que consumimos como seres humanos, y pues tratar de impulsarlos, porque al final del día también es desarrollo económico, son empleos de alto valor agregado.
0: Además.
2: Y no nada más eso, también en nuestra cultura. Vernos reflejados en las pantallas nos ayuda a estrecharnos como sociedad. Entonces hay muchísimos beneficios, no solo económicos, también culturales y sociales, que deberíamos de empezar a explotar como país.
1: Increíble, ¿no? Porque talento en México sí tenemos, ¿no? Yo creo que hemos visto bastante trabajo bien desarrollado, creo que Anima hacía una gran cantidad de películas que, vamos, creo que llamaba mucho la atención. Don Gato, por ahí creo que hicieron esta versión que fue todo un éxito a nivel mundial, pero este talento también hay que cuidarlo, ¿no? Porque muchas de las veces emigra, va a otros países, lo explotan, etcétera. Hay que generar esta industria, hay que hacerlo que se monetice, que se desarrolle, y creo que justamente este tipo de eventos son los que van a lograr esas conexiones para que suceda todo esto, ¿no?
2: Así es, eso es lo que estamos buscando, que el talento local se quede o que trabaje desde sus casas para otros países, pero que esté aquí en México, porque digo, finalmente es lo que está pasando, que muchas de las cadenas productivas de la Unión Americana se han trasladado a México. Estamos aquí produciendo para las grandes canales y plataformas Maquila, pero desde México, desde la comunidad de nuestros hogares con un increíble clima. Entonces, tratar de buscar más esas oportunidades, profesionalizar al sector, que aprenda nuevas herramientas para hacer más eficiente su trabajo y al mismo tiempo, pues, jalar trabajo y que se queden aquí. Eso es lo que estamos buscando, dejar de estar exportando nuestro talento. ¿Qué tiene que ver eso con la mente factura? Estamos desarrollando precisamente empleos de alto valor agregado. Lo importante es que se queden aquí en nuestro país. Pero bueno, hay muchísimas cosas, va a haber muchísimas actividades que espero que nadie se las pierda. Toda la información la estaremos compartiendo en nuestras redes sociales, que son Facebook, Twitter, X, etcétera, Pixelatel. Y también a través de nuestro portal de internet, que es www.elfestival.mx.
1: Increíble, pues muchas gracias, gracias por estar con nosotros y vamos a estar en contacto para todos estos adelantos, ¿no, mi querida Rose?
0: Exacto, y pues muchas gracias a todos los que nos escucharon el día de hoy en MBS Negocios. Gracias, Aramis, por este lunes de tecnología.
1: Vamos a prepararnos para mañana el grito. Exactamente. Vamos a escuchar a la gran Amy Winehouse.
0: Exactamente, y pues en nombre de Arlen Muñoz, soy Rosy Berján. Muchísimas gracias por haber estado con nosotros en MBS Negocios y recuerden que mañana hay otra cita en punto de las 9 de la noche.

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1: Hola, hola, bienvenidos, bienvenidas, ¿cómo están? Estamos en un episodio más de Ya Oíste. Yo soy Génesis Sainez y hoy tenemos un tema muy peculiar, un tema que puede pasarle a cualquiera, nadie está exento. En la cocina, en el trabajo o incluso en tu casa, en la calle, que son las famosas quemaduras. Y vamos a hablar sobre qué hacer en un momento difícil que está, porque muchos entramos en pánico en ese momento, es como de, ay, se está quemando, está pasando algo, pero no, a esto nos viene a acompañar nuestro querido doctor Oscar Reyes, jefe del servicio de urgencias. ¿Cómo está, doctor?
4: Hola, buenas tardes, bien, gracias, aquí, gracias por la invitación.
1: Ay, muchas gracias a usted por acompañarnos. Esto se va a poner bueno, porque estamos en una temporada donde justo puede haber muchas, muchas quemaduras, pero vamos a empezar sobre qué son las quemaduras, doctor.
4: Bueno, las quemaduras prácticamente son lesiones causadas por agentes físicos externos, principalmente sea fuego directo, líquidos calientes. Existe también las quemaduras por corriente eléctrica y en menor medida, pero también existen las quemaduras químicas. Entonces, wow, básicamente son lesiones térmicas, básicamente.
1: ¿Cómo son los tipos de quemaduras, doctor, que le han llegado?
4: Bueno, las quemaduras se clasifican, puede ser por, como ya mencionamos, por el tipo de agente que la ocasiona, que ya mencionamos que puede ser por fuego directo, le llamamos por escaldadura, quiere decir por líquidos calientes, quemadura química y quemadura eléctrica. Esa es una clasificación que es de acuerdo al agente físico que lo ocasiona. Y para nosotros como médicos es muy importante clasificarla de acuerdo a la profundidad o la gravedad de la lesión.
1: Okay.
4: Hay varias clasificaciones, conforme van pasando los años, se han creado varias clasificaciones. La más usada o la que está más en boga es la que le divide en primer grado, segundo grado y tercer grado.
1: Oh, sí.
4: Ajá, eso es de acuerdo. A nosotros como personal de la salud nos funciona mucho para determinar la gravedad de la lesión y a la vez de saber la gravedad de la lesión, saber si el paciente requiere ser tratado en un hospital o puede ser tratado en su domicilio. La quemadura de primer grado es la que comúnmente cuando vamos a la playa y nos asoleamos.
1: Lo bronceadito,
4: ajá,
1: acá.
4: Esa es una quemadura de primer grado. Obviamente, pues como la mayoría de la gente sabe, pues no es necesario ir al hospital para tratar ese tipo.
1: Incluso hay
4: de
1: gente que se broncea por gusto, ¿no?
4: Ah, o sea, exactamente. Y es algo irónico, pero las quemaduras de primer grado son dolorosas precisamente porque afectan las capas superficiales de la piel, que se llama epidermis, y es ahí donde están los receptores del dolor.
1: Ya tocamos el de grado 1.
4: Primer grado,
1: ya ven. Nos vamos con el de segundo grado.
4: Okay. Sí, el de segundo grado, ya estamos hablando que ya la quemadura es más profunda. De hecho, la quemadura de segundo grado se divide en superficiales y profundas. Ajá.
1: Okay.
4: El segundo grado ya afecta capas más profundas de la piel, en este caso la dermis. Y este tipo de quemadura es muy importante porque la recomendación es que sí se tenga una atención médica, que ya son más profundas a diferencia de las de primer grado. Uh-huh. ¿Cómo los vamos a identificar? La piel se pone rosa y las famosas ampollas o flictenas. Ajá, ya
1: sí.
4: Es una característica de las de segundo grado que ya van a cursar con ampollas. Ajá, entonces este tipo de quemaduras, la sugerencia es que sí se vaya a alguna atención médica, a diferencia de las de primer grado.
1: Sí, sí me ha tocado ver, no me ha pasado, pero sí me ha tocado ver que el aceite creo que es lo más común que vemos, que les cae en la piel e inmediatamente como que empieza a salir la ampolleta, o sea, obviamente entre el movimiento y todo, de que te arde. Me tocó ver que a mi mamá le salió una enorme, pero no entendía, o sea, yo en mi mente es como, ¿por cómo es que sale o por qué salen las ampollitas? ¿Es como media de protección de la piel o por qué se da?
4: La mayoría de las quemaduras de segundo grado, como bien mencionas, está ocasionado por líquidos calientes, ya sea aceite, agua hirviendo, o también por objetos calientes como el clásico, la plancha, la secadora.
1: Yo con mi plancha del peine.
4: Entonces, la ámpula o ampolla, como se le conoce, aflictena, no es otra cosa que se sale el líquido de la piel y se acumula ahí. De hecho, uh-huh, más adelante vamos a ver que cuando ya las quemaduras son más extensas, algo que daña mucho al paciente es la pérdida de líquido o de volumen, que le llamamos nosotros.
1: Okay.
4: Ajá. Aquí también es importante mencionar, ya cuando entramos a una quemadura segundo grado, nosotros ya a nivel médico, es muy importante la extensión de la quemadura. ¿Estás de acuerdo que no es lo mismo que te, como bien mencionas, que te quemes una área pequeña de tu mano a que te quemes, por ejemplo, todo el tórax, ¿no? O todo el pecho. Sí.
1: Pero pasemos a la de la quemadura de tercer grado, que esa es la última de la escala, sí, por así decirlo.
4: Es la más grave. Por lógica, pues la profundidad es mayor. Aquí es cuando el paciente inclusive ya tiene exposición de hueso, exposición, ay, ósea, cuando ya se quema tendones, ya se queman como músculo. Obviamente, pues son pacientes que se exponen a corrientes térmicas o están mucho tiempo expuestos, sobre todo cuando hay fuego directo, ¿no?
1: Claro.
4: Y desafortunadamente muchas de las veces el tratamiento es quirúrgico. Muchas veces inclusive si una extremidad está muy afectada, inclusive puede requerir amputación. Entonces ya es una quemadura pues ya más grave, ¿no?
1: Y hay una pregunta que me gustaría hacerle, porque creo que todos necesitamos saber esas acciones rápidas. Que en dado caso, no sé, estoy en mi casa y veo, o sea, para poder ayudar y también para saber qué hacer yo, ¿no? ¿Qué hacer cuando estás en ese momento que no estás obviamente en el doctor o en lo que llegas? ¿Cómo tratarlo o hacerlo inmediatamente una quemadura?
4: La principal recomendación es no aplicar ninguna sustancia a la quemadura.
1: Ni la famosa clara de huevo.
4: No, hay veces que le ponen antibiótico en crema, tampoco se sugiere. Clara de huevo, algunas cremas como el tepezcohuite, el aloe. Entonces, la sugerencia es no aplicar nada de eso. Tampoco agua fría. Mucha gente, pues la lógica muchas veces llegaría a pensar, pues si se quema y está caliente,
1: claro,
4: pues échale agua fría, ¿no? Sin embargo, no. Sí se sugiere, obviamente, que se lave la herida con pura agua, pero que el agua sea tibia o templada.
1: Ok. Uh-huh.
4: Tampoco se recomienda poner hielo.
1: ¿Y, por ejemplo, el agua es en contacto directo o como suavecito?
4: No, así, directo.
1: Directo, uh-huh.
4: Ok. Ajá, entonces, y después taparla con un apósito antiadherente, o sea, evitar que no sea un apósito que se pegue en la piel y obviamente pues que esté limpio, ¿no?
1: Claro, principalmente.
4: O sugerencia que esté limpio. Y si la quemadura sí se ve que tenga ampollas o todo sugiere que sea segundo grado, pues sí se sugiere que vaya a atención médica.
1: Y lo que hoy nos comparte, doctor, es muy, muy importante, porque hay cosas que ni siquiera sabemos, o sea, podemos decir que es muy como de, ay, no me va a pasar, o nada más me quemé tantito, pero lo dejamos a la desidia y son cosas que se pueden complicar. Nos ayudó a desmentir muchos mitos. Uh-huh. Muchas gracias. Y pues, sin más por el momento, yo le agradezco mucho que nos haya acompañado. Espero que se le haya pasado muy bien.
4: Sí, al contrario, gracias a ustedes.
1: Y pues nada, Estelovers, la verdad es que yo estoy muy, muy agradecida. Muchísimas gracias, doctor, por esta compañía, por compartir información tan valiosa. Yo soy Génesis Sainz, fue un gusto tenerlos aquí. Muchísimas gracias, nos vemos en el próximo episodio. Adiós.

Hay historias que escuchas y piensas, esto parece sacado de una película, pero como dicen, la realidad supera la ficción. Y es que les quiero contar que muy pronto llega al cine A Cualquier Precio, una película protagonizada por Mark Wahlberg, que cuenta la historia del primer agente del FBI afroamericano que se enfrenta a una serie de asesinatos en medio del racismo de los años 60. La trama nos lleva a través de la lucha por los derechos civiles, el valor de la familia y la alianza entre el joven agente del FBI y un sicario de la mafia. Una historia basada en hechos reales, con el dilema de hacer lo correcto o buscar venganza. A Cualquier Precio, llega a la pantalla grande este miércoles 16 de septiembre.

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10: Buenos días, yo soy Sheila Amador. Gracias por acompañarnos este martes 15 de septiembre de 2026. Estamos en vivo en el 102.5 y todas las plataformas digitales también en MBS TV. Comenzamos con un resumen informativo.
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10: A través de su red social, el presidente de los Estados Unidos, Donald Trump, confirmó que Rusia y Ucrania habrían acordado no atacar infraestructuras energéticas ni alimentarias. Y en información nacional, ayer la dirigencia nacional de Morena dio a conocer que la senadora con licencia por Guerrero, Beatriz Mojica, y el exfiscal de Michoacán, Carlos Torres Priña, serán sus coordinadores estatales de la defensa de la transformación. Mi compañera Nora Bucio nos tiene todos los detalles. Nora, muy buenos días.
11: Sheila, te saludo con gusto y te comento que Beatriz Mojica Morgan fue designada por Morena como coordinadora estatal de la defensa de la transformación y la soberanía nacional en Guerrero, frente a 14 contendientes más a quienes llamó a la unidad.
12: Aquí todos cabemos, aquí todos vamos a trabajar en unidad, porque Morena, nuestro movimiento, nos requiere a todas y todos, y lo vamos a hacer con mucha humildad, con mucho diálogo.
11: La senadora con licencia aprovechó su discurso de aceptación para hacer primero un amplio reconocimiento al expresidente Andrés Manuel López Obrador, a quien le celebró su legado y enseñanza, y posteriormente a la presidenta Claudia Sheinbaum Pardo. Carlos Torres Piña fue designado como coordinador estatal de la defensa de la transformación y la soberanía nacional por Michoacán y, acompañado por sus contrincantes, rindió protesta en esta encomienda. Torres Piña fue fiscal de justicia de esa entidad.
13: Y tenemos que ser cautelosos. Nunca hay que poner adversarios pequeños, nunca hay que minimizar a nadie.
11: En el evento realizado en el World Trade Center de la Ciudad de México, hizo un reconocimiento a sus compañeros que buscaron la coordinación, pero especialmente a Raúl Morón. Para MBS Noticias informó Nora Bucio.
10: Gracias, Nora. Y la alcaldesa con licencia de Acapulco, Avelina López, cuestionó el nombramiento de Beatriz Mojica como la coordinadora de la defensa de la transformación allá en Guerrero. Señaló que es la crónica de una muerte anunciada y que ella siempre ha trabajado desde la izquierda. Acusó que ganaron las encuestas de papel.
5: Me parece que este es un parteaguas. Quien festeje, me parece que está festejando la crónica de una muerte anunciada. Vamos a continuar. Esto continúa. Ganaron las encuestas de papel. Pues yo tengo la encuesta real. Más de 100,000 personas caminaron conmigo en el apoyo para la presidenta a su segundo informe. Los convoco a que marchen con 100,000.
10: Y por su parte, el senador con licencia Raúl Morón, a quien hace 6 años le fue cancelado su registro como candidato al gobierno de Michoacán, nuevamente quedó fuera de la candidatura. Señaló que quizá el asesinato de Carlos Manso pudo influir, pero reconoció estos resultados.
14: Yo estoy tranquilo.
15: Es la segunda vez que se le va al gobierno de Michoacán.
14: No, no se le va a nadie. Yo participé en un proceso ahora. La ocasión anterior fue una injusticia la que se cometió con nosotros. Pero bueno, pues es así, así es la política, así son las circunstancias de la política.
15: Esta vez no fue.
14: Y ahora hay que estar tranquilos.
10: En la presentación del documental Cuando perdimos el juicio, el ministro en retiro Javier Lainez afirmó en exclusiva para MBS que el Tribunal Electoral tiene una responsabilidad histórica brutal en la destrucción del poder judicial. Mi compañero René Cruz pudo conversar con él y esto fue parte de lo que le dijo.
16: Sheila, muy buenos días. El ministro en retiro, Javier Lainez Potisek, afirmó que el Tribunal Electoral del Poder Judicial de la Federación tiene una responsabilidad histórica brutal en la destrucción del Poder Judicial tras la aprobación de la reforma. Al participar en la presentación del documental Cuando perdimos el juicio, crónica de la reforma judicial en México, el juzgador sostuvo que la sobrerrepresentación, la cual fue avalada por la Sala Superior del órgano jurisdiccional, lo cambió todo, pues fue lo que permitió que en el Congreso de la Unión se alcanzaran las 2/3 partes para aprobar la reforma.
17: Para mí, si tiene esa mayoría, una responsabilidad histórica brutal. No solo porque se permitió la desaparición de la destrucción del poder judicial, sino de transparencia.
16: A pregunta expresa de MBS Noticias, Lainez Potisek aseveró que la cooptación del Tribunal Electoral se dio antes de la aprobación de la reforma a través del empleo de una estrategia consistente en mantenerlo incompleto. Sheila, el reporte que tengo, muy buenos días.
10: Buen día, René. Y bueno, sobre el tema de las llamadas boletas planchadas, cuya contabilidad autorizó el Consejo General del INE, senadores de oposición advirtieron que el criterio que utilizaron las y los consejeros del órgano electoral implica la legalización de un fraude. Clemente Castañeda, el coordinador de los senadores de Movimiento Ciudadano, acusó que Morena tiene una fuerte presión sobre el árbitro electoral.
18: Morena tiene una presión permanente sobre el INE, que tiene a muchas de las consejeras y consejeros prácticamente siguiéndole en términos políticos a Morena. Algunos de ellos son incondicionales, parecen más voceros de Morena que garantes de un proceso electoral.
10: Y dar un voto de confianza al INE pidió Ignacio Mier, el coordinador de los senadores de Morena, al asegurar que el organismo llega fortalecido al proceso electoral, esto en medio de diversas polémicas por decisiones, como justamente las boletas planchadas y renuncias, como la de su secretaria ejecutiva, y aseguró que las presiones al INE vienen con las descalificaciones.
19: Yo creo que mantener una relación institucional de colaboración no significa presión, de ataque, de señalamiento, de descalificación, eso sí es presión. O sea, no puede uno estar hablando de descalificaciones aventando piedras al árbitro de manera anticipada. Yo por eso creo que debemos de dejar que el árbitro opere, darle un voto de confianza, sí, cuidando los principios que rigen la democracia.
10: Alejandro Moreno, el dirigente nacional del PRI, pidió al INE ponerse los pantalones y aplicar la ley ante actos anticipados de campaña de varios integrantes de Morena. Adelantó que justamente este partido quiere cometer un gran fraude y robarse las elecciones a como dé lugar.
20: Nosotros le decimos al INE, pónganse los pantalones y que se den a respetar, que apliquen la ley, que haya sanciones anticipadamente. No solo el pinche Andy López Beltrán haciendo campaña, el senador Ayala aquí públicamente dijo que llevaba 75 días en campaña. Oye, pues ya es una burla.
10: Y desde la conferencia matutina en Palacio Nacional, el director del Infonavit, Octavio Romero Oropeza, volvió a explicar los millonarios bienes que no declaró en su momento. Rechazó ser corrupto y aseguró que tiene manera de demostrar todo su patrimonio adquirido desde hace ya varias décadas.
2: Yo aprovecho aquí, gracias presidenta, para decirle que no todos somos iguales. Corruptos son ellos que se dedican a mentir y cobran por eso. No todos somos iguales. Yo tengo cómo demostrar lo poco que tengo o lo que tengo. Se atrevieron a decir que ocultaba yo, porque no aparece en mi declaración, que ocultaba yo autos, joyas y obras de arte. En mi vida, no tengo auto.
10: Senadores de oposición también aseguraron que este caso de Octavio Romero es un ejemplo de la incongruencia en Morena, que mientras por un lado piden austeridad y hablan de austeridad, por el otro amasan fortunas. Es la voz de Ricardo Anaya, el coordinador de los senadores del PAN.
21: En lugar de que el señor busque culpables y le eche la culpa a los medios de comunicación, mejor que asuma su responsabilidad y que acepte la incongruencia y que reconozca que no hay austeridad republicana y que ha amasado un inmenso patrimonio.
10: Y bueno, en septiembre comienzan los simulacros y ayer hubo uno en la Cámara de Diputados. Angélica Melín, cuéntanos.
22: Hola, Shay, buenos días. En la Cámara de Diputados se llevó a cabo un simulacro de sismo institucional. El ejercicio se realizó con unos minutos de retraso y entre versiones encontradas sobre los motivos de ese hecho. Esto explicó el presidente de la mesa directiva, Raúl Bolaños Cacho.
23: Le he solicitado a la Secretaría General de la Cámara de Diputados informe por qué hubo un delay en el sonido de la alarma. Eso fue parte de lo que yo hablé con ellos. Les dije que me permitieran hablar con la Secretaría General y con Carlos Noriega de resguardo parlamentario para ver qué era lo que sucedía. No tiene ninguna agenda política.
24: Tinte político, parece que
23: entiendo,
24: sí, diputado.
23: Entiendo que pueda parecer eso. No lo tiene, será la Secretaría General la encargada de informar por qué hubo un delay. Sería absurdo que nosotros en la Cámara de Diputados, ante algo tan importante como un simulacro, estuviéramos jugando con agenda política. No es el estilo de esta presidencia.
22: El secretario general del recinto, Mauricio Fara, dio una razón distinta.
25: Es una falla deliberada por parte mía, para que todos tuviéramos un simulacro mucho más auténtico. Tan sencillo como eso. No le busquemos más. Bueno, ¿y qué tal que todo el mundo ya no le estaba esperando?
24: No, pero pues no es de...
25: Asumo yo la responsabilidad. Es una falla del secretario general, que no fue falla, sino deliberada.
24: Manipulación, que no, secretario.
25: No, manipulación de quién.
24: Del simulacro, pues.
25: No.
24: Ninguna, sí, usted nos está diciendo que fue deliberado.
25: Sí, porque estábamos esperando a que fuera un poquito más auténtico. La gente estaba ya pensando a ver qué pasaba y se vino entonces. Porque si no, la gente se empieza a salir incluso desde antes.
22: Es la información.
10: Son las 6:40 y es momento de dar una vuelta por los estados de la República.
0: Estados.
26: El Gabinete de Seguridad Federal lamentó el feminicidio de la estudiante española Claudia Tacoronte, ocurrido en Cuautla. Las autoridades informaron que colaboran con la Fiscalía de Morelos para dar con los responsables. Aunque las primeras indagatorias apuntan a un intento de robo, el fiscal del estado, Fernando Blumenkron, aclaró que no descarta ninguna línea de investigación. En más información del estado, los restos de un hombre fueron hallados dentro de una bolsa de basura en pleno centro de Cuernavaca. Además, en Tres Marías, municipio de Huitzilac, otro hombre fue ejecutado a balazos a las afueras de una tienda de conveniencia. No hay detenidos por estos hechos.
0: Nuevo León.
26: Un enfrentamiento en el municipio de General Treviño dejó un saldo de 7 presuntos delincuentes abatidos y 2 más detenidos. El choque se dio cuando elementos de fuerza civil ubicaron a un grupo armado que los atacó a balazos. Al repeler la agresión, los uniformados aseguraron también vehículos, armas y equipo táctico.
0: Veracruz.
26: Una explosión en una planta de sal del municipio de Jaltipan dejó 3 trabajadores muertos y uno más lesionado. El accidente ocurrió por una acumulación de gas en un pozo de extracción donde se almacenaba combustible. Aunque el gobierno del estado descartó riesgos para la población, pidió a los vecinos no acercarse a la zona. Con información de Leire Batalla, les saluda Alex Alcántara.
10: Vámonos con la información internacional.
0: El mundo.
10: El presidente de Estados Unidos, Donald Trump, confirmó que Rusia y Ucrania habrían acordado no atacar infraestructuras energéticas ni alimentarias o de cualquier tipo que sea imprescindible para la vida. En un mensaje en Truth Social, Trump busca aclarar que el incremento en los precios del diésel son para la guerra entre Rusia y Ucrania y no por el Medio Oriente. Volodymyr Zelensky confirmó que la tregua se mantiene, pero se mostró escéptico de que Rusia la respete. El vicepresidente de Estados Unidos, J.D. Vance, se unió al llamado del presidente Trump de no desacelerar el impulso de la inteligencia artificial luego de que especialistas, trabajadores y dueños de las empresas desarrolladoras lo pidieron. Con algunos matices, Vance señaló que no les preocupa la IA, pero que la buscarán regular inteligentemente, y llamó la atención de que sean las propias empresas las que lo están pidiendo, y lo calificó como una especie de caballo de Troya.
1: Es algo que nos preocupa, pero queremos asegurarnos de regular de manera inteligente y de analizar detenidamente los riesgos que esto conlleva. Obviamente, la inteligencia artificial representa tantos riesgos como beneficios. Personalmente, me resulta un tanto extraño ver a tantas empresas tecnológicas punteras en IA acudir al gobierno y rogarle que las regule. Me da la impresión de que podría tratarse de una especie de caballo de Troya. Por eso creo que debemos actuar con cautela en este asunto.
10: Los líderes de Escocia, Gales e Irlanda del Norte firmaron un pronunciamiento conjunto en el que expresan su interés claro y firme de independizarse del Reino Unido. Destacan que sus pueblos tienen derecho a la autodeterminación y destacan también la existencia de trabajar de mejor manera como iguales, compartiendo ideas y construyendo relaciones en el respeto mutuo y el interés común. Es el primer ministro de Escocia, John Swinney.
1: Lo que hoy vivimos representa un momento crucial en la trayectoria constitucional del Reino Unido. El resultado de las elecciones de mayo generó una situación en la que por primera vez en la historia, los primeros ministros de Escocia, Gales e Irlanda del Norte sostienen que sus respectivos países deben decidir su propio futuro. Este principio de autodeterminación resulta absolutamente fundamental para las conversaciones que hemos mantenido hoy, así como para las que tendremos en el futuro.
10: Son las 6:44 que publica este 15 de septiembre la prensa nacional.
3: La prensa hoy. El Universal.
4: Amílcar, de ganar miles de pesos a cientos de millones.
3: Reforma.
4: Frenan gasolinazo con golpe al erario.
3: El Economista.
4: El peso se deprecia a 17.14 por dólar ante posible alza en la tasa de la Fed.
3: El Financiero.
4: Debate sobre IA tira acciones de tecnológicas.
3: La Razón.
4: Sacude en México y España asesinato de alumna en Morelos. Demandan justicia.
3: Milenio.
4: La UNAM pagó 99.6 millones de pesos en 2025 y 2026 por los exámenes en línea.
3: La Jornada.
4: El ICE aisló en jaulas a migrantes en el Alcatraz de Florida.
3: Entre líneas.
4: En 365 días de Excelsior, Ciro Gómez Leyva escribe: imbuido en su propia virtud, el señor Octavio Romero propagó su puritanismo desde el estrado de Palacio Nacional. Para él, su honestidad y honorabilidad no están a discusión. En 2004, hace 22 años, Carlos Ahumada corrió el riesgo, y lo pagó caro, de difundir videos que probaron las desviaciones del supuestamente incorruptible gobierno de López Obrador en el Distrito Federal. Funcionarios derrochando en los casinos de Las Vegas, otros recibiendo bolsas de efectivo. Descaro, desvergüenza. El oficial mayor de aquel gobierno era el entonces joven Octavio Romero, quien movía a discreción cantidades obscenas de dinero que, sabemos hoy, nadie se atrevió a fiscalizar a modo. Ayer aseguró ante la presidenta que sus ingresos de servidor público y su acertado manejo de los créditos bancarios le daban para tener un patrimonio del orden de 50 millones de pesos. La aritmética básica destruiría esa explicación, pero él no tuvo reparo en seguir representando el papel de hombre honorable. Lo grotesco, sin embargo, no eran las cuentas, sino el cuento de que la fortuna del ex oficial mayor, ex director de Pemex y hoy director del Infonavit, ronda los 2.5 millones de dólares. Eso es lo burlesco, tratar de hacer pasar al virtuoso señor Octavio Romero como un ahorrador de la meritoria clase media, dueño de unos predios rústicos y apenas unos 50 milloncitos honestamente ganados. En Activo Empresarial de Excelsior, José Juste escribe: la primera investigación arrojó como resultado una multa de 177.6 millones de pesos a 17 equipos del fútbol mexicano. Fue en la anterior Comisión Federal de Competencia Económica, la COFECE, en 2021, cuando se investigó al fútbol mexicano por prácticas monopólicas absolutas. Los clubes se ponían de acuerdo para imponer topes salariales a las futbolistas de la Liga Femenil y también impedirles cambiarse de clubes fácilmente. Eran los famosos pactos de caballeros. En esta ocasión, que es la segunda investigación por temas monopólicos, la investigación es mucho más fuerte. La realiza la Comisión Nacional Antimonopolio, sucesora de la COFECE, y la hace por prácticas monopólicas relativas, donde investigará a clubes cuyo tamaño les permite imponer condiciones a los demás, y resalta que dicha investigación podría dejar como multa hasta 10% de los ingresos anuales del club de fútbol. Esa multa es más dolorosa.
3: Se dice que...
4: En Templo Mayor de Reforma, se dice que... En su proceso a cuentagotas, Morena reactivó ayer el destape de sus precandidatos a gobernador, conocidos como coordinadores de la transformación, y tocó a Guerrero y Michoacán, dos entidades en las que buscan refrendar el gobierno. Lo interesante es ver los perfiles de los designados, y la impresión que dejan es que el gobierno de la presidenta Claudia Sheinbaum quiere jugar con una baraja nueva. Y no porque Beatriz Mojica y Carlos Torres Piña sean novatos en política, sino porque no se les ubica como cercanos a AMLO. La precandidata para gobernar Guerrero, por ejemplo, fue fundadora del PRD, partido del que llegó a ser presidenta y siempre ha estado confrontada con el clan de los Salgado Macedonio. Apenas en 2020 se sumó a Morena. Por lo que se refiere al michoacano, si bien es un cercano al actual gobernador Alfredo Ramírez Bedoya, a diferencia de Raúl Morón, su contrincante en la interna guinda, tampoco se formó bajo el cobijo de AMLO. Eso sí, quien rompió la supuesta armonía fue la alcaldesa de Acapulco, Avelina López, al desacreditar el nombramiento de Mojica y advertir que puede ser candidata por otro partido. A ver cómo le cae el asunto a Marcelo Ebrard, quien la ha apoyado permanentemente. ¡Ándale! En Confidencial del Financiero se dice que a los diputados morenistas Sergio Gutiérrez y Arturo Ávila se les ocurrió una brillante idea: crear una comisión para la prevención del financiamiento extranjero, la injerencia digital y las operaciones automatizadas de desinformación en las elecciones. No sería una comisión dictaminadora, sino que su papel sería convocar a autoridades, especialistas y plataformas digitales a fin de reunir información y prevenir, detectar y combatir estas nuevas formas de injerencia electoral. O sea, en los hechos, solo servirá como palestra para denunciar campañas de desinformación, eso sí, con criterios guindas y en pleno proceso electoral. Para MBS Noticias, Jennifer Ramírez.
10: ¿Y qué tenemos esta mañana en los deportes? Edith Chabot, muy buenos días.
6: Querida Sheila, qué placer saludarte a ti y a tu audiencia en Noticias 630. Vámonos con lo mejor de la actividad deportiva. Antes de pasar a lo que nos dejó la semana 1 de la NFL, destacar únicamente el triunfo de León 2-0 sobre el San Luis con doblete de Diver Cambindo, con lo que la fiera se mete hasta la quinta posición de la tabla. Ahora sí, Sheila, qué semana de NFL, no solo por lo que ya hablábamos el viernes pasado, con la victoria de Seattle en el juego inaugural y la victoria también de San Francisco en Australia, sino por que esta semana se convirtió en la fecha inaugural con más puntos desde el 2012, con 743, un promedio de más de 40 puntos por partido. Y por supuesto, gracias en gran medida al triunfo de Chicago 59-37 sobre Carolina. 96 puntos en un juego que no solo es el que más ha tenido en la historia de una fecha inaugural, sino que los Bears se convierten en la franquicia que anota más en una primera fecha en la historia. Además, Shea, Josh Allen venció a sus demonios y al fin pudo ganar en Houston 36-31, mientras que los Steelers vencieron a los Falcons, los Ravens y los Jets derrotaron a los Colts y los Titans respectivamente, los Vikings pasaron por encima de su eterno rival los Packers, Filadelfia venció a Washington y los Cowboys empezaron de la peor manera posible al caer ante los Giants en el Sunday Night. La semana concluyó, Shea, con el Monday Night duelazo entre los Broncos de Bo Nix, que destronaron a los Chiefs como campeones divisionales el año pasado por primera vez en una década, ante justamente Kansas City, que regresaba con Patrick Mahomes recuperado, y donde demostraron por qué Arrowhead pesa, venciendo a Denver 31-10 para sumar su primer triunfo de la temporada. Nos despedimos, Shea, con un poco de la agenda del día de hoy, porque a las 7 de la noche Puebla y Toluca se miden en duelo pendiente de la jornada 7, con los Diablos buscando recuperar el liderato, mientras que más temprano a la 1 de la tarde el Ipswich Town se medirá al Arsenal, así como el Liverpool al Tottenham en la Carabao Cup, y en la Liga Española a la 1:30 el Real Madrid visitará al Elche. Shea, hasta aquí la información deportiva. Nos escuchamos de nueva cuenta el día de mañana con lo mejor del mundo del deporte.
7: Las breves. La Bolsa Mexicana de Valores y los bancos en el país no realizarán operaciones el miércoles 16 de septiembre, debido al 216 aniversario de la independencia de México. La Asociación de Bancos de México señaló que la banca tiene a su disposición más de 64,000 cajeros automáticos, así como 63,000 corresponsales bancarios, también la banca digital y telefónica, que operan las 24 horas, todos los días del año. La asociación apuntó que las instituciones financieras que ofrecen servicios al interior de almacenes comerciales y supermercados sí abrirán en sus horarios habituales. Marco Antonio García Cimental, el Cris, señalado como el primer pozolero del cártel de Tijuana, fue sentenciado a 41 años de prisión por un juez federal. Se le atribuye la desaparición de unos 15 cuerpos de sus víctimas en tambos con ácido, la mayoría pertenecientes al cártel del Pacífico. El Pleno del Senado de la República aprobó un dictamen con el que se incorpora la Secretaría de Seguridad y Protección Ciudadana a la Junta Directiva del Sistema Nacional de Cultura Física y Deporte, SINADE. Esto con la intención de facilitar el diseño institucional para afrontar la violencia en los eventos deportivos. Los legisladores destacaron que esta incorporación es estratégica, legalmente viable y socialmente impostergable. El Paseo de las Humanidades en Ciudad Universitaria se convertirá en una gran librería al aire libre del 21 al 25 de septiembre. Habrá más de 45 mil ejemplares de 4.500 títulos. La iniciativa, organizada por la Dirección General de Publicaciones, pretende acercar a más lectores la producción editorial de la UNAM y facilitar su acceso con precios asequibles. Los trabajos en la línea 12 del metro concluyeron antes de lo anunciado y permitieron que su servicio se reanudara en su totalidad. Desde Tláhuac a Mixcoac opera desde ayer con normalidad. Se realizaron trabajos de mantenimiento en el tramo que va de la terminal Tláhuac a San Andrés Tomatlán. Para MBC Noticias, Omar Peralta.
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10: El pronóstico del tiempo para este martes.
5: Hola, les informamos el pronóstico del estado del tiempo para este martes y, como podemos observar, tenemos para este día canales de baja presión en el interior de la República Mexicana, así como circulaciones ciclónicas y vaguadas en los niveles medios y altos de la atmósfera, sumados con la onda tropical número 39 que para este día se desplazará al sur de Jalisco, provocarán principalmente lluvias puntuales muy fuertes de 50 a 75 milímetros en Jalisco y Colima, así como lluvias puntuales fuertes de 25 a 50 milímetros en Coahuila, Zacatecas, Michoacán, Guerrero, Hidalgo, Puebla, Veracruz, Oaxaca, Quintana Roo y Yucatán. Se prevén chubascos también de 5 a 25 milímetros en Tamaulipas, San Luis Potosí, Aguascalientes, Guanajuato, Querétaro, Estado de México, Ciudad de México, Morelos, Tlaxcala, Chiapas, Tabasco y Campeche. Por otra parte, en el noroeste de nuestro país seguirán los efectos del monzón mexicano a través de lluvias puntuales muy fuertes de 50 a 75 milímetros en Baja California Sur, Sonora, Chihuahua, Sinaloa, Durango y Nayarit. Cabe señalar que la mayoría de las lluvias pueden acompañarse con descargas eléctricas, caída de granizo y vientos que puedan superar los 60 kilómetros por hora. En otro sentido, seguirán las temperaturas altas en gran parte del país, con temperaturas de 40 a 45 grados Celsius en Durango, Sinaloa, Chihuahua, Coahuila, Nuevo León y Tamaulipas. Reciban un cordial saludo y que pasen excelente mañana.
10: Vámonos ahora a las calles de la Ciudad de México, el tráfico.
8: Hola, ¿qué tal? Buenos días, Sheila, es un gusto saludarte a ti y a todo tu auditorio. Vámonos de lleno con la información. Te comento que en el tema de concentraciones y movilizaciones tenemos una concentración a las 12 del día en el Monumento a la Madre. De igual manera, a las 12 del día también habrá otra concentración en División del Norte y Avenida Cuauhtémoc. Durante el día también se espera otra concentración en la Alcaldía Benito Juárez y a las 16 horas también tendremos otra concentración sobre la Alcaldía Cuauhtémoc. Todo esto será en Palacio Nacional. Vámonos de lleno con la información y les comento que hay circulación constante sobre Avenida de los Insurgentes para la gente que se incorpora de la zona de acueducto con dirección hacia La Raza, misma condición vehicular, circulación constante sobre circuito interior para la gente que se incorpora de Oceanía con dirección hacia la calzada Misterios. Ligera carga por asentamiento al cruce con semáforo sobre Eduardo Molina para la gente que se incorpora del Istmo Norte en dirección hacia Talismán. Hay que aprovechar el buen desplazamiento que todavía se registra minuto a minuto sobre la Avenida Gran Canal para la gente que se incorpora de Avenida de los Remedios con dirección hacia el eje 3 norte. También recordarles que el día de hoy no circulan los carros con engomado cross a terminación de placas 7 y 8. Esto aplica para los hologramas 1 y 2, quedan exentos hologramas 0 y doble 0. Así que reporte por parte del Centro de Educación Vial, Secretaría de Seguridad Ciudadana.
10: Así llegamos al final de este resumen informativo. Yo soy Sheila Amador, agradezco su compañía. Se quedan con Ana Francisca Vega en la primera emisión de MBS Noticias y nos escuchamos mañana a las 6:30. Que pasen una excelente noche mexicana.
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29: De la mañana con un minuto, ¿cómo están? Me da mucho gusto saludarlos. Buenos días, martes 15 de septiembre de 2026. Hay mucho de qué conversar esta mañana. Continúan las investigaciones por el feminicidio de la estudiante española que estaba de intercambio en la Universidad Autónoma de Morelos, Claudia Tacoronte. Tú tienes la información. ¿En qué van las cosas? Emanuel Villalobos, saludos hasta Morelos. ¿Cómo estás?
30: Ana, buenos días. La actualización de datos sobre el asesinato de Claudia Tacoronte Aguilera ha tenido como resultado un video donde se ve presuntamente al agresor de la joven estudiante que permanecía en Morelos para un intercambio estudiantil en la Universidad Autónoma del Estado de Morelos. Ante este panorama, las autoridades del Gobierno de México han anunciado que mediante el Centro Nacional de Inteligencia se tendrá una estrecha comunicación con las autoridades de la Fiscalía General del Estado de Morelos para localizar al o los responsables de este acto violento. La tarde de este lunes 14 de septiembre, alumnos y directivos de la Facultad del Instituto de Ciencias de la Educación de la UAM, unidad académica en donde estudiaba Claudia, rindieron un homenaje colocando una ofrenda con fotografías de la joven española, al mismo tiempo de exigir justicia. A la par de dicha actividad, en Palacio de Gobierno de Morelos, las autoridades estatales recibieron al cónsul general de España, Marco Rodríguez Cantero, para brindar toda la información sobre este hecho y dar parte de estas investigaciones que hasta el momento se llevan, recordando que la primicia o la principal línea de investigación es presuntamente un asalto. El gobierno de Morelos anunció también que ya se tiene una comunicación directa con las autoridades de la Secretaría de Relaciones Exteriores del Ejecutivo Nacional para atender precisamente este mismo tema. Por su parte, las autoridades de la Universidad Autónoma del Estado de Morelos, en voz de Alberto Gaitán Alegría, quien es secretario de Extensión Universitaria de la UAM, señaló que todavía tienen 20 estudiantes de intercambio, 16 extranjeros, entre ellos dos estudiantes más españoles, que a decir de las mismas autoridades universitarias, los jóvenes pretenden cumplir su estadía en Morelos hasta diciembre de esta misma anualidad. Las mismas autoridades de la UAM refirieron que a cada alumno que viene de intercambio, no solamente del extranjero, hay alumnos también de otros estados de la República Mexicana, sí, se les da los pormenores de zonas de riesgo dentro de la propia comunidad de la UAM, como también de algunos municipios en donde están catalogados como zona roja. Escuchemos parte de estas declaraciones de Alberto Gaitán Alegría, secretario de Extensión de la UAM.
2: La universidad tiene 20 estudiantes de intercambio, de los cuales 6 son mexicanos que vienen de otros estados y 14 del extranjero que están en esta estancia que inició en agosto y que termina en diciembre, de los cuales 11 son de nacionalidad colombiana y 3 de nacionalidad española, entre los que se encontraba Claudia. Y evidentemente en los procesos inductivos cuando inician su estadía se les dan las recomendaciones de autocuidado y de seguridad que deben de tener.
30: Ahí las declaraciones de las autoridades de la UAM. En el caso específico de estos intercambios, o en el caso específico de Claudia, ella había llegado el 17 de agosto, sí, y pues el desenlace pues no ha sido el más óptimo. Hoy, Ana, se tiene una convocatoria para realizar una marcha en exigencia de justicia por la joven Claudia. Esta caminata saldrá de las propias instalaciones de la Universidad Autónoma del Estado de Morelos y llegará hasta el Zócalo de la ciudad de Cuernavaca, en donde se espera que alumnos y maestros pues hagan algunos pronunciamientos al respecto de este caso.
29: Bueno, entiendo, Emanuel, la responsabilidad de las autoridades de la universidad, pero por otro lado, el caso de Claudia, desafortunadamente, no es un caso aislado. O sea, está este registro que me parece tremendo y vamos a hablar más al ratito sobre ello. En lo que va en el 2025 y 2026 han sido asesinadas otras 5 alumnas de la Universidad Autónoma de Morelos, ¿no? O sea, algo pasa en la zona, algo pasa con la vulnerabilidad de las mujeres, de las chicas estudiantes, y creo que eso pues no se puede minimizar, no se puede esconder, al contrario.
30: Y dentro de esas 5, Ana, en 7 meses 4 alumnas son de la UAM de este año, de 2026, y son 4 en 7 meses, sí, alumnas las que ya han sido asesinadas.
29: Es verdaderamente tremendo. Ahora, se la han pasado discutiendo si las asesinan en el campus o fuera del campus, ¿no? O sea, la discusión es esa. Pues no debiera ser esa, Emanuel, honestamente.
30: No, ese es también otro tema que se está discutiendo, que si era o no actividad académica propia de las que organiza la UAM. Sin embargo, Ana, también hay que recalcar que hace algunos meses el gobierno del estado de Morelos implementó un plan llamado o denominado Plan Cuautla, en donde precisamente se desplegaron todas estas fuerzas federales, tanto sí. la Guardia Nacional, el Ejército, Policía Estatal, precisamente para inhibir o disminuir este tipo de delitos, tanto la extorsión, robo, robo de auto, robo de motocicleta, precisamente también el asalto a transeúntes. Y mira el resultado que se ha tenido.
29: No, es que de veras a mí me parece indignante que estemos hablando de si era un evento organizado por la universidad o no. Es que eso es lo de menos, francamente. Este dato que tú das es muy contundente. En 7 meses, 4 alumnas de la Universidad Autónoma del Estado de Morelos asesinadas en circunstancias, pues así, violentas. Muchas gracias, Emanuel. Estamos en comunicación. Cualquier cosa, volvemos contigo.
30: Estamos pendientes, Ana. Buenos días.
29: Gracias. Muy buenos días. Habló la hermana de Claudia Tacoronte, compartió un video en redes sociales exigiendo evidentemente justicia, visiblemente pues tocadísima por el asesinato de su hermana. Eso es lo que dice Lara Tacoronte.
11: Creo que esto no puede quedar así. Mi hermana tenía 21 años, estaba estudiando en Granada educación infantil. Hace menos de un mes, 3 semanas, se fue a México de intercambio y anoche, pues alguien intentó robarle el móvil, un hombre salió corriendo, él fue detrás de ella, le clavó un cuchillo en el vientre, no una vez, sino varias por lo visto, y sin ningún tipo de justificación ni excusa. Vivimos en una sociedad enferma, llena de gente inhumana. ¿Qué necesidad tienes de apuñalar a alguien porque te da la gana? O sea, porque si ese señor, ese hombre, no, o sea, está por ahí suelto, ¿sabes? O sea, está por ahí en algún sitio de México.
29: Y eso es lo que dice la gobernadora de Morelos.
13: Queremos expresar nuestro más sentido pésame por el asesinato, por el feminicidio de Claudia Tacoronte, sucedido en Cuautla, Morelos. Expresarle a su familia, a sus amigos, a sus compañeros de la universidad, el mismo dolor que sentimos cuando cualquier mujer es asesinada. Quiero decirles que como gobierno del estado, desde el primer minuto estamos dándole seguimiento para encontrar al culpable. Estamos en coordinación con la Fiscalía del Estado de Morelos, pero también con el Consulado de España.
29: Bueno, condenas por todos lados, la Secretaría de Educación Pública, por supuesto, universidades españolas se han unido a la condena, el Observatorio Ciudadano del Feminicidio en México, la Asociación Nacional de Universidades e Instituciones de Educación Superior Mexicanas también. Vamos a estar conversando sobre este tema un poco más adelante porque, repito, lo que está ocurriendo en Morelos, lo que está ocurriendo en Cuautla, es algo muy particular y con consecuencias evidentemente muy graves para la seguridad, particularmente de las mujeres jóvenes allá. Bueno, en otros asuntos, en otros temas, en el asunto electoral, en el tema electoral, Morena designó a Carlos Torres Piña y a Beatriz Mojica como sus candidatos para las gubernaturas de Michoacán y de Guerrero. Hoy se anuncia quién va a ser candidato de Morena por Quintana Roo, Zacatecas y Baja California. Ojo con este que es, por supuesto, foco rojo. Nora Bucio, ¿cómo estás? Me da gusto saludarte. Buen día.
18: Ana, te saludo con muchísimo gusto y de la misma forma la audiencia. Y como bien lo comentas, Beatriz Mojica Morgan fue designada por Morena como coordinadora estatal para la defensa de la transformación y la soberanía nacional en el estado de Guerrero, frente a 14 contendientes más a quienes llamó a la unidad, incluyendo a Estela Damián, quien dejara la Consejería Política de la Presidencia para buscar este encargo. En un evento realizado en el World Trade Center en la Ciudad de México, la senadora con licencia aprovechó su discurso de aceptación para hacer primero un amplio reconocimiento al expresidente Andrés Manuel López Obrador, a quien le celebró su legado y enseñanza, y después le mandó un mensaje a Félix Salgado Macedonio. Escuchemos.
19: Todo nuestro reconocimiento para el compañero Félix Salgado. Aquí todos cabemos, aquí todos vamos a trabajar en unidad porque Morena, nuestro movimiento, nos requiere a todas y todos, y lo vamos a hacer con mucha humildad, con mucho diálogo, y desde luego vamos a trabajar para que la transformación siga. Este es un tema de darle a la transformación un segundo piso en Guerrero.
18: Ana, mientras los morenistas festejaban a Beatriz Mojica, la alcaldesa con licencia de Acapulco, Abelina López, salió del recinto y, cuestionada al respecto, aseguró que quienes hoy festejan están presenciando la crónica de una muerte anunciada. Escuchemos a Abelina López.
20: Me parece que este es un parteaguas. Quien festeje, me parece que está festejando la crónica de una muerte anunciada. Vamos a continuar. Esto continúa.
21: Y que gane el
20: una mujer de territorio. una mujer de lucha de más de 41 años sin ningún minuto separarme de la izquierda. ¿Qué ofertas a una sociedad cuando hay altos y bajos? ¿Qué ofertas?
1: ¿No se siente derrotada?
20: No.
18: También se anunció que Carlos Torres Piña ha sido designado coordinador para Michoacán y cuestionado sobre el movimiento del sombrero, ha dicho que no hay adversario pequeño. Escuchemos a Carlos Torres.
3: Y tenemos que ser cautelosos. Nunca hay que poner adversarios pequeños, nunca hay que minimizar a nadie. Yo siempre me he caracterizado por ser un perfil de diálogo, de concertación. No soy alguien de confrontación, mucho menos de pleito.
18: Ana, hay que recordar que Torres Piña fue fiscal de justicia a cargo de la indagatoria inicial por el asesinato del alcalde de Uruapan, Carlos Manso, y ahora se menciona que la viuda del político independiente, Grecia Quirós, podría buscar la gubernatura de Michoacán. En este evento también hizo un reconocimiento a sus compañeros que buscaron la coordinación, pero especialmente a Raúl Morón, quien a su salida del evento dijo que él se comprometió a respetar los resultados y que debe asimilar las cosas. Esto después de que ya en dos ocasiones ha intentado ser gobernador y pues no ha podido hacerlo. Ana, la información.
29: Te lo agradezco mucho, Nora. Estamos pendientes. Entonces, hoy Baja California, Zacatecas y Quintana Roo.
18: Así es, en una jornada muy larga porque al parecer siguen negociando todavía con el resto de los candidatos que no han resultado electos porque hay pausas muy grandes entre cada designación, Ana. Pero bueno, estaremos muy pendientes a partir de las 12 del día.
29: Bueno, oye, y Avelina López también habló así como enojada de las encuestas Patito, ¿no?, de Morena.
18: Sí, estaba muy enojada. De hecho, ¿sabes lo que hicieron en esta ocasión? Porque anteriormente en otras designaciones no lo habían hecho, es que llevaron a quienes se inscribieron. Entonces, en el caso de Avelina, pues sí salió muy enojada. Sí. Y también dijo, bueno, pues que ella estaba segura que en esta ocasión no había tomado el partido la mejor decisión. Habló de las encuestas Patito. Y bueno, pues el resumen de ello es este mensaje donde dice que están observando la crónica de una muerte anunciada.
29: Bueno, estamos en el tema. Gracias, Nora.
18: Seguimos pendientes. Muy buenos días.
29: Un abrazo. Bueno, y renovando cuadros, Alito Moreno del PRI destapó al senador Manuel Añorbe para contender a la gubernatura de Guerrero. Así lo hizo.
4: En Guerrero, aquí está el gran Manolo Añorbe, que es nuestro coordinador. Es un agente de primera. Manolo está trabajando todos los días en el territorio con gran valentía, con gran determinación. Camina en las regiones, se compromete con la gente. En Guerrero hay una gran oportunidad. Claro que Manolo es una carta fuerte de nosotros, es la carta principal. Manolo no sería un extraordinario candidato, sino sería el mejor gobernador que ha tenido Guerrero por su experiencia, por su capacidad.
29: Bueno, es lo que dice Alito. Por otra parte, trascendió ayer una declaración del fin de semana precisamente de él, del presidente nacional del PRI, Alito Moreno, que propuso que ningún partido de oposición registre a candidatos para puesto de elección popular en Tabasco. ¿Por qué? Porque dice, pues hay que dejar solo a Andy López Beltrán y evidenciar que esto es una elección robada, así la llamó, una elección robada de antemano, parte de lo que dijo Alito Moreno.
4: Es claro que mandarlo a jugar.

0: sobre el señalamiento de que Amílcar Olán, amigo cercanísimo de los hijos del expresidente López Obrador, particularmente de Andy, financió su campaña electoral en el 2021. De hecho, hay un audio que salió, Latinus sacó este audio, en donde Amílcar Olán habla de que, pues, efectivamente le pasó una lana para la candidatura para ganar las elecciones del 2021 a Marina del Pilar. Esto fue lo que dijo.
1: ¿De qué persona?
2: Amílcar Olán.
1: Cualquier financiamiento que se haya recibido está dentro del margen de la ley y está declarado ante los órganos electorales. Ahí están. Cualquier financiamiento, repito, cualquier financiamiento que se haya recibido por parte de algún privado, como lo prevé la propia ley electoral, como se prevé dentro de los marcos electorales, está declarado. Entonces, si se recibió, ahí está declarado. Y si no está declarado, es porque no se recibió.
0: Por cierto, la primera plana hoy del Universal habla de Amílcar Olán. Dice Amílcar de ganar miles de pesos a cientos de millones. Amílcar Olán Aparicio, amigo de la infancia de Andy López Beltrán, pasó de ganar pequeños contratos para vender material de baños a obtener al menos 500 millones de pesos en contratos con gobiernos de la 4T, sobre todo en la venta de medicinas. Es parte de un extenso reportaje de El Universal esta mañana, como les decía, en su primera plana. Nos vamos al Senado de la República. Óscar Palacios, ¿qué nos tienes? Buen día.
3: ¿Qué tal, Ana Francisca? Buenos días. Así es, pues, senadores de oposición advirtieron que el criterio del INE sobre las llamadas boletas planchadas implica la legalización de un fraude electoral. En entrevista, el coordinador de los senadores del PAN, Ricardo Anaya, recordó que no es posible introducir en la urna una boleta que no esté doblada, por lo que dijo las hojas planchadas no representarían un voto ciudadano. Indicó que esta medida es un absoluto sinsentido, por lo que llamó a corregir, ya que dijo, de esta manera solo se puede anticipar un fraude ya cantado. Escuchemos.
4: Cuando votamos, hay una apertura pequeña en donde no cabe una hoja si no está doblada. Entonces, cuando una urna está llena de hojas que no están dobladas, significa que esas hojas no las depositaron ciudadanos votando. Significa que las depositó alguien que tuvo el control de esa urna y que las pudo meter cuando la urna estaba abierta. Entonces, que la autoridad electoral diga que aunque las boletas no estén dobladas, aunque no sean votos de ciudadanos, de todas maneras se van a contar, no es otra cosa más que legalizar el fraude electoral.
3: Por separado, el coordinador del PRI, Manuel Añorbe, subrayó que desde el gobierno federal se está maquinando ya un fraude con el consentimiento del INE, que dijo debería garantizar la imparcialidad de la contienda. Vamos a escuchar.
5: El riesgo es de lo que ya está construyendo el gobierno federal, un fraude maquinado, un fraude ya anunciado, y el riesgo es de que el INE se preste a esta intención de poder contabilizar boletas sin doblar, dicho de manera muy puntual, y que obviamente en la mesa ellos puedan orientar triunfos electorales afines a candidatos y candidatas de Morena.
3: Finalmente, el coordinador de Movimiento Ciudadano, Clemente Castañeda, coincidió en que esta medida representa un error. Indicó que es preocupante la actitud del INE, que dijo está presionado o cooptado por Morena, lo cual pone en riesgo el proceso de cara a los comicios de 2027. Ana Francisca, es el reporte. Buenos días.
0: Muchas gracias. Muy buenos días. El coordinador de Morena en el Senado, Ignacio Mier, pidió dar un voto de confianza al INE, parte de lo que dijo.
6: Independientemente de la narrativa política que pueda haber de descalificación anticipada, cuando uno descalifica y empieza con adjetivos, quiere decir que la aceptación de los mexicanos anda por los suelos. Entonces es inversamente proporcional el adjetivo a la aceptación ciudadana. Yo por eso creo que debemos de dejar que el árbitro opere, darle un voto de confianza, sí, cuidando los principios que rigen la democracia, porque nos ha costado mucho.
0: Bueno, la presidenta Sheinbaum minimizó la importancia de que un país crezca, básicamente, del crecimiento económico. Una de las principales críticas de la 4T a los gobiernos neoliberales del pasado, que decían, pues es que no ha crecido lo que tiene que crecer y esto es un fracaso del modelo económico, etcétera, etcétera. El expresidente López Obrador, recordemos cómo ponía el énfasis, digo, nada más para hacer un poquito de memoria, ¿cómo ponía el énfasis en la necesidad, la urgencia y la importancia de que el país creciera? Una vez que el país creciera, decía López Obrador, habrá seguridad, habrá empleo, habrá realmente combate a la pobreza sostenible. Recordemos lo que decía en su momento López Obrador.
2: Estamos haciendo nuestra

0: Las proyecciones para lograr un crecimiento en promedio durante el sexenio de el 4% anual. Va a ir creciendo cada vez más la economía hasta que en el 2024 podamos tener tasas de crecimiento de el 6% anual.
1: Bueno, el 6% anual, decía López Obrador, en el sexenio, López Obrador promedio, entre 0.8 y 1% de crecimiento, ese fue. Y bueno, hace sentido que ahora la presidenta pues minimice lo crucial y lo importante que es que un país crezca, y lo hace de esta manera. Vamos a escuchar.
2: Ahora ya también traen la cantaleta de que crecimiento, crecimiento, crecimiento, crecimiento. Además hay todo un debate, sobre el crecimiento y los impactos ambientales del crecimiento. Hay toda una corriente del pensamiento que habla de que no necesariamente el crecimiento, debemos seguir creciendo. Bueno, el rector de la UNAM tiene un artículo sobre eso, sobre el crecimiento y realmente si el crecimiento es el indicador. Y todos aquellos que se dedican a la huella ambiental hablan de que el crecimiento, de que no se puede seguir creciendo, porque el impacto ambiental va a ser muy grande.
1: Bueno, lo que dice la presidenta Sheinbaum, 2025, crecimiento del 0.8%. Ahí queda el dato. Bueno, hoy dará su segundo grito de independencia a las 11 de la noche en el Zócalo de la Ciudad de México. Se espera, por supuesto, como siempre suele suceder, pues la presencia de miles de personas celebrando la noche de independencia. Hatsiri Magallanes, ¿cómo estás? Me da gusto saludarte.
3: ¿Qué tal, Ana? Muy buen día. Pues sí, fíjate que el día de hoy, pues bueno, ya la presidenta Claudia Sheinbaum va a encabezar su segundo grito de independencia en el Zócalo capitalino desde el balcón central de Palacio Nacional. Y bueno, la convocatoria al público en general va a empezar a las 7 de la noche, mientras que el programa, se prevé que haya un programa musical que está organizado precisamente por el actual gobierno. Se prevé que inicie a las 8 de la noche, precisamente va a haber algunos grupos que van a estar amenizando, pues, esta tarde noche ahí en el Zócalo capitalino. Como ya la misma presidenta había informado, pues bueno, el acto principal de este programa musical pues va a ser el grupo Intocable, que va a empezar a pues actuar alrededor de las 9:45 de la noche en el Zócalo capitalino. Esto como la antesala precisamente para que empiece ya la ceremonia del grito. Esto va a ser a las 10:50 de la noche, que es cuando ingresa precisamente la presidenta Claudia Sheinbaum al salón principal de Palacio Nacional. Se prevé que esté acompañada de su gabinete, también algunos invitados especiales, y como ella ya lo había anunciado, habrá pues novedades en su arenga, incluyendo algunos héroes y heroínas de la patria que comúnmente pues no se nombran, así lo dijo ella. Y bueno, ya este acto va a dar paso posterior a un espectáculo de pirotecnia, que es lo que se hace cada año precisamente, y a continuación pues bueno, van a seguir estos festejos en el Zócalo con este, pues con esta ambientación musical que ya anunciaba el mismo gobierno federal. Y pues esperemos, vamos a estar ahí muy pendientes, Ana, de lo que se llegue a registrar pues en esta segunda ceremonia de la presidenta de este país.
1: Ya lo estaremos reportando mañana. Gracias, Hatsiri.
3: Muy buen día.
1: Un abrazo. Oigan, rápidamente la pregunta de hoy en nuestra transmisión de YouTube. El INE propone reservar 10% de las candidaturas de los partidos políticos para grupos vulnerables. ¿Estás de acuerdo? ¿Apoyas la idea? ¿Sí o no? 38% dice sí, 62% dice no. O sea, grupos vulnerables me refiero, pues, personas indígenas, personas con discapacidad, etcétera, etcétera. Pero bueno, ahí está la pregunta de hoy. Ojalá nos ayuden a contestarla. Vamos a la pausa. Gracias a toda la gente que se conecta esta mañana con nosotros. Tuxtepec, Zihuatanejo, Chihuahua, gracias. Puerto Escondido, Reynosa, Tampico, Tijuana, Veracruz, Acapulco, Acámbaro, gracias por la conexión esta mañana. Vamos a la pausa. Tenemos mucho más al volver.

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3: ¿Cómo estás, David? Buen día.
4: Buenos días para todos en MBS. Pues resulta que Javier Aguirre es candidato para dirigir al Valencia de la Liga de España, según reportan diversos medios de comunicación. El nombre del mexicano sería uno de los más adelantados para tomar el puesto del equipo valenciano, que pues ha iniciado una reestructuración para buscar salir de la zona del descenso y volver a los primeros lugares. Ha comenzado el Valencia la temporada con 4 derrotas, un empate en 5 partidos, un gol a favor, 9 en contra, así que panorama ideal para que Javier Aguirre tome al conjunto del Valencia y regrese a dirigir al fútbol de España. Pero el daño colateral que podría significar la partida de Javier Aguirre podría sufrirlo la selección mexicana de fútbol, porque apenas la semana pasada Rafael Márquez anunció su cuerpo técnico y entre ellos está el preparador físico español Pol Llorente. De acuerdo con alguna versión por ahí no confirmada, hay que decirlo así, pues Llorente estaba condicionado a que si Javier Aguirre tomaba un equipo, dejaba la selección mexicana de fútbol. Sería lamentable y sería penoso que además esa condición sí existiera, porque finalmente pues estamos hablando de que vamos a romper ya un grupo de trabajo apenas comenzado el ciclo. Me parecería falto total de seriedad, pero vamos a ver qué es lo que pasa y si se confirma el tema. El León venció ayer 2-0 al conjunto del San Luis con 2 anotaciones de Cambindo en un partido de la jornada 8 del fútbol mexicano. Y en la rama femenil, el Toluca logró una goleada impactante, el conjunto de las toluqueñas, las Diablas Rojas, 6-0 a los Xolos de Tijuana, este duelo correspondiente a la jornada 7 del fútbol mexicano. Bueno, el tema de la autoridad investigadora de la Comisión Nacional Antimonopolio abrió un expediente de oficio tras dar seguimiento a noticias y a llamados de aficionados, y también una querella que levantó directamente el ex candidato a la presidencia de la República por Movimiento Ciudadano, Jorge Álvarez Máynez. Él presentó una queja ante la Comisión Nacional Antimonopolio de la Secretaría de Economía y resulta que van a investigarlo por posibles prácticas monopólicas en el mercado del fútbol profesional mexicano, el cual está enfocado, no lo dice el boletín de la Comisión Nacional Antimonopolio, pero está enfocado a la eliminación del ascenso y descenso en la Liga MX. Qué bueno que el gobierno atraiga este tema, es un tema escabroso, un tema que ha levantado ámpula en diferentes sectores de la sociedad, y bueno, si el fútbol no hace nada, pues el gobierno puede de alguna manera intervenir, porque al final del día de lo que se trata es de tener un mercado, una industria del fútbol con un mercado justo, transparente, equitativo y que no favorezca los intereses solamente de algunos. Y está claro que el tema de abolir el descenso y el ascenso pues es para favorecer a ciertos intereses del fútbol mexicano. También, más o menos en el mismo tenor, el Senado de la República aprobó una reforma para incorporar a la Secretaría de Seguridad y Protección Ciudadana a la Junta Directiva del Sistema Nacional de Cultura Física y Deporte, lo que permitirá sumar sus capacidades de análisis de riesgo, inteligencia y coordinación policial a la organización de eventos deportivos. ¿Quieren más seguridad en los eventos deportivos? No hay ningún problema. Mientras haya más seguridad, mucho mejor para cualquier tipo de evento, entretenimiento que exista en materia deportiva. Kenneth Walker III corrió para 173 yardas y anotó 2 touchdowns en su debut con los Jefes de Kansas City, robándole parte del protagonismo a Patrick Mahomes y a su rodilla izquierda operada, y Kansas City se vengó de los Broncos de Denver por arrebatarle su corona de la AFC Oeste con una victoria de 31-10 lunes por la noche de la NFL. Mahomes no pareció verse afectado por la rodilla ni por la rodillera que llevaba puesta. Lanzó 184 yardas, 2 anotaciones, corrió para otra, ayudándolo así a los Chiefs a romper una racha de 3 derrotas consecutivas contra el rival que puso fin a sus 9 años como campeones de división. Intenta el equipo de Kansas City con todo y Taylor Swift en las tribunas, en los palcos, intenta demostrar que sigue siendo un equipo de época y que de ninguna manera se ha acabado. Y yo creo que mientras tengan a Patrick Mahomes, y bueno, ahora con la incorporación de este corredor de Walker III, realmente el equipo tiene maneras de competir. Aaron Judge conectó un cuadrangular de 3 carreras que coronó una octava entrada de 6 y los Yankees de Nueva York vencieron anoche a los Mellizos de Minnesota 8-3, con la que aseguraron su 61ª clasificación a la postemporada y la 9ª en las últimas 10 campañas. Judge llevaba 3 hits en 20 turnos al bat con 11 ponches desde que regresó la semana pasada, luego de perderse 84 partidos por una fractura en la costilla. Conectó un lanzamiento cortado a 415 pies de distancia y los Yankees ya clasificados a la postemporada. Hoy va a continuar la serie final de la Liga Mexicana de Béisbol. El equipo de los Toros de Tijuana va a recibir en su estadio allá en Cerro Colorado al equipo de los Olmecas de Tabasco. El equipo fronterizo tiene ventaja en la serie de 3-2, así que si gana hoy, se va a coronar en la serie del Rey. El Inter de Miami recibirá la máquina celeste de Cruz Azul este miércoles 16 de septiembre en el estadio NU en la final a partido único de la Campeones Cup 2026. 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Hablando de ese partido, Cruz Azul no pudo salir ayer a Miami, problemas en el avión, increíble, tuvo que quedarse a dormir en el AIFA y hasta esta tarde hará su viaje a Miami. Vamos a ver si le da tiempo para llegar bien y estar listo para el partido de mañana por la Leagues Cup contra el Inter de Miami de Lionel Messi. Lo que tenemos en deportes, gracias a la Francisca, saludos para todos, buenos días, los esperamos con todo el equipo. 3 de la tarde, MBS Deportes.
3: Muchas gracias, David. Las 7:35.
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9: Hoy también sentimos indignación porque ninguna familia debería despedir una hija.
10: Porque creo que esto no puede quedar así. Mi hermana tenía 21 años, estaba estudiando en Granada, educación infantil. Hace menos de un mes, 3 semanas, se fue a México de intercambio. Y anoche, pues, alguien intentó robarle el móvil, un hombre. ¿Qué necesidad tienes de apuñalar a alguien porque te da la gana? O sea, porque sí, resulta que en la universidad en la que iba a estudiar allí, hacían nada, habían asesinado a otras 2 chicas. Y bueno, ya desde entonces mis padres estaban, obviamente, preocupados por ella, porque le pudiese pasar algo malo.
3: Bueno, ha removido muchísimo este asesinato, el asesinato de la estudiante española Claudia Tacoronte, una chica de 21 años, llevaba pues pocas semanas aquí en nuestro país. Yo les quiero dar 2 datos para abrir esta plática. El primer dato ya se los di al arranque del programa, que tiene que ver con el número de personas, de mujeres, de estudiantes asesinadas solamente en el 2026 ahí en la Universidad Autónoma de Morelos, la estudiantes de la universidad. 4 estudiantes en 7 meses. ¿Qué está pasando ahí, no? Bueno, eso es uno. El siguiente dato que les quiero dar tiene que ver con el operativo Enjambre. En mayo se llevó a cabo un operativo Enjambre, que es este operativo de gobierno federal que interviene en distintos municipios, ayuntamientos del país y básicamente busca desmantelar las redes criminales en los propios municipios. En el operativo Enjambre de mayo de este año, se detuvo nada más y nada menos que al alcalde de Cuautla, al tesorero de Cuautla, al secretario municipal, al oficial mayor y hay varios funcionarios municipales prófugos. ¿Qué nos dice que exista esta red criminal en un municipio y cuál es el impacto en la vida cotidiana de las personas, en que pueda haber situaciones como las que estoy contando de los asesinatos? No me parece que son variables que caminen aparte, me parece que son variables que se van comunicando y que van creando un clima en donde el crimen, la delincuencia, es cosa de todos los días, desafortunadamente. Y tengo en la línea para platicar sobre ello a Ricardo Ravelo, periodista. Es un gusto siempre conversar contigo, Ricardo.
11: ¿Qué tal? Buen día. Es también para mí un placer estar en contacto contigo y con la audiencia.
3: ¿Cómo juega, digamos, este clima de complicidades entre las autoridades políticas en un lugar como Cuautla y el crimen organizado, el crimen, incluso el crimen, pues sí, el crimen organizado, básicamente, Ricardo?
11: Mira, pues evidentemente hay un contubernio entre autoridades y crimen organizado, por decirlo menos, porque, bueno, en lo personal ya no hay clase política en buena parte del país, hay clase criminal nada más, es la que está llegando al poder y es la que está gobernando. Pero esta situación que existe en Morelos, pues es sumamente delicada. A mí en lo personal me llamó mucho la atención que los organizadores de esta fiesta de la planta que se lleva a cabo desde hace muchos años,
3: sí,
11: pues ellos organizaron en un lugar de alta peligrosidad y sin protección, sin seguridad y sin tener por lo menos de manera fija una ambulancia con primeros auxilios,
3: claro,
11: para poder dar atención a un desmayo, a un infarto, a cualquier persona que pudiera sufrir una cuestión.
3: Totalmente de acuerdo.
11: De salud,
3: ¿sí?
11: Sobre todo en lugares donde hay donde se van a congregar mucha gente, ¿no? No había, es decir, y esto lo quiero subrayar y puntualizar porque en redes sociales salieron a relucir muchas exigencias respecto a que solicitaron una y otra vez a 911 una ambulancia.
3: Sí, se tardó. Sí.
11: Sí.
3: 30 minutos, ¿no? Es lo que el reporte es, se tardó 30 minutos en llegar a atender a Claudia.
11: Exactamente. Uh-huh. Y también está el hecho de que este asesinato lo hayan clasificado como feminicidio, cuando se trata de una chica que tenía algo así como un mes en esa zona, en Morelos. Porque también existe, hay que decirlo, una red de trata en la Universidad Autónoma de Morelos y de narcomenudeo. Desde mi punto de vista está protegida no solamente por las propias autoridades de la rectoría, sino por el propio gobierno del estado. Esto lo afirmo porque fue uno de los puntos importantísimos que trató la resistencia que se creó por parte de estudiantes que tomaron las instalaciones de la universidad en marzo pasado, cuando ocurrieron 4 asesinatos de estudiantes.
3: Así es.
11: Muchas de ellas dentro del campus universitario.
3: que es algo que no han que eso es algo que no han reconocido las autoridades universitarias, ¿no?
11: No han aclarado absolutamente nada. Uh-huh. Y hubo ofrecimientos de reforzar la seguridad. La empresa que daba el servicio de seguridad es propiedad del senador Mercado, que hoy es un aspirante a la presidencia municipal de Cuernavaca. Uh-huh. que fue jefe de asesores de Cuauhtémoc Blanco y que a quien ha sido incluso señalado de estar ligado a la delincuencia organizada. Por otro lado, está la rectoría, y se comprometió a llevar a cabo una serie de actividades para resolver el tema de la seguridad. Y hay ahí, en el pliego petitorio que plantearon los estudiantes, es que no se hicieran intercambios con universidades, ni de México, ni de otros países, en tanto no se resolviera el tema de la seguridad, porque la delincuencia organizada está dentro de la propia universidad. Hay redes de narcomenudeo, hay redes de trata, que no se han resuelto.
3: ¿De qué sirve, por ejemplo, Ricardo, la alerta de género en los municipios? ¿De qué sirve?
11: No sirve de nada porque no se resuelve.
3: Porque hay alerta de género en 8 municipios, incluyendo Cuautla, ¿no? O sea,
11: sí, sí. Cuautla es la zona oriente de Morelos, que incluye el municipio de Cuautla. No solamente tiene alerta de género, tiene está en foco rojo, porque se está llevando a cabo una tarea de limpieza, presuntamente, por parte del gobierno federal, para limpiar la región, porque apenas hace unos meses detuvieron al alcalde, detuvieron al síndico, detuvieron a gente de la comuna municipal, y también detuvieron a personajes de otros municipios que forman parte de esa franja, que hoy está considerada como un enclave del cártel de Sinaloa.
3: Tremendo. Pues, Ricardo, creo que es importante muchos de los temas que pones sobre la mesa, y las responsabilidades, corresponden a distintas autoridades. Comparto contigo el tema de la ambulancia, o sea, cómo organizas un evento así sin tener los mínimos básicos, que cubran una emergencia. En este caso no sabemos si Claudio hubiera podido sobrevivir a sus heridas, pero por lo pronto lo hubieran atendido en ese instante, no 30 minutos después, ¿no?
11: Con prontitud. Uh-huh. Yo creo que yo no soy médico.
3: No sabemos,
11: pero la demora en la atención tuvo mucho que ver en su lamentable deceso.
3: Pues bueno, Ricardo, te agradezco como siempre que converses con nosotros. Estamos en comunicación.
11: Con todo gusto, buen día.
3: Gracias, el periodista Ricardo Ravelo, con esta radiografía de un lugar, un municipio en donde la gente está viviendo, o vivió durante mucho tiempo, y está viviendo bajo un régimen en donde los criminales son los que mandan, y en donde los criminales, en muchas ocasiones, como sucedió aquí, hasta por lo pronto mayo de este mismo año, los criminales eran los que estaban tomando las decisiones y los que eran la autoridad. El alcalde, el síndico, el tesorero, el oficial mayor, el secretario municipal, esos eran los que estaban tomando las decisiones en este contexto, en donde de enero a julio hay 4 estudiantes más asesinadas. Las 7 de la mañana con 48 minutos. Vamos a la pausa. 5543-77125, nuestro WhatsApp aquí en cabina. Yo soy Ana Francisca Vega. No se vayan.
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19: Son las 7 de la mañana con 52 minutos y así amanecieron los diarios del país.
20: Primeras planas de la mañana. Reforma.
21: Frenan gasolinazo con golpe al erario. Pierden 57.3 millones de pesos diarios por tope a combustibles.
20: El Universal.
21: Amílcar, de ganar miles de pesos a cientos de millones.
20: Milenio.
21: La UNAM pagó 99.6 millones de pesos en 2025 y 2026 por los exámenes en línea.
20: La Jornada.
21: El ICE aisló en jaulas a migrantes en el Alcatraz de Florida, áreas destinadas a la reflexión y reducir el estrés.
20: El Financiero.
21: Debate sobre IA tira acciones de tecnológicas. Critica Trump al director de Anthropic por instar a ralentizar el desarrollo de la inteligencia artificial.
20: Excelsior.
21: Invierte en 1.2% del Producto Interno Bruto en construir vivienda. Generan 2.4 millones de empleos. Para MBS Noticias, Ángela Molina.
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0: Bueno, nos vamos hasta España, Carlos Rubio, con las reacciones allá en España en estas últimas horas después de del asesinato de Claudia Tacoronte, estudiante de la Universidad de Granada. Sabemos que la Universidad de Granada suspendió que vinieran tres estudiantes más que estaban pues ya por venir a México, pero ¿cómo están las cosas? Platícanos, Carlos.
1: Así es, Ana Francisca, buenos días. Pues además de la gran conmoción que en general en toda la sociedad española ha causado este incidente en México y de la malísima reputación que está provocando para nuestro país y para sus instituciones académicas, la Universidad de Granada suspendió ayer la movilidad de los tres estudiantes que tenían previsto realizar el próximo semestre una estancia académica en la Universidad Autónoma del Estado de Morelos, tras el asesinato de la estudiante española Claudia Tacoronte Aguilera, quien se encontraba de intercambio en esta institución mexicana. La vicerrectora de internacionalización de la institución, Inmaculada Marrero Rocha, ha confirmado que la universidad ya se ha puesto en contacto con estos tres alumnos afectados para comunicarles la suspensión de su estancia en Morelos. La Universidad Granadina, Ana Francisca, prevé ahora reubicarlos en otros destinos de movilidad internacional, teniendo en cuenta sus preferencias. La decisión afecta exclusivamente por el momento a estos tres estudiantes que tenían previsto incorporarse a la Universidad Autónoma del Estado de Morelos, y la Universidad de Granada mantiene además abiertos los programas de movilidad de los estudiantes que ya se encuentran en México, aunque les ha trasladado la posibilidad de regresar a España y ser reubicados si consideran que no están seguros o no se sienten cómodos tras lo ocurrido. Según ha explicado Marrero Rocha, Ana Francisca, actualmente hay 17 estudiantes de esta Universidad de Granada que ya han llegado a México para realizar sus estancias académicas. La universidad mantiene el contacto con ellos y les ofrece, como decimos, alternativas en función de su situación y de sus preferencias. Sí. Esta Universidad de Granada sostiene que analiza las recomendaciones del Ministerio de Asuntos Exteriores de España antes de establecer los destinos de sus programas de movilidad e intercambio internacional. Marrero Rocha explicó que la convocatoria para estos intercambios se prepara cada año en noviembre y que en ese momento el estado de Morelos no figuraba entre las zonas que el Ministerio de Asuntos Exteriores español desaconsejaba como destino. La situación, sin embargo, Ana Francisca, ha cambiado desde entonces. La recomendación actual del Ministerio de Asuntos Exteriores de España contempla ya medidas de precaución relacionadas con la seguridad en esa zona, entre ellas evitar desplazamientos nocturnos y determinadas ciudades próximas a Cuernavaca, donde se encuentra la sede de esta universidad. El asesinato de Tacoronte se produce después de que otras tres estudiantes de la Universidad Autónoma de Morelos hayan muerto violentamente durante este año, y es un hecho que se ha puesto muy de relieve aquí en España. Según el portavoz de la Universidad de Granada, esta institución no tenía conocimiento de esos casos ni de las movilizaciones que se produjeron posteriormente en protesta por los asesinatos. La relación entre ambas universidades se remonta a Francisca 2023, cuando suscribieron un acuerdo marco y un convenio específico para facilitar el intercambio de sus estudiantes. Desde entonces, la movilidad se había desarrollado principalmente en una sola dirección. La Universidad de Granada había acogido a estudiantes procedentes de Morelos, mientras que no se habían producido intercambios en sentido contrario hasta el desplazamiento de Claudia Tacoronte. La Universidad Granadina finalmente todavía no confirma que la joven canaria fuera la primera alumna de la institución en realizar este tipo de estancia en la Universidad Autónoma del Estado de Morelos. Este es el reporte actualizado sobre este hecho en Granada y en la Universidad Ana Francisca.
0: Carlos, dime nada más en términos de la cobertura mediática ya en España, ¿qué tal está resonando este caso?
1: Muchísimo, Ana Francisca, muchísimo. Desgraciadamente para nuestro país y para tu prestigio, especialmente a nivel académico, creo, y te puedo decir de primera mano, México era un país muy querido al que asistían y acudían muchísimos estudiantes de diversas universidades de toda España, porque es un destino que preferían, no solo por la lengua, sino porque hay grandes programas académicos. Realmente nuestro país cuenta con una sólida enseñanza superior, pero este acontecimiento y la difusión especialmente masiva que ha tenido en todos los telediarios, en todos los programas de debates, en las emisoras radiofónicas, se habla en algún momento y se han establecido incluso tertulias al respecto sobre la seguridad de nuestro país, pues qué sí. ha pasado, se han difundido imágenes, se ha entrevistado a algunos testigos, en fin, ha sido bastante grande la cobertura y sí, sí ha tenido mucho impacto en los medios de comunicación, que por supuesto pues promueven esta imagen a nivel de la sociedad y la ciudadanía.
0: Pues es que además los datos son muy contundentes y verdaderamente trágicos, ¿no? Este tema de el resto de las chicas asesinadas este mismo año en un contexto, digamos, similar, evidentemente hace muy difícil pues no caer en justamente una cobertura que hable no solamente del caso de Claudia, por supuesto, del caso de Claudia, sino enmarcada en el tema de una pues un contexto de violencia criminal tremenda en uno de los estados, pues que en un momento fueron de los estados atractivos en términos turísticos de nuestro país. Pero en fin, gracias, Carlos, estamos en comunicación y cualquier cosa volvemos contigo.
1: Y precisamente, Ana Francisca, sí, añadir que eso es precisamente lo que ha llamado más la atención aquí en España, que no se haya visto esta alerta, que no se haya difundido, que pasaba todo desapercibido, pero que había ese antecedente, es una de las cosas que le han dado mayor seguimiento, sí, especialmente el día de hoy, en los medios de comunicación a esta noticia. Sí. Ese hecho que ya precedía a este asesinato, y que tristemente pues afecta a nuestras instituciones académicas. Seguiremos informándote en cualquier momento, Ana Francisca.
0: Te lo agradezco mucho, Carlos. Gracias.
1: Un abrazo, un saludo a la audiencia.
0: Abrazo también de vuelta. A las 8 de la mañana en punto, vamos a la pausa. 5543-77125, nuestro WhatsApp aquí en cabina. Soy Ana Francisca Vega, no se vayan.

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1: Esta es la información vial. Norte, tránsito moderado sobre Avenida de los Barrios, desde Avenida Indeco hasta Constituyentes de 1917. Aún así no te detendrás. Sur, complicada la circulación sobre la carretera Picacho-Jusco, desde calle Omuna hasta Periférico. Demorarás en este tramo aproximadamente 15 minutos. Centro, el avance es constante en ambos sentidos de Avenida Iztaccíhuatl, entre Calzada General Ignacio Zaragoza y Avenida Oceanía. Y recuerda que el próximo 19 de septiembre se llevará a cabo el simulacro por sismo de la Ciudad de México. Tómalo en cuenta.
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6: Son las 8 de la mañana con 6 minutos. Gracias por seguirnos aquí acompañando este martes 15 de septiembre del 2026. Noche de fiesta mexicana, noche de grito de independencia. Por cierto, sacaron el menú del torito para mañana. No se los recomiendo, la verdad. O sea, en general no les recomiendo que terminen en el torito, pero en sí encima el menú es mortadela con nopales en salsa verde. La verdad es que si es que beben, a beber con moderación, por favor. Pero bueno, esta es la información al momento.
0: En resumen,
6: Arturo Damián, tú traes todo sobre el operativo de vigilancia el día de hoy en los festejos de independencia en el Zócalo capitalino. ¿Cómo estás, Arturo?
7: Hola, ¿qué tal, Ana Francisca? Efectivamente, bueno, te informo que serán más de 13,000 elementos policiales los que den vigilancia en la ciudad en el marco de los festejos por el 216 aniversario de la independencia de México. Así lo informó el jefe de la policía, Pablo Vázquez Camacho, quien en conferencia de prensa detalló que el operativo se centrará en el resguardo del Zócalo, el centro histórico, las rutas del desfile militar y las 16 alcaldías. Y será con vigilancia en tierra, labores de inteligencia y monitoreo permanente mediante las cámaras de vigilancia que hay en toda la ciudad. Vamos a escuchar al jefe de la policía dando los detalles de este operativo.
8: Para este operativo, entre el 15 y el 16 de septiembre, serán desplegados 13,107 elementos de las subsecretarías de Operación Policial, Control de Tránsito, Participación Ciudadana e Inteligencia, así como de la Policía Auxiliar y de la Policía Bancaria Industrial, apoyados por 1,436 patrullas, 46 motopatrullas y 8 grúas. Además, brindaremos atención médica prehospitalaria con apoyo de 12 ambulancias y 6 motoambulancias, así como de la realización de sobrevuelos y supervisión y prevención con un helicóptero del agrupamiento Cóndores.
7: Y bueno, debido a estos festejos, también habrá cierres de diversas vialidades hoy y mañana. Precisamente la noche de este 15 de septiembre serán movilizados 3,500 policías y 91 unidades, quienes establecerán 3 cinturones de seguridad para controlar los accesos y el flujo de miles de asistentes precisamente en la ceremonia del grito. Como alternativas para evitar la zona centro están al norte el eje central e Isabela Católica, al sur avenida Circunvalación y la calle de Bolívar, al oriente la calle República de Perú y avenida Fray Servando Teresa de Mier, y al poniente la calle República de Uruguay y la avenida Isasaga. Por su parte, mañana, Ana Francisca, el 16 de septiembre, serán 3,400 elementos y 125 unidades quienes se encargarán de la seguridad perimetral durante el desfile militar a lo largo de la ruta, desde el Zócalo y hasta Reforma. Y en este caso, las opciones, pues bueno, son distintas. Al norte está Eje Oriente, Francisco del Paso y Troncoso, Circuito Bicentenario, Anillo Periférico y Chivatito y Arquímedes. Esto, insisto, al oriente de la ciudad. Al sur, Eje 3 Oriente, Francisco del Paso Troncoso, Circuito Bicentenario, Anillo Periférico y Eje 1 Oriente, Circunvalación, lo que es La Viga. Al oriente, Puente de Alvarado, Ribera de San Cosme, Río de la Loza, Chapultepec, Fray Servando, Eje 1 Norte, Rayón y al poniente, Isasaga, Chapultepec, Constituyente, Ribera de San Cosme, Tacuba, Presidente Masaryk y Eje Sur, Morelos, Baja California. Esto debido a que, bueno, se amplía obviamente el cerco de seguridad por el desfile que ocurrirá mañana ya en calles del Centro y Reforma. Ana Francisca, el reporte.
6: Gracias, Arturo. Y nos vamos hasta Sinaloa. Después de 2 años sin grito de independencia, ahora sí se va a llevar a cabo. Karina Méndez, ¿cómo estás? Me da gusto saludarte.
9: Hola, ¿qué tal, Ana Francisca? Buenos días, pues es bastante tal como lo acabas de decir. Después de 2 años de haber cancelado el grito de independencia en Culiacán y en los otros municipios, pues este día sí se llevará a cabo en Culiacán, donde se canceló, a pesar de haber anunciado, a pesar de haber anunciado la cancelación del grito de independencia en el municipio de la tarde de ayer lunes se anunció un cambio y sí se realizará el tradicional grito. El alcalde Víctor Díaz Cimental había dicho que ante los hechos de inseguridad, sobre todo el asesinato de mujeres, sí, había un estrés y preocupación de los esquinapenses, por lo que se había tomado la decisión de no realizarlo. Eso fue ayer por la tarde, ¿no? Posteriormente en la tarde anunciaron que siempre sí, que sí, bajo un formato estrictamente republicano, protocolario y solemne, acompañado de una verbena popular en un ambiente familiar y de orden cívico, que la verbena popular, dice el alcalde, que es un acto para respaldar de manera solidaria la economía de las familias y comerciantes locales, que depende del dinamismo de las fechas, sí, y fomentando pues un espacio seguro, ordenado y de convivencia familiar. Lo que no se realizará es el desfile conmemorativo del 216 aniversario del inicio de la independencia de México en Escuinapa, ya que es poner en riesgo a la comunidad estudiantil y prefirieron no exponer a nadie, dijo el alcalde. Ahora, pues hay que ver si los habitantes de Escuinapa, quienes pues la han pasado muy mal en los últimos meses por la violencia que no ha dado tregua, pues deciden arriesgar la seguridad de estar en casa o asistan a la plazuela del municipio de Escuinapa, Ana Francisca.
6: Pues ya veremos. Oye, y nada más para que la gente que nos está escuchando entienda el nivel de violencia contra las mujeres en Escuinapa y por lo que tú nos decías, están preocupados. De junio a la fecha, 16 mujeres asesinadas, Karina.
9: Sí, exacto. Y en lo que va del mes, van 13 mujeres asesinadas en el estado. Y justo ayer mataron a la segunda maestra en el municipio de Escuinapa. Más al rato daremos la información completa.
6: Sí, una maestra de kinder. Bueno, estaremos conversando al ratito entonces. Gracias, Karina.
9: Buen día.
6: Te mando un abrazo, muy, muy buen día. Y hablamos sobre estos asuntos, pero en Cuautla. Sobre el asesinato de la joven estudiante española Claudia Tacoronte en Cuautla con el periodista Ricardo Ravelo, y esto es parte de lo que nos dijo.
10: Evidentemente hay un contubernio entre autoridades y crimen organizado, por decirlo menos, porque, bueno, en lo personal ya no hay clase política en buena parte del país, hay clase criminal nada más, es la que está llegando al poder y es la que está gobernando. Pero esta situación que existe en Morelos es sumamente delicada. A mí en lo personal me llamó mucho la atención que los organizadores de esta fiesta de la plana que se lleva a cabo desde hace muchos años,
6: sí,
10: pues hay organizado en un lugar de alta peligrosidad y sin protección, sin seguridad y sin tener, por lo menos de manera fija, una ambulancia con primeros auxilios.
6: Claro. Óscar Palacios, te saludo nuevamente. Traes información sobre Enrique Vargas, el vicecoordinador del PAN en el Senado, y esta polémica que se desató después de que se le vio pues muy contento en un evento sindical con el diputado de Morena, Pedro Haces. En fin, se armó el debate en torno a Enrique Vargas. Cuéntanos, Óscar, ¿de qué se trata?
11: ¿Qué tal, Ana Francisca? Nuevamente buenos días. Así es, ante la polémica que generó su presencia en un evento encabezado por el morenista Pedro Haces, el senador Enrique Vargas aclaró que siempre será del Partido Acción Nacional. En entrevista, el vicecoordinador del PAN en la Cámara Alta precisó que no se trató de un evento de Morena, sino de la Confederación Autónoma de Trabajadores y Empleados de México, la CATEM, cuyo secretario general es el diputado Pedro Haces. Indicó que como empresario ha acudido a diversos eventos de este tipo, pues tiene relación con distintos sindicatos, por lo que descartó alguna relación con el partido Guinda. Escuchemos.
12: Dejar en claro que yo no fui a ningún evento de Morena. Yo fui a un evento de un sindicato, que como ese sindicato CATEM, que tengo mucha amistad, claro, he ido a muchos eventos de muchos sindicatos, pero no ahorita, de hace muchos años. Yo soy empresario, yo vengo de la iniciativa privada, en donde tengo mucha relación con sindicatos de hace demasiados años. ¿Qué pasó? Pues como Morena no está en unidad y por eso se hizo todo este escándalo, pero que les quede muy claro algo. Enrique Vargas siempre será de Acción Nacional y nos estamos fortaleciendo, y aquí es una gran muestra de ello.
11: Enrique Vargas precisó que no tiene ningún tipo de apoyo del diputado Pedro Haces y

0: Muchas gracias, Oscar. Muy buenos días. Oigan, bueno, cuando hablamos de certezas, cuando hablamos de que la inversión que anda lenta en el país, el crecimiento, por supuesto, otra de las consecuencias de la inversión que no arranca, tiene que ver con la certeza jurídica, tiene que ver con que desde el Estado, desde los gobiernos, haya certeza de que, pues, habrá... pues esto, seguridad básica para las inversiones, seguridad jurídica básica para las inversiones. Bueno, cuando estamos en todo este asunto, cuando la presidenta se la pasa en algunos momentos tratando de asegurar que así es, salen personajes como el gobernador de Baja California Sur, el morenista Víctor Manuel Castro, hablando sobre expropiaciones. Dice, expropiación, la verdad, no es una palabra maldita, y dijo, el Estado debe recuperar sectores estratégicos que fueron privatizados en el pasado, como por ejemplo los bancos, como ahora está sucediendo con los ferrocarriles. Vamos a escucharlo.
1: Y no palabra maldita, habría que expropiar cuando se llegue el momento y el perjuicio sea para la sociedad. No tenemos por qué buscar el que no se llegara a expropiar bienes que hoy pertenecen a privados. Que poco a poco volvieran los bancos a ser nacionales, volvieran como lo estamos haciendo los ferrocarriles a ser nacionales, que ya lo estamos logrando.
2: Luis Miguel González, Economía.
0: ¿Cómo ves, Luis Miguel González, que la expropiación no es una palabra maldita? Digo, yo sé que no es tu tema de hoy, pero no, tenía ganas de platicarlo contigo.
3: No, pues uno podría decir lo sacaron de contexto o lo que sea, pero francamente es... ay, no sé cómo decirlo. En tiempos de inteligencia artificial, ajá, seguimos teniendo estos prodigios. que viva la humanidad.
0: Tienes toda la razón. Bueno, sí, hay personas que nos insisten en mantenernos en el muy, muy pasado. Pero bueno, Luis Miguel, hoy pones tú sobre la mesa el tema del movimiento del peso frente al dólar.
3: Si te hubiera dicho en enero, oye, quiero hablar del tipo de cambio 17-14 porque se depreció el peso, dirías, bueno, literalmente, ¿con qué bruja estuviste o con qué mago te hechizaron? Ajá. Es una noticia rara y hay que ponerla en contexto. El tipo de cambio está tan apreciado, tan sobrevalorado, que un movimiento a 17-14 llama la atención porque se da en un contexto de depreciación y tiene mucho que ver con la decisión que va a tomar muy...
0: A ver, vamos a regresar con mi querido Luis Miguel, que se nos cortó la comunicación. Vamos a volver en un segundito más. La decisión del Banco de México, por supuesto, vamos a estar hablando sobre ello en un minutito más. Por lo pronto me llama la atención también. ¿Ya está? Sí. Ah, perdón, Luis Miguel, ya te recuperamos.
4: Buenísimo. Entonces, decía...
0: La decisión. Hola, hola. Ups, estamos teniendo problemas con mi querido Luis Miguel González. Hablando de temas económicos, la primera plana de hoy del periódico Reforma: frenan gasolinazo con golpe al erario. Dice el Reforma, sube el precio de las importaciones, por supuesto, de gasolina, y lo afronta Pemex con pérdidas. Dice, el incremento de combustibles a nivel internacional se ha frenado en México con cargo al erario. Ahora sí ya te... A ver, vamos a... ¿Ya lo tenemos en serio? Me lo juran. Sí, a ver, venga. Luis Miguel, a ver si sí. La tercera es la vencida.
3: En serio estoy aquí.
0: La tercera es la vencida. ¿Qué pasó?
3: Sí. Entonces, cuando tratamos de explicar o entender por qué el tipo de cambio del peso frente al dólar está en los niveles que está, hay muchos factores y uno tiene que ver con el diferencial de tasas entre México y Estados Unidos. Dicho de otra manera, si la tasa que ofrece el Banco de México es mucho más alta que la que ofrece la Reserva Federal, pues ese es uno de tantos factores que ayuda a entender la fortaleza relativa del peso. Hemos visto, arrancando la semana, esta depreciación del peso.

0: aumento de más o menos 15, 16 centavos tiene que ver con la expectativa de que mañana la Reserva Federal sube tasas o anuncia una subida de tasas. Y nos lleva a esto de cuál es el diferencial que hay y cómo lo comparamos. Estamos ahorita con más o menos 3 puntos entre la tasa que ofrece Banco de México y Estados Unidos. Ese diferencial se reduciría si Estados Unidos sube la tasa. Solo como contexto, Ana Francisca, en algún momento, 2022, llegó a ser 6 puntos de diferencia. No es un tema técnico, es más un asunto casi de sentido común, y es si alguien invierte en pesos, ¿cuánto requeriría de premio adicional con respecto a si invirtiera en dólares? Esa es un poco la pregunta, y eso es lo que mueve el tipo de cambio en estos días.
1: Ahora, sabemos, como lo hemos platicado aquí, Luis Miguel, que hay ganadores y perdedores con estas, sobre todo en el, por ejemplo, en el campo, en tema de las exportaciones, en fin.
0: Sí, las remesas.
1: Y las remesas, claro.
0: A ver, para mí es una buena noticia que el tipo de cambio retrocede, esté en 17.14, o lo voy a decir de otra manera. No era una buena noticia que el tipo de cambio estuviera abajo de 17 pesos por dólar. Le exige mucho a muchos sectores que tienen que luchar no solo para exportar, sino para mantener a veces, mantenerse competitivos en el mercado mexicano. ¿Cómo compites con importaciones que están llegando con un dólar tan barato? Bueno, un dólar, un euro o un
1: Sí,
0: dólar
1: sí.
0: canadiense tan barato. Y creo que probablemente este movimiento sea parte de un reacomodo que veremos de aquí a fin de año, no una cosa dramática, espero, pero una normalización, insisto, por un momento que duró un buen rato, que ha durado un buen rato. Es como si el peso hubiera desafiado las leyes de gravedad, en parte por la debilidad del dólar.
1: Ajá. Y bueno, pues se tendrá que ir acabando ese efecto, pues, ¿no?
0: Totalmente. El mejor escenario es que esto ocurra de manera ordenada. Es difícil pronosticar cualquier cosa con el adjetivo ordenado cuando aparece en escena Donald Trump y su equipo, que recordar la debilidad del dólar tiene mucho que ver con la política arancelaria, con algunas declaraciones atrabancadas, no muy diferentes a las que oíamos hace rato de la expropiación, para pegar los dos temas.
1: Oye, no, bueno, ya no te quiero quitar más tu tiempo, pero el tema que también me parece que vale la pena discutirlo y a ver si lo platicamos en esta semana, la declaración de la presidenta diciendo que esta obsesión con el crecimiento de algunos y que ahora hay incluso teóricos y académicos que hablan de la necesidad de no crecer para proteger el medio ambiente, Luis Miguel, digo.
0: Creo que para ponerlo en contexto, esa doctrina, digamos, del crecimiento cero, fue muy importante en los 70s, en los 80s, pero se da en países desarrollados. Creo que ningún país con el nivel de desarrollo de México, y pienso países como Turquía, México, China, India, Argentina, Brasil, ninguno de estos países se plantea el no crecer
1: Pues no.
0: como una alternativa para no contaminar.
1: Digo, perdón, pero más
0: Creo.
1: bien parece como pretexto para justificar que no ha habido crecimiento en los
0: Sí.
1: gobiernos de la 4T, ¿no?
0: ¿Tú viste El Chavo del Ocho alguna vez?
1: ¿El qué, perdón?
0: ¿El Chavo del Ocho?
1: Sí, claro que sí.
0: ¿Te acuerdas cuando decía al cabo que ni quería?
1: Al cabo que exactamente. Es exactamente eso. Pero pues sí está tremendo que ahora justifiquen así, ¿no?
0: Sí,
1: Me
0: México
1: parece.
0: necesita crecer de 2% para arriba. Hay un crecimiento con economía verde, hay un crecimiento
1: Al revés,
0: que hace
1: claro.
0: menos daño al medio ambiente, también hay que decir. En lo que sí creo que vale la pena esta ley de discusión que abre la presidenta es: no todos los crecimientos son iguales. hay un 2% que puede ser depredador y un 2% que puede ser mucho más amigable con la naturaleza.
1: Estoy totalmente de acuerdo, pero entonces cambias la estructura o buscas encaminarte para cambiar la estructura económica para que crezcas con desarrollo sostenible. Pero si tú te pones a pensar que están hablando de todos los proyectos, macroproyectos que no han jalado, a los que le han invertido una increíble cantidad de dinero, que no tiene nada que ver con el tema del medio ambiente, pues más bien entonces no estamos hablando de eso, estamos hablando de que no ha jalado el modelo económico de la 4T, punto.
0: Sí, a ver, el Tren Maya no ha traído ni crecimiento ni respeto a la naturaleza,
1: por ejemplo,
0: solo por poner.
1: Ese es uno de ellos, ¿no?
0: Totalmente.
1: Bueno, pues ahí está, ya lo tocamos. Te agradezco, Luis Miguel. Te mando un beso.
0: Siempre un gusto, un abrazo.
1: Gracias. 8:27, vamos a la pausa, regresamos con más.

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13: El gobierno así me tiene a mí como la loca.
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21: ¡Sinaloa, estamos de pie!
22: 8 de la mañana con 32 minutos. Se los adelantábamos hace ratito el tema de los feminicidios y los homicidios dolosos en Sinaloa en contra de las mujeres. Es un asunto que hay que revisar por la propia dinámica que está ocurriendo y por las cifras. Solamente en lo que va de este 2026, 88 mujeres han sido asesinadas en Sinaloa, de acuerdo con cifras del Secretariado Ejecutivo del Sistema Nacional de Seguridad Pública y registros preliminares que está haciendo un seguimiento súper, súper puntual el diario Noroeste. Y en la línea justamente tengo a su director, Adrián López. Gracias, Adrián, siempre por conversar con nosotros.
23: Encantado, Ana, gusto en saludarte y muy buenos días.
22: A ver, hay municipios que son un foco rojo en Sinaloa, hablábamos de Escuinapa, en 2 meses, 3 meses, me parece, 15 mujeres asesinadas, la última hace pocas horas. ¿Qué está sucediendo, Adrián? O sea, ¿hay algo, digamos, en términos de cifras, hay un incremento importante?
23: Sí, claro, estamos en registros históricos, sí, de feminicidios y de homicidios dolosos de mujeres, que el secretariado lo separa muy bien, es decir, asesinatos de mujeres que no necesariamente se cometen en razón de género. Y al día de ayer, te actualizo ya con los datos que nosotros llevamos del mes que va corriendo, más los datos del secretariado, van 106 mujeres asesinadas de enero a septiembre. Evidentemente todavía septiembre no termina, pero ya con eso superamos todo el año pasado, que fueron 102, según los datos del secretariado. Más o menos el 80% de estas cifras son feminicidios, se catalogan como feminicidios, y el resto se cataloga como homicidios dolosos de mujeres. Es importante señalar porque en los dos estamos viendo incrementos muy sensibles, y lo que nosotros estamos entendiendo es que, por un lado, pues los feminicidios, que suelen tener normalmente un componente familiar, pasional, etcétera, pues en este contexto de disputa criminal, en este río revuelto, pues crecen también, pues porque es más fácil cometer este tipo de delitos sin que la fiscalía o sin que las autoridades te puedan alcanzar. Y por el otro lado, también porque las mujeres están haciendo parte del conflicto, ¿me explico? Uh-huh. Al ser familiares, al trabajar en puntos de venta. Recuerdo uno de los primeros casos que tuvimos en Escuinapa, precisamente a principios del año, en Villa Unión, fue el de una mujer que, pues al parecer, lo que hacía era llevarle comida a uno de los grupos, ¿no? Entonces, tenemos estas cifras que son muy lamentables, estamos en récords históricos, y lo que preocupa sobre todo es que Sinaloa tiene una Secretaría de las Mujeres, tiene una vicefiscalía especializada, digamos, o una oficina en la vicefiscalía para atender este tipo de delitos, pero de todas formas no han dejado de crecer. De hecho, preocupa muchísimo el caso de Escuinapa, lleva 16 mujeres a las que les han quitado la vida de junio para acá. Ayer, precisamente, una maestra de kinder que acaba de dejar a su hijo, y además tenemos muchas otras que resultan heridas en enfrentamientos, etcétera. Y otro dato, aunque no son feminicidios ni homicidios, es que también vemos cada vez más mujeres detenidas en operativos donde se aseguran armas, donde se detiene agresores, etcétera, lo cual te dice, pues, que sí, en Sinaloa, para citar el clásico de Svetlana, la guerra sí tiene rostro de mujer.
22: Uh-huh. En términos de la impartición de justicia, vemos que hay una respuesta, no te diría adecuada, en ningún lugar de México hay una respuesta adecuada, pero hay por lo menos un reconocimiento de que esto está ocurriendo y de que hay que ponerle atención desde el gobierno estatal.
23: Pues la verdad es que no está en el discurso, no hay una narrativa que diga, oigan, estamos en una situación extraordinaria, vamos a hacer algo. Nada más la titular de la dependencia de las mujeres en Mazatlán reconoció que había ahí una crisis y dijo que les preocupaba, pero también llama mucho la atención, pues porque lideresas como Tere Guerra, históricamente de la causa feminista, bueno, ahorita Sinaloa es prácticamente gobernado por mujeres en todas las posiciones importantes, ¿no? Tenemos una fiscal, tenemos una gobernadora, tenemos dos alcaldesas, una en Mazatlán, otra en Culiacán. Y no está en la narrativa, no está, obviamente, pues porque los números deberían de ser inaceptables, y también pues porque, a pesar de que de esto no te puedo dar cifras precisas, apenas estamos en ese trabajo, pues es muy probable que la impunidad sea altísima, ¿no?
22: Uh-huh. Parte de los reclamos, de las consignas, de los incluso de los grupos que salieron a manifestarse el fin de semana en esta marcha en Culiacán, era justamente pues grupos de mamás, por ejemplo, de mujeres desaparecidas o de mujeres asesinadas, exigiendo justicia, grupos feministas, quiero decir. Pero no son exclusivamente los únicos que salieron, ¿cuántas? 15,000, 18,000 personas. Hay como debate en torno a las cifras, Adrián.
23: Pues porque es muy difícil siempre, tú sabes que esto no es lo más ordenado posible. Nosotros sí estimamos al menos más de 20, 21 mil, porque estuvo muy pulverizado. Pero de todas formas, o sea, 20, 21 mil, te doy el otro dato, es lo que espera hoy el gobierno del estado que acuda a la celebración del grito de independencia en Palacio Estatal. O sea, es una cifra similar. O ayer Protección Civil lo dijo, entonces pues eso te habla un poco del tamaño, ¿no? De la gente que quiere salir o que salió pues a marchar, y había pues fue una marcha muy sui generis, ¿no? Empresarios, colectivos de víctimas, de todo, tú lo pusiste allí, se sumó la diócesis de Culiacán con una misa que ofició primero el obispo desde ahí al pie de la lomita, en la calle, algo que también es, creo, inédito. No recuerdo yo un antecedente donde el obispo celebrara una misa en la calle, y él llamó también a la diócesis a sumarse. Sabemos que hicieron parte también de este asunto, y bueno, pues en realidad creo que muy emotivo el hecho de que Culiacán, con todo y todo, habían matado a 10 personas un día antes, sí. Todo y todo se animara a salir, sí. O sea, para mí eso es lo extraordinario, ¿no? Más allá de la cifra, pues, y súmale que hacen 40 grados en Culiacán a las 8 de la mañana, ¿no? Entonces, el sol estaba muy, muy potente. De hecho, si ves ahí nuestros videos, llega un punto en que la gente marcha de cierto lado de la Obregón, de sur a norte, pues sí. Porque ahí el sol no está, ¿no? Entonces, la verdad que sí, creo que hay un mensaje potente ahí en el hecho de que la gente sí quiere... Pues quiere que esto cambie, ¿no? Sí. La pregunta es, pues, si vamos a tener que volver a salir otra vez a la calle, porque esto no se acaba dentro de un año, ¿no? Llevamos ya 2 años, los saldos están ahí, son muy abrumadores.
22: Horrorosos.
23: Con sus consecuentes impactos económicos y sociales, ¿no? No,
22: bueno, y el tema, Adrián, en el corto plazo, en los próximos meses, pues son las elecciones, ¿no? O sea,
23: sí, claro que sí.
22: Digamos, este descontento se va a traducir en una organización y en una salida masiva a votar, ¿no? No sabemos, y tampoco sabemos, ¿no?
23: O sea, no sabemos. Lo que preocupa mucho del clima electoral, obviamente, pues es que hay un antecedente en la elección de 2021, de casillas vandalizadas, de gente secuestrada, etcétera. Que si bien pues no definió la elección, sí evidentemente la ensució muchísimo, y en este contexto pues de disputa criminal, que todo indica que vamos a llegar ahí con la disputa, pues qué va a pasar, ¿no? Si vamos a tener un proceso seguro, tranquilo, donde se pueda competir por el voto en condiciones de igualdad y de seguridad, ¿no?
22: Estoy de acuerdo. Bueno, Adrián, pues teníamos mucho interés de conversar contigo. Este dato que nos das, me quedo con dos datos. Uno, el primero es, por supuesto, la tendencia histórica de asesinatos y de feminicidios en el estado. Y número dos, el número de personas que ustedes calcularon fueron a esta manifestación, similar al número de personas que se esperan hoy en el Grito de Independencia. O sea, es que si es eso nos da una idea más o menos de lo importante que fue la manifestación del fin de semana.
23: No, y claro, además yo invitaría a la gente que de pronto desde las redes sociales critica, ¿no? Pero van a votar por Morena y ustedes quieren eso y así llevan 2 años. A ver, llevamos 2 años así, ¿no? Con miedo de salir a la calle, con miedo de ir y venir, con una vida nocturna limitada. El mérito es salir. Uh-huh. O sea, creo que sí, eso es claro. Lo importante, ¿no?
22: Bueno, pues te agradezco siempre, Adrián, que converses con nosotros, y te leemos siempre con mucho interés en redes y, por supuesto, en el periódico. Gracias.
23: Muchas gracias, Ana. Muy buenos días.
22: Un abrazo al director del Noroeste. Si quieren apoyar y quieren leer e informarse seriamente y periodísticamente sobre lo que está ocurriendo en Sinaloa, lean el diario Noroeste. 8:41, vamos a la pausa, tenemos más al

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15: Pero poquito tiempo después, los conservadores, como ahora, se van a Europa a buscar el apoyo de fuera, porque dice no hay ningún mexicano que pueda gobernar a México.
16: ¿A quién le interesa? Habría que preguntar. Que difundir que los mexicanos tienen otra opinión. Pues algunos sectores de Estados Unidos. Y a estos, pues que son medios de propaganda de la derecha, que lo que buscan es la intervención. Yo decía el otro día, es increíble, imagínense, que uno de los partidos políticos inicia el momento electoral en el país y deciden irse a Europa. No, es de verdad increíble, increíble. Son como los conservadores del siglo XIX. O sea, van a Europa. ¿A qué van a Europa? A que desde afuera se influya en México.
5: Carlos Pérez Ricard, ¿cómo estás?
17: ¿Cómo estás, Ana?
5: Buen martes.
17: Excelente martes para ti, para los que nos escuchan en el tráfico.
5: Hay poco tráfico hoy porque pues ya como que hay de repente...
17: ¿Ah, sí?
5: Pues es 15 de septiembre, hay algunas escuelas que no tienen clases.
17: Ah, bueno, para los que nos escuchan desde sus casas.
5: Para los que nos escuchan desde sus casas, muchos saludos. Oye, ¿traes tú este tema de la decisión de Jorge Romero, el presidente nacional del PAN, y algunos liderazgos panistas, de ir a denunciar lo que consideran... estos deterioros democráticos en México a el Parlamento Europeo el día en que formalmente abren, se arranca el proceso electoral en el país? O sea, está y suben sus videos y etcétera.
17: Te confieso que cuando me invitaste a este espacio yo juré siempre hablar de cosas relevantes, de cosas importantes, y por tanto no pensaba hablar de la oposición, sino de incluso hacer una crítica leal, pero una crítica sincera al gobierno y a lo que se hace mal, pero esta vez me resultó casi inevitable no hablar de la oposición y de la decisión de Santiago Taboada, de Jorge Romero y de Mariana Gómez del Campo, los tres principales liderazgos del PAN, de ir en efecto a Bruselas justamente cuando inicia el periodo electoral en México. Justamente en esa semana, cuando se están discutiendo las candidaturas, ellos están tomando selfies en Bruselas, ni siquiera dan a conocer su agenda completa, algunas fotografías, algunos videos y quejas sobre México. Entonces reflexionaba sobre esto y te traigo 5 puntos por los cuales me parece que esto es una muy mala idea, una pésima idea, que además explica por qué Morena, a pesar de todos los errores, de todas las complicaciones, de los casos de corrupción, sigue adelante. Porque a Morena se le pueden criticar muchísimas cosas y muchas de ellas ya las hemos criticado acá, pero no la falta de trabajo en territorio. Y en cambio, yo le pregunto al público, ¿quién ha visto al PAN en las calles en los últimos 8 años? Seguramente nadie nos va a responder. Entonces yo pienso que es una muy mala idea, en primer lugar, porque el PAN está confundiendo internacionalización con sustituir su política interna. Cree que puede ir allá, como no puede ganar los votos acá, va allá a criticar al gobierno, donde hay 0 votos por ganar. Entonces, confunde su proyecto de internacionalización con la sustitución de una política doméstica. En segundo lugar, me molestó mucho lo que dijeron allá, porque realmente van con un discurso muy agresivo de narcogobierno, criticando a la presidenta Sheinbaum como si fuera parte de un grupo criminal, con 0 evidencia, dando nada más una muy mala imagen de México frente a la gente que los fue a recibir allá. Es decir, no se sostiene, porque ante acusaciones extraordinarias, diría Carl Sagan, necesitas evidencia extraordinaria. Y aquí esa evidencia extraordinaria, la verdad, es que no está. En tercer lugar, me parece que es un error de timing enorme, difícil de explicar. Justamente cuando está comenzando el periodo electoral, ellos están justamente haciendo estas acusaciones.
5: Bueno, formalmente, porque para Morena el periodo electoral ya...
17: Y también para ellos, porque ellos también están haciendo política desde antes. Pero justamente cuando se daba el 7 de septiembre la sesión del INE... ¿no?
5: El arranque, el banderazo,
17: pues estos tipos estaban hablando en francés y en inglés con sus colegas europeos. El cuarto punto aquí es que proyecta exactamente el tipo de imagen que perjudica al PAN. El de un partido que está negociando con élites extranjeras y que no le importa lo que pasa en México. Es exactamente lo mismo que la presidenta Sheinbaum les ha criticado durante 2 años y el presidente López Obrador durante 6 años.
5: Sí, es un bomboncito, ¿no?
17: Es un bomboncito. Miren cómo sí es cierto lo que nos están diciendo. Y el quinto punto, por el cual me parece que esto es una muy mala idea, porque además también se da en el contexto de la crítica al intervencionismo. Esto más hacia Estados Unidos, ¿no? Pero cuando la elección se va a definir entre dos grandes grupos, quienes defenderían la soberanía y quienes estarían contra el narcogobierno, bueno, ellos le dan la razón a la presidenta Sheinbaum yendo allá pidiendo pues un tipo de intervención de los europeos en las elecciones del 2027. Entonces, bueno, me parece una muy mala idea. Pensaría que una oposición competitiva está bien que vaya a Bruselas a construir alianzas, pero una oposición impotente como la del PAN en realidad va a Bruselas a buscar testigo de sus derrotas del año que viene.
5: Yo lo que creo, Carlos, y no sé qué opines, Es que para, a ver, no está mal recurrir a instancias internacionales para denunciar lo que a ti te parece está ocurriendo en el país. O sea, eso no me parece mal en principio. Lo que creo que no tienen claro los panistas es el para qué. Y creo que ahí es lo grave, porque si no tienes claro para qué, si no quieres que se active un mecanismo de la Unión Europea para que suceda algo en México, o no tienes claro que la OEA pueda, qué sé yo, ¿no? Si no tienes claro el para qué, es simple y sencillamente un ejercicio, pues sí, frívolo de política que no le aporta electoralmente absolutamente nada y que no resuelve absolutamente nada, porque habrá liderazgos de Morena que tengan contacto con también otros grupos del Parlamento Europeo, en donde se
17: no
5: pueda debatir,
17: nada.
5: ¿No?
17: Es exactamente. Que no va a pasar nada. Es para qué, pero también en qué momento.
5: ¿Y en qué momento?
17: No se ha impreso una sola boleta. No hay candidatos oficiales todavía. Apenas están marcando las reglas y estos tipos ya están viajando a Bruselas quién sabe cuántos días para quejarse de quién sabe qué. ¿Y el para qué? ¿Y buscando qué? ¿Qué mecanismo europeo? Cualquier persona que haya estudiado un poquito de relaciones internacionales reconoce las dificultades que tiene un monstruo como el Parlamento Europeo.
5: No se mueve.
17: Para moverse porque Jorge Romero fue a quejarse de que Claudia Sheinbaum es una narcocandidata. Es decir, es completamente inocuo.
5: Rodrigo, Fernández Noroña, Gerardo Fernández Noroña, ha ido a instancias internacionales a sentarse con sus pares ideológicos para quejarse de lo que ha querido quejarse. ¿Y qué ha sucedido? Absolutamente nada.
17: ¿Y cómo le ha perjudicado a Fernández Noroña cada uno de esos viajecitos que hace Europa? Entonces, porque se ve en business y sí. ¿No?
5: Entonces es muy desconcertante que el liderazgo del partido que está mejor posicionado en términos de la oposición, que es, digo, de todas maneras está muy, muy por abajo de las preferencias electorales para Morena, pero es muy desconcertante que decidan que ese es el camino en un contexto como el actual.
17: Ya pegadito, por cierto, con MC. Hay varias encuestas, la de Buendía ya lo trae pegado. Y tiene que ver con eso. Mira, a mucha gente no le va a gustar la analogía, pero el presidente López Obrador, el gran opositor durante 18, 20 años del régimen del PRI y del PAN, pocas veces viajó a Europa, sino ninguna. No, yo no recuerde, no iba al Parlamento Europeo a quejarse.
5: López Obrador no le entendía tampoco mucho esos temas.
17: Bueno,
5: ¿no?
17: Pero en el momento de explosión de las redes sociales, en el momento en que eso empezó a estar de moda, ¿qué hizo el presidente López Obrador? Se fue a viajar por cada municipio de México, recorrió 2 veces y media todo el país, 2,400 municipios. Esa fue la manera de hacer política y a la larga podemos ver que es una buena manera de hacer política, ir a territorio, ir casa por casa, hacer asambleas, informar a la gente, mal o bien, pero su trabajo político, si algo enseña en el método, es la capacidad de ir casa por casa y territorio por territorio. Si el PAN hace 8 años... hubiera tenido, digamos, ese método, hubiera replicado ese método, estaría en una mucha mejor situación de la que está ahora. Ahora, irse a Bruselas, o en el caso de Alito, irse a Washington a quejarse ante la OEA por diferentes razones, además, un tipo como Alito, pues, ¿quién les crea? Porque además, no solo el problema es el mensaje, que ya es problemático, sino el sujeto. Cuando la persona que se está quejando de la situación democrática en México es Alito, o es Jorge Romero, pues en el mensaje, el mensajero es el mensaje, ahí hay parte ya, digamos, de la propia responsabilidad de esos partidos políticos que después del revolcón del 2018 y después del segundo revolcón del 2024 no han podido airarse, no han podido reciclar sus élites, son exactamente el mismo grupo político que son responsables de las dos elecciones, tanto del 18 como la del 24.
5: Ahora, también en ese sentido, estoy totalmente de acuerdo, ¿eh? No han podido armar una propuesta que sea atractiva para los mexicanos, eso estoy totalmente de acuerdo. Ahora, una buena parte de los priistas, los 600,000 priistas que ha perdido Alito en los últimos año y medio, me parece, pues están en Morena, Carlos, ¿no?
17: Y eso le está costando a Morena. Finalmente ese tipo de perfiles va a terminar por costando a Morena. Y eso es al final lo que más daño hace, porque Morena necesita, para ser mejor, una mucho mejor oposición. Una oposición que pueda recaudar los votos, que pierde por sus errores, por las ventanas de impunidad que deja, por sus gobernadores corruptos, por sus alcaldes que día sí y día no están encontrados con ligas con el crimen organizado. Eso es Morena en muchas partes de este país. Si no hay una oposición que logre recabar esos votos, se le está dando carta blanca a Morena y eso me parece que es muy grave. En otro orden de ideas, pienso que tanto a Jorge Romero como a Lito les conviene exactamente este PAN y exactamente este PRI. Y esa es la gran paradoja en la que estamos. Mientras más pequeño sea el PAN y mientras más pequeño sea el PRI, más poder tienen ellos dentro. Me parece que ese es el tamaño, digamos, de su capacidad política. No quieren expandirse, porque expandirse quiere decir también distribuir el poder. Mm. Y de lo único que no están interesados ellos es en distribuir el poder. Quieren mantener su feudo chiquitito, su dinero, pensar de modo patrimonialista y nunca en intereses, bueno, más allá de ellos.
5: Y, a ver, yo no sé del PRI, pero por lo pronto del PAN, eso es lo que explica en buena medida por qué liderazgos, con los que puede ser no estar de acuerdo ideológicamente, pero final de cuentas eran liderazgos y voces importantes dentro del PAN, han optado por retirarse a la vida privada. Por decir, pues esta camarilla de personas está tomando estas decisiones, no hay manera de entrar a definir, digamos, el futuro del PAN o a redefinir el futuro del PAN o a regresar a los principios originales del PAN, pues entonces me voy a mi casa.
17: Y para colmo, los que sí se quedan, los que parece que vienen desde ultratumba, pues están ahí. Y me refiero a Vicente Fox, que cada dos meses nos da la nota ahora juntándose junto a Lito y junto con el PRI. Entonces, digamos que los perfiles decentes del PAN terminaron por irse y los más nocivos siguen ahí vivitos y coleando en un partido que se hace cada vez más pequeñito en favor, te diría así, de otros partidos que quizás están entendiendo la oposición de manera distinta. Y me refiero a MC, que de manera mucho más prudente está creciendo mientras estos dos partidos están en franco declive.
5: Ahora, MC sí tiene una estrategia de recorrido territorial, ¿no? Mucho más clara que, no te diría que a la Morena, porque además Morena también, Carlos, hay que decirlo, más allá de recorrer el territorio, ha utilizado las instituciones del Estado para imponer su dominio territorial. O sea, está el tema de los servidores de la nación, está el término de los programas sociales, ¿no? O sea, y pues claro, es mucho más fácil recorrer territorio cuando tienes los instrumentos del Estado a favor tuyo. Y hacerlo de la manera priista, pues, ¿no? Porque así se hacía en el PRI. Pero bueno, Movimiento Ciudadano de alguna manera ha logrado, digamos, salvarse un poquito de lo que le está ocurriendo, particularmente al PAN, yo diría.
17: Diría una cosa más, para terminar, si te parece, Ana, y es que no solamente es eso, sino la diferenciación. Es decir, PAN y PRI se han desdibujado con las alianzas. En 2024, claramente, la gente ya no distingue al PRI y al PAN. Presiento que van a terminar cometiendo el mismo error en 2027 de ir juntos, quizás buscando un par de votos más, pero desdibujando su marca, mientras MC ha cuidado mucho más a su propio partido, ha ido creciendo en solitario, y aunque quizás no alcance los votos para ganar la elección, va ganando en marca, mientras PRI y PAN cada vez más desdibujados. Lo vimos en Coahuila, una cosa extraordinaria, no juntan el 3% de la elección, y lo vas a ver en 27, van a perder también el registro en varias elecciones estatales, culpa de su dirigencia, de su desdibujamiento, y de un relanzamiento de hace un año o así, que ya no me explico qué pasó, porque más allá de su video en el Parque Hundido, con 55 personas y unos aliens que eran y representaban a Morena, no sé y no me interesa de qué ha tratado ese relanzamiento.
5: Bueno, ¿crees que Movimiento Ciudadano va a aguantar la presión de no ir?
17: Me parece que es la estrategia de toda oposición responsable, mantener su marca, cuidar el partido, intentar que sus propios liderazgos sean los que asuman responsabilidades, porque no hay otra forma de mantener a tus militantes y a tus candidatos, sino dándoles juego y dándoles la oportunidad. Y bueno, en el 24 me parece que la jugada le salió bien, y según veo las últimas encuestas, estaba revisando la de Encol y la de Buen Día, hoy son el partido de oposición más fuerte, y no tengo duda que quizás no le van a competir a Morena, pero sí van a ayudar al desdibujamiento del PRI y el PAN, que sí, en algunos estados van a ir en alianza, otra vez cometiendo el mismo error del 2024.
5: Oye, fíjate que lo platicábamos justo antes de entrar a esta charla. Mitofsky, de Roy Campos, sacó una encuesta el lunes pasado, la encuesta Mitofsky de agosto, y ahí hay resultados distintos a los que tú planteas de Buendía. ¿Y cuál era el otro?
17: Y Encol.
5: Dice Morena, prácticamente sin cambio de un año, en términos de preferencias electorales, pasa de un año 33.5% a 33.4%. Con el verde crece el bloque de 39.6% a 41.7%, es decir, crece en verde y PT en términos de preferencias electorales. Pero del otro lado, dice Roy Campos, ocurre el movimiento principal. PAN, PRI y MC avanzan juntos de 25% de las preferencias a 35%. El PAN encabeza la recuperación y sube hasta 14.8%, que es muy poquito. Pero bueno,
17: ahora,
5: digamos, la tendencia hacia arriba. Y habla, bueno, de los nuevos partidos. Somos México, Registra .9, en fin. Pero bueno, es la primera vez que la encuesta de Mitofsky marca una tendencia distinta a seguir bajando.
17: Déjame,
5: para el PAN.
17: La reflexión que más me interesaría hacer es la de Morena. Después del desgaste político del partido, después de Rocha, de Adán Augusto, de Andy, de los casos de corrupción, del quitado de visas, del mal gobierno en prácticamente todos los estados, Morena prácticamente no se mueve y la alianza incluso sube en votos. Para mí esa es la gran nota, porque gobernar desgasta, gobernar lastima. Y sin embargo, a pesar de todos esos errores, sigue manteniéndose muy arriba. Y aunque ha bajado la identificación partidista, Morena parece que no le afecta absolutamente nada. Y de eso hay muchas responsabilidades. Alguien dirá, son los programas sociales, es el buen desempeño de la presidenta Sheinbaum. Pero la responsabilidad de que a Morena le siga yendo tan bien en las encuestas tiene que ver directamente con el papel que hace el PAN y que hace el PRI. Mientras ellos no representen una alternativa en México y no en Bruselas, seguiremos viendo cómo se va a llevar el carro completo Morena también en 2027.
5: Carlos Pérez Ricard, nos vemos el próximo martes.
17: Nos vemos el martes. Muchas gracias.
5: Muchas gracias a ti. 9:04 p.m. Vamos a la pausa. Tenemos mucho más al volver.

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1: Muy buenos días, esta es la información vial. Norte, el avance es constante en ambos sentidos de Boulevard de los Aztecas, entre Avenida Adolfo López Mateos y Avenida Central. Sur, tránsito constante en ambos sentidos de Avenida Cafetales, entre Periférico y Calzada del Hueso. Oriente, tránsito fluido en ambos sentidos de Calle Técnicos y Manuales, entre Calle Canal de Chalco y Avenida Tláhuac. Y recuerda que el próximo 19 de septiembre se llevará a cabo el simulacro por sismo de la Ciudad de México. Tómalo en cuenta.
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10: Son las 9 de la mañana con 9 minutos de este martes 15 de septiembre de 2026 y esta es la información al momento.
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10: Y nos vamos nuevamente hasta Morelos, en donde está a punto de arrancar una marcha, una manifestación de estudiantes y de organizaciones sociales en memoria de Claudia Tacoronte, la estudiante española que fue asesinada en Cuautla este fin de semana pasado. Emanuel Villalobos, volvemos contigo hasta Morelos. ¿Cómo están las cosas? Platícanos, ¿estás ahí?
11: Ana, te saludo con gusto de nueva cuenta. Sí, nos encontramos justamente en la puerta 1 de las instalaciones de la Universidad Autónoma del Estado de Morelos, Campus Chamilpa, al norte de la ciudad de Cuernavaca, en donde este día, como ya lo mencionábamos en la mañana, se convocó a una marcha pacífica, la cual saldrá precisamente de estas instalaciones hacia el Zócalo de la ciudad de Cuernavaca. Son aproximadamente 10 kilómetros lo que se va a hacer de recorrido y se lanzan en una sola voz en exigencia de justicia por el asesinato de esta joven Claudia Tacoronte, en donde pues exigen los alumnos que se esclarezca este homicidio de su compañera. La convocatoria estaba pactada a las 8:30 de la mañana, Ana, sin embargo, hasta estos momentos apenas se están congregando algunos alumnos. Hemos tratado de ingresar varios compañeros de medios de comunicación a las instalaciones de la UAM, no se nos ha permitido el acceso, solamente estaremos esperando hasta que salga todo este contingente y será hasta en ese momento que podamos tener acceso a algunas imágenes y entrevistas con los alumnos que participan en esta marcha. Sin embargo, previo a que entraran algunos alumnos, pudimos tener el testigo de uno de ellos, el cual recalca que supuestamente a su compañera Claudia Tacoronte no se le dio los pormenores de cómo estaba la situación de inseguridad en el municipio de Cuautla, y la exigencia ya no es solamente para de seguridad para la comunidad estudiantil, y la exigencia ya no es solamente para la rectora, es también ahora para las autoridades del gobierno del estado de Morelos, que encabeza la gobernadora Margarita González Arabia. Si te parece, vamos a escuchar parte
10: sí.
11: de las declaraciones que nos daba este alumno de la UAM.
10: Por supuesto.
5: La principal exigencia que tenemos es pedir justicia, ¿no?, para nuestra compañera, así como también que se mejoren las medidas de seguridad, ya que la compañera Claudia no sabía de cómo actualmente se encuentra el estado, de cómo se encuentra el municipio de Cuautla, ¿no? Entonces prácticamente fue sin que tuviera ningún tipo de información que creo que se le debería haber brindado desde un inicio.
9: Entonces el llamado también es para las autoridades del gobierno del estado y en general de los municipios para que refuercen la seguridad.
5: Claro, principalmente en el movimiento de resistencia, en el paro que hubo en la universidad, era hacia la rectora, pero en este momento no solo queda la rectora, sino también la gobernadora de Cuernavaca.
11: Ahí parte de estas declaraciones de este alumno de la UAM que estará participando en esta marcha. Insistir, Ana, este contingente aún no sale de las instalaciones de la Universidad Autónoma del Estado de Morelos. Estamos a la espera y que esperemos que en breve pueda ya partir este contingente hacia lo que será el Zócalo de la ciudad de Cuernavaca. Insisto, con esta consigna única en una sola voz de todos los alumnos de justicia por Claudia.
10: ¿No los dejan entrar las autoridades de la universidad o quiénes? A los medios, Emanuel.
11: Sí, Ana, recordar que a partir de los hechos con Carol y con Kimberly de este año, se hicieron unos protocolos de acceso para todas las personas que somos ajenas a la universidad. En este caso, hay códigos QR, lectores QR para los alumnos, uh-huh, con los cuales únicamente pueden pasar los alumnos. Yeah. En estos momentos, las propias autoridades de la universidad han restringido pues el acceso por ese día a los medios de comunicación. Sin embargo, en otros eventos que hemos tenido dentro de la universidad, sí se nos ha dado el acceso, pero nos han dicho que por este momento únicamente pueden ingresar los alumnos.
10: Bueno, pues estamos al pendiente, Manuel. Si logran salir antes de las 10 de la mañana, por supuesto regresamos contigo para que nos vayas contando un poquito. Por lo pronto ahí está el reporte desde Cuautla. Estamos en comunicación, Emanuel.
11: Un saludo, Ana, estamos en contacto.
10: Y bueno, en lo que va del 2026, 106 mujeres han sido asesinadas en Sinaloa. Esta es la cifra última que nos acaba de dar hace unos minutos el director del periódico sinaloense El Noroeste, Adrián López, parte de lo que nos dijo.
12: Al día de ayer, te actualizo ya con los datos que nosotros llevamos del mes que va corriendo, más los datos del secretariado, van 106 mujeres asesinadas de enero a septiembre. Evidentemente todavía septiembre no termina, pero ya con eso superamos todo el año pasado, que fueron 102, según los datos del secretariado. Más o menos el 80% de estas cifras son feminicidios, se catalogan como feminicidios, y el resto se cataloga como homicidios dolosos de mujeres. Que en los dos estamos viendo incrementos muy sensibles, y lo que nosotros nosotros estamos entendiendo es que, por un lado, pues los feminicidios, que suelen tener normalmente un componente familiar, pasional, etcétera, pues en este contexto de disputa criminal, en este río revuelto, pues crecen también, pues porque es más fácil cometer este tipo de delitos.
10: Bueno, la fiscal de Nayarit, Elvia Heredia, confirmó que hay una investigación activa por presunta infiltración del crimen organizado en la policía estatal y municipal. Informó que detectaron una estructura interna criminal, delincuencial, que presuntamente proporcionaba información a grupos delictivos sobre los movimientos de las corporaciones policíacas. Es parte de lo que dijo la fiscal.
13: Sí, lo estamos trabajando y mucho tiene que ver con la coordinación que tenemos con CNI a través del secretario Harbuch. Obviamente todas las policías están infiltradas. Entonces hay muchas investigaciones que están en curso. Y sí, todas.
14: Los policías de los 20 municipios están en
13: y del estado también. Estaban creando una estructura interna. Se removieron mandos, pero a través de elementos mantenían esta red de comunicación donde cada vez cerramos la fuente de los operativos que vamos a hacer para implementar el factor sorpresa.
10: Bueno, pues parece que Morena y este asunto del ecosistema digital, ¿se acuerdan cuando sacaron una lista de periodistas, de activistas, de personajes que de acuerdo con ellos forman un ecosistema digital que busca emitir desinformación y difundir desinformación como parte de su estrategia anti-4T? Bueno, pues parece que se lo están tomando muy en serio, porque Morena, en Cámara de Diputados, ha propuesto ahora crear una comisión de seguimiento al posible uso de bots. Ojo, al posible uso de bots, operaciones digitales coordinadas, campañas de desinformación y uso de recursos extranjeros para influir en las elecciones del 2027.

0: seguimiento en la Cámara de Diputados, dicen los congresistas de Morena que sería una comisión plural en caso de que avance, y todo apunta a que así será, para revisar todas estas cuestiones que mencionaba Sana, y bueno, pues esta comisión antibots, y pues para seguir lo que se publica en redes sociales en el marco del proceso electoral que acaba de iniciar. Por eso van los diputados federales de Morena, es de las primeras cosas que proponen en este inicio también de periodo ordinario. Vamos a escuchar las explicaciones del diputado Gutiérrez Luna respecto a qué es lo que buscan con la propuesta de crear esta comisión de investigación en San Lázaro.
1: Para darle seguimiento y prevenir el financiamiento extranjero, la injerencia digital y las operaciones automatizadas de desinformación en los procesos electorales. Es un tema del que se ha hablado mucho, cómo se están generando tendencias artificiales desde el extranjero, con dinero ilícito o no claro, al menos, con el afán, uno, de desprestigiar al gobierno de la 4T, y dos, de incidir en el proceso electoral que, como ustedes saben, inició la semana pasada. Lo que estamos proponiendo nosotros es una comisión plural.
0: El diputado Gutiérrez Luna precisó que, aunque él dijo que era para los temas de la 4T, él dijo así, de la Cuarta Transformación, para las campañas en contra del gobierno federal, del movimiento que representa su partido político, después puntualizó que sería para investigar cualquier tipo de movimiento en redes sociales que pudiera resultar sospechoso y que está siendo impulsado en particular por recursos provenientes del extranjero, con recursos de un origen pues poco claro. El diputado Gutiérrez Luna agregó hasta dónde podría llegar, qué es lo que quieren que haga esta comisión, qué facultades pretenden darle. Vamos a escucharlo.
1: Investigar, citar a servidores públicos, especialistas, académicos, empresas, plataformas, universidades, para evidenciar cómo se está dando esta injerencia y, en su caso, realizar las denuncias correspondientes o los desgloses a las autoridades que tengan posibilidad conforme a sus atribuciones para conocer este tema. Es un tema muy importante. Estamos nosotros conscientes de que un pilar fundamental de la democracia es el derecho a la información y la libertad de expresión, y por eso queremos justamente que se cuide, para que no se distorsione artificialmente con dinero extranjero y que no se intervenga en los procesos políticos de México.
0: Ana, vamos a estar pendientes de qué resolutivo dan las autoridades en la Cámara respecto a esta propuesta.
2: No, bueno, pues importantísimo. Gracias, mi querida Angie. Qué bárbaro.
0: A ti.
2: Muchas hasta gracias. Luego. No hacen una comisión de investigación para el seguimiento del tema de los feminicidios, no para el tema del no crecimiento en México, para esos temas no, pero para el uso de bots y para el uso, para distinguir operaciones digitales coordinadas, para eso sí les parece importante. Caray, de veras, es increíble cómo desperdician los recursos y utilizan sus propios recursos para tratar de aplastar lo que sea que les pueda hacer de alguna forma competencia. Pero bueno, nos vamos a otros temas, a otros asuntos. Arturo Damián, ¿cómo estás? Buen día.
3: Hola, ¿qué tal, Ana Francisca? Te informo que la Secretaría del Medio Ambiente, la Secretaria del Medio Ambiente capitalina, Julia Álvarez y Casa, confirmó el regreso de 156 perros al refugio franciscano. Esto de los 936 que se retiraron de ahí a principios de año por el mal estado en que se encontraban las instalaciones. En conferencia de prensa, la funcionaria subrayó que representantes del refugio acreditaron mejoras en sus instalaciones y deberán realizar una serie de medidas de registro y atención de los animales, así como auditorías establecidas en el acuerdo reparatorio alcanzado con la Fiscalía Capitalina. Escuchemos.
4: Deberá integrar un censo y expedientes clínicos individuales, brindar atención médico-veterinaria, aplicar esquemas de medicina preventiva, capacitar a su personal y realizar las adecuaciones previstas y someterse a las auditorías técnicas externas establecidas en el acuerdo reparatorio antes descrito. El cumplimiento de estas obligaciones deberá acreditarse mediante evidencia documental y reportes periódicos de seguimiento. Por otra parte, el acuerdo señala que, con base en la revisión del inmueble y en la información proporcionada por el refugio franciscano, se determinó una capacidad de 190 seres sintientes en sus instalaciones.
3: Y bueno, Álvarez y Casa indicó que de manera paralela se inicia una campaña para la adopción de estos perritos a través de la plataforma que dio a conocer en esta conferencia, donde puede acudir la gente interesada para apuntarse y adoptar a un lomito. Vamos a escuchar nuevamente.
5: Esta es la plataforma, se llama amaresadoptar.cdmx.gov. Hay diferentes secciones. En la primera sección ustedes podrán encontrar un autofil.

0: en donde se identifican cuáles son las precondiciones para poder ser candidato o candidata a adoptar alguno de los perritos. Ahí justamente dice qué debes de saber antes de adoptar. Entonces les pedimos a las y los candidatos, a los ciudadanos que quieran adoptar, que primero reflexionen si tienen las condiciones en su entorno, su tiempo y su estilo de vida para poder ofrecer el cuidado que necesitan a los animales de compañía.
1: Y bueno, sobre la situación de los animales atendidos en distintos espacios, recordemos que son más de 900 los que fueron retirados de ese lugar, pues bueno, 183 seres sintientes se ubican en el Deportivo Hermanos Galeano, donde actualmente se registran 7 hospitalizaciones y 20 decesos. En el refugio temporal Ajusco permanecen 269 perros con 5 hospitalizados y 30 decesos, mientras que en las instalaciones de la Brigada de Vigilancia Animal permanecen 340 ejemplares, 5 de ellos hospitalizados y 31 decesos registrados. Finalmente, Ana Francisca, la Secretaría de Obras, anunció que ya está listo un nuevo centro de cuidado animal con capacidad para albergar hasta 600 perros, esto en la alcaldía Venustiano Carranza, y se prevé inaugurarlo el jueves próximo. Este es el reporte.
2: Gracias, Arturo. Las 9:23, vamos a la pausa. Tenemos más al volver. 5543-77125, nuestro WhatsApp aquí en cabina. Yo soy Ana Francisca Vega, no se vayan, volvemos.

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2: Las 9:27, vamos contigo hasta el Estado de México. Juan Gabriel González, hay noticias desde Tecámac. ¿De qué se trata? Platícanos.
3: ¿Qué tal, Ana Francisca? Auditorio, muy buenos días. Empezaba a correr, o incluso está todavía corriendo, la versión de que la alcaldesa morenista Rosy Wong, la alcaldesa de Tecámac, había sufrido un ataque armado la mañana de este martes, pero ya hace unos segundos me acaba de confirmar fuentes de la Fiscalía General de Justicia del Estado de México que no fue ella. No es la presidenta municipal Rosy Wong la que fue atacada, sino un funcionario del ayuntamiento quien está fuera de peligro y acude ya a denunciar esto ante el Ministerio Público. Están corriendo imágenes también, Ana Francisca, de que en el sentido de que la camioneta en la que viajaba este funcionario recibió varios impactos de bala. También me dice la Fiscalía que esta persona, agente del ayuntamiento, está fuera de peligro, ya está siendo atendido por paramédicos del Estado de México. La alcaldesa morenista se encontraba en la Mesa de la Paz en el momento del ataque, misma mesa que fue suspendida para atender este percance del funcionario del ayuntamiento. Hay que esperar a ver quién es este funcionario del ayuntamiento, porque incluso dicen que se puede tratar del chofer o un colaborador cercano de la alcaldesa de Morena, Rosy Wong. Ajá. Sin hacer especulaciones, solo referir que la actual alcaldesa de Morena, Rosy Wong, ha sostenido una serie de enfrentamientos políticos, hay que decirlo así, enfrentamientos políticos con personas de su mismo partido político, sí. En este caso con la exalcaldesa. Y hoy actual es senadora Mariela Gutiérrez, han tenido algunas diferencias políticas. Pero bueno, vamos a esperar todavía la información, pero lo que te puedo adelantar, lo que me dice la fiscalía, es que no es la alcaldesa la que fue atacada, sino un funcionario público de Tecámac.
2: Bueno, estamos al pendientes de la información. Gracias por la aclaración, Juan Gabriel.
3: Buenos días.
2: Te mando un abrazo a las 9:29.
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4: Usted no quiere operar, no participar, no opere, sencillamente, porque usted se siente ofendida de que no tiene las herramientas para operar, no opere.
5: Que nos encontramos laborando bajo protesta, en exigencia de que se garantice el presupuesto y abasto necesario.
6: Una respuesta desafortunada, porque le dicen, no tenemos esto y esto y esto, y no podemos operar. Y él contesta, no operen, pues desafortunada, porque a lo mejor le hubiera dicho, a ver, vamos a ver cuáles son las urgentes.
7: Quiero ofrecer una disculpa pública a las y los médicos residentes del Hospital de Alta Especialidad de Veracruz por las expresiones que realicé durante una reunión. Reconozco que mis palabras no fueron las adecuadas y no corresponden al trato respetuoso que debe prevalecer en el sistema de salud.
8: Estamos al rescate de la salud pública porque es un derecho del pueblo de México.
2: Bueno, lo platicábamos ayer, personal médico, doctores, enfermeros, enfermeras y administrativos del Centro de Alta Especialidad en Jalapa, Veracruz, el Centro Doctor Rafael Lucio, y familiares de pacientes que se atienden ahí, hicieron una manifestación para denunciar varias cosas, algunas de corte administrativo, no nos vamos a meter en esas por el momento, pero sí nos importa mucho el tema de un desabasto importante en términos de medicamentos, de material quirúrgico, de jeringas, de incluso guantes para poder atender a los pacientes. Y escuchábamos en este tren de audio que nos preparó el equipo de producción cómo es que frente a las demandas de los doctores, doctoras, a Roberto Ramos Alor, coordinador del IMSS Bienestar en Veracruz, diciéndole, oiga, es que no podemos operar, es que no hay los insumos. Él decía, pues si usted considera que no hay los insumos, pues no opere, ¿no? Esa fue la respuesta de Roberto Ramos. El IMSS Bienestar ya sacó un comunicado hace unos días diciendo, vamos a investigar la actuación de este individuo, pero sí nos interesaba mucho platicar sobre el tema del desabasto de medicamentos, al que le hemos dado una cobertura pues desde hace ya años, desafortunadamente. En este y en otros espacios. En la línea tengo a Cora de Jesús, vocera de familiares de niños con cáncer allá en Veracruz. Gracias, Cora, por platicar esta mañana con nosotros.
9: Hola, buenos días. Es un gusto que nos hayan proporcionado en este momento
0: la palabra para poder decir las cosas que están sucediendo dentro de lo que es el hospital de alta especialidad.
2: Platícanos, Cora, ¿qué pasa?
0: Bueno, en el tema de nosotros no tenemos nada de insumos. No sé por qué lo que es la gobernadora comenta que al final del día hay insumos o nuestra presidenta. Eso es una gran falsedad, ya que en nuestro hospital no contamos todavía con todos los insumos que se requieren. Tan solo el día de ayer se tuvo que enviar a un niño de oncología a sacar una resonancia, ¿sí?, al ISSSTE. ¿Por qué? Porque nosotros tenemos tomógrafos, tenemos equipos que pueden funcionar dentro de nuestras instituciones, pero por la falta de insumos que no quieren suministrar dentro de nuestros hospitales, a nuestros pequeños tienen que enviarlos a otros lados, o si no, tenemos que pagar nosotros los estudios.
2: Uh-huh. ¿En dónde los pagan? ¿Cuánto? A ver, danos un ejemplo, Cora.
0: Bueno, a nosotros luego nos envían, sí, a lo que son a otros. Nosotros buscamos, uno, asociaciones para que nos puedan apoyar, sí, o si no, nosotros tenemos que buscar, como en el Hospital de María, como en el Chopo, para buscar la manera de moverlos. ¿Por qué? Porque no tenemos ambulancias, porque al final del día no hay ni siquiera gasolina para mover ambulancias. ¿Para qué donó Rocío Nale ambulancias si no nos dan gasolina? ¿Cómo vamos a mover a nuestros pacientes? Uh-huh. Entonces es algo inhumano lo que hacen con la salud de nosotros y de nuestros familiares.
2: Hablaban también, por ejemplo, de que no había algunos de los insumos básicos para atender a los pacientes. ¿Se han encontrado con eso ustedes, Cora?
0: Claro que sí, nos han dado muchas de las veces, escuchas a los médicos que no hay gasas, que no tenemos alcohol, que no tenemos guantes, ¿sí? Son guantes de bolsas que yo misma compartí, ¿sí? La situación. ¿Por qué? Porque no los tenemos, porque los requerimos. Ahorita estamos sin médicos tratantes. ¿Por qué? Porque al final del día, ¿sí?, no hay con qué trabajar. Entonces, ¿ellos qué pueden hacer? Uh-huh. Y todavía vienen y nos quieren decir que las cosas están funcionando. Son falsedades, son mentiras. Esto es, ¿cómo le podría yo decir? Quieren asesinar no nada más a niños inocentes, sino también a adultos que requieren, sí, sus medicamentos, sus cirugías y todo lo que ellos necesitan para una atención.
2: ¿Cuánto tiempo llevan así?
0: Muchísimos años. Yo soy del 2018, cuando Roberto Ramos Alor era secretario de Salud. Uh-huh. Y nosotros lo demandamos por genocidio, ya que hubo muchas muertes en ese año cuando él fue secretario de Salud. Una cantidad de niños murieron muy elevada, ¿sí? Y hay una denuncia por la PGR, la cual nunca ejerció, ya que al final del día lo único que hizo el Estado fue quitarlo y premiarlo como diputado. Uh-huh. Entonces, lamentablemente es algo muy triste, y ver que de nuevo lo regresan a un cargo como bienestar, pues en una coordinación donde no funciona. Yo tenía entendido por muchas reuniones federales que se supone que el Estado no tenía que intervenir en cuestiones federales. Como tal, cuando se empezaron a ellos a empezar a enseñarnos a nosotros que ellos no querían que intervinieran por los robos que había. Hoy en la actualidad no entiendo por qué la gobernadora Rocío Nale tiene el poder tan grande de poder dejar a una persona que la verdad está acabando con toda la salud de Veracruz. No sé por qué se siente ofendido de los actos que él comete y que al final del día lo quiera rescatar la gobernadora. No entiendo por qué la presidenta Claudia Sheinbaum permite que Rocío Nale tenga una persona así, si esto es federal. Y como federales, los que tienen que el cargo para poderlo destituir es Alejandro Sbarz, ¿sí?, y nuestra presidenta Claudia Sheinbaum, no la gobernadora Rocío Nale.
2: ¿Cómo ves afectada el tratamiento del día a día de los niños con cáncer, Cora? O sea, ¿qué ha pasado? ¿Qué ha pasado?
0: Bueno, nosotras aquí en Veracruz tenemos mucho temor que al final del día empiecen a hacer falta medicamentos, ya que vemos que en lo que es Río Blanco, que pertenece al municipio de Veracruz, Secán, que pertenece a Jalapa, ¿sí? No tienen, Coaxacualcos, no tienen quimioterapias y tienen asociaciones que estarles aportando dichos medicamentos. Tenemos mucho temor hacia nosotros.
2: Ya. Pues Cora, yo te agradezco este testimonio el día de hoy. Vamos a seguir en el tema y nada más quiero decirles, intentamos hablar con algunos de los médicos que el día de ayer estuvieron dando algunas entrevistas a distintos medios de comunicación y lo que nos respondieron ya en la noche, ya tarde, era que literalmente por el bien de nosotros, por el bien personal y de nuestras familias, hemos decidido dar estas últimas declaraciones, ya no vamos a dar más entrevistas. Espero que puedan entender nuestra posición. Habrá que insistir en que sea el Senado de la República el que dicte las medidas necesarias para terminar con el desabasto. Y fíjense, esto es algo que ha ocurrido una y otra y otra y otra vez desde que el expresidente López Obrador causó el desabasto por un pésimo diseño en la compra de medicamentos hace ya varios años, que es los doctores, los médicos se ven orillados a salir públicamente a decir esto está ocurriendo e inmediatamente después, 24 horas después o máximo 48 horas después, las propias autoridades pues se acercan a ellos y les hacen manita de puerco para que no vuelvan a salir a decir esto y entonces se retraen, entonces ya no pueden decir nada y entonces simple y sencillamente queda el testimonio que debo decir no ha parado ni en ningún mes desde hace años el tema del desabasto de medicamentos. Entonces, esto nada más para que quede pues clarísimo, no es que haya regresado el desabasto de medicamentos, es que simple y sencillamente los doctores en muchas ocasiones, que son los que tendrían que estar ahí, los doctores son los primeros que no se atreven ya una vez que salieron a seguir insistiendo en este asunto porque supongo perderán sus empleos, porque los amenazarán, en fin, muchas razones que nos han dicho, como se dice en el medio periodístico off the record o fuera de record, pues sí, amenazas a que pueden perder sus empleos si siguen con el tema de hablar con medios de comunicación sobre lo que están viviendo. Pero bueno, así están las cosas. Las 9:40 nos vamos a la pausa. Tenemos más al volver.
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9: Vamos con la información internacional más relevante. La guerra con Irán le pasa factura a Estados Unidos. El Departamento de Defensa de Estados Unidos reconoció este lunes déficits estratégicos de municiones, así como problemas de la industria militar para reponerlas, en el marco de la guerra con Irán, de acuerdo con un informe publicado este lunes. El gobierno del presidente Donald Trump se había negado en gran medida a confirmar los reportes de prensa sobre la escasez de misiles, en particular los de tipo interceptor, en los últimos meses. El documento elaborado por mandato del Congreso detalla el alcance de los daños. Cientos de edificios y estructuras en bases estadounidenses de Kuwait, Bahrein, Qatar, Emiratos Árabes Unidos, Arabia Saudita, Irak, Omán y Jordania resultaron dañados o destruidos. Además, decenas de aeronaves y drones fueron destruidos o dañados. El balance acumulado de la guerra registra 18 militares estadounidenses muertos y más de 400 heridos. El informe calcula que la guerra con Teherán habría costado a Washington unos $33,400 millones entre el 28 de febrero y el 30 de junio, cifra que no contempla la reparación de las instalaciones dañadas. Más de dos tercios del costo de la operación corresponden a municiones consumidas. Y mientras el costo de la guerra sale a la luz, Donald Trump aseguró en Truth Social que Irán busca un acuerdo rápida y desesperadamente y señaló que Estados Unidos está abierto a negociar, pero que él decidirá si Washington se involucra. Sin embargo, el secretario del Consejo Supremo de Seguridad Nacional de Irán, Mohsen Rezaei, rechazó este lunes la posibilidad de retomar las conversaciones. Mientras, los hutíes abren otro frente en el Mar Rojo. Los rebeldes hutíes de Yemen intensificaron este lunes sus ataques contra Arabia Saudita con una nueva oleada de drones y misiles balísticos y amenazaron con ampliar la ofensiva si Riad no detiene sus operaciones militares en Yemen. El grupo rebelde aseguró haber atacado la base aérea King Khalid y haber tomado el control de las islas Gran Hanish y Pequeña Hanish en el Mar Rojo. Arabia Saudita confirmó ataques con misiles y drones contra las ciudades Hamis Mushayt, Aba y Taif, que dejaron 13 civiles heridos y daños en varias viviendas armas y vehículos. Riad advirtió que responderá con firmeza y, según reportes de este martes, las fuerzas sauditas y yemeníes ya intensificaron los ataques aéreos contra posiciones hutíes en Yemen. La escalada aumenta la presión sobre una de las rutas claves para el petróleo, en un momento en que la guerra entre Estados Unidos e Irán ha reducido drásticamente el tráfico por el estrecho de Hormuz. A esto se suma el ataque al oleoducto este-oeste saudí, registrado el pasado 10 de septiembre, cuya reparación podría tardar hasta 5 semanas y pone en riesgo parte del suministro mundial. Y este temor ya se refleja en los mercados. Este martes, el Brent cotizaba en torno a los $106 por barril y el West Texas Intermediate superaba los $102. El petróleo vuelve a estar en la línea de fuego. Tres naciones del Reino Unido reclaman su derecho a independizarse. Los líderes de los partidos nacionalistas de Escocia, Gales e Irlanda del Norte, los tres territorios que conforman junto a Inglaterra el Reino Unido, firmaron este lunes un manifiesto para coordinar sus esfuerzos en favor de su autodeterminación. John Swinney, líder del Partido Nacional Escocés, Rhian ap Iorwerth, del partido galés Plaid Cymru, y Michelle O'Neill, del Sinn Féin norirlandés, que a su vez ocupan los puestos de ministros principales en sus gobiernos autónomos, sostuvieron que ningún gobierno en Londres tiene derecho a bloquear la democracia.
10: Por primera vez en la historia hay primeros ministros en Escocia, Gales y Irlanda del Norte que creen que sus países deben decidir su propio futuro. Y ese principio de autodeterminación es absolutamente fundamental para los debates que hemos mantenido hoy y que serán fundamentales para los debates que mantendremos en el futuro y para todo lo que nos depara el porvenir.
9: El documento firmado no plantea una estrategia conjunta para abandonar el Reino Unido ni establece un calendario para futuros referendos. Por el contrario, los dirigentes reconocieron que existen diferentes posturas constitucionales entre sus naciones, por lo que cada una deberá avanzar según sus propias circunstancias. Escocia busca la independencia del Reino Unido y ya celebró un referéndum en 2014 en el que el 55% votó por permanecer en el Reino Unido. En Irlanda del Norte, la discusión gira en torno a la reunificación con la República de Irlanda, mientras que en Gales el independentismo tiene menor fuerza. La iniciativa se produce después de que el primer ministro británico, Andy Burnham, abriera la puerta a un nuevo referéndum en Escocia si existiera un claro consenso a favor, pero posteriormente rectificará y asegurará que una nueva consulta sigue fuera de los límites. Y en medio del debate durante su reciente visita a Dublín, el presidente estadounidense Donald Trump expresó públicamente su respaldo a una Irlanda unificada. El Reino Unido vuelve a sentir el empuje separatista. Esto fue Agenda Global con la información internacional más relevante al momento. Yo soy Leire Batalla y puedes encontrarme en X como @Leire_Batalla.
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1: Ya estamos de regreso. Ana Francisca Vega, en MBS Noticias.
2: Son las 9 de la mañana con 48 minutos y en esto andan los portales.
1: Estos son los portales de la mañana. Reforma.
23: Madrugan en un día a 43 jueces de carrera.
1: El Universal.
23: Caso Claudia Tacoronte no es el único. Van 5 estudiantes asesinadas en Universidad de Morelos.
1: Milenio.
23: Mexicanos celebran en Estados Unidos, pero con cautela por asedio migratorio.
1: La Jornada.
23: El ICE aisló en jaulas a migrantes en el Alcatraz de Florida.
1: El Financiero.
23: Militares de Estados Unidos vienen a México. ¿Por qué el Senado autorizó el ingreso de 139 elementos a Chihuahua?
1: El País.
23: De blanco y con mochila negra, en busca del presunto asesino de Claudia Tacoronte.
1: MBS Noticias.
23: Ingresarán 139 militares de Estados Unidos a México. Para MBS Noticias, Ángela Molina.
1: Tecnología funcional con Ricardo Zamora.

0: Sonora.
1: Bueno, esta estación de radio siempre ha hablado mucho de autos, entonces el día de hoy, tal vez es para los que nos escuchan ahora en la mañana, no sea común, Ana, pero tú y yo año con año vamos revisando algunas tecnologías que van evolucionando y van cambiando sustantivamente. Y el caso de los vehículos eléctricos es yo creo, el mejor ejemplo, ¿no? Cada año el ecosistema o el parque vehicular que está electrificado cambia. Y existen personas que se empiezan a preguntar, oye, pues ¿será el momento de entrarle o no? Y sí, recuerdo hace 2 años tú y yo platicábamos y yo te decía, no, bueno, vamos a llegar a un momento en breve donde el costo de un vehículo electrificado y uno de combustión de gasolina va a ser casi el mismo. Y me decías, no, no es cierto. Y en ese entonces estábamos con vehículos que tenían un precio de 800, 900 o 1,000 o 1,000,000 de pesos. Y yo te decía, no, no, espera, vamos a llegar a abajo de los 400,000 pesos. Y hoy ya es una realidad, ¿no? Entonces, ¿qué es lo que está ocurriendo, Ana? Que evidentemente las personas estamos buscando que nuestros costos operativos sean predecibles. Entonces, la conversación con respecto a si me compro o no un vehículo eléctrico viene muy a la par con lo que ocurre con el precio de la gasolina,
0: ¿cierto?
1: ¿no? Y lo vemos ahora con el estrecho de Hormuz y demás cuestiones que afectan el precio del petróleo y demás, que cuando hablamos de que subió el precio del combustible, ya todo el mundo quiere, empieza a buscar, las búsquedas en internet se disparan de vehículos eléctricos, ¿no? Entonces, sí, o sea, seguimos en con esa incertidumbre enfrente, pero lo interesante en México es que, por ejemplo, el mes pasado, comparando con agosto del 2025, crecieron las ventas un 43.6%. Es decir, ventas récords. Ahora, actualmente, a diferencia, por ejemplo, de hace 10 años que las ventas de vehículos electrificados significaban la mitad de un punto, 0.5%, ahora ya estamos hablando que entre enero y agosto del año, de este año, se vendieron más de 129,000 unidades electrificadas. Cuando digo electrificadas, estamos hablando de todos parejo, desde híbridos estándar, enchufables y eléctricos al 100%. Entonces, la demanda va aumentando.
0: Arriba, ¿sí?
1: Evidentemente, estamos hablando de centros urbanos como Ciudad de México, Guadalajara, Monterrey, que siguen concentrando la mayoría de las ventas de estos vehículos, ¿no? Entonces, yo creo que una de las principales cosas a decirle a las personas que estén considerando hacer el brinco de combustión tradicional a vehículo electrificado es que este es un buen momento y hay más confianza en el mercado, ¿no? Otra cosa que habría que acercar es que sí, cada vez hay más variedad de vehículos abajo de los 400,000 pesos. Este año, por ejemplo, un fabricante chino está ofreciendo una SUV eléctrica compacta con un precio inicial de 389,900, cosa que no veíamos hace un año con vehículos de estas características. Y otra cosa que es muy importante es que también año con año las tecnologías van avanzando. Vamos a hablar, por ejemplo, de los vehículos 2027, 2028, que ya empiezan a incorporar nuevas tecnologías donde las baterías, por ejemplo, ya no se tienen que cargar al 80% y hay que tener un cuidado extremo para que no pierda de valor su capacidad de carga y por lo tanto valor nuestro vehículo.
0: Sí.
1: Pero ahora ya está en una tecnología que se llama LFP, que es fosfato de hierro y litio. No se tienen que aprender este nombre, pues seguramente LFP, cuando busquen vehículo eléctrico y lo buscan, ¿qué batería tiene? Les dicen LFP, ah, ok, está muy bien. Estamos hablando de baterías que eliminan el níquel y el cobalto y reducen el riesgo de incendio y aumentan mucho la durabilidad. Estas baterías se pueden cargar al 100% todos los días sin preocupaciones de degradación, ¿no? Y la cosa más interesante que era como para muchas personas, el Dios, pero si lo voy a cargar y me voy a tardar media hora, una hora, olvídate, o sea, no es una solución para mí. Ahora ya estamos hablando de vehículos que tienen la capacidad de ofrecerte con una carga al 100, 560 kilómetros de independencia, que creo que es bastante, y que tengas la posibilidad de cargarla en menos de 20 minutos, en 15 minutos. Te bajas tantito a cargar, le limpias el parabrisas y ya cargaste un porcentaje muy alto que te permite pues estar avanzando la próxima hora, la próxima hora y media con tu vehículo sin que te preocupes porque se vaya a descargar. Y otra cosa que es interesante es que ahora los vehículos pueden funcionar como batería, pero para que le conectes o tu casa o electrodomésticos. Es decir, ya tiene la posibilidad de ofrecer, digamos, movilidad y que si les conectas un cable, de ofrecerte energía. Es decir, si te vas
0: Órale.
1: de excursión, campamento y dices, bueno, me quiero llevar la bocina portátil o una cocineta eléctrica o tarará, te los puedes llevar y puedes cargarlos con
0: Con
1: el
0: el
1: coche. El
0: auto,
1: coche,
0: órale.
1: sí, el auto funciona como tu batería.
0: Ajá.
1: Ya también en el caso de, por ejemplo, de que tengas una preparación eléctrica en tu casa que lo permita, si se va la luz, sobre todo ahora en temporadas de lluvias, que no es algo extraño, pues que te puedas conectar al coche y que digas, bueno, por lo menos vamos a tener luz
0: Tantita
1: una
0: luz,
1: hora, ¿no?
0: una especie como de mini planta temporal, digamos, de luz. Órale,
1: Exactamente.
0: está
1: Entonces,
0: bueno.
1: reduciendo toda esta plática con cuál es la realidad con la que estamos en el 2026 y a la que nos acercamos en 2027. Ya tenemos ventas significativas de estos vehículos, lo cual significa que también hay más infraestructura de carga en un centro comercial, en las salidas a la carretera, etc., que encuentras vehículos abajo de los 400 mil pesos, que eso le abre a un segmento mucho más amplio de la población la posibilidad de tener un vehículo con estas características, y que también tenemos tecnologías de batería que son más seguras, menos contaminantes y que además ofrecen más independencia de transporte o de movilidad a los usuarios.
0: Bueno, y debo decir, Zamora, que de que empezamos a hablar tú y yo de autos eléctricos, a hoy sí hay una visiblemente, por lo menos en varias de las ciudades, grandes en el país, sí hay un incremento importante de puntos en donde uno se puede conectar. Que eso, pues, es lo primero y lo más básico, ¿no?
1: Sigue siendo más económico que utilizar gasolina. Es decir, sí es cierto también que hay diferentes subsidios que hacen muy atractivo la compra de un vehículo eléctrico en términos de no pagas tenencia, tu verificación es simbólica porque simplemente buscarás tener cada 4 años una calcomanía en el caso de Ciudad de México o zona metropolitana. Es decir, los costos de mantenimiento son más bajos, no tienes que hacer, en la mayoría de los casos, inversiones cada 6 meses o cada año significativas para su mantenimiento.
0: Sí,
1: Es
0: sí.
1: decir, hay varios estímulos que siguen permitiendo que sean más asequibles sin importar el precio. Y estos subsidios realmente marcan una diferencia, pero como lo mencionas, ¿cuál? Te vas a un centro, al supermercado, al centro comercial, estacionas tantito el vehículo. Digamos, entiendo también que muchas personas dirán ahora, no, pero es que donde yo estoy hay muchísimos y es mejor cargarlos en casa. Es decir, hay opciones
0: Sí.
1: para poder cargar los vehículos, mucho más opciones que las que hace un año, ¿no?
0: Ricardo Zamora, te mando un abrazo.
1: Pues así están las cosas con los vehículos eléctricos o electrificados. Fuerte abrazo para ti y para los que nos escuchan, Ana.
0: Linda, lindo día. Las 9:58. Nos vamos contigo, Arturo, Damián. Información sobre el metro de la ciudad para los festejos patrios el día de hoy.
2: El director del metro, Adrián Rubalcaba, informó que este 15 de septiembre se ampliará el horario de servicio hasta la 1 de la mañana del día 16, pero solo en las líneas 1, 2 y 3, aun cuando se había informado previamente que el horario general de cierre sería las 0 horas. En sus redes sociales, Adrián Rubalcaba señaló que por petición de la jefa de gobierno se hace esta ampliación en las líneas mencionadas, que son las más céntricas de la red. El reporte.
0: Muchas gracias. Gracias, Arturo. A las 9:58, gracias. Nos vamos. Los dejo como siempre con mi querida Gaby Vargas y después, ya saben, Luz Macetina y Poncho Vera. Pasen un bonito día, pasen una bonita fiesta. Si se desvelan, los quiero aquí, por favor, a las 7 de la mañana. No, no es cierto. No, pásenla muy bien. Que viva México y nos escuchamos mañana, como siempre, 7 en punto.

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1: ¿Sabes todo lo que México ha aportado al mundo? Te cuento. ¿Tenías idea de que un mexicano como Manuel Sandoval Vallarta, destacado pionero de la física latinoamericana, abrió una nueva ventana al universo con sus estudios sobre los rayos cósmicos que le valieron una nominación al Premio Nobel? ¿Estás al tanto del trabajo de Frida Escobedo, una de las jóvenes promesas más celebradas de la arquitectura, ganadora de premios internacionales, primera mujer mexicana y segunda mujer en el mundo elegida para diseñar el Serpentine Pavilion, una plataforma global para las mejores propuestas arquitectónicas en Londres en 2018? ¿Conoces la historia del químico nayarita Luis Ernesto Miramontes Cárdenas, que en 1951, cuando tenía 26 años de edad, elaboró una píldora anticonceptiva derivada del barbasco, una de las plantas endémicas de México más importantes para la industria farmacéutica mundial? ¿Has escuchado sobre Manuel Gutiérrez Novelo, inventor y empresario tapatío, quien en 1999 captó la atención de la NASA, el Pentágono, Walt Disney y DreamWorks, con las que dio a conocer inventos como el Head Mounted Display o las cámaras multilente para experiencias inmersivas en tercera dimensión y realidad virtual? ¿O sabías que el flotador que existe en la mayoría de los sanitarios y tinacos del mundo lo inventó José Antonio Alzate y Ramírez del Estado de México, dado que a fines del siglo XVIII el desperdicio de agua representaba un grave problema para la Ciudad de México? ¿O que el signo numérico cero lo concibieron dos culturas en la humanidad, la maya y la hindú? Y de acuerdo con Fernando Magaña, investigador y divulgador de la matemática maya, este descubrimiento se realizó por separado y los mayas se anticiparon a los hindúes por poco más de 600 años. En medio de la vorágine política, de la insoportable violencia en la que vivimos, de discursos separatistas, hemos dejado en el olvido aquello que nos une, enriquece y hace sentir orgullosos como mexicanos. Por eso es que me parece tan interesante Origen México, un libro de 500 páginas en las que, mediante 248 entradas en orden alfabético, con imágenes inéditas, se muestra lo que México ha aportado al mundo desde la época prehispánica hasta nuestros días. Bien dicen que no puedes enamorarte de aquello que no conoces, comenta Paola González Vargas, su editora, y agrega: este libro es una invitación a explorar muchos aspectos de nuestro país y enfrentarnos, ¿por qué no?, con nuestra propia ignorancia sobre él. Materias primas, ingredientes, riqueza culinaria, flora y fauna, cultura gastronómica, letras, ciencia y tecnología, artes plásticas, arquitectura, cultura popular, deporte, cine y entretenimiento, música, danza y tradiciones que han ganado un lugar en el panorama global y que hacen la vida más llevadera tanto aquí como en el mundo entero. Además, por supuesto, otra gran aportación al mundo es la del inventor mexicano Guillermo González Camarena, que en 1963 permitió que las pantallas monocromáticas de la tele se pintaran de colores. ¿Y qué tal que Mario Molina, Premio Nobel de Química en 1995, predijo el adelgazamiento de la capa de ozono como consecuencia de la emisión de gases industriales? Este espacio no me alcanza para mencionar tantas y tantas razones por las cuales este libro innovador nos inspira a sentirnos hoy y siempre orgullosamente mexicanos.
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2: 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A ver. Llegó la hora de bajarle tantito a la intensidad. ¿Ok? Ponte cómodo, porque viene algo grande.
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0: ¿Por
1: sí?
0: qué? Luego, Poncho.
1: Pues estamos escuchando el mariachi loco.
0: Claro.
1: ¿Cuándo has escuchado el mariachi loco sin meterle un calambre al hígado?
0: Pues tienes nunca. Toda la razón, ahora que lo mencionas.
1: Bueno,
0: ¡feliz 15 de septiembre, oigan!
1: Hoy es el día del Grinch.
0: Es el día del Grinch.
1: Del Grinch,
0: celebramos como nuestra patria.
1: El perro Bermúdez. ¡Viva México! ¡Viva México! Estamos muy contentos aquí en la Casa de la Cultura, en la Alcaldía Azcapotzalco, transmitiendo completamente en vivo. Mi querida Luz María Cetina.
0: Y Poncho Vera, estamos aquí. Oigan, pasen a dar una vuelta.
1: A saludar.
0: Hoy va a haber aquí una especie de celebración, obviamente, de escuelas. Aquí ya están los papás sentados en las gradas. Me imagino que habrá saludo a la bandera.
1: Sí, seguramente.
0: No sabemos qué hay, ¿verdad?
1: Me dicen
0: no
1: que hay un desfile de escuelas de Azcapotzalco.
0: Ajá.
1: A ver si hacen algunas tablas gimnásticas o ese tipo de cosas. Y bueno, pues la verdad es que está muy bonito todo aquí. Estamos en Avenida Azcapotzalco.
0: Correcto.
1: Digamos, es el mero centro de esta alcaldía. Oye, adornada muy bonita la avenida, ¿no? Con papelitos de colores verde, blanco y rojo, con escudos nacionales por todas partes. Y un ambiente festivo en este día que hoy todavía hay mucha gente que está trabajando. Porque hoy es de esos días que haces como que trabajas.
0: La mitad del día.
1: ¿No? Y ya en la tarde, pues, hay orejas.
0: Oye, qué bonita está esta Casa de la Cultura, impresionante. ¿Tú
1: preciosa
0: ya habías venido? Hace ratito entramos. Hay que dar, de verdad, una vuelta por acá. Está hermosa la arquitectura.
1: Una
0: casona. Al ratito que nos den un tour.
1: Estilo colonial, obviamente. Preciosa. Tiene un par de patios muy bonitos con
0: muy
1: estas características
0: coloniales. Correcto.
1: No, con mosaicos muy bonitos, la verdad. Y todo está muy bien cuidado, muy limpio. Y la verdad es que el ambiente está de alarido. Hay chamacos ya disfrazados con motivos nacionales. Hay muchas personas que traen. Ahora, se ha puesto muy de moda ponerse como que muñequitos en unas.
0: En la cabeza.
1: Con una diadema. Hay muñequitos, hay patitos, hay elotitos, hay sombreritos.
0: Y también otro tipo de órganos. Yo vi a uno que otro órgano sexual en la cabeza de...
1: ¿De quién?
0: Yo creo que están representando el Chile del Mundial en aquella época que fue en el...
1: Ese era pique.
0: Por eso, pero un chilito, ¿no?
1: Era un chilote.
0: Pues entonces, pues por eso me imagino que por eso traen como un chilito ahí colgando.
1: Sí, pues sí, tal cual. Sí.
0: Bueno, el chiste es la celebración.
1: Oigan, muchas gracias aquí a todo MBC Noticias, al equipo de producción que como siempre la base la rifa.
0: Oye, sí, ¿a qué hora llegaron? No, hombre, es que tenemos aquí un toldo para que nos proteja del sol. El audio lo escucho perfecto, la tarima. Ahora sí se la rifaron, ¿eh?
1: No.
0: Zabaliux, ahora sí lo entregaste todo, como ayer la competidora de Hyrox lo entregó todo en la pista, ¿te acuerdas?
1: Dejó ahí
0: en la cancha
1: parte de sus tripas y de su corazón. Y aquí está el equipo de producción, todos los ingenieros comandados por el ingeniero Zavala, mejor conocido como el ingeniero Richard Gere.
0: ¿A poco? Sí, así claro. por lo guapo.
1: No, es igualito Richard
0: Gere. ¿Por lo talentoso Gere o por lo espiritual? ¿Por qué será?
1: No. Tengo muchas anécdotas con Richard Gere que algún día, cuando me den un programa nocturno,
0: ahí las vas a platicaré. Bueno, pero mientras tanto nosotros ya estamos empezando aquí este programa. Martes 15 de septiembre, Ponchito Vera, Luz Macetín en los micrófonos. Oigan, pues sí, tenemos un programa, por supuesto, muy patrio, muy
1: ¿sí?
0: de festejo de 15 de septiembre. Le mando un abrazo a Eduardo, mi hermano, que hoy es su cumpleaños.
1: Ah, felicidades.
0: Él pegó el grito.
1: Y no me ha llegado la convocatoria, ¿eh?
0: ¿De qué? ¿Del festejo?
1: Pues sí.
0: Ah, pues al rato le escribo, ¿qué qué onda?
1: Por favor,
0: ¿qué onda? Lalito Grito, te mando un beso, un abrazo. Felicidades a
1: Lalo
0: a
1: Grito.
0: Ti. Lalito Grito, oigan, pues fíjate que sí que se escucha y que cuando hacemos el grito, cuando gritamos, cuando festejamos, pocas veces se habla de las mujeres que fueron fundamentales en la lucha por la independencia de México.
1: De acuerdo.
0: Y por eso, pues dijimos, oigan, es muy importante que alguien como Magaly Ortega, que ella es autora de Chismecito Literario, venga y nos cuente quiénes fueron y por qué fueron tan importantes y trascendentes en esta lucha de independencia.
1: Sí, me parece que ahora con la presidenta Sheinbaum ha cambiado un poquito esto. Y de hecho comenta la presidenta que hoy en el grito va a arengar a nuevas heroínas, no nuevas de reciente creación, sino nuevas en materias del grito. Así que estar bien pendientes y hay que conocer más de las heroínas que también nos dieron patria y
0: correcto
1: libertad. Oye, hay una polémica que está bien interesante muy interesante con esta Sydney Sweeney.
0: Ajá.
1: Esta actriz muy guapa que tiene que ver con ella, con su cuerpo y con el mundo de los deportes. Hay una polémica porque pues ella hace un comercial de una casa de apuestas y sale desnuda cubriéndose solo con artículos deportivos. Esto le ha brincado a muchas figuras del deporte internacional diciendo que es una manera de pues de quitarle mérito a la actividad deportiva.
0: Ajá.
1: Y entonces irse por una parte sexosa. Vamos a platicar
0: de
1: esto.
0: Sí, platicaremos de ello más adelante.
1: Esta polémica está interesante.
0: Oigan, después de 9 meses de resguardo temporal, tras un proceso legal y operativo, 156 perros fueron reintegrados al refugio franciscano. Vamos a hablar con Dominique Peralta, uh-huh. Que ya saben que ella nos comunica sobre amores de garras, que ya viene el Fest próximamente para que estemos atentos.
1: Por supuesto.
0: Sobre cómo se logró este regreso de los animales, cuál fue esta situación actual del albergue, y bueno, nos va a poner al día sobre ello. Vamos a comenzar aquí en ¿De qué va hoy? Vamos a unirnos a los festejos patrios y bueno, pues vamos a dar el grito, así que ¡viva México!
1: ¡Viva México! Y hace sed, ¿cómo de que no?

0: El cura Hidalgo, que en la conmemoración de su grito de independencia, escuchemos la chona y la de Inolvidable de Jenny Rivera. Bueno.
1: Ándale, pues.
0: Oigan, tenemos un tema bien interesante. Como siempre, nos hacemos pues un esfuerzo por entregarles a ustedes aquí en De Qué Va Hoy. Y tiene que ver, obviamente, con esta fecha tan especial para todos los mexicanos, con el arranque de la lucha por la independencia de este país. Y bueno, normalmente, porque esto todavía no cambia al 100%, creo que ha ido cambiando, Luzma, amigos. Pero cuando pensamos en independencia, y yo lo dije ahorita, pensamos quizá en el cura Hidalgo, pensamos en Morelos, en Allende, etcétera. Y quizá no le damos el peso que merecen las heroínas que también nos dieron patria y libertad. Sin ellas, no hubiera sido posible conseguir la independencia. Eso es un hecho. Podemos hablar de Gertrudis Bocanegra, conocida como la heroína de Pátzcuaro, una espía y mensajera insurgente que creó comunicación entre los rebeldes en Michoacán. También tendremos que hablar de María Molina. Ella se le conoce históricamente como Manuela Molina, indígena, originaria de Taxco, que tomó las armas y combatió directamente contra el ejército español. Podemos también hablar de Leona Vicario, quizá la figura más importante, una de las principales financiadoras y espías del movimiento insurgente. Ella fue integrante del grupo secreto de los Guadalupes, que enviaba información estratégica desde la Ciudad de México, además de financiar armamento, y utilizaba mensajes cifrados para comunicarse con los rebeldes. Bueno, vamos a platicar de datos que quizá no son tan conocidos.
1: O que no vienen en los textos.
0: Ajá, exactamente.
1: ¿No? Que nos dieron en aquel momento.
0: En los clásicos.
1: Cuando estudiábamos en tercero de secundaria. No, que sea primaria, yo creo.
0: No, desde la primaria, ¿no? En los libros de historia. De hecho, creo que, a ver, ¿qué tanto ha cambiado? Pero yo me acuerdo cuando fui en la primaria hace muchos años, casi me toca estudiar con Miguel Hidalgo.
1: Ajá.
0: Pero la verdad es que los libros de historia oficial, yo tengo 52 años, cuando era estudiante en la primaria, la verdad es que mencionaban poco a estas mujeres que acabamos de mencionar. Y creo que es bien importante, pues, reconocer a estas mujeres que lucharon también para la independencia de este país. Tenemos en la línea ya a Magali Ortega, bueno, está enlazada con nosotros. La conocemos muy bien, la hemos leído, espero que la hayamos leído porque vale la pena. Chismecito literario. Pues para que nos platique un poquito más de estas figuras. Magali, ¿cómo estás?
1: Hola, Magali, buen día.
2: ¿Cómo están, queridos? Ya los vi que ahí están en la plaza, están con enchamarrados. Está haciendo un poquito frío, así es que el 15 se viene durito, amigos. Pónganse una chamarra.

0: dices tan bonito que justo estamos ya listísimos para escucharte.
1: Oigan, pues fíjense que sí, qué bueno que Poncho mencionó que la presidenta ya desde que ella tomó el cargo, pues sí. Cada año sigue sacando y sigue diciendo en nombre de muchas mujeres, aunque la verdad es que si nos metemos a los archivos oficiales y demás, la verdad es que no están todas las que tendrían que estar, pero bueno, ajá, las que están, pues ahí están, pero ya sabemos que fueron muchísimas mujeres. Y fíjense que fueron muchísimas mujeres, señoras bien, porque estamos hablando de que las que ustedes mencionaban, como Leona Vicario, Gertrudis Bocanegra, José Ortiz de Domínguez, todas ellas, déjenme decirles que eran señoras de alta sociedad. Estas señoras estaban muy bien educadas, fueron a la escuela, sabían leer, sabían escribir, de hecho Leona sabía hablar francés. Entonces, pues claro que este tipo de educación y este tipo de posición social les ayudaba un montón, porque gracias a ellas, justo, pues imagínense que se hacen espías, ¿no? Ellas encriptaban las cartas, pasaban mensajes, mientras unas andaban en Querétaro, las otras andaban en Michoacán, mientras otras andaban aquí en la Ciudad de México. Entonces, claro que la posición social influía muchísimo para que estas mujeres pudieran entrometerse, pudieran llevar los mensajes y sobre todo encriptarlos. Y también había algo muy interesante porque ellas, pues gracias a sus recursos y también a sus contactos, pues ellas también eran, pues eran poseedoras de muchos secretos que podían abrir las puertas de su casa, por ejemplo, donde se hacían las reuniones, donde se planeaban cosas. Ellas juntaban dinero, se lo daban a los insurgentes, porque, a ver, tenemos dos bandos, pues estaban los insurgentes y estaban los realistas. Los insurgentes, pues, ¿quiénes eran? Pues los indígenas, los criollos, los mestizos, ¿no? O sea, todos los que ya no querían el dominio español. Y del otro lado, pues, estaban los realistas, que pues eran estos españoles que le juraron el honor, la victoria y la corona al Reino de España. Entonces, claro, los insurgentes, que cada vez eran más y más y más, bueno, pues también tenían un poco de temor y un poco de pavor, pero también quiero aclarar que adentro de los insurgentes había un montón de mujeres, pero muchísimas mujeres que se fueron con las tropas. Estas mujeres pues eran probablemente precarizadas, probablemente no eran estudiadas, como sí lo eran las señoras de alta sociedad como León y como Gertrudis, ¿no? Pero ¿qué hacían ellas? Pues estas, sí, dime.
2: No, adelante, adelante, continúa.
1: No, bueno, pues estas mujeres del pueblo, digamos, pues eran conocidas como las vicarias o como las soldadoras, pero pues ellas eran las que se iban con los batallones y ellas tenían que ir a buscar el agua a los pozos, hacían de comer con lo que tuvieran, improvisaban hospitales, curaban con plantas y pues ellas eran al final las que cargaban con todo a pie. Ya saben, ahí venían las mulitas y los burritos, pero pues ellas eran las que cargaban todo mientras la tropa se iba a la siguiente estación a seguir peleando, pues ahí ellas se quedaban a recoger y seguían caminando. Y como usaban estos faldones tan grandes, ellas también escondían la pólvora en los calzones, manos. Escondían la pólvora, escondían municiones. ¿Por qué? Pues porque cada vez que pasaban por los retenes donde estaban los realistas, pues ellas decían, no, pues no traigo nada. Y pues como no las podían esculcar, se metían todo a las faldas.
0: No, oye, entonces, Magali, pero dime una cosa. Ajá. Gran parte de lo que hemos escuchado, o bueno, lo poquito que hemos escuchado, es que ellas fungían como espías y también como mensajeras. Sí. En una época donde no había telecomunicación, no había WhatsApp, no había teléfono. O sea, ¿cuál, cómo pasaban el chisme de lo que se estaban enterando? ¿Cómo le hacían para comunicárselo a los insurgentes?
1: Es que te digo que al final todas trabajaban en conjunto sin quererlo. Estaban, por ejemplo, estas soldaderas que de pronto estaban en la plaza y escuchaban, porque a ver, a ellas lo que les sucedía es que por la condición de indígenas o de criollos o de mestizas que pensaban que los españoles, que ellas tenían, no les ponían mucha atención y de hecho los españoles pensaban que ellas ni siquiera hablaban español. Entonces ellos, pues al final, podían hablar y hablar y ellas, pues en su condición de, no, pues yo aquí ando vendiendo mi mercancía, pues eran unas espías que estaban parando la oreja y escuchando todo lo que podían decir los españoles. Y ellas llegaban con las señoras o con los señores y iban a decir, ¿qué crees que pasó? Entonces, pues ahí era donde se armaba todo. Oigan, acuérdense que esto duró muchísimos años, ¿eh? O sea, no fue muy poquito, fueron casi 11 años de guerras, de guerrillas, de batallas. Y también lo que pasaba es que, a ver, los insurgentes, o sea, nosotros, pues estábamos bien desproveídos, estábamos bien flacuchos, estábamos bien pobres, no teníamos armamento y mucho menos teníamos tácticas de guerra. Entonces, pues la verdad es que sí era un despelote. O sea, ellos llegaban con lo que tenían y con lo que podían, machetes, con palos, con piedras, pero pues no era lo mismo, ¿verdad? imagínense que los que los realistas, pues era un ejército, pues, o sea, era un ejército en forma.

0: Entonces también ahí, pues como fuera y de a cómo nos tocaba, obviamente la masacre hacia los insurgentes era tremenda. Imagínate que el ejército barría con ellos. Y luego, cuando ellas estaban en el campo de batalla, ellas decían, ah, ya me mataron a Juanito, pues ahora voy yo. Y ellas agarraban la fusca, agarraban el palo, agarraban el machete y se metían, ¿eh? Y se metían y también, pues como les tocara. O sea, ellas también me parece que fueron súper valientes. Y me parece que necesitaríamos tener algo aquí para siempre honrarlas. Ajá.
1: Sí, sí, Magali, y fíjate, de eso que estás comentando ahorita me gustaría profundizar un poquito, porque puede ser que en la Revolución Mexicana sí tenemos la imagen, o es una imagen mucho más popular, de la mujer combatiente, ¿no? Con sus caravanas, obviamente con su fusil, con todo el parque. Y me parece que el movimiento de la independencia, pues no se relaciona tanto con mujeres en el campo de batalla, ¿no? Que un claro ejemplo de que sí se dio esto fue precisamente María Molina, que ella, ella combatió en el campo tal cual, tomó las armas.
0: No, y fíjense que antes de hablar de ella, que ella fue la única mujer que tuvo un cargo militar, ¿eh? También por ser una chicha machicha que se puso hasta adelante y que dijo, órale, y es de las poquitas que tienen un cargo militar, pero por ejemplo a Gertrudis me la fusilaron en una plaza pública. A ver, también claro. Es que no había como, ay, pobrecita, es mujer, a ella no le vamos a hacer nada. No, hombre, estos señores barrían como fuera. Si eres un traidor y una traidora hacia la corona española, pues te ibas. Bye. Y eso fue lo que le pasó a Gertrudis.
2: Sí, ejemplo, daban, ¿no?, la vida. Sí, sí.
0: Claro, las fusilaban. O sea, no era de, bueno, te voy a perdonar la vida porque eres una señora de bien. No, porque estabas tratando de quitarlos a ellos. Entonces Gertrudis, que era una señora, ella no era tan rica como Leona Vicario y como José Ortiz de Domínguez, pero también tenía su lanita. Ella, por ejemplo, también empieza a crear las comunicaciones encriptadas, pero ella estaba en Pátzcuaro, ella estaba en Michoacán. Entonces ella, entre Pátzcuaro y Tacámbaro, ella empieza a mandar estos mensajes encriptados. Y de pronto ella se entera que hay unas reuniones donde...
1: Uy, me parece
0: no,
1: que
0: pues, tenemos que recuperar Pátzcuaro, ¿no? Tenemos que recuperar Pátzcuaro. Y ella iba a esas reuniones. El marido y el hijo, los que estamos viendo justamente en pantalla, se murieron, ¿no? Se murieron en una de las batallas que les digo que eran difíciles de ganar para los insurgentes, pues porque a veces nomás iban con un palo, ¿verdad? Y pues los otros traían fusiles y todo. Y lo que hacían estas mujeres, sobre todo Gertrudis, es que dijo, bueno, pues necesitamos conseguirles armas a nuestro ejército, porque si no, me los van a matar todo el tiempo. Y bueno, en una de esas me la cachan y me le dicen, ¿sabe qué, señora? Usted se va a ir fusilada. Tenía 52 años. Cuando la fusilan en la plaza, tal cual, en la plaza para que todo mundo la viera, para que aprendiera del escarnio, ¿no? Y que vieran cómo eran los castigos. Y pues sí, o sea, le pasaba también eso. Ahora, hay un mural muy bonito que tiene, que lo hizo Juan O'Gorman, que lo pueden visitar, justamente está en Michoacán, donde está el fusilamiento de Gertrudis, ¿no? Se ve a ella que está como caída con toda la sangre, y dicen que Gertrudis, antes de que fuera fusilada, pues ella gritó como, hermanos, que viva la independencia, ¿no? O sea, al final todavía antes de que recibiera el último suspiro de vida, pues ella seguía peleando por la independencia. Ahora, la historia de Leona estuvo encerrada en un convento, porque ahí está, miren, le están viendo en pantalla, lo hizo Juan O'Gorman, y ahí está, ¿no? Es una de las tantas mujeres que quedaron fusiladas en la plaza, ¿no? Las mataban.
2: Oye, pero
0: igual.
2: Entonces, Leona sí era una mujer con dinero, y ella decide financiar de alguna manera la independencia, ¿o qué?
0: Sí. No, es que Leona era una chava súper cool. De hecho, era como de las más finolis de la Ciudad de México. Y pues ella también terminó siendo perseguida, vivió clandestinamente. Imagínense que Leona tuvo que dar a luz en una cueva, ahí toda rascuacha, como pudiera, porque estaban huyendo, porque ella era prófuga de la justicia, ¿no? Ajá. Y entonces, antes de que sucediera todo esto, la vida de estas mujeres ricas, pues eso, la verdad es que era solo arreglarse, salir a hacer las compras, recibir visitas, muy social. Había muy poquitas mujeres que podían ir a la escuela, y también había escuela para las niñas pobres, que luego si quieren hablamos de eso, porque es un temazo. Uno de esos era el Colegio San Ignacio, y ahí educaban a estas niñas precarizadas, nada más para quedarse quietas, para obedecer y para aprender a ser sumisas, ¿no? Porque eso era lo único que se les enseñaba. Y del otro lado, pues estaban las otras escuelas, donde estaba Leona Vicario, que les enseñaban hasta francés. Leona se queda huérfana muy chiquita, pero se va a vivir con el tío, que era Agustín Pomposo, o sea, Don Pomposo, ¿no? Entonces, ajá, Don Pomposo se hace cargo de ella y le dijo, yo te voy a ayudar a manejar todas las finanzas. Miren, algo le pasó a todas estas mujeres, ¿no? Que tenían, ¿sí?, un patriotismo y que tenían un amor por su patria, por su país, que dijeron, yo voy a hacer lo que esté en mis manos. Por algún motivo o razón, también Leona cae en ese lugar, que era muy, ajá, patriótica y era muy incendiaria. La verdad es que Leona, bien chavita, era de las que se subía al balcón y decía, mis hermanos insurgentes. Y a ver, a Leona no la controlaban, pues, porque como era, wow, huérfana, al único que le podía importar un poco era a Don Pomposo. Que a ver, Don Pomposo era un señor muy de la corona, ¿eh? O sea, él siempre quería quedar bien con ellos. Entonces Leona empieza a tomar partido real ya en 1810, cuando declaran el grito de independencia, cuando sale, uh-huh, el cura Hidalgo y dice, ¿no? Y dice lo que dice, pero acuérdense que esto termina hasta 11 años después, o sea, dura mucho tiempo. Aquí ella conoce a Andrés Quintana Roo.
1: Que es con quien se casa, ¿no? Obviamente con Andrés Quintana Roo.
0: Pero mucho, uh-huh, tiempo después se casa con Andrés Quintana Roo. Entonces, okay, se conocen, pero les digo que Leona ya estaba prometida con un señor que se llamaba Don Octaviano. Pero el Don, sí, Octaviano se nos está a Europa a hacer algunos arreglitos. El punto es que, bueno, ella también, cuando empieza a tener este amor patriótico, fíjense que agarró algunas claves de la literatura que ella leía y mandaba las cartas encriptadas, pero no ponían los nombres reales ni de los generales, ni de los capitanes militares. Ella les decía, querido Telémaco, querido Robinson Crusoe, querido Nemoroso, wow, querido Lavoisier. Entonces, ¿por qué? Pues porque obvio estaba escondiendo, ¿no? Estaba escondiendo a quién le estaba mandando esa carta. Y ella, como leía mucho, les digo que era una mujer muy culta, pues usaba como esas técnicas también para poder hacer la encriptada de los mensajes. Y ella, con su propio dinero, porque les digo que ella sí era una niña muy rica, tenía carruajes y tenía sirvientes y tenía, bueno, todo. Ella vende sus carruajes, vende las mulas, y con ese poco dinero que ella tiene, pues, y con los contactos, empieza a tener las armas adecuadas. Paga para que a ella le den armas, las tiene en su casa, y cada vez que iban a pedirle ayuda, Leona decía, toma, aquí hay un fusil, aquí hay un arma. ¿Qué más hizo Leona? Bueno, pues ella, aquí hay una historia.
1: No, a ver, yo te quería preguntar, Magali, el tema de... sabemos que eso nunca lo va a gritar un presidente, ¿no? Miguel Hidalgo estaba... Y parte de lo que lo motivó a alzarse en armas era apoyar a Felipe VII, ¿no? Que había sido, sí, instituido de alguna manera por Napoleón Bonaparte. Sí. A ver, en el caso, por ejemplo, de Leona... Ella ya tenía esa conciencia de plano conseguir una independencia como tal de España, o en realidad ella también se suma a ese apoyo pro el rey de España, y intentando atacar un poquito o frenar a Napoleón Bonaparte y a Francia.
0: No, fíjense que ellas eran chavitas, si me preguntas, y no por eso estoy diciendo que no supieran. Más bien, lo que de verdad tenían ellas era un amor patriótico, porque, a ver, muchas de ellas eran criollas, ¿eh? O sea, eran papás, ¿sí?, españoles, pero las mamás eran de aquí, de Toluca. Entonces, tampoco, ajá, ellas eran 100% españolas, pero ellas veían cómo trataban y cómo humillaban los españoles a los insurgentes y a los mexicanos, y cómo cuando ellos vinieron y dijeron, no, pues les vamos a traer riqueza. No es cierto, porque en realidad lo que pasaba acá es que cero había justicia, no había igualdad en trabajos, no había igualdad de nada. Y por eso también se levantan en armas, porque estamos hartos de las humillaciones y de que no cumplieron lo que prometieron. Y de alguna manera, pues todas estas mujeres que también eran criollas y que también eran mestizas, dijeron, no, pues yo estoy de este lado, ¿verdad? O sea, yo estoy... Sí. Ahora, acuérdense que Napoleón en algún momento dijo que él solamente necesitaba a 5 Morelos y Pavón para...
1: Morelos, exactamente. Ajá.
0: Él pues admiraba muchísimo a Morelos.
1: Sí, sí, sí, por supuesto.
2: Qué bonito, me encantaría seguir platicando contigo, caray, pero ya sabes que aquí el tiempo de la radio es muy celoso. Y ya, por último, imagínate nada más, ¿qué mujer te gustaría que se mencione hoy de la voz de nuestra presidenta? Que quizá el año pasado ya mencionó a varias, pero que tú dices, a ver si gritan el nombre de tal heroína. ¿Quién dirías tú?
0: Yo creo que nos faltan muchos nombres, pero me gustaría que le diera un hip hip hurra a todas las soldaderas, a todas las mujeres que estuvieron.
2: Todas las soldaderas.
0: A todas las que apoyaron la revolución desde su lugar, porque perdieron casas, perdieron hijos, las humillaron, las mandaron a la cárcel. A todas ellas que no sabemos sus nombres y que no sabemos de dónde venían, ojalá en algún momento tengamos, no sé, un mural o tengamos un homenaje llamándoles las soldaderas o como le quieran llamar, pero eran muchísimas mujeres que desde su posición, ya sea precaria, sí, de todos modos ayudaban. Entonces creo que ellas también merecen todo el reconocimiento, porque sin lo ayuda, sin su ayuda, sin su comida, sin su nada, pues tampoco hubieran podido ganar nada, ¿no? Entonces
2: vamos a estar súper, súper atentos
0: a las señoras.
2: Sí, por supuesto. Venga, que sí. Magali, te agradecemos tu tiempo. Muchas gracias.
1: Muchas gracias, Magali.
2: Gracias. 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
2: Vámonos a hacer una pausa. Nosotros continuamos aquí transmitiendo en vivo desde la Casa de la Cultura Azcapotzalco. Vengan a celebrar este 15 de septiembre con nosotros. Somos Poncho Vera y Luz Macetina. Volvemos.
1: Volvemos.

0: Buen día, soy mexicana porque esta tierra me vio nacer. Y amo a México porque aquí es donde he crecido, amado, hecho a mi familia, mis hijas, mis amistades. Aquí están mis raíces de toda mi familia. Por eso amo a este país. Y bueno, se come delicioso. Todo, todo amo de mi país.
1: ¡Viva México! ¡Viva América! ¡Viva!
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3: ¡Viva la independencia!
4: ¡Viva! El famoso grito de Dolores ocurrió en realidad durante la madrugada del 16 de septiembre de 1810. 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Bueno, pues la tradición de hacer la ceremonia la noche anterior se consolidó durante el siglo XIX y terminó convirtiéndose en la gran fiesta que conocemos hoy. Así que técnicamente, la fiesta empieza un día antes de la fecha histórica. Soy Coco García y estás escuchando De Qué Va Hoy. No le cambies.
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11: Conteo digital se siente más mexicano que nunca, ¿no crees, Ponchito?
12: Chacoteo mexicano tendría
11: Exacto.
12: que ser.
11: Es que no es chacoteo gringo, o sea, el chacoteo tiene que ser mexicano. Sí,
12: sí
11: o
12: claro.
11: Sí.
12: How do you say chacoteo in English?
11: Sí, no, let's chacotear.
12: Let's chacotear.
11: No.
12: I want to chacotear with you.
11: Oigan, vamos a chacotear, vamos a platicar de esta nota que sí, como bien dijiste en el teaser, se ha vuelto una polémica. Y queremos escucharte a ti, sobre todo queremos que nos escribas a nuestro WhatsApp. Que, ay, es que de verdad esta polémica. A ver, primero que nada, el WhatsApp, que lo tengan ahí, que nos escriban al 5578-651025. Ahora, ¿qué está pasando con esta actriz, Sydney Sweeney?
12: Ajá.
11: ¿Ok? Otra vez está metida en polémicas porque está enseñando el cuerpazo que tiene. Y Sydney tiene una muy mala onda o una mala fortuna, diría yo, o al contrario, a lo mejor aquí hay algo muy asertivo de su parte, porque cada campaña que ella elige se vuelve la polémica que se está volviendo en esta ocasión.
12: De acuerdo.
11: Con esta empresa Novig, que es una plataforma de predicciones deportivas.
12: O sea, de apuestas, vaya.
11: Exactamente. Entonces, bueno, ¿qué es lo que está sucediendo? Ella aparece prácticamente desnuda, se está tapando con balones o pelotas de fútbol americano con raquetas, o sea, está usando
12: artículos deportivos
11: para cubrir su cuerpo. Y entonces, a varias atletas, esto les pareció, es una falta, y dicen, a ver, perdónenme, pero ¿cómo es posible que en el 2026 todavía estemos necesitando poner a una mujer desnuda para vender deporte? ¿No? Hay como una indignación desde el punto de vista de muchas deportistas. Pero Sydney respondió de una manera bastante interesante, fíjate. O sea, la manera en que ella responde es que sube fotografías de grandes atletas que también han posado desnudas. Entonces, la pregunta se puso buena, porque es de alguna forma es ¿qué diferencia hay? ¿Qué diferencia hay? O sea, es una decisión muy personal.
12: Uf.
11: Siento que hay una contradicción y por eso se está volviendo de alguna forma una polémica. O sea, por un lado, mi cuerpo es mío y yo decido en dónde mostrarlo y es mi decisión. Pero por el otro lado hay esta polémica de, a ver, llevamos décadas pidiendo que las mujeres no muestren para ser valoradas por el cuerpo o por la belleza. No, entonces hay una contradicción aquí. ¿Cómo la ves tú como hombre? Mira, ¿y qué te dice este punto de vista de las atletas y esta artista mostrando su cuerpo, que nada más como que de alguna manera manda las fotografías recordando que muchas atletas de alguna forma han hecho lo mismo?
0: Sí, a ver, aquí la queja general es manejar una imagen sexosa del deporte. Mira, y me cuesta trabajo opinar como hombre, pero pues voy a opinar, ¿no? Precisamente a las publicaciones que hace referencia esta actriz, y yo trabajé mucho tiempo ahí, ESPN. Ajá. Tiene su parte de revista, ESPN Magazine, y una vez al año saca lo que se le conoce como The Body Issue.
11: Ajá.
0: En la cual salen, en efecto, tanto atletas masculinos, ¿no? Como femeninas, enseñando su cuerpo, tapándose nada más sus partes nobles. Ajá. Con algún artículo deportivo, y cada año se saca esta edición. Ojo, con cuerpos de atletas. Vamos a dejarlo así. Hay algunos que son normalmente, pues obviamente son espectaculares en lo que tiene que ver con una delgadez, con músculos muy marcados, pero hay otros que no tanto. Obviamente son cuerpos dependiendo del deporte al que se dedican. Aquí en el caso de ESPN, y te lo digo con conocimiento de causa, que hace lo propio también la revista Sports Illustrated.
11: Ajá.
0: En el caso de ESPN y con conocimiento de causa, a ver, se le admira primero a estos atletas en cuestión, a los que ya salen ahí fotografiados, por sus logros deportivos. Y posteriormente, después de sus logros deportivos, se les invita a posar sin ropa. ¿Ok?
11: Ajá. Para digamos, también aplaudir, reconocer, y reconocer el cuerpo que durante años se ha construido a través de su disciplina.
0: Por supuesto. Y conocer una faceta diferente al atleta que nada más está empeñado en conseguir logros deportivos.
11: Ajá.
0: También conocer eso, ¿por qué? Porque también antes de atletas son personas. Sí. Y yo creo que tienen todo el derecho de mostrar su cuerpo.
11: Pero entonces, una actriz que muestra su cuerpo y de alguna forma haciendo alusión a temas del deporte, ahí entonces se debe reprobar.
0: No, a ver, mi punto de vista es que ella tiene el derecho,
11: Pues sí.
0: O sea, yo lo que pienso, obviamente, pues digo,
11: es que sí está difícil, porque aquí la contradicción es, o sea, ¿cuál desnudo es empoderamiento y cuál es sexualización?
0: Pero yo,
11: ¿no?
0: como hombre en este caso, como consumidor de deportes, como público, yo no puedo decir que está haciendo mal esta Sydney Sweeney de querer mostrar su cuerpo. Yo sinceramente, yo no me siento con la capacidad, porque creo que no la tengo, ni con la autoridad moral, porque creo que no la tengo, para decir quién sí y quién no puede mostrar su cuerpo. O si alguien decide mostrarlo, yo no me siento con la autoridad
11: de
0: decirle no,
11: sí,
0: de lo juzgar. Muestres.
11: Sí, sí, sí.
0: Y
11: sí,
0: creo
11: sí.
0: que desde mi punto de vista como hombre, en este caso, que no es el único punto de vista, obviamente, yo creo que está en todo su derecho de poder hacer una campaña publicitaria en una libre elección de querer mostrar su cuerpo como le dé la gana. Yo no soy nadie para decirle no lo muestres.
11: Yo les quiero preguntar si esto que les voy a mencionar les parece empoderamiento o les parece sexualización. Entonces, a ver, si un atleta posa desnuda para una revista deportiva y tú tuvieras que decidir si esto es empoderamiento o sexualización, ¿qué dirías?
0: Empoderamiento.
11: Ok, si Sydney empieza a posar desnuda para vender una plataforma deportiva, ¿se te hace sexualización o empoderamiento?
0: A mí me parece que es empoderamiento. Esa palabra quizá no la entiendo al 100% bien. Yo diría que es libertad.
11: Ok.
0: Yo diría,
11: ¿y si un futbolista famoso aparece en calzones vendiendo un perfume, no nos molesta igual?
0: Tendría que, o sea, yo no estoy de acuerdo, o sea, no tendría por qué molestar, pero tendría que, si te molesta una, molestar el otro.
11: ¿Verdad que sí? Y no, siento que como que no se levanta tanto polvo cuando es un atleta hombre.
0: No, y insisto, y además estos atletas que aparecen en estas publicaciones, primero se les admira primero por lo que hacen en las canchas, en las pistas,
11: claro,
0: en las duelas. Y después pues tienen todo el derecho de mostrar su cuerpo como les dé la gana. Ahora, a mí me parece que es mucho más criticable las apuestas deportivas, cómo están oscureciendo al desarrollo del deporte profesional, más que quejarnos porque una mayor de edad decida o no mostrar su cuerpo.
11: Sí. Y como bien dices, aparte de un dato que no sabemos, qué tanto ella es partícipe en cuanto a acciones de esta marca. O sea, ella no se está dejando sexualizar por una marca que va a monetizar a través de ella. Es su propia marca también, como socia, y ella toma esta decisión, entonces pues...
0: Lo está haciendo libremente, ¿no?
11: Pues sí, respetable, y también respetable que las deportistas
0: se
11: tengan
0: sientan
11: otro
0: ofendidas.
11: Punto, se sientan ofendidas.
0: Bueno, que no se metan a apostar en esta casa de apuestas y tanta.
11: Ajá, exacto.
0: No, digo, la verdad, exacto. Libertad, creo yo.
11: Ahora sí.
0: Tenemos que hacer una pausa.
11: ¿Y otra vez?
0: Pues sí, de volada.
11: Estaba bueno el chacoteo. Bueno, vámonos y venimos. Somos Poncho Vera y Luz Macetina, regresamos.

0: Lo que más amo de México o de ser mexicana es el amor que le tenemos a nuestra familia. Cómo se lo demostramos con cuidados, con atenciones y de sus tradiciones. La que más me gusta es la de Día de Muertos. Amo esa tradición. Saludos.
1: Que digan que estoy dormido y que me...
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0: de Teporochos. La boda del huitlacoche. ¿Qué es el huitlacoche?
1: Es el hongo que se pega en el elote, pues.
0: Ajá.
1: ¿No has comido un elote de huitlacoche? No,
0: unas quesadillas de huitlacoche son buenísimas.
1: Claro, un taquito.
0: Pero es hongo,
1: con epazote. Es el hongo.
0: Muy bien, muy bien. Pues bueno, feliz día del grito, ¿no? De independencia. Mañana es el día como tal en el que conmemoramos la independencia de este país. Estamos en ¿De qué va hoy? Luz María Cetina y Poncho Vera, cuando son ya las 10 de la mañana con 52 minutos. Y bueno, mucha fiesta, pero a ver, ¿qué onda con las finanzas? Y para no darle mucho vuelo a la hilacha, tenemos a Nadia Jiménez. Ella es experta en finanzas personales y nos va a dar, fíjate nada más, qué interesante y qué concreto, así, como en el fútbol, cortita y al pie, ¿no? Así el pasecito, así, cortito al pie. Tres cambios, ajá, que hay que hacer de inmediato, hacia las de ya, antes de que empiece el grito,
1: ajá,
0: para mejorar nuestras finanzas.
1: Oye,
0: Nadia.
1: Oye, sí, Nadia, qué bueno, hola, que te tenemos, oye, porque ya estamos a mitad de septiembre, ya viene diciembre, o sea, necesitas que organizar nuestras finanzas.
0: Y ya viene la cuesta de enero.
1: No,
0: me repongo de la
1: anterior. A ver, entonces, pero a la de tres, ¿qué nos vas a decir para empezar hoy mismo?
2: Qué gusto saludarlos a los dos, mi querida Luzma y Poncho. La verdad es que igual, tienen igual toda la razón. Siempre comenzamos, ya saben, en enero con quiero ahorrar, y para estas alturas pues creo que ya tiramos varios la toalla de no lo logré, mejor ya no lo hago, pero estamos muy a tiempo. Y justamente hay tres cosas que pueden hacer ya desde que termine esta sección, desde que termine el programa, para que empiecen, venga, a mejorar y sobre todo tengan un buen resultado. El primero es que se presupuesten. Y esto evidentemente nos trae una negativa, así de, no, ¿cómo me voy a poner ahorita a hacer todos mis gastos? No te preocupes, les voy a dar un tip para que hagan un presupuesto eficiente y estratégico. Del ingreso que tienen ustedes al mes, ajá, separen del 45 al 50% en sus gastos fijos, que son estos, okay, gastos que sí o sí tenemos que hacer, como la renta, la alimentación, la gasolina. Un 15% para los lujitos, salidas, plataformas, el gimnasio, todos estos gastos hormiga, destinen el 15% de su ingreso. Y lo más importante es que destinen el 10% por lo menos al ahorro. Si están pagando deuda o están viendo ahorita que viene el Buen Fin y todas estas ventas ya de fin de año, no se endeuden con meses sin intereses más allá del 12% de su ingreso mensual. Eso también les va a ayudar muchísimo a no terminar el año y hasta el siguiente con la deuda, ¿vale?
0: Perfecto.
1: Okay, perfecto.
2: Esto como primer punto. El segundo punto es, páguense a ustedes primero. Desde que les cae esta quincena, acaba de caer ayer, hoy me está cayendo la quincena, quítense el 10%. Páguense ustedes, separen el 10% de este ingreso. Si estamos en el escenario de estoy muy limitado en mis gastos, no puedo separar nada para ahorrar, no me alcanza, les voy a dar dos tips que les va a funcionar muchísimo. Todos ya en este mes, septiembre, octubre, vamos a empezar a terminar meses sin intereses desde el año pasado. Si lo pagaste a 9, 12 meses, en estos meses vas a terminar. Si se te liberan 250 pesos de una, no sé, computadora, algo que estás pagando, ya no lo, ajá, regreses a tu cash flow, eso ahórralo. Inmediatamente, okay, ya ahórralo, pásalo al ahorro, ¿sale?
0: Venga.
1: La, claro, segunda, porque ya traes, digamos, pero esa, ese reflejo, pues ya tienes esa,
0: exacto, esa costumbre de gastar cada,
1: esa disciplina
0: cada
1: de
0: mes ese,
1: claro,
0: dinero,
1: claro, bien, ese es un gran,
2: exacto,
1: tip,
2: exacto. Otra, que hagan una auditoría de las plataformas que están pagando, o sea, si están, ándale, pagando, pero Netflix, pero HBO, o sea, todas,
1: sí,
2: elijan una,
1: sí, exacto.
2: Todo lo, no, que, bueno, pagamos, pues,
0: no, perdón, lo dije,
2: cada,
0: lo
2: quien,
0: pensé,
2: ¿no?
0: No, cada quien.
2: Pero puede haber una que a lo mejor es la que uses menos, la puedas compartir con algún amigo, o incluso mejor te compras una tarjeta de prepago. Y cuando lo vayas a ver, pues solamente la compras en ese mes, esos dos meses, pero no estás haciendo mes con mes ese gasto, y ese también lo puedes destinar al ahorro. Entonces son, okay, pequeños conceptos.
1: Perfecto.
2: Porque tenemos instrumentos que desde 100 pesos te permiten invertir, que ese es el tercer punto. Necesitan, okay, invertir este ahorro. O sea, si ya separaste, por favor, inviértelo, porque la inflación se va a comer tu poder adquisitivo si lo dejas en efectivo o en el banco. Y ahora,
0: si en el
2: que
0: cochinito,
2: viene la época,
0: en el cochinito no es invertir, ¿verdad?
2: No, eso no es invertir, nada más es acumular. Y justamente, okay, aprovechando que vienen las épocas donde cae el aguinaldo, fondos de ahorro, ahorren por lo menos el 50%, no se lo gasten todo. Ahí es una muy buena oportunidad donde viene un capital extra. Si sientes que ahorita por los gastos o estos tips, por dices, no voy a poder, estoy de verdad muy justo pagando mucha deuda, viene el extra. Por favor, ahorren un porcentaje de ese extra. Y si estás muy endeudado, perdón, el día de hoy, pues sí hay que priorizar el pago de la deuda para que también puedas sanear tus finanzas.
0: Venga. Pues qué buenos consejos.
1: Oye, Nadia, fuiste muy práctica con lo que tenemos que hacer con nuestro ingreso, con cómo debemos de pagar nosotros mismos a nosotros mismos. Pero cuéntame emocionalmente, ¿cuál es esa emoción que está detrás que nos lleva a ese impulso de gastar? ¿Tú crees que sería tipo ansiedad o es culpa? O ¿qué crees que hay detrás de este impulso y no ser lo suficientemente disciplinados para ahorrar?
2: Pues fíjate que ahorita aprovechando que estamos festejando el mes patrio, creo que la mayoría tenemos esta creencia de que somos lo que traemos o somos lo que aparentamos, ¿no? Nadie sabemos realmente
1: por apariencia.
2: Las carteras, sí, pero hoy todo lo que vemos en redes o el nivel de coche que tenemos, la escuela donde van nuestros hijos, la ropa que traes puesta, sentimos que nos define y la realidad es que pues eso... Es la verdad fantasía. Te define cuando estás tranquilo, te define cuando si viene alguna crisis, tú tienes capital con que enfrentar un problema, si viene un tema de salud. Creo que eso es lo que hay que empezar a trabajar en la manera en cómo pensamos con el dinero. El dinero no nos hace. Nosotros creamos con el dinero, es una herramienta para nosotros. Si bien esto de, ay, el dinero no compra la felicidad, pues yo diría que sí, porque pues te da tranquilidad cuando puedes pagar una cuenta de hospital, cuando puedes pagar tu tanque de gasolina, cuando le puedes pagar la colegiatura a tus hijos. Pero desde ese lugar, no de querer aparentar hacia los demás, sino un poco más interno, para no gastar.
0: Qué bien.
2: Desde esta ansiedad. O sea, si alguien ahorita está en ansiedad y quiere comprar, póngalo en el carrito y cómprelo hasta mañana. Eso les puede funcionar también.
0: Claro, porque luego parece que nos quema el billetón en la cartera.
1: Pues sí, Nadia, así es. La verdad es que hay que sostener este impulso por querer gastar de manera compulsiva muchas veces o tratando de sostener una vida que no nos corresponde. Y yo creo que hay mucha reflexión detrás de todo lo que tú nos has dicho, pero para hacer los cambios verdaderamente importantes en nuestra vida siempre tenemos que ir un paso hacia adelante en nuestra reflexión. Así que te agradecemos muchísimo que hayas conectado con nosotros.
0: Nadia,
2: a ustedes
0: redes.
2: Por el espacio, como siempre. Me encuentran, por favor, en Nadia-Financiera, en Instagram y en TikTok. Y ahí, pues, con mucho gusto les puedo compartir más tips. Y, pues, el último es que se asesoren de un profesional. Eso también siempre es importante. A veces pensamos que solitos podemos, pero, pues, no está de más escuchar la opinión de un profesional.
0: Gracias.
1: Gracias, Nadia.
0: Gracias, mira. Yo sí se ve que eso no me importa. A ver, mi chamarrita ya tiene bastantes temporadas.
1: No te importa el qué dirán.
0: No.
1: No,
0: sí, ya dio de sí, ¿no? Ya
1: dio de sí. No, yo la veo bastante bien, Ponchito.
0: Creo que tiene manchas todavía de una salsa, de unos pambazos que me eché.
1: Del año pasado.
0: No, hombre, que ojalá desde hace como 5 o 6 gritos, man, por lo menos.
1: Oigan, bueno, pues vámonos entonces, hacemos una breve pausa. Todavía estamos aquí, continuaremos hasta las 12 del día en este lugar.
0: En Azcapotzalco.
1: Azcapotzalco, muy bien acompañados.
0: Que ya casi empieza el desfile aquí. Digo, obviamente el desfile, el militar, el del centro de la Ciudad de México es mañana.
1: Ajá.
0: Pero aquí en Azcapotzalco se adelantaron un día y empezamos las celebraciones de la independencia desde muy temprano con un desfile que vamos a tener aquí en Avenida Azcapotzalco ya. En breve, dense una vuelta, va a estar todo dar ya por aquí. ¿De qué son los tacos que están acá? De birria. Ahí hay de birria, hay de chorizo en papas, hay de ¿De verdad?
1: Perfecto. Venga. Bueno, ya, ahora sí que ya se me abrió el apetito.
0: Eso es
1: así
0: todo.
1: Así que vamos y venimos. Somos Poncho Vera y Luz Macetina. Regresamos.
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3: Hoy a las 10:50 de la noche en Palacio Nacional, la presidenta Claudia Sheinbaum encabezará la ceremonia del Grito de Independencia, donde se espera la concentración de alrededor de 280 mil personas en la Plaza de la Constitución. La Secretaría de Seguridad Ciudadana desplegará más de 13 mil policías en las 16 alcaldías de la Ciudad de México entre hoy y mañana. El operativo resguardará el Zócalo, el desfile militar y puntos clave, además de implementar los programas Conduce sin alcohol y Cero Pirotecnia. La ceremonia del Grito la podrá escuchar esta noche en MBS Radio en el 102.5 de FM. Además, el director del metro, Adrián Rubalcaba, informó que este 15 de septiembre se ampliará el horario del servicio hasta la 1 de la mañana del miércoles, solo en las líneas 1, 2 y 3. Asimismo, el Aeropuerto Internacional de la Ciudad de México informó que este miércoles 16 de septiembre de las 10 a las 2 de la tarde no habrá aterrizajes ni despegues debido al desfile militar del Día de Independencia. En estos momentos, estudiantes de la Universidad Autónoma del Estado de Morelos marchan hacia el Zócalo de Cuernavaca para exigir justicia y seguridad tras el asesinato en Cuautla de Claudia Tacoronte, alumna de intercambio española. Derivado de esto, la Universidad de Granada suspendió la estancia de 3 alumnos programados para la UAM y ofreció repatriar a quienes ya residen en México. En Nuevo León, 7 presuntos sicarios fueron abatidos en el municipio de General Treviño luego de que agredieran con armas de fuego a elementos de la Fuerza Civil Estatal que realizaban patrullajes estratégicos en coordinación con personal de la defensa. Los elementos de la Fuerza Civil y de la defensa se reportan ilesos. Tras el enfrentamiento se detuvo a 2 personas y se decomisaron cartuchos, equipo táctico y 2 vehículos de los agresores. El secretario de Seguridad Pública y Protección Ciudadana, Omar García Harfuch, informó que elementos federales reforzarán la seguridad en Mazatlán de forma inmediata. La estrategia contempla incorporar a 1.800 elementos para intensificar patrullajes, vigilancia y prevención en Mazatlán, Culiacán y principales carreteras de Sinaloa. Esta mañana el jefe del gabinete y asesor del ayuntamiento de Tecámac, Carlos Galindo, fue agredido a balazos cuando circulaba a bordo de su camioneta en el Estado de México. La Fiscalía Estatal informó que el funcionario resultó herido junto a su chofer y fueron trasladados a un hospital para ser atendidos. Además, aclaró que la alcaldesa Rosa Yolanda Wong no se encontraba en el sitio durante la agresión. Con información de reporteros y corresponsales para MBS Noticias, Giro Montes de Oca.
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0: Estamos aquí en esta transmisión especial desde la alcaldía de Azcapotzalco. Y la verdad es que ya arrancó el desfile. Ahorita estamos escuchando una banda de guerra. Y está la alcaldesa de Azcapotzalco, Nancy Núñez, precisamente encabezando este desfile. Y se armó la porra de Azcapo, Azcapo. Ya se armó la porra, Azcapotzalco. Ya está la alcaldesa, muy, muy elegante. Trae un vestido de charro, ¿verdad? Muy bonito, Luzma.
1: ¡Ya viva México! ¡México!
0: Y se armó el México, México.
1: ¡México!
0: Ya está la alcaldesa. ¡Venga, alcaldesa, venga a saludar! Aquí yo ya traje a la alcaldesa. Acérquese tantito. A ver, aquí con este micrófono. No se puede... me van a dar un micrófono. Perdón, alcaldesa, estamos en vivo en el 102.5.
1: ¡Hola, alcaldesa Nancy!
0: Y la queremos saludar brevemente. ¿Cómo está?
2: Felices de este festival que tenemos aquí, este gran desfile que tenemos tradicional. Es el segundo desfile más antiguo de la Ciudad de México.
0: Muy bien.
2: Es el segundo desfile más numeroso después del de Reforma.
1: Claro.
2: Ya es toda una tradición, más de 100 años este desfile.
0: Pues muy bonito invitar a la gente a que venga aquí a Azcapotzalco a celebrar estas fiestas patrias.
2: Que vengan, vamos a este desfile, inició a las 10 de la mañana, pero son alrededor de 4 horas de contingentes.
0: Venga.
1: Fiesta
2: así
1: larga.
2: Que todavía alcanzan, son más de 184 contingentes el día de hoy. Vienen escuelas, vienen clubes deportivos, escuelas de todos los niveles educativos, bomberos, asociaciones, la ciudadanía que se da cita. Entonces, muy felices y como ven, miles de familias.
1: Muchísimas.
2: Aquí.
1: Muchísimas. Felicidades.
0: Arriba,
1: gracias.
0: Escapo.
2: Arriba, Azcapo.
1: Gracias por tenernos aquí.
0: Oye, un favor, y cuando se eche el grito, se lo echan a la noche, obviamente,
2: por
0: ¿no?
2: Por supuesto.
0: ¿Podrá decir, viva los Pumas, no va?
2: Por supuesto.
0: Eso, entonces,
2: por
0: ya
2: supuesto,
0: dijo.
2: Viva los... Al rato, Maelo Ruiz y Jerry Rivera en la explanada.
0: Ni más ni menos. Gracias,
1: gracias.
0: Alcaldesa. La alcaldesa.
1: ¡Viva México!
0: Nancy Núñez. Y aquí puse a Paricha y a los de la producción.
1: No.
0: Ya me vieron medio gacho, pero bueno, pues había que platicar con la alcaldesa,
1: qué
0: ¿no?
1: Qué bien. No, aparte me encanta su pasión, su entrega.
0: Sí, muy
1: toda
0: contenta.
1: Toda la gente
0: se
1: con
0: le
1: ella. Oye, qué gran desfile, hay muchísima gente.
0: Mucha gente, sí.
1: Muchos niños. Es un momento, la verdad, de mucha fiesta. La gente viene cada año, como bien decía ella. Así que, bueno, qué bonito que nos invitaron.
0: Vengan aquí a Azcapotzalco, la verdad es que es una muy buena opción para celebrar estas fiestas patrias. ¿Y qué te parece, Luzma, si nos vamos con las que tienes que saber?
1: Así es, vamos a empezar.
0: ¡Pip!
1: Bueno, pues la verdad es que yo les quiero contar algo que verdaderamente es muy doloroso.
0: Sí.
1: Que además está generando mucha indignación, tanto en México como en España. Miren, Claudia Tocoronte, tenía 21 años, era española, estaba estudiando educación infantil en la Universidad de Granada y había venido aquí a México de intercambio a la Universidad Autónoma del Estado de Morelos y llevaba aquí menos de un mes. El sábado estaba en Cuautla participando en una feria de plantas medicinales cuando fue atacada con un arma blanca. La primera línea apunta a un posible robo, pero la Fiscalía de Morelos está investigando su muerte bajo el protocolo de feminicidio. Todavía no se está estableciendo definitivamente la razón y todo esto continuará en investigaciones.
0: Pues es una noticia durísima, muy triste. Poco que comentar más que obviamente estos deseos de que se alcance algo de justicia y de que de una vez por todas cambie esta historia que tristemente cada día se escribe llena de sangre en nuestro país. Vamos a una pausa, si te parece, ¿no? Con mucho respeto en memoria de Claudia. ¿No?

0: porque ha sido un país que me ha dado patria, me ha cobijado, me ha dado muchos valores, tanto como el respeto, la educación, y me dio un grupo motorizado al que yo pertenezco, que me ha sido mucha ayuda dentro de mi día a día, igual motivando a los jóvenes a que ingresen a algún grupo militarizado, inclusive a las Fuerzas Armadas. Es una gran oportunidad y yo amo México porque me dio lo que más feliz.
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0: Tienes que cantar así.
1: De demonio colorado.
2: ¿Así tan animado, Pochito?
0: Así es.
1: La demonio.
0: Con puro paladar.
1: La demonio colorado.
2: No, hombre, y aparte ya te están poniendo ahí efectos especiales.
0: Sí, no, hasta.
2: Estás en todos, Avalios.
0: Como de sonidero. Venga, sonidero. venga. Estamos aquí en ¿De qué va hoy? Cuando ya son las 11 de la mañana con 19 minutos, Luz María Cetina y Poncho Vera. Luzma, hace pues algunos meses salió la información y se comentó en todas partes de esta crisis, la voy a llamar así, en el refugio franciscano, ¿no? Donde pues muchos perritos, muchos animalitos estaban siendo maltratados, no los estaban tratando de una manera digna y por lo tanto se los tuvieron que llevar a diferentes partes por toda la Ciudad de México.
2: Ajá.
0: Y ahora con la novedad de que regresan ya estos 156 perros al refugio franciscano, esperemos y confiamos, es la idea de que en mucho mejores condiciones. Si están escuchando ustedes una banda de guerra, sí es, porque aquí junto tenemos una banda de guerra, porque estamos en el desfile previo a la independencia de México, a la celebración de la independencia de México, la conmemoración en la alcaldía Azcapotzalco. Pero para platicar más de este tema del refugio franciscano, está una querida amiga, una gran locutora, una gran comunicadora que además pues está muy casada con la causa de los animales, de su trato digno, etcétera, etcétera.
2: Protección animal, claro.
0: Ajá, está con nosotros Dominique Peralta. ¿Cómo estás, Dominique?
3: Muy bien, ustedes los veo ya muy ambientados, muy ad hoc al día de hoy. Qué padre, ¿eh? Felicidades.
2: Sí, aquí andamos, te estábamos esperando.
0: Estamos esperando aquí.
2: Para invitarte pues aquí, no,
3: es
2: un
3: que
2: pozolito.
3: No me dijeron que no iban a estar en la cabina, pero no sabía dónde, si no los alcanzo.
2: Oy, ya ves cómo eres.
3: Ya ves, niños.
2: Ya ves cómo eres.
0: Pues este tema, a ver, ¿cómo ves? Quizá la información que di no fue de todo precisa, la quise dar de manera muy general. Pero regresan 156 perritos a este refugio franciscano. ¿Qué piensas de esto?
3: Mira, tema muy controvertido. 9 meses, 40 mesas de trabajo después. Finalmente el gobierno de la ciudad, que tomó cartas en el asunto, dado una disputa entre particulares por un predio, toma ya la decisión de, primero, de aceptar que hay que dar a estos animales en adopción. Porque los refugios, mi querido Poncho y Luz, en principio no debieran de existir, y si existen, que sean lugares temporales para que estos animales se den en adopción. No es fácil dar en adopción, eso es un hecho. No obstante, es importante. No puedes tener animales hacinados, que no están propiamente alimentados, que no reciben tratamiento médico correcto, y que esto se vuelva, pues no sabemos, un negocio tal vez, o yo no sé qué es lo que sucedía en ese refugio, pero fue un escándalo, sobre todo a principio de año. Diversos activistas visitaron las instalaciones.

0: Yo incluida con Arnaldo estuvimos ahí, se hicieron videos y bueno, se generó toda una polémica. Entonces, estos animales han estado resguardados entre lo que es la Brigada de Vigilancia Animal, un refugio que está en el Ajusco y la GAM, que es la Gustavo Amadero, en donde sí es cierto que no eran las mejores condiciones, porque era un deportivo que no tenía muros. Y los tenían en transportadoras, entonces, pues los sacaban varias veces al día, no obstante, pues no era la situación ideal. Ahora quedan allí 25 perritos y los 825 están repartidos. 156 que se enviaron al refugio franciscano en Coajimalpa, 340 en la Brigada de Vigilancia Animal y 304 en el Ajusco. Ahora, el gobierno se comprometió a que va a supervisar todo lo que ocurra con estos perros para asegurar su bienestar y ya dijo que sí se van a dar en adopción. Estuve buscando en dónde, en qué página, no la encontré, no sé si ustedes tienen el dato, pero la buscamos para que ya la gente puede entrar y se supone que ya está el catálogo de animales que están a disposición. Estos animalitos ya han recibido atención médica, se han alimentado de manera correcta durante estos 9 meses y en teoría están en buena situación de salud, por lo que están listísimos para ir a tu casa. Ustedes que nos están escuchando, pónganse abusados. Hay unos perritos hermosos. Había
1: No,
0: perros de
1: sí.
0: raza, perritos callejeros. Aquí en la pantalla estamos viendo un callejerito de todo tipo. Muchos huskies, vaya, muchos digo 5 o 6. Porque no sé si sepan, pero ahora se les abandona mucho porque son de
1: Sí.
0: energía
1: Son muy,
0: potente,
1: muy,
0: no
1: muy
0: necesariamente.
1: traviesos. Sí.
0: Exacto, no, no los pueden atender necesariamente. Entonces,
1: Oye,
0: había
1: Dominique, yo
0: perritos.
1: tengo una pregunta. O sea, ¿qué tuvo que pasar dentro del refugio para que ahora sí las autoridades hayan dicho ahora sí es momento para regresarlos? O sea, ¿qué cambió dentro de este refugio 9 meses después y que ahora
0: Sí.
1: aseguren su regreso?
0: Pues les exigieron ciertas condiciones dentro del mismo con las que ya tuvieron que cumplir, que en cuanto a las jaulas, en cuanto a la forma que los van a alimentar, a los cuidados que van a recibir, y evidentemente solo les están entregando 156 que van a estar bajo la supervisión del gobierno de la ciudad y no los 825, que no es lo mismo manejar a 156 perros que a 825,
1: No, sí,
0: que
1: me
0: había
1: imagino.
0: un poco más. Entonces, sí, les pidieron que pintaran las jaulas, que hicieran limpieza, que hubiera higiene, que se garantizara el alimento, entre otras cosas. Y parece ser que ya cumplieron con eso y por ello es que se los están entregando en custodia, bajo supervisión. También firmaron un acuerdo reparatorio en donde pues se dice legalmente que están aceptando que de alguna manera maltrataban o descuidaban a los animales y que bueno, lo importante es que ahorita ya se van a poder dar en adopción. Y
1: Sí,
0: urge,
1: Dominique.
0: sí,
1: No, urge, ¿qué ibas a decir?
0: urge
1: Familias que quieran adoptar a
0: que
1: estos
0: nos
1: perritos.
0: pongamos la pila para adoptar esos animalitos y que no estén condenados a jaulas.
1: Sí, en relación a eso, Dominique, te quería. Mira, obviamente yo tengo una perrita, la negra Tomasa, que es adoptada. Y en realidad es. No sé si sea una característica, sobre todo de los animalitos adoptados, pero es un amor la perrita, ¿no? A mí sí me gustaría con tu sensibilidad, porque yo sí estoy convencido de que hay muchas personas que tienen dudas del por qué adoptar un perrito, ¿no? En este caso. ¿Qué es lo que hace, desde tu punto de vista, un perrito en la vida de una familia que está obviamente con el compromiso de cuidar al perrito, de tratarlo muy bien, pero qué es lo que le llega o qué es lo que nos va a acompañar ya en casa de ahora en adelante después de que adoptemos a un perrito?
0: De entrada, Poncho, tienes al mejor compañero, compañerita de tu vida que te va a brindar compañía y amor incondicional. Los animales adoptados tienen fama de ser muy agradecidos. Todos los perros y gatos son muy agradecidos. No tienen que ser adoptados. Y lo que haces cuando adoptas a un animal es que lo sacas de una condición no óptima y que le das una oportunidad a tener una vida mejor. Y en México tenemos una situación terrible con violencia en segundo lugar en Latinoamérica, en primer lugar en Latinoamérica y creo que segundo lugar en el mundo, más perros callejeros de los 70 millones que hay, el 70% están en las calles. Entonces hay una situación muy complicada por lo que siempre estamos todos fomentando el que adoptemos animales. Además, se dice que los perritos mestizos, como son mezcla de varias razas, tienen una mejor salud y mayor resiliencia, lo cual puede ser un punto a su favor. Eso sí, cuando adoptes, busca que este animalito tenga la energía acorde a tu estilo de vida, porque si adoptas un animal al que tú no le puedes dar lo que necesita, va a ser contraproducente. Entonces, si es muy reactivo, tiene muchísima potencia y quiere estar todo el tiempo activo, pues asegúrate de que lo vas a sacar a pasear, que vas a estar con él
2: Sí.
0: durante el día. En fin, no nada más es adoptar por adoptar, tenemos que darles lo que
1: Claro.
0: necesitan. Y creo que sí, adoptar es un, además de que tienes al mejor compañero, es darle esa oportunidad a otros. Y lo más importante, Luz y Poncho, es que hagamos campañas de esterilización, porque como sigamos como vamos, esto yo no sé dónde va a terminar. Holanda es el único país que no tiene animales en la calle e hizo durante años una serie de acciones que garantizaron esto y deberíamos de aplicar justo es eso y además ponerles chip para que haya alguien responsable detrás de cada animal. Entonces, adoptemos, es lo más lindo que pueden hacer y además es una obra que va a, de alguna manera, beneficiarnos a todos.
2: Dijiste, ahorita podemos sentirnos conmovidos por estos perritos, de hecho vas, conoces a uno, pero yo creo que hay elementos muy claros que debemos de tomar en cuenta antes de adoptar, justamente para que no vaya a terminar después en la calle, ¿no? Porque luego nos llevamos el impulso del corazón y no nos damos cuenta que obviamente pues es tener un animalito pues cuesta dinero, tienes que tener un espacio, como bien dijiste, si adoptas un husky, vives un departamento chiquito, probablemente no estás en el espacio correcto para tener un animal como un husky. O sea, muchas cosas, porque luego es lamentable que le das un hogar al perrito y después ya te harta a los 3 meses, ¿no?
0: Así es. Y pasa mucho, que eso es lo más triste de todo. Y los viejitos, por ejemplo, que
2: Ajá.
0: nadie. Perdón, Luz, querías decir algo.
2: No, nada, nada más quería que nos recordaras las fechas ahora después de tu comentario de los animalitos ya longevos para que vayamos al Festival de Garras que es cada año que me encanta.
0: Ah, claro. Que los perritos de 5, de 7 años son, si tu papá, tu mamá es ya mayor. Si tienes un abuelito que quiere un compañero que está solito, un perrito mayor no tiene tanta energía, no tiene tanta necesidad de pasear tantas veces y en cambio se puede convertir en una razón de vida para levantarse y que le dé significado a la existencia de esa persona que tanto quieres. Son de menor no de tan alto mantenimiento y también hay que darles una oportunidad porque todos quieren cachorros, ¿eh? Acá muy, muy, muy buena onda, pero quieren de raza. Eso me lo dicen todas las protectoras y cachorros. Entonces, no, hay que adoptar perros adultos, perros viejitos. Y respecto a las fechas, ahora va a ser el 17 y 18 de octubre en la explanada de la Alcaldía Benito Juárez. Es sábado y domingo y vamos a tener unidades caninas, adopción, algunos talleres y demostraciones de obediencia y de deportivas y entre otras cosas. Así que ojalá nos acompañen por allá Lucy Poncho y todo su auditorio.
1: Perfecto.
2: Muchísimas gracias, Dominique. Te
1: Gracias,
2: mandamos
1: mi
2: un
1: querida Dominique.
2: abrazo.
1: Gracias. Oye, todas las patrullas que oíste y eso y demás, es que estamos junto al desfile. No vayas a pensar que ya vinieron a buscar a Luz María o algo, pareces
0: Ay,
1: una
0: que no
1: redada.
0: así, ¿eh? Cálmate.
1: No, no, yo me porto bien. No, me sentí en las redadas que hacían cuando éramos chavos en el look, ¿no? Que de repente
0: Estaba en
1: llegaban
0: la
1: las
0: última
1: patrullas
0: carcajada
1: de la Cumbancha.
0: de
1: Dije,
0: la
1: la madre.
0: cumbancha.
1: Pero no, es el decir.
2: Ven a rescatarme, Dominique, por favor, me urge.
0: Oye, tu compañero lo veo cero solidario, hija. O sea, yo
2: cero. No, no, no.
0: Patrullero que se lo lleve a él.
1: Gracias.
2: Gracias, Dominique. Te mando un abrazo.
0: Un abrazo para los dos. Bye.
2: Igual, igual, bye.
1: Bueno, ahí está.
2: Ay, Ponchi.
1: Es que sí.
2: Tráeme la maraca para que te la restregue en la cara.
1: Pero esa no es maraca, esa es matraca.
2: Ah, la matraca.
1: La maraca es la de. Y la matraca es la de.
2: Ay, Ponchito.
1: Oye, sí hay mucho ruido, incluso un tanto estridente, hay que decirlo. Pero pues parte de los señores, aquí está el cuerpo de bomberos, por ejemplo, está pasando y pasa nuevamente con los carros de bomberos, ya pasaron patrullas de policía.
2: Protección civil, aquí podemos ver el desfile de
1: Protección civil. Está muy bonito esto, que pasa mañana, ¿no?, en el centro con las Fuerzas Armadas. Pero aquí me parece que es una gran idea, lo digo muy en serio, de que la gente, los ciudadanos, les reconozcamos, les aplaudamos,
2: ajá,
1: a esas personas que a final de cuentas el espíritu que tienen es de ayudarnos, ¿no? De ayudar a la ciudadanía.
2: Mira, aquí en esta ambulancia están haciendo un ejemplo de lo que es reanimar a una persona a través de la técnica RCP.
1: Claro, los paramédicos, claro, están desfilando en estos momentos.
2: Sí.
1: Ahí están los paramédicos. Y si es un es un muñeco al que están intentando ayudar, o si es un carnal que está quemando.
2: No, era un muñeco, Ponchito.
1: Ah, es un muñeco.
2: Es como el curso que tomamos. Que
1: aquí
2: te ponen
1: viene una ambulancia. Y aquí están saludando y la gente les aplaude. Ahí está el señor de la ambulancia, que se parece al duende Bubulín, por cierto. Saludos, carnal. Y la va una cosa
2: interesante.
1: Familiar muy bonita.
2: Oigan, vámonos rapidísimo, hacemos un corte, volvemos. Estás escuchando a ¿De qué va hoy? Volvemos.
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0: ¡Extra, extra! ¿Usted qué haría? ¿Usted qué haría? Mi querida Luzma, amigos, estamos en De Qué Va Hoy, aquí desde la Alcaldía Azcapotzalco. Fíjate que yo todavía soy de los que digo delegación, ¿verdad? Pero ya son alcaldías ya desde hace algunos años. Pero
1: sí, hace ratito que dijiste la alcaldesa, claro. Ajá. O sea, yo será la delegada, el delegado, ¿no?
0: Alcaldesa, suena de más caché, ¿no? A mí me gustaría ser, imagínate, el señor alcalde.
1: El señor alcalde en vez de...
0: No, delegado, pues suena así como... Que... De o sea, está bien, está...
1: Ándale, delegado, de la anda, sí. Vamos. Oye, a ir con usted, ¿qué haría?
0: Sí, sí, sí. Oye, a ver,
1: está buenísima esta nota.
0: ¿Sí?
1: Yo te quiero hacer la pregunta a ti directo,
0: A ver, échale,
1: porque
0: échale.
1: Porque ya ves que tú tienes como 633 trabajos diferentes.
0: Más o menos,
1: sí. O sea, ustedes saben que Ponchito está aquí de 10 a 12 todas las mañanas, pero también está haciendo teatro... Pero también estaba en Imagen Televisión en un programa de deportes.
0: También estoy en EXA.
1: Pero también da clases en UTECA. Bueno, pero también está en EXA en la mañana. Entonces, como anda desocupadón, yo te quiero hacer una oferta de trabajo, Ponchito.
0: A ver.
1: Porque, pero lo que tienes que hacer es renunciar a todo lo demás.
0: Ok, venga de ahí.
1: Pero a lo mejor te gusta, mira, ¿saben quién es Snoop Dogg?
0: Claro, es un gran rapero.
1: Es un rapero estadounidense.
0: Muy aficionado a la mota. No, a ver, lo reconoce.
1: No, lo dice
0: no,
1: él.
0: Claro, y siempre sale hasta las
1: sí,
0: trancas.
1: Sí, sí,
0: man.
1: Claro. Ajá. Bueno, pues él está buscando a una persona para viajar durante 3 meses por el mundo probando helados.
0: Ok.
1: Ok. Entonces, ese es el trabajo que necesita contratar. Eso es lo que él quiere.
0: ¿Dónde firmo?
1: Pero imagínate qué delicia. Tú lo único que tendrías que hacer es comer helado. O sea, descubrir nuevos sabores, nuevas tendencias. ¿Qué se está haciendo en Italia, por ejemplo?
0: Ok.
1: Requerimientos, tienes que tener pasaporte.
0: Ajá.
1: Tienes que crear contenido para tus redes sociales.
0: Bueno.
1: Y tienes que
0: probar helados.
1: Muchas ganas, no miedo de engordar, porque pues ¿cuántos kilos vas a poder engordar?
0: Oye, pero
1: en este
0: puedes
1: viaje?
0: Comer otra cosa durante el viaje, nada más te tienes que alimentar a base de helado.
1: Bueno, pues no sé, pero lo que sí es que antes de que ustedes digan, sí, yo firmo en dónde... Déjenme decirles que ya 200,000 personas de 133 países distintos levantaron la mano.
0: A ver, es que suena brutalmente atractivo, imagínate.
1: Te vas a viajar 3 meses.
0: Conoces el mundo, estás comiendo helados, pero el atractivo de, pues, quizá no tener un trabajo común, el conocer otras culturas.
1: Oye, el sueldo no te lo mencioné.
0: Ay, todavía te van a pagar además.
1: Claro, aparte de que tienes, pues, claro que los viáticos para viajar. De sueldo son $10,000 al mes.
0: O sea, ay, güey.
1: O sea, 3 meses, $30,000.
0: 3 por 2, 6. O sea, son 600,000 pesos.
1: En 3 meses. ¿Cómo ves?
0: Y además, incluye viáticos, quiero
1: claro,
0: pensar.
1: Claro, seguramente. Por
0: o tienes que pagar tú tus helados.
1: No. Oye, tus vuelos, tus hoteles, tus helados.
0: No, a ver.
1: Un poco ahí ya se te va el sueldo.
0: ¿Sabes
1: ¿no?
0: qué? Es de esas notas que suenan demasiado buenas para ser reales.
1: Exacto.
0: O sea, siempre que cuando alguien te ofrece algo que dices, es algo que le dicen, es demasiado bueno para que sea real. En inglés le dicen, too good to be true. O sea, para que sea verdad. Pero bueno, pues me imagino que de aquí Snoop Dogg va a realizar todo un documental, va a sacar contenidos, no nada más para redes sociales, sino incluso pensar en algo para, no sé, Netflix,
1: claro,
0: o algo de eso.
1: Bueno, obviamente yo te conozco y sé que este trabajo, tú no dejarías todas tus chambas por este trabajo.
0: No,
1: pero... ¿por cuál sí lo dejarías?
0: Híjole.
1: O sea, ¿qué trabajo te ofrecen durante 3 meses?
0: ¿A nada más 3 meses?
1: Ajá.
0: No, a ver, es que el tema es que un trabajo de 3 meses, y si dejas tu trabajo, si te garantizas que vas a recuperar tu trabajo regresando, va. Pero si es 3 meses y a ver qué pasa, no.
1: Ajá.
0: No hay
1: ¿ninguno?
0: No, ninguno.
1: ¿Nada?
0: No,
1: ¿ni
0: no.
1: bolearle los tacos a los Pumas?
0: Imagínate, ser aguador de los Pumas, ser presidente. No, porque mira, ahora sí que el hombre y sus circunstancias, ¿no?
1: Totalmente.
0: Y sí me ha sucedido de repente cosas que me han dicho, oye, a ver, te tienes que ir de viaje a cubrir una Copa del Mundo, por ejemplo, pero eso representa dejar todo durante 2 meses y después, quién sabe, pues ni modo,
1: sí,
0: ¿no?
1: Sí,
0: ¿Tú tienes alguno por 3 meses? No, tampoco lo harías,
1: no,
0: yo creo.
1: No, porque aparte factor, hijas, dejar a las niñas tantos años. Oye, a lo mejor en una de esas meterte a la Casa de los Famosos, tú sí lo harías.
0: Pues es que en un momento lo hice en Big Brother, pero...
1: Ah, pues sí es cierto, Fonchi.
0: Pero ¿sabes qué?
1: Hoy las circunstancias son distintas.
0: Es que son diferentes, sí, el hombre y sus circunstancias.
1: El hombre, ¿no?, y sus circunstancias.
0: Wow. Ahora, y te voy a decir una cosa, ¿por qué no podría aceptar este trabajo de Snoop Dogg, de probar helados? Soy intolerante a la lactosa.
1: Pero será muy interesante que tu búsqueda sea helados
0: veganos,
1: lactose free, ajá, o veganos.
0: No, pero entonces pues ya pierde interés, ¿no? ¿Cuál es? Y la verdad es que el helado, ¿a quién no le gusta el helado? O sea, como hay de tantos sabores,
1: es una
0: el
1: delicia.
0: Helado es delicioso, cara.
1: Sí, es buenísimo.
0: ¿Tu helado favorito?
1: El mamey.
0: Dame razón.
1: El de mamey me encanta,
0: pero
1: la verdad.
0: Pero es nieve, ¿no?
1: O el de guanábana.
0: Es nieve.
1: Pero pues bueno, de, no, entra no, no, está bien. De la categoría.
0: No, sí, sí, claro.
1: Sí, los cremosos, las nieves... te debo decir que me pasa. Le puedo dar dos cucharaditas.
0: Y te empalagas.
1: Y me empalaga.
0: Sí.
1: El de no, Ferrero es bueno.
0: Yo la nieve sí, sí puedo, obviamente, pero ya el helado, el de crema,
1: claro,
0: ¿no? El común
1: sí
0: de leche.
1: No, te da
0: sí,
1: lata
0: no,
1: después.
0: No puedo. Pero, pues fíjate, Snoop Dogg. Ahora, ¿él va contigo en el viaje?
1: No, no, no, ah. ¿Cómo crees? No, no, no.
0: Es que imagínate.
1: No, tú le reportas, subes contenido, le compartes todas las investigaciones que estás haciendo.
0: ¿Tú no entrarías a la casa de los famosos o a la granja de esos?
1: No sé, no
0: todos
1: sé.
0: Todos tenemos un precio, ¿eh?
1: Pues, no, a lo mejor.
0: No, es que mira, ese tipo de trabajos...
1: Me sacarían a la semana, Ponchito.
0: No.
1: Así de, bueno, vamos a sentarnos a meditar.
0: No, pero, por ejemplo, si te invitan a la casa de los famosos... obviamente MBC te apoyaría. Entonces no perderás este trabajo. Como está este Memo Schultz, que está en MBC Deportes.
1: Y también está,
0: y está dentro de la
1: claro.
0: casa. Le dieron chance, ¿no? No sé si con goce de sueldo. ¿Le estarán pagando a Schultz o no? O sea, ¿le
1: sí,
0: siguen pagando en MBC?
1: Su casa sigue, su vida sigue, su familia sigue comiendo.
0: No, no, no, te pagan. ¿Pero aquí en MBC le están pagando todavía?
1: Yo creo que sí.
0: Ah, bueno, pues creo que sí. Dar. No, pues así
1: oye,
0: sí.
1: Oye, pues no sé, es una buena oferta, la escucharía.
0: Oye, voy a platicar un poquito con la gente.
1: Anda,
0: si te
1: ve.
0: Parece, para ver.
1: Yo ya me engenté, ya te había dicho. Ahí está Ponchito, le están poniendo los... Ahí estás,
0: ahí, ya, ahí,
1: venga.
0: Ahí, ya me escuchas.
1: Ahí estás, perfecto, sí.
0: Venga, vamos a platicar con la gente de Parera, Parera, Parera. Vamos a platicar un poquito.

0: está perfecto, sí.
1: Tuvimos una pifia técnica, creo que aquí la regué. A ver, ven, amiguito, ven. ¿Cómo estás, amigo? ¿Cómo te llamas?
2: Leo.
1: Leo, dime una cosa, Leo. ¿Hoy no tuviste escuela o te fuiste de pinta?
2: No, no tuve escuela.
1: ¿No tuviste escuela? O sea, hoy no, de plano, estás en puente. ¿Ayer tuviste clases o no?
2: Sí.
1: ¿Sí? ¿En qué año vas, Leo?
2: En tercero.
1: En tercero. ¿Cómo estás viendo el desfile aquí en Azcapotzalco?
2: Bien.
1: ¿Estás contento? Ahí tienes tu bolsa de confeti.
2: ¿Sí?
1: ¿Cuánto te costó tu confeti?
2: 10.
1: ¿10 varos? ¿Y luego quién va a barrer?
2: ¿Sí?
1: Pues quién sabe, ¿verdad? Oye, dime una cosa. ¿Por qué es importante celebrar este día?
2: No sé.
1: ¿Qué celebramos hoy?
2: El 15 de septiembre.
1: ¿Y qué pasó el 15 de septiembre? En la noche. ¿No sabe? ¿Los Pumas ganaron una final?
2: No.
1: ¿No? ¿Qué pasó? ¿Quién fue Miguel Hidalgo?
2: El que...
1: ¿El que qué? ¿Qué hizo Miguel Hidalgo?
2: ¿Descubrió América?
1: Descubrió América, venga. Muchas gracias, mi querido.
2: Leo.
1: Un abrazo, pásala bien. ¿A quién le vas del fútbol?
2: A las Chivas.
1: Ah, caray, con razón. A las Chivas. ¿Cuál es tu jugador favorito de la selección mexicana? ¿De eso sí sabes?
2: Memo Ochoa.
1: Memo Ochoa, muy bien. Muchas gracias. Bueno, pues, a ver, amigo. Te vamos a dar un regalo, fíjate. Para que veas, te damos aquí tu kit escolar. A ver, ¿por qué no lo abres para que veas qué tiene? Tiene cuadernos y demás. A ver, es una mochilita. En estos momentos, nuestro amigo que asegura que Miguel Hidalgo descubrió América está abriendo su... A ver, platícanos, ¿qué tiene adentro?
2: Un vaso.
1: ¿Qué más?
2: Su tapa.
1: ¡Ew!
2: Tapa,
1: la tapa del vaso es un termo. ¿Qué más?
2: Dos.
1: ¿Qué más tiene? Cuadernos, ándale. Muy bien, pues muchas gracias,
2: Sí.
1: Órale, que estés muy bien. Bueno, pues ahí está el chamaco que nos dice que Miguel Hidalgo. Pues ya mejor ni lo digo. A ver, creo que no llega el cable, pero a ver, acércate un poquito más aquí, lo más que puedas. Aquí está esta carnalita. Tienes que hablar fuerte porque estamos medio lejos. Vienes con la camisa de la selección nacional.
3: Sí.
1: Te la compraste para el mundial y pues dijiste ya.
3: Sí,
1: de una
3: aprovechando,
1: vez.
3: Aprovechando que pues es el momento, nos traje la de la selección.
1: Oye, platícanos, ¿para ti qué representa este día?
3: Representa, o sea, la noche antes de que pues Hidalgo tocara la campana y pues nos ayudara a tener independencia.
1: ¿Independencia de quién? ¿De quién?
3: De nosotros.
1: No, pero,
3: Librarnos de las personas que, o sea, que eran los españoles, o sea, librarnos de ellos.
1: Muy bien. Ajá. ¿Y cómo celebras hoy?
3: Con todo lo que se puede, con orgullo y mucha felicidad, mucha alegría.
1: ¿Cuántos años tienes?
3: 15.
1: 15 años. ¿Y sí. ¿Tuviste escuela hoy o no?
3: No, y mañana tampoco.
1: ¿Mañana tampoco? ¿Y
3: no.
1: el lunes tuviste o tampoco? ¿Fue
3: no,
1: puentesazo?
3: Sí tuve. Sí.
1: ¿En qué año vas de la escuela?
3: En primero de prepa.
1: Ah, primero de prepa.
3: Sí.
1: ¿Y qué tal está primero de prepa? ¿Qué te quieres dedicar?
3: Me gustaría estudiar ciencias en comunicación o psicología.
1: Ah, ¿te gustaría estudiar ciencias en la comunicación?
3: Sí.
1: ¿Para qué?
3: Para estar aquí, para también...
1: ¿Ser locutora?
3: Ajá, sí.
1: Mira, a ver, ¿qué tal? Vamos a hacer la de que eres locutora. Y di... Amigos, están escuchando 102.5 Noticias MBS, el programa de ¿Qué va hoy? Venga.
3: Amigos, están escuchando... ¿Qué número?
1: 102.5.
3: Amigos, están escuchando 102.5 MBS Noticias.
1: Eso. ¿El programa de qué va hoy?
3: Sobre...
1: No, así se llama el programa.
3: Ah,
1: el programa de qué va hoy.
3: El programa de qué va hoy.
1: Ok, con su locutor favorito, Poncho Vera.
3: Con su locutor favorito, Poncho Vera.
1: ¿Sí sabes quién es Poncho Vera?
3: Usted.
1: Ay, muy bien. Y ella que está ahí sentada ya, ¿quién es?
3: La verdad no sabría, yo no sé, la verdad.
1: Es Consuelo Duval.
3: Y con Consuelo Duval.
1: Exactamente.
3: Sí.
1: Muy bien, pues muchas gracias.
3: Sí.
1: Oye, te tenemos este regalito.
3: Ay, gracias.
1: Con mucho cariño de parte de MBC 102.5. A ver, Pelo, para ver, platícanos qué tiene.
3: Tiene una botella.
1: Ajá.
3: De MBC de Noticias.
1: Sí, eso.
3: Tiene tres libretas.
1: Ah, cuadernos, ¿no?
3: Cuadernos,
1: sí, y hay más cositas por ahí.
3: Tiene un print.
1: Ajá, un lápiz adhesivo.
3: Ajá, un lápiz adhesivo. Un sacapuntas.
1: Ajá.
3: Creo que es una goma.
1: Una goma, muy bien.
3: Una goma. No, es un juguete.
1: Sí, ¿quién sabe qué es eso?
3: ¿Quién sabe?
1: No, es para el estrés. Okay. Oye, entonces, ¿cómo se llama ella? ¿Te acuerdas?
3: Tengo muy mala memoria. Era Consuelo Duval.
1: Eso es todo. Muchas gracias.
3: Sí, gracias. Hasta luego.
0: Híjole, Ponchito. Ya me andas buleando. Lo bueno es que fue con Consuelito Duval, que la amo, ¿eh?
1: Sí, yo lo sé. Malo que hubiera dicho quién. Paulina, no. Mercado.
0: Ándale, por ejemplo.
1: ¿Tenemos que hacer pausa?
0: Vamos, no, ya nos vamos a despedir, Ponchito.
1: Ah, pues despide tú, porque bueno, ya hablé mucho.
0: Ya hablaste mucho, ya te cansaste.
1: No,
0: pues,
1: no me cansé. Oye, Luzmis, muchas gracias. Oye, y gracias aquí a los ingenieros, a toda la producción, se la rifaron como siempre.
0: Hoy sí me sentí más mexicana que otros días, ¿tú?
1: Yo sí, la verdad es que sí.
0: La verdad es que sí.
1: Sí,
0: es
1: muy
0: bueno
1: bonito
0: venir aquí a sentir el furor, el festejo. Ustedes lo que hagan hoy, háganlo con tranquilidad, reserven para mañana, manejen con cuidado, va a haber mucho alcoholímetro. De hecho, ya estamos en... Hay ley seca, yo creo, ¿no?
1: En varias alcaldías hay ley seca, no en todas, bueno, pero en varias sí. Ponchito, con moderación hay que cuidarse.
0: Con moderación, ¿no? Por favor. Te veo mañana a las 10 en cabina.
1: Aunque sea de feriado, vamos a estar en vivo, y nos va a dar mucho gusto.
0: Así es.
1: Venga.
0: Bueno, gracias.
1: Gracias, Itzi. Gracias a todos. Gracias, Bala. Gracias. Bye.

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11: Carlos Galindo, exfuncionario del Ayuntamiento de Tecámac, fue atacado a balazos en ese municipio del Estado de México. La hermana del estudiante española que vino a México de intercambio y que murió tras ser apuñalada denunció que nadie advirtió a su familia de que otras tres mujeres habían sido asesinadas en Universidad Autónoma del Estado de Morelos. Este martes continuará la presentación de coordinadores y coordinadoras estatales de la defensa de la transformación y la soberanía nacional para los estados de Quintana Roo, Zacatecas y Baja California. En la Cámara de Diputados se propuso ir sustituyendo el uso de pólvora, productos hechos con ese material y fuegos artificiales por drones y juegos de luces. Omar García Harfuch, el secretario de Seguridad y Protección Ciudadana, informó que se va a reforzar la seguridad en Mazatlán, Sinaloa. Senadores de oposición advirtieron que el criterio del INE sobre las llamadas boletas planchadas implica la legalización de un fraude electoral. El sistema de transporte colectivo Metro informó que concluyeron las labores de cambio en infraestructura de la línea 12, por lo que el servicio se reanudó de forma total de Mixcoac a Tláhuac y viceversa. Y así están las calles en la capital del país.
12: Abundante carga vehicular sobre G6 Sur entre Calzada Hermida-Iztapalapa y Avenida Guelatao. Circulación constante lleva Avenida Revolución para quien deja atrás viaducto y se dirige a la estación del Metro San Antonio. Hallará carga al cruce con semáforo sobre Municipio Libre de Calzada de Tlalpan hacia Avenida Cuauhtémoc. Condiciones muy similares presenta Calzada México-Tacuba desde Avenida de los Maestros y hasta Marina Nacional. Hasta aquí mi reporte desde el Centro de Orientación Vial de la Secretaría de Seguridad Ciudadana.
11: Muchísimas gracias, de esto y más estaremos platicando a lo largo de los siguientes minutos de información. Mi nombre es Juan Manuel Jiménez, bienvenidas, bienvenidos, muy buenas tardes.
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0: ¿Cómo están? Estamos en el día más mexicano de todos, el día de hoy, transmitiendo MBC Noticias desde la alcaldía Azcapotzalco, en una de las celebraciones emblemáticas de la República Mexicana, en el día más mexicano, en este 15 de septiembre, en uno de los desfiles que más he disfrutado a lo largo de mi vida, porque en las calles de Azcapotzalco, en el 15 de septiembre, desfilan todas las escuelas de esta demarcación. Entonces, chicos y grandes desfilan por las calles de esta demarcación y saludan a un montón de personas. ¿Pero qué va a estar sucediendo el día de hoy en la capital del país? Pues el secretario de Seguridad Ciudadana, Pablo Vázquez Camacho, dio a conocer que más de 13,000 elementos policiales van a estar vigilando las calles de la ciudad en el marco de los festejos por el 216 aniversario de la independencia de México.
1: Para este operativo, entre el 15 y el 16 de septiembre, serán desplegados 13,107 elementos de las subsecretarías de Operación Policial, Control de Tránsito, Participación Ciudadana e Inteligencia, así como de la Policía Auxiliar y de la Policía Bancaria Industrial, apoyados por 1,436 patrullas, 46 motopatrullas y 8 grúas. Además, brindaremos atención médica prehospitalaria con apoyo de 12 ambulancias y 6 motoambulancias, así como de la realización de sobrevuelos y supervisión y prevención con un helicóptero del agrupamiento Cóndores.
0: El secretario detalló que el operativo se va a centrar en el resguardo del Zócalo, el centro histórico, la ruta del desfile militar y, por supuesto, en las 16 alcaldías con vigilancia en tierra, labores de inteligencia y monitoreo permanente mediante las cámaras de videovigilancia. La noche del 15 de septiembre serán movilizados 3,500 policías y 91 unidades para establecer 3 cinturones de seguridad para así poder controlar los accesos y el flujo de miles de asistentes. ¿Usted va a acudir al Zócalo capitalino? ¿Va a escuchar a la presidenta de México gritar ¡Viva México!, dar el grito de independencia? Déjeme saber a través de plataformas digitales lo que va a estar sucediendo el 15. Platiquemos del 16, donde van a ser 3,400 elementos y 125 unidades quienes se van a encargar de la seguridad perimetral durante el desfile militar a lo largo de la ruta desde el Zócalo hasta Reforma. Les recuerdo, 15 de septiembre, ¿qué va a suceder en el Zócalo? El grito de independencia. 16 de septiembre, el desfile militar. En las 16 alcaldías también habrá un dispositivo de 4,725 policías para vigilar las ceremonias cívicas y los eventos masivos que se van a estar llevando a cabo. La jefa de gobierno le pidió a la ciudadanía prudencia durante estos festejos patrios.
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0: Con la pirotecnia, aguas con la pirotecnia. Miren, le voy a contar una anécdota que me pasó a mí hace algunos días y lo puede ver en mis plataformas digitales, @JuanmaPregunta. Fui a grabar una nota con el heroico cuerpo de bomberos que hace un extraordinario trabajo acerca de los riesgos de la pirotecnia. Y por algo que no nos dimos cuenta, explotó un petardo cuando estábamos haciendo esta demostración, inclusive con los bomberos a un costado, algo pudo haber salido mal. Entonces hay que ser muy responsables si es que decidimos utilizar pirotecnia. Por favor, con muchísimo cuidado, ya lo explicó la jefa de gobierno también, pero también es sumamente importante tomar con mucha responsabilidad y sobre todo, si maneja, no vaya a tomar. Hay un montón de opciones, ya no hay excusas. Y justamente hablando de tomar tequila en estas fiestas patrias, le recuerdo que el operativo especial Fiestas Patrias se encuentra en operación las 24 horas del día en diferentes puntos itinerantes de las 16 alcaldías de la Ciudad de México. Entre el 11 y el 13 de septiembre, la policía capitalina ha enviado al Torito a 175 conductores por exceder el consumo de bebidas embriagantes. Entonces, por favor, pórtese bien, evítese una sanción administrativa, que le quiten la licencia de conducir y tome con responsabilidad, y si toma, no maneje. Y hablando de lo que va a estar sucediendo en las calles de la Ciudad de México, les recuerdo que no van a estar operando los bancos. Citlali Sáenz.
3: La Bolsa Mexicana de Valores y los bancos en el país suspenderán operaciones este miércoles 16 de septiembre debido a la conmemoración del 216 aniversario de la independencia de México. La Asociación de Bancos de México explicó que la banca tiene a su disposición más de 64,000 cajeros automáticos y 63,000 corresponsales bancarios, así como la banca digital y telefónica que opera las 24 horas todos los días del año. La asociación señaló que las instituciones financieras que ofrecen sus servicios dentro de almacenes comerciales y supermercados sí abrirán al público en sus horarios tradicionales, aun cuando se trate de un día festivo. La ABM recordó que la Ley para la Transparencia y Ordenamiento de Servicios Financieros establece que en caso de que la fecha límite de un pago corresponda a un día inhábil, el pago podrá efectuarse al día hábil siguiente y se hará sin recargos. Juan, es mi reporte. Buenas tardes.
0: Muy buenas tardes, Citlali Sáenz. También tome en cuenta que este 15 de septiembre se ampliará el horario del metro hasta la 1 de la mañana. Es decir, este miércoles habrá una extensión de horario solo en las líneas 1, 2 y 3. Y este 16 de septiembre, de las 10 de la mañana a las 2 de la tarde, no habrá aterrizajes ni despegues debido al desfile militar. Por otro lado, este año las fiestas patrias dejarán una derrama económica al sector terciario muy importante, una derrama superior a los 39,600 millones de pesos a nivel nacional. ¿Quién va a salir a comer, a celebrar? ¿Cómo va a estar celebrando el día de hoy? ¿Dónde va a gritar el Viva México? Escríbanos a través de plataformas digitales, @JuanmaPregunta, @MBSNoticias, 39,600 millones de pesos. Sin embargo, el presidente de la Alianza Nacional de Pequeños Comerciantes, Cuauhtémoc Rivera, destacó que este 2026 va a salir un poquito más caro gritar Viva México.
4: Una noche mexicana en casa para 10 personas costará hasta 8,100 pesos, 16% más que el año pasado. Ir al Zócalo con la familia, un elote, unos taquitos, un antojo, un buñuelo, lo que sea, el transporte y eso, 6,700 pesos, 15% más. Y el que los muchachos o la juventud asista a un bar o a un antro, ahora costará el ticket para 10 personas hasta 16,500 pesos, un 18% más que el año pasado.
0: Para que esté al pendiente de cómo van a estar los precios al momento de pagar, porque luego uno piensa que va a salir igual que cualquier otro día, pues no. Es un día especial, es un día de celebración y evidentemente los precios van a estar un poquito más caros. Ya escuchó el porcentaje por parte del presidente de la Alianza Nacional de Pequeños Comerciantes, Cuauhtémoc Rivera, quien destaca que este año va a ser un poquito más caro celebrar. Y ojo, porque sigue el operativo contra la pirotecnia. Juan Carlos Alarcón.
5: La Secretaría de Seguridad Ciudadana mantiene activo el operativo Cero Pirotecnia para evitar lesiones, pérdida de vida y daños materiales. Dicha acción ha generado resultados importantes, pues del 1 al 13 de septiembre se han asegurado 344 kilogramos de pirotecnia, principalmente en estaciones del metro. En esta acción, que se enmarca en las fiestas patrias, participan oficiales de la Policía Bancaria e Industrial, de la Policía Auxiliar, en colaboración con personal del Sistema de Transporte Colectivo Metro. Los decomisos han evitado percances en las diferentes líneas del metro, donde algunas personas han intentado transportar estos artículos considerados de alto riesgo. Los uniformados realizan revisiones aleatorias, fundamentalmente en bultos o bolsas voluminosas, ya que en estas es común que se oculte la pirotecnia. El mal manejo de esta mercancía ha sido causa de explosiones y tragedias en mercados como el de la Merced, en mediaciones en años anteriores. Para MBS Noticias, Juan Carlos Alarcón.
0: Muchísimas gracias, Juan Carlos Alarcón. Por favor, evítese que le quiten la pirotecnia en el sistema de transporte colectivo Metro. No transporte pirotecnia en un sistema de transporte colectivo. Y más allá de eso, como lo dábamos a conocer al inicio del programa, pues no compre pirotecnia, evítese un accidente. Hay que ser muy prudentes. Continúa la fiesta en la alcaldía Azcapotzalco, desde donde el día de hoy estamos transmitiendo MBC Noticias. Les decía hace algunos minutos, por si nos acaba de sintonizar, me encanta este desfile que hay en esta demarcación, porque las primarias desfilan en las calles de la alcaldía. ¿Sabe lo que eso significa para los niños? Es uno de los mejores desfiles y por eso le agradezco enormemente a la alcaldesa de Azcapotzalco, Nancy Núñez, que nos acompañe en este estudio itinerante móvil en MBC Noticias. Alcaldesa, ¿cómo está?
6: Bien, felices de que estén transmitiendo este emblemático desfile que tenemos en Azcapotzalco.
0: A ver, ya lo decía yo, porque estas actividades que para los adultos luego se nos hacen, ah, qué padre ver desfilar a nuestros hijos, grabo el video, lo subo a redes sociales, pero para los niños significa muchísimo.
6: No, es simbólico, más sí, allá sí, de sí, la sí. grabación, yo te puedo decir, este desfile tiene más de 100 años. Yo me tocó desfilar aquí.
0: Como niña.
6: En la primaria yo iba en la Carlos Marx, en la secundaria en la República de Bolivia, la número 54, y son recuerdos que te llevas.
0: Claro.
6: Y la verdad es que esperabas este momento para salir, para sentir tuyas las calles, que la gente te vea, te peinaban, preparabas lo que tenías que llevar, muy, muy, muy felices, y ver que tu mamá, tu papá, tu familia iban a verte, esos son los mejores momentos.
0: A ver, y no únicamente es el desfile, porque luego se vienen más actividades, hay mucha comida, hay mucho ambiente, y el grito lo va a dar en la noche, ¿verdad?
6: Por supuesto, mira, Azcapotzalco es bastión de la patria, si no fuera por el Azcapotzalco no seríamos un México independiente. Aquí justo a espaldas de donde estamos se libró la última batalla de independencia, por eso la celebración cobra un sentido muy grande en nuestra alcaldía. Vamos a tener ahorita este desfile que yo creo que son como 4 horas o poquito más de desfile, 184 contingentes. Iniciamos 3 de la tarde actividades en el Jardín Hidalgo y a las 6 de la tarde en la explanada de la alcaldía. Van a acompañarnos, vamos a tener música norteña con Reinaldo y los Pajarillos, vamos a tener al jilguero José Joel, porque José José era de Azcapotzalco, sí. Y pues para bailar con Jerry Rivera y Maelo Ruiz.
0: Ándale, o sea, fiesta toda la noche en Azcapotzalco.
6: O sea, fiesta toda la noche, iniciamos a las 6, pero con todo un operativo de seguridad que ayer desplegamos en esto que estaban transmitiendo de la pirotecnia, un operativo especial para la venta ilegal de pirotecnia, para la venta ilegal de alcohol. Estas fiestas hay que pasárnoslas a gusto y en familia.
0: Es en familia justamente esta fiesta, esta celebración, y veo la cantidad de primarias que hacen algo único, porque no únicamente es desfilar, saludar, tener la playera de México. Por ejemplo, estamos viendo a unas vaquitas muy alegres detrás de nosotros, y eso es justamente lo que hace a México México, ¿no? La inteligencia artificial es superada por la República Mexicana.
6: No, mira, tenemos desde

0: Es un uniforme, si no hay quien trae listones, cajas, abanicos, hace rato veía unos con papalotes.
1: Sí.
0: Entonces, es la creatividad que por supuesto supera la inteligencia artificial y cualquier cosa. Esto es México.
1: Y hecho por los mismos alumnos y también, como bien lo acaba de mencionar la alcaldesa de Azcapotzalco, que vaya que la quieren, ¿eh? A todo mundo saluda. La Secretaría de Seguridad Ciudadana, ¿qué espectáculo dio con las acrobacias?
0: Está la Secretaría de Seguridad Ciudadana, el Cuerpo de Bomberos, desfiló nuestra Policía Auxiliar también. Y tenemos, bueno, presencia de muchísimos, muchísimos contingentes. El año pasado fueron 156, este año superamos con 184 contingentes.
1: A ver, repase una vez más los horarios que van a tener para que la gente venga a esta demarcación.
0: De aquí hasta las 2 de la tarde aproximadamente el desfile. Uh-huh. 3 de la tarde inician en el Jardín Hidalgo, aquí a espaldas. Actividades culturales, baile, música. Tenemos también
1: gastronomía,
0: también. Gastronomía, algo que es muy tradicional es el box en Azcapotzalco.
1: Sí, claro.
0: Entonces tenemos toda un ciclo de peleas de box con nuestros deportistas en el Parque Hundido también. Ah. A partir de las 2 de la tarde. Y a las 6 de la tarde iniciamos en la explanada de la alcaldía. O sea, aquí se pueden venir desde la mañana hasta la madrugada.
1: Hasta que acabe.
0: Feria tenemos alrededor de la explanada también para que pues vayan por un antojito mexicano.
1: Claro, y no se preocupe, como bien lo mencionó ya la alcaldesa, la Secretaría de Seguridad Ciudadana, Protección Civil, tanto de la ciudad como de la demarcación, desplegados a lo largo y ancho de la explanada de la alcaldía para la seguridad de quienes vengan.
0: Tenemos apoyo de Guardia Nacional, Secretaría de Seguridad Ciudadana, estamos en coordinación los tres niveles. Ayer la jefa de gobierno anunció más de 13,000 elementos.
1: Sí.
0: Y parte de ese operativo lo tenemos en Azcapotzalco.
1: Muy bien, alcaldesa, muchísimas gracias.
0: Gracias MBS por transmitir esta tradición tan grande y que toda la ciudad y el país la conozca y el mundo.
1: Así es, alcaldesa, muchísimas gracias. Y si no está cerca de Azcapotzalco, no se preocupe, usted googlee o busque en redes sociales la alcaldía que le quede cerca, todas van a tener algo de diversión para las familias mexicanas. Nada más que sí hay que hacerlo con muchísima responsabilidad. La secretaria del Medio Ambiente, Julia Álvarez y Casa, confirmó el regreso de 156 perros al refugio franciscano, de donde se retiraron a principios de año, ¿se acuerda? Por el estado en el que se encontraban las instalaciones. Subrayó que el refugio franciscano acreditó mejoras en sus instalaciones y deberá agregar una serie de medidas de registro y atención y someterse a las auditorías técnicas externas establecidas en el acuerdo reparatorio. La voz de la secretaria.
2: Deberá integrar un censo y expedientes clínicos individuales, brindar atención médico-veterinaria, aplicar esquemas de medicina preventiva, capacitar a su personal y realizar las adecuaciones previstas y someterse a las auditorías técnicas externas establecidas en el acuerdo reparatorio antes descrito. El cumplimiento de estas obligaciones deberá acreditarse mediante evidencia documental y reportes periódicos de seguimiento. Por otra parte, el acuerdo señala que, con base en la revisión del inmueble y en la información proporcionada por el refugio franciscano, se determinó una capacidad de 190 seres sintientes en sus instalaciones.
1: Lo que da a conocer Julia Álvarez y Casa, y tras esta acción el refugio franciscano deberá poner en marcha un programa de adopción responsable para los animales que legalmente estén bajo su cuidado y que sean susceptibles de ser adoptados. La secretaria informó también que para la adopción responsable estará disponible una plataforma que de hecho nos lo había adelantado justamente en MBC Noticias.
3: Esta es la plataforma, se llama amaresadoptar.cdmx.gov. Hay diferentes secciones. En la primera sección ustedes podrán encontrar un autofiltro en donde se identifican cuáles son las precondiciones para poder ser candidato o candidata a adoptar alguno de los perritos. Ahí justamente dice qué debes de saber antes de adoptar. Entonces les pedimos a las y los candidatos, a los ciudadanos que quieran adoptar, que primero reflexionen si tienen las condiciones en su entorno, su tiempo y su estilo de vida para poder ofrecer el cuidado que necesitan a los animales de compañía.
1: Importantísimo eso, sumamente importante que sepa que hay una página de internet para adoptar a mascotas que tiene la validación del gobierno de la ciudad. Y en paralelo a estas acciones, la Secretaría de Obras anunció que ya está listo un nuevo centro de cuidado animal con capacidad para albergar hasta 600 perros en la Venustiano Carranza y se prevé inaugurarlo el jueves.

0: de esta misma semana. En ese mismo periodo se proyecta construir una utopía de bienestar canino con áreas recreativas para que las familias puedan acudir con sus mascotas. Lo que recomiendan muchísimas personas es adoptar, es lo que dan a conocer las autoridades, porque hay muchísimos perros sin casa. Si puede ayudar a un perrito, a un gatito, pues acérquese a esa página de internet que le voy a dejar en nuestras plataformas digitales, @mbcnoticias, @juanmapregunta. Que no se le pase.
1: El ISSSTE advirtió que el uso inadecuado de fuegos artificiales provoca quemaduras graves, pérdida de extremidades, disminución auditiva e irritación ocular y respiratoria. Para prevenir accidentes e intoxicaciones, el instituto recomienda no almacenarlos en casa ni en bolsillos, no llevarlos a la boca y lavarse las manos tras manipularlos. Tampoco se deben reencender cohetes fallidos ni utilizar recipientes de vidrio o plástico para activarlos. Ante cualquier quemadura o lesión, se debe evitar aplicar remedios caseros y acudir inmediatamente a servicios de emergencia. Asimismo, aconseja resguardar a las mascotas en espacios cerrados y confortables para protegerlas del ruido. El instituto recordó a la derechohabiencia que cuenta con la unidad de quemados del Centro Médico Nacional 20 de Noviembre, equipada con camas de presión alterna e insumos de ingeniería de tejidos. Así que ya lo sabe, que no se le pase. Para MBS Noticias con Juan Manuel Jiménez, Carmen Cruz Larios.
0: Muchísimas gracias, Carmen Cruz Larios, y que tampoco se le pase que en Estados Unidos, mientras ejecutivos de Silicon Valley buscan convencer a inversionistas de que sus empresas representan el futuro, sobre la mesa está la posibilidad de que la inteligencia artificial se escape del control humano. Edgardo Moreno.
2: Efectivamente, Silicon Valley reconoce los peligros de la inteligencia artificial, pero se niega a frenar. Durante la conferencia anual Common Acopia and Technology, organizada por Goldman Sachs en el Palace Hotel de San Francisco, los principales ejecutivos de Silicon Valley llegaron a convencer a los inversionistas que sus empresas representan el futuro. Pero este año en la conferencia la conversación no giró solamente alrededor de las ganancias y crecimiento, sino sobre posibilidades de que la inteligencia artificial escape del control humano. La alarma fue provocada por Jacob Coxon, un investigador de 27 años que renunció a Anthropic después de trabajar también para OpenAI.
3: Honestamente, cuando hablo con mis amigos y familiares sobre esto, me resulta más fácil, o la gente parece entenderlo mejor si están más alejados de la tecnología. Realmente es solo que si tienes una inteligencia súper avanzada, sería lo suficientemente inteligente como para matarnos. Y ejemplos concretos podrían ser que nosotros no podemos simplemente desconectarla, porque podría estar copiándose a otras computadoras, podría transferirse a través de internet a otro lugar, podría convencer, chantajear o persuadir a los humanos para que compren más software informático para copiarse.
2: Su renuncia expuso una incómoda contradicción. Las empresas reconocen los riesgos, pero continúan invirtiendo miles de millones de dólares para desarrollar sistemas más poderosos antes que sus competidores. También existe el temor de que las grandes compañías utilicen las reglas de seguridad para proteger su dominio, imponiendo requisitos que las empresas pequeñas no podrán pagar. Así que, mientras en Silicon Valley se habla de mucha responsabilidad, nadie quiere ser el primero en detenerse, porque en la carrera por la inteligencia artificial el mayor temor de las empresas quizás no sea perder el control de la tecnología, sino perder el negocio frente a la competencia. Este es el reporte desde Los Ángeles, Edgardo Moreno.
0: Muchísimas gracias, Edgardo. A ver, seamos honestos. Lo han puesto en plataformas digitales como si el mundo se va a acabar. No se va a acabar, tenemos que aprender a convivir con la inteligencia artificial, pero como la han dado a conocer los dueños justamente de estas marcas de inteligencia artificial, de estas empresas de tecnología, pues nada más hay que cuidarnos muy bien de cómo utilizamos la tecnología. ¿Qué opina de este tema? Déjenos saber a través de plataformas digitales su opinión, @juanmapregunta, @mbsnoticias. Breve corte comercial, nos vamos a la pausa. Al volver, atacaron a balazos a un exfuncionario del ayuntamiento de Tecámac y ya la cuarta transformación y dando a conocer sus perfiles rumbo al 2027, acaban de firmar a Eugenio Segura como el coordinador de transformación en Quintana Roo, de Morena, PT, Verde Ecologista. Gino Segura, quien fuera senador, se convierte en el coordinador de la transformación en Quintana Roo de la 4T. Pausa, tenemos más.
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5: Ya regresamos con más información vial. Norte, el avance es constante en ambos sentidos de Avenida Central Carlos Jan González, entre Avenida Suterm y Avenida 412. Sur, hay tránsito lento sobre Periférico Boulevard Adolfo Ruiz Cortines, desde Viaducto Tlalpan hasta Avenida Insurgentes. En todo este tramo demorarás aproximadamente 9 minutos. Oriente, rezagada la circulación sobre Calzada Ignacio Zaragoza, desde Periférico Calle 7 hasta Avenida Río Churubusco. Permanecerás en este tramo aproximadamente 9 minutos. En breve, más información vial.
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0: Holla back, girl. De Gwen Stefani. Gracias por continuar con nosotros en MB Noticias 102.5. Ponme de buenas, Claudia Vicap. ¿Cómo estás?
1: Muy bien, muy contenta de estar aquí desde mi alcaldía.
0: Tu alcaldía. Sí. Para que sepan, Claudia Villanueva, quien nos dijo: ¡no caben el desfile! Mi primaria, cuando yo era chiquita, por aquí pasaba. Yo, pues vamos.
1: Bueno, ya se cumplió mi sueño. Tuve 15 años, pero vine a transmitir de la alcaldía de Capotzalco, que está.
0: ¿Por qué escuchas a Gwen Stefani?
1: Fíjate que qué mejor canción para identificar rotas de todo el mundo. Después de que la actriz Sidney de esta serie tan famosa, Euphoria, está de nueva cuenta en el huracán debido a un comercial. Es un anuncio de
0: una casa de apuestas, ¿no?
1: Pero que tiene una es algo muy particular con esa casa de apuestas, porque se eliminan los intermediarios. Entonces, adicional a eso, ella sale prácticamente desnuda, solo la cubren balones de fútbol, equipo de deporte, etcétera, una raqueta de tenis. Y esto la ha cuestionado mucho sobre el tema de la sexualización de las mujeres en los deportes. Y la crítica vino por parte de las mismas deportistas de alto de rendimiento, que en redes sociales con la frase: con todo respeto, Sidney Sweeney, y así no se ven los cuerpos de las mujeres. Nosotras entrenamos, salen ellas jugando con su equipo deportivo. O sea, por eso, por un lado, cabe mencionar que en esta casa de apuestas, Sidney Sweeney tiene una participación económica, es, digamos, socia de de esta empresa, y entonces ahí se juegan muchos elementos. No, además, no es la primera vez que esta actriz está envuelta en una situación de publicidad complicada. Ya lo hizo con la marca American Eagle, en donde jugaban con la palabra jeans y jeans de genes y mezclilla.
0: Ajá, sí, sí, sí.
1: En donde esto hablaba sobre un tema racial, y posteriormente el presidente Trump alabó este tipo de publicidad y dijo que estaba muy bien. Entonces eso ya le volvió a dar críticas. Ella ha sido también muy señalada por el tema de la sexualización de los cuerpos de las mujeres dentro de la televisión, en sus propios personajes, en el cine. Entonces no es la primera vez. El diferenciador en esta ocasión fue, uno, la reacción de las deportistas, que dijeron: wow, esto no es así, vivimos una realidad distinta, además salarios no son iguales a los hombres, las condiciones no son las mismas, y es una de las críticas. Y lo interesante de esto, por otro lado, es que fue parte de esta empresa, de esta casa de apuestas, con la campaña Just Sports. Entonces, no son dos elementos que contestan. Por un lado, ella mostrando su cuerpo, los deportes, y por otro lado, lo que se hago tiene participación con esta casa de apuestas.
0: ¿Sabes qué? Yo creo que va a ser un tema muy interesante que lo tenemos mal.
1: Ajá.
0: Porque yo, cuando empecé a ver las reacciones, como que no entendía.
1: Ajá.
0: Siempre he visto a mujeres exuberantes, guapas, ibas, altotas, vender este tipo de productos. No sé que haya detectado la reacción de la comunidad deportiva. O sea, la querían ver menos sexualizada y más como corriendo, haciendo algún tipo de deporte. Porque lo que venden está teniendo, seamos honestos, sexo.
1: Sí.
0: ¿No?
1: Lo que desean las deportistas es que el deporte no sea así. Las mujeres en el deporte no se ven así. Y entonces por eso ellas subían videos de ellas haciendo actividad física, su deporte, practicándolo, entrenándolo. Y decir: a ver, pues sudamos, no estamos maquilladas, requiere un esfuerzo, hacemos caras de que nos estamos cansando. O sea, era esa toda esa parte. Cuando salió el comercial la semana pasada, comenzó a tener muchísimos seguidores. Y durante el fin de semana fue que las deportistas empezaron a subir este tipo de videos y fotografías en redes sociales, y ahí, según una empresa, anunció que ya perdió muchos más seguidores. O sea, ganó en la semana pasada y durante el fin de semana perdió seguidores.
0: ¿Qué opina usted del tema? @ Juanma pregunta, @ MBC Noticias. Pausa, tenemos más.
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4: Una semana más con el presidente de Coparmex Ciudad de México, Adal Ortiz. Mi querido Adal, ¿cómo estás?
5: Hermano querido, muy feliz como siempre de estar contigo cada semana.
4: A ver, pregunta que yo creo que cada vez más personas tienen esta plática con sus amigos. ¿Por qué nos da tanta envidia el que un tercero que no tenía dinero anteriormente, ahorita ya tiene mucha lana? Y ya los catalogan, para bien y para mal, los New Rich.
5: Exacto, ¿no? Y por contra propuesta viene también los old money y toda esa estética, claro, de bla, bla. Claro. Ahorita que dijiste eso de los amigos, me recordó este dicho que dice que todos queremos que le vaya bien a nuestro amigo, pero no mejor que a nosotros.
4: Exacto. ¿No? Muy mexicano eso, ¿no?
5: Lamentablemente mexicana. Muy mexicano, y fíjate, lo comparo con la envidia británica, uh-huh, que se vuelve admiración. Exacto. ¿No? O sea, en lugar de criticar y de querer jalar al otro para que se regrese, quiere ser como él. Y yo creo que esa es la solución y el antídoto perfecto para la envidia, la admiración. Pero dicho esto, pues sí es un fenómeno todo esto del old money, de los new riches. Fíjate, o sea, este tema de los new riches no es nuevo. O sea, uno pensaría que es un tema de redes sociales de ahorita, pero no. O sea, lo podemos rastrear hasta tiempo de los romanos y de los griegos. ¿Mm? O sea, siempre ha sido una cosa que incomoda a alguien que entra a una clase social o a un grupo y que no viene de tradición, sino es un nuevo ingreso, uh-huh, ¿no? Por ejemplo, con los romanos se decía hombre nuevo, uh-huh, ¿no? Por ejemplo, Cicerón fue un hombre nuevo, o sea, es una persona que por méritos propios accede a lugares donde, a magistraturas en ese entonces, donde tradicionalmente pues nada más era si tu papá y tu abuelo y tu bisabuelo y tu tatarabuelo habían sido también magistrados, ¿no? Luego, por ejemplo, otro caso en histórico, pues es con los franceses. O sea, este tema del nouveau riche, pues viene de la revolución industrial, que se empieza a socializar, justamente que hay gente que empieza a acumular capital importante a raíz de la industria naciente del comercio, y entonces pues está, digamos que en términos económicos, al tú por tú pues con la élite de ese momento, e incluso mucho más, ¿no? ¿Por qué entonces nos incomoda tanto y por qué es algo peyorativo? Y yo creo que sí vale la pena mencionarlo, sobre todo en nuestro país, donde la movilidad social es tan escasa y tan poca, que nos aboquemos sin pensarlo en atacar la nueva riqueza. O sea, entendido la nueva riqueza,
4: la lícita
5: y legítima, ¿no? Porque no vamos a hablar ahorita de los criminales, claro, y de los delincuentes, claro. Eso sí, hay que señalarlos y hay que tener cero tolerancia. Pero con todos los demás, al contrario, yo creo que si a mí me dice alguien New Rich, yo me pongo orgulloso, ¿sabes? O sea, porque logré a través de mis méritos, de mis empresas, de mi paciencia, también de la fortuna de Dios, pues lograr un cierto capital económico que me pone pues en muchas ventajas y en muchas posiciones de privilegio. Dicho esto, no hay que olvidar que no todo es dinero, ¿no? Hay un filósofo muy importante que se llama Bourdieu, Pierre Bourdieu, que habla y distingue los distintos tipos de capitales que a veces nos olvida, ¿no? O sea, está el capital económico, que es el más visible y el que todos tenemos como principal objetivo, pero está también el capital simbólico, que es el reconocimiento y el prestigio y el buen nombre que hablábamos en temas de negocios, que es importantísimo, todavía más que el dinero, cuidar tu nombre. Claro. Está el capital social, quién te conoce y a quién conoces, que es bien importante a veces, no sé si vas a escuchar a estas personas que dicen, yo conozco a tal y a tal y tal. Claro. Lo importante es no que tú los conozcas, sino que te conozcan a ti.
4: Exactamente.
5: ¿Sabes? Sí. Pero bueno, el capital social, el capital simbólico, el capital económico, el capital cultural, ¿no? O sea, los conocimientos, habilidades, bagaje que tienes, tu formación, todos son capitales que hay que distinguir y saber cuidar y mantener, pero desde una perspectiva, pues, de generosidad y de crecer en comunidad, no atacar. Y también esta, o sea, esta estética del old money, ¿no? ¿Por qué se vuelve tan importante esta estética del old money de aparentar pero sin aparentar, de aparentar que vienes de otra familia, que, ¿sabes? O sea, todo ese tipo de cosas, pues viene, hay un tema de clasismo, de envidia, de, yo creo que de incomprensión, ¿no? Y de desorientación, porque al contrario, o sea, esos old monies que tanto valoramos hoy en redes sociales, nacieron de un abuelo o de un bisabuelo que fue un New Rich, ¿no? Fue un iniciador de esas familias. Y entonces, pues hay que valorar y darle el mérito necesario a quien se atreve a desafiar. Por eso te digo que los empresarios, para mí, somos el clásico ejemplo de los revolucionarios, porque somos los que nos atrevemos a desafiar las realidades en las que nos tocó vivir. O sea, decir, oye, no estoy conforme en la colonia en la que nací, no estoy conforme con la casa que tengo, no estoy conforme como vivo con mi familia, voy a cambiarlo. ¿Qué más heroísmo hay que eso?
4: Ahora, hemos platicado en emisiones anteriores acerca del trabajo y mencionaba, si no mal recuerdo, Gilberto Mendoza de Jalando.com, mencionaba algo que creo que es importantísimo, que hay muchas veces que se heredaban los trabajos, ¿no? Ah, o sea, claro, o le preguntabas a tu amigo, oye, ¿tienes a alguien que sepa de mercadotecnia? Porque aquí hay un huequito, en vez de contratar al mejor postor.
5: Exactamente.
4: Con esto en mente, hablando justamente del New Rich, ya como empresario, ¿eso deja de ser una realidad y están realmente fijándose en el nuevo postor para darle oportunidad a una persona tal vez que no viene del mismo ambiente, por ejemplo, en el sector financiero, que normalmente todos son aquí muy de escuela privada, claro, muy de la riqueza antigua o los old money?
5: Y de décadas trabajando
4: en la industria, papá, abuelo, tatarabuelo, etcétera. ¿Sí les están dando ya los empresarios oportunidad a esas personas que tal vez vienen de una universidad, digamos, más modesta, pero privada, a comparación con una de las top en México, para poder crecer e impulsarlos?
5: Fíjate que justo los, por definición, yo hablaría de los empresarios de Coparmex, por ejemplo, que somos muy orientados a la persona y prácticos. O sea, si la persona cumple y excede con lo que buscamos, no nos importa de dónde viene, ni si viene de origen humilde o rico, etcétera. O sea, lo que importa es la persona por sí misma. Dicho esto, ya hay toda una tendencia a nivel mundial, y te lo puedo confirmar en mi empresa y en las empresas de todos mis amigos que conozco, que ya no nos fijamos realmente si tiene el título, si tiene doble título, nos enfocamos más en lo que sabe hacer, en lo que puede hacer y en su inteligencia emocional. Es importantísimo. O sea, de hecho, por ejemplo, y perdón que me distraiga tanto, pero hay un programa que está iniciando la Secretaría de Desarrollo Económico, Manuela Zabalza, que está trayendo el modelo de Call 42, que es una escuela privada, pero gratuita. Es un modelo padrísimo, que es muy riguroso. Es para formar altos directivos en tecnología. Esto funciona en Francia y en otros cuantos países. Y lo está trayendo a México. Y justamente es esa filosofía. O sea, tú cursas un programa de 1 a 4 años en esta escuela, te forma de élite, o sea, sales con mejores niveles que incluso Harvard. O sea, estás en el top 3 en el mundo cuando sales egresado de ese tipo de dinámicas, pero sabes habilidades técnicas y blandas en concreto. Entonces, la empleabilidad para estos chavos es del 90%+. Eso nunca se ve en otro tipo de escuelas y también de ese nivel. Pues entonces es justamente eso, de que el nuevo mundo empresarial valora más las capacidades, habilidades e inteligencia emocional de las personas que el currículum.
4: Sí, y la movilidad social, que así le dijiste, ¿no? La movilidad social también es un factor súper interesante, no únicamente en México, ¿no? Sino a nivel mundial, cómo va influyendo en la sociedad en sí.
5: No, y es pieza clave, no nada más para la prosperidad y para que nos vaya bien a todos, es pieza clave para que sigamos existiendo como sociedad. O sea, si tú a una persona no le puedes garantizar que si se porta bien, si es una buena persona, si le echa ganas, deja que seamos inteligentes o no. Lo que importa aquí es la disciplina, la constancia. Si es disciplinado, constante, recto, honesto, obediente, respetuoso, ¿por qué no puede aspirar a subir de clase social y a tener una mejor vida? Yo creo que esa promesa es de las promesas fundamentales donde se sostiene pues toda la civilización y toda la sociedad, ¿sabes? O sea, si tú no tienes capacidad o chance por tus capacidades de crecer, entonces pues no vas a apreciar la sociedad en la que vives ni la vas a cuidar. ¿Por qué si nazco condenado a quedar, por más que le eche ganas, a donde nací? ¿Cuál es el propósito y cuál es el incentivo para que siga siendo un buen ciudadano?
4: Ahora, que también la gente tiene que tener ganas, ¿eh?
5: Ah, no, claro. No, a ver, y se vale. Que no tengas ganas, se vale. O sea, pero hay que elegir. Pero que sea voluntario, no a la fuerza. Exacto. O sea, si tienes ganas y lo demuestras, que te vaya bien. Si no, pues... que Dios te bendiga.
4: Redes sociales, Adal.
5: Adal Ortiz Oficial.
4: Y Poderoso Compañero, para que una de esas herramientas sea, pues, las finanzas personales.
5: Exacto, es pieza clave.
4: Pieza clave. Muchísimas gracias, Adal.
5: Gracias, Juan.
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6: Bueno, como se lo hemos adelantado a lo largo de las últimas semanas, en la cuarta transformación en el Movimiento de Regeneración Nacional están escogiendo a sus coordinadores, las personas que eventualmente se van a convertir en candidatas y candidatos en el 2027. El día de ayer escogieron a Betty Mujica para el estado de Guerrero. Beatriz Mojica va a estar encabezando la cuarta transformación en Guerrero y Carlos Torres Piña va a estar encabezando el Movimiento de Regeneración Nacional en el estado de Michoacán. ¿Y qué está sucediendo en tiempo real? Nora Bucio, platícanos.
7: Juanma, te saludo con muchísimo gusto y de la misma forma la audiencia. Te comento que en esta jornada que ha encabezado la Dirigencia Nacional de Morena para la designación de los coordinadores y coordinadoras estatales de la defensa de la transformación, en el caso de Quintana Roo, ha designado a Gino Segura, el senador con licencia, como precandidato también, por supuesto, al gobierno de aquella entidad. Se espera que la jornada, bueno, pues se reanude dentro de unas 2 horas, estará todavía pendiente Baja California y también Zacatecas. Juanma, la información.
6: Muchísimas gracias. Muy buena tarde. Nora Bucio con la información que sucede con el Movimiento Regeneración Nacional. Oiga, tuvimos un poquito de problemas técnicos porque estamos transmitiendo el día de hoy desde la bella alcaldía Azcapotzalco en la Ciudad de México. Hay muchas actividades que habrá en esta demarcación, pero también en el resto de la Ciudad de México. Por favor, cheque las plataformas digitales de la alcaldía donde vive o donde trabaja, porque seguramente habrá un artista y habrá una celebración para este 15 de septiembre. 16 de septiembre, todos a ver el desfile. Va a salir del Zócalo Capitalino a Reforma o de Reforma al Zócalo, como usted quiera ver las cosas. Pero estamos platicando de un tema muy controversial que seguramente mañana vamos a tocar con la querida Male, la doctora Male. Pero... resumen ejecutivo de lo que estabas diciendo.
8: El resumen ejecutivo es que la actriz estadounidense Sydney Sweeney, conocida y muy famosa por esta serie Euphoria, ha estado involucrada en varios escándalos. Uno de estos es con la casa de apuestas Novig, de la cual es también socia. Y particularmente esta casa de apuestas no tiene intermediarios, sino que las personas hacen. Entonces ahí hay un cuestionamiento en Estados Unidos. Y por el otro lado, que en este comercial que se nombró Just Sports, sale ella con solo cubriendo sus senos, su trasero, con equipo deportivo o con ropa deportiva.
6: Muy provocativa la campaña.
8: Exactamente. Y entonces al principio lo que dicen los especialistas es que comenzó a tener muchísimos seguidores, principalmente hombres. Pero durante el fin de semana se lanzó una contracampaña por parte de deportistas de alto rendimiento en la que le decían, con el mensaje, con todo respeto,
6: mujeres
8: deportistas, el deporte no se ve así. Y entonces subí acompañado de videos de ellas practicando su deporte, haciendo ejercicio, con su ropa deportiva que usan habitualmente. No nos vestimos así, no nos vemos así, nos cansamos, nos sudamos, no estamos maquilladas, infinidad de etcéteras. Y esto ha repercutido porque dicen los especialistas que ya ha bajado su número de seguidores. No sabemos, mujeres, hombres, eso no. Pero
6: ¿De Sydney?
8: Sí.
6: ¿A poco?
8: Sí, en redes sociales, después del fin de semana. Cuando se lanzó el comercial, se elevaron sus cifras. Y durante el fin de semana comenzaron a bajar tras esta contracampaña y respuesta por parte de las deportistas.
6: Bueno, ¿qué opina usted al respecto? ¿Está a favor de que se hagan este tipo de campañas sexualizando a la mujer? ¿O en contra? En este caso, las deportistas mujeres dicen, así no nos vemos nosotros. Creo yo que la campaña no iba en ese sentido y creo yo, tendremos que checarlo y mañana lo platicamos con Mal Esparza, iba 100% dirigido a hombres que apuestan.
8: Exactamente. ¿No? Y ella forma parte, o sea, tiene una participación como socia en esta empresa.
6: Sí, dijo, ¿qué va a vender?
8: Ella.
6: Yo. ¿No? Pues sí, ¿qué opina al respecto? Es controversial el tema, déjenos saber a través de plataformas digitales, @mbsnoticias, @juanmapregunta,
8: @claudicap.
6: Muchísimas gracias, a nombre de este gran equipo de trabajo se despide de ustedes Juan Manuel Jiménez. Por favor, cuídense mucho y no baje la guardia.

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1: He seguido dándole vueltas en la cabeza a la conversación que tuvimos ayer con la rectora de la Universidad Autónoma de Morelos. Mi pregunta era incluso bastante boba. Mi pregunta iba como, ¿cuáles son esas recomendaciones que les dan a los estudiantes extranjeros sobre dónde, cómo pueden moverse cuando están estudiando en Morelos, conociendo y entendiendo que el lugar es peligroso? La respuesta nunca llegó. La verdad es que le dio bastantes vueltas para contestarme un poco lo obvio y lo que no dice nada. Les damos una inducción, estamos atentos a sus comentarios, colaboramos con las autoridades. Le preguntaba qué era lo que ellos sentían desde la universidad de la violencia que se estaba viviendo en el entorno y que les pegaba directamente a sus estudiantes. Y me contestó un poco lo mismo, colaboramos con las autoridades. Y preguntaba esto porque pensaba en la Universidad de Guadalajara y cómo han hecho incluso todo un observatorio para entender la situación y crisis de violencia que se vive en el estado, y cuando pega a sus estudiantes son los primeros en sacar las cifras y los datos y alzar la voz. Y me sorprendió, pues igual, que la respuesta no llegó. Pero me sorprendió más entendiendo que van cuatro estudiantes, de sus estudiantes, que aparecen sin vida, en diferentes condiciones, una incluso cerca de las inmediaciones de la escuela. Cuatro en lo que va del año. Tendría que preocupar muchísimo. Y ya no estamos hablando entonces de los protocolos para los estudiantes extranjeros que sepan dónde pueden y a dónde no pueden irse a meter en este país, porque hay rincones que son prohibidos, sino pues hay algo más grave que está sucediendo. Si comparamos los números, y sé que quizá la comparación es un poco necia, pero si la universidad fuera un estado de la República y comparáramos por cada cierto número de habitantes, digamos que tendría el doble de feminicidios de los homicidios que tuvo la Ciudad de México. O sea, ese es un poco el panorama para entender de qué tamaño y qué tan grave es la situación. Y perdón, pero la respuesta de la universidad me parece pobre, por decirlo menos. Algo muy grande está pasando en Morelos y nadie quiere responder. Soy Pamela Cerdeira. Comenzamos.

0: Muchas gracias por acompañarnos en este martes 15 de septiembre del 2026. ¿Están listos? ¿Van a festejar? ¿Van a salir a pasarla bien, a disfrutar? ¿Reciben gente en su casa? ¿Se desvelan? ¿Hay pozole esta noche? ¿Qué es lo que están planeando? Por lo pronto, la Ciudad de México está un poquito más tranquila en cuanto al tránsito el día de hoy. Gracias por acompañarnos. Gracias a quienes nos ven en la televisión con 2 horas de diferencia, quienes nos escuchan en la radio desde distintos lugares de la República Mexicana, en Durango, en San Cristóbal de las Casas, en Michoacán, en Felipe Carrillo Puerto, en la Ciudad de México, en el Estado de México. De verdad, muchísimas gracias por su atención. Y también a quienes nos ven a través de internet en la cuenta de MBS Noticias, de TikTok y de YouTube, y sabemos también quienes nos escuchan a través de la radio, pero desde otro lugar del mundo, o sea, a través de estas aplicaciones que permiten también escuchar MBS Noticias. Gracias por elegirnos para informarse. Y esto es justo todo lo que tienen que saber a esta hora del día. Continúa el desfile de coordinadores estatales de Morena, digamos que la alfombra guinda. Después de 3 revelaciones que habrá hoy, ya se sabe quién competirá en Quintana Roo en las elecciones. Nora Bucio, cuéntanos, buenas tardes.
1: Te saludo con muchísimo gusto, Pam, y de la misma forma la audiencia. Déjame platicarte que en esta jornada de la presentación de coordinadoras y coordinadores estatales de la defensa de la transformación y la soberanía nacional, la dirigencia nacional de Morena ha iniciado con esta designación de Gino Segura como precandidato hacia el gobierno de su estado, pero primero obviamente como coordinador de defensa de la transformación. En este sentido, bueno, pues ha dado un mensaje en el que ha asegurado que su estado va a mantener altos niveles de seguridad, en fin, una serie de propuestas que ha formulado ya en esta tribuna, pero ha habido una reacción de parte de Rafael Mollinedo, quien recordaremos que se ha vuelto envuelto en algunas polémicas, estuvo presente en esta designación, también contendió, y bueno, pues sus acompañantes gritaban fraude. En este sentido, entrevistado al final de este evento, respondió lo siguiente, escuchemos.
2: Estoy satisfecho, estoy tranquilo. Sí, sí, claro.
3: ¿Se descarta una posible candidatura?
2: ¿Ah?
3: ¿Se descarta una posible candidatura?
2: Sí, sí, sí, claro. No, yo.
4: ¿Un fraude?
2: No, no, no.
4: De su porra gritaban esa palabra hace un
2: rato. No, sí, sí. No, yo. Sí, sí, vi las encuestas y estoy total. Yo respeto a mi partido y estoy confiado definitivamente en sus procesos y en la encuesta que llevaron a cabo. No tengo ninguna objeción.
1: Pamela, déjame comentarte que, bueno, pues esta sería la segunda expresión pública en estos eventos de Morena, donde se ha manifestado en conformidad por los resultados de la encuesta. Estas en esta ocasión no se han hecho públicas a través de los resultados y por lo tanto ha generado desconfianza entre algunos de los seguidores de quienes aspiraban a las coordinaciones. La primera, recordaremos, fue ayer Abelina López, alcaldesa con licencia de Acapulco, quien aseguraba que con estos nombramientos, bueno, pues se anuncia la muerte del partido. Vamos a seguir pendientes en estos nombramientos, Pamela.
0: Oye, dijo que ella traía pueblo, ¿no? Pero ¿y qué más planea hacer con eso? Además del enojo.
1: Pues, en realidad no lo dijo de manera muy clara, pero sí déjame decirte que ha habido inconformidad en muchos de los casos, entre ellos obviamente el que más resalta es el de Abelina López, quien aseguraba también que ya vio los resultados de la encuesta, porque además déjame decirte que se los han presentado en esta ocasión con estas designaciones de los coordinadores que iniciaron ayer, los reúnen ya a todos, les presentan los resultados y bueno, pues les recuerdan que firmaron un acuerdo en el que se comprometían a respetar los resultados. En este sentido, bueno, pues obviamente Abelina aseguró que ella había ganado las encuestas y que por lo tanto no confiaba en lo que se había presentado. Y bueno, pues en esta ocasión Mollinedo también aseguró a través de sus seguidores que hubo fraude con la designación de Gino, a quien a través de las redes sociales se desató una campaña y ahora llaman el Niño Verde.
0: Bueno, y ahora dice ya, aún así, que bueno, que no importa, que él está con el partido, ¿no?
1: Pues sí, porque no se quieren deslindar, pero a final de cuentas, pues de que no están tan conformes, no lo están. Vamos a ver cómo nos va. Todavía falta Zacatecas y Baja California el día de hoy. Y pues esperemos a ver también las reacciones de quienes contendieron y no resultaron beneficiados con el resultado.
0: Oye, ¿cuál es la que se antoja más complicada y peleada? Ay, no sé si me escuchas. No, ahí estás. Ajá. Te perdí, te estamos perdiendo. ¿Ahora sí? ¿Nora?
1: Yo creo que es, ya, ¿sí me escuchas?
0: Perfecto.
1: Bueno, yo creo que Zacatecas un estado que ha generado también alguna confrontación, porque bueno, pues los Monreal ahí tienen un problema personal con una de las aspirantes, un problema familiar, digamos, lo que ha trascendido al ámbito público, y ellos han sido los primeros en negarse a que esta mujer participe. Sin embargo, bueno, pues también esto podría generar una designación que no pues logre el consenso. Sin embargo, aquí la pelea es intestina, no lo manifiestan tan públicamente la mayoría en estos eventos en donde, bueno, pues a veces viene el Partido del Trabajo, otras veces no viene porque no respalda a quien resulta electo. El Partido Verde viene a través de su dirigencia o a veces de su representante, o aun cuando van en alianza en algunos estados, en algunas ocasiones no se presentan. Lo que sí también podría resultar interesante es pues ver el resultado de Baja California, pero creo que Chihuahua, que todavía no se anuncia y que será de los próximos, Pamela, también va a ser un estado donde se genere una, pues, una inconformidad, porque nadie está de acuerdo con quien pueda ganar el contrario, ¿no? Así es que, bueno, claro, va a ser interesante lo que ocurra.
0: Claro, pues muchísimas gracias.
1: Seguimos pendientes, Pamela, muy buenas tardes.
0: Al tanto, Nora, buenas tardes. El titular de Seguridad y Protección Ciudadana, Omar García Harfuch, informó que la Sedena, la Marina y la institución a su cargo van a reforzar la seguridad en Mazatlán por instrucciones de la presidenta Sheinbaum, con la incorporación de 800 elementos adicionales de la Secretaría de Seguridad y Protección Ciudadana y 1,000 más de la Secretaría de Marina para fortalecer la presencia territorial, patrullajes y vigilancia en Culiacán, Mazatlán y tramos carreteros de la entidad. Y de verdad es que hemos dicho esta historia, ¿cuántas veces? Ahí van 800, ahí van 300, ahí van 1,200. Bueno, pues ahora van estos 1,800 elementos. Esta mañana, estudiantes de la Universidad Autónoma del Estado de Morelos se manifestaron para exigir justicia por el feminicidio de su compañera de intercambio, Claudia Tacoronte. Emanuel Villalobos, cuéntanos, buenas tardes.
5: ¿Qué tal, Pam? Te saludo con gusto a ti y a todo el auditorio. Sí, esta mañana se tenía la convocatoria por parte de los alumnos de la Universidad Autónoma del Estado de Morelos para realizar una marcha, la cual partiría desde las propias instalaciones de la UAM hacia lo que es el Zócalo de la ciudad de Cuernavaca. En estos momentos, Pam, nos encontramos justamente en las inmediaciones del primer cuadro de la ciudad de Cuernavaca, en donde a escasos metros ya está por llegar esta marcha, este gran contingente de aproximadamente 1,000 estudiantes que hoy salieron a la cancha uniendo una sola voz y pidiendo justicia por su compañera de intercambio, Claudia Tacoronte Aguilera, y que, pues bueno, ellos han referido que las autoridades pertinentes, tanto de la universidad como del gobierno del estado de Morelos, no advirtieron a la joven sobre el peligro que corría al poder trasladarse hasta el municipio de Cuautla. Pudimos tener el testigo de uno de los estudiantes que está participando en estos momentos en esta marcha, y pues él también comentaba la falta de seguridad que existe no solo en las inmediaciones de...
0: Uy, perdimos la comunicación. Bueno, mientras retomamos a Manuel Villalobos, les cuento que Lara Tacoronte, hermana de Claudia, dijo que desde antes de su traslado, en un video que publicó en redes sociales, antes de que su hermana se trasladara a México, su familia ya estaba preocupada por el panorama de seguridad y que hay varios casos recientes de crímenes contra estudiantes de esa institución. Escúchenla.
6: Es que de verdad que me parece increíble que, o sea, de verdad tenemos que normalizar que en menos de un mes se asesine a 3 mujeres en la misma universidad y que nadie haga nada. Y es como, ¿cómo vas a mandar a alguien a ese sitio, a una persona, a una mujer, a un sitio donde hace nada, una semana han matado a 2 chicas más, y que sabes que ahí te vas por la calle y es como, y te pueden matar así por la cara?
0: Emanuel, te retomamos.
5: Sí, Pam, te comentaba que en estos momentos está arribando este contingente de poco más de 1,000 estudiantes de la Universidad Autónoma del Estado de Morelos que están llegando hasta este momento al primer cuadro de la ciudad de Cuernavaca. Te comentaba también que pudimos tener el testigo de uno de los alumnos que participa en esta marcha, y él comentaba que no se le advirtió precisamente a Claudia Tacoronte Aguilera sobre estos riesgos que pudiera llevar al trasladarse al municipio de Cuautla. Si me lo permites, vamos a escuchar parte de este testigo de un estudiante de la UAM.
7: principal exigencia que tenemos es pedir justicia, ¿no? Para nuestra compañera, así como también que se mejoren las medidas de seguridad, ya que la compañera Claudia no sabía de cómo actualmente se encuentra el estado, de cómo se encuentra el municipio de Cuautla, ¿no? Entonces prácticamente fue sin que tuviera ningún tipo de información que creo que se le debería haber brindado desde un inicio. Principalmente en el movimiento de resistencia, en el paro que hubo en la universidad, era hacia la rectora, pero en este momento no solo queda la rectora, sino también la gobernadora de Cuernavaca.
5: Ahí parte de este testigo que escuchamos, de este joven universitario que participa precisamente en esta marcha que hoy se tenía convocada, 15 de septiembre. A este lugar también están llegando pues este contingente. Hoy el reclamo, como lo escuchamos, Pam, ya no solamente es para las autoridades de la Universidad Autónoma del Estado de Morelos, es también para el gobierno del estado, en donde pues exigen mayor seguridad y prevención de los delitos justamente en contra de estas estudiantes y estudiantes de la UAM, en donde pues en 7 meses 4 estudiantes de esta universidad pues han sido víctimas de hechos violentos.
0: Oye, Manuel, sería absurdo centrarnos solamente en Cuautla, pero sí quisiera que me explicaras la situación por la que está atravesando Cuautla. Pero digo, sería absurdo porque pues en realidad ha sido en diferentes lugares los asesinatos de estas otras 3 estudiantes. Entonces, ¿hay algo específicamente pasando alrededor de la universidad?
5: Sí, específicamente, Pam, en el municipio de Cuautla existe más que nada el delito de extorsión. A meses pasados incluso se quemaban negocios a consecuencia de que no los comerciantes no querían precisamente pagar piso, no querían pagar esta extorsión. Hace algunos meses también las autoridades del gobierno del estado echaron a andar un programa denominado Plan Cuautla, el que es precisamente, tenía como finalidad inhibir este tipo de delitos, tanto la extorsión, el robo de vehículo, el robo a negocios, el robo de motocicleta y también el asalto a los transeúntes. Sin embargo, pues mira, este es el resultado, pero sí, Cuautla y la zona oriente del estado de Morelos, como otros municipios, Yecapixtla, Ocuituco, Totolapan, pues también están atravesando por esta situación de inseguridad, insisto, sobre todo en el tema de extorsión y de cobro de piso.
0: Okay, muchísimas gracias, Emanuel.
5: Un saludo, Pam.
0: Bueno, en España, la Universidad de Granada suspendió los intercambios de estudiantes que también pretendían hacer su estancia en la Universidad Autónoma del Estado de Morelos. Carlos Rubio, cuéntanos, buenas tardes, noches para ti.
8: Buenas tardes, Pamela. Así es, tras el asesinato de la estudiante española Claudia Tacoronte en Cuautla, la Universidad de Granada ha suspendido la movilidad de los 3 estudiantes que tenían previsto realizar el próximo semestre una estancia académica en la Universidad Autónoma del Estado de Morelos y prevé reubicarlos en otros destinos de movilidad internacional. La decisión afecta exclusivamente por el momento a estos 3 estudiantes que tenían, como decimos, previsto incorporarse a la Universidad Morelense, en tanto que mantendrá abiertos por este momento los programas de movilidad de los estudiantes que ya se encuentran en México, aunque les ha trasladado la posibilidad de regresar a España y ser reubicados si consideran que no están seguros o no se sienten cómodos tras lo ocurrido. Según ha explicado Marero Rocha, vicerrectora, actualmente hay 17 estudiantes de la Universidad de Granada que ya han llegado a México para realizar sus estancias académicas y la universidad mantiene el contacto con ellos ofreciéndoles alternativas en función de su situación y de sus preferencias. La Universidad de Granada sostiene asimismo que analiza las recomendaciones del Ministerio de Asuntos Exteriores de España antes de establecer los destinos de sus programas de movilidad internacional. Finalmente, Pamela, señalar que precisamente el Ministerio de Asuntos Exteriores de España y su ministro José Manuel Álvarez pidió investigar y aclarar la muerte de Claudia Tacoronte y expuso que ya se ha atendido a los familiares de la víctima para que puedan viajar a México y conocer la situación. Entendemos que en este momento estos familiares, los padres de Claudia, están de camino a nuestro país. Este es el reporte que tenemos desde España, Pamela.
0: Oye, Carlos, a ver, este es un tema, el cómo el Relaciones Exteriores tendría que haber sido, cómo no había ninguna alerta específicamente sobre el tema de Morelos y la misma universidad también ignoraba lo que había estado pasando.
8: Sí, precisamente México es un destino, digamos, que está en luz amarilla, no es roja del todo, porque hay muchos intercambios, pero el problema aquí parece ser que la Universidad de Granada no tuvo conocimiento o tenía, no se tomó en cuenta lo que estaba ocurriendo en fechas recientes en la Universidad de Morelos, aunque sí el Ministerio de Asuntos Exteriores, cuando cualquier ciudadano español va a viajar a México, les hace recomendaciones de seguridad en muchos sentidos, les prevé para ciertas zonas, les dice que es un destino que puede no ser muy seguro de acuerdo a la movilidad que tengan. En el sentido académico, la Universidad de Granada tenía la responsabilidad de informar a los estudiantes de cuál era el riesgo, cosa que se hace, pero en este caso parece ser que no tenían conocimiento de cómo estaba la situación reci-

0: en un destino que ya no es considerado seguro desde hace bastante tiempo, y se le hace la recomendación a todos los ciudadanos que viajan a nuestro país para que mantengan una serie de medidas de precaución, y se les advierte de esta situación desgraciadamente que vive México.
1: Okay, muchísimas gracias, Carlos.
0: Un saludo, Pamela, un abrazo a la audiencia.
1: Buenas tardes. La tarde de ayer en Veracruz, una explosión en la planta de sal de Jaltipán dejó un saldo de 3 personas muertas y una más herida, además de la evacuación de trabajadores y comunidades aledañas. Según Protección Civil del Estado, esto se originó en un pozo de salmuera con diésel, donde se encontraban aproximadamente 6 tanques con 80.000 litros de combustible. Hoy el ayuntamiento anunció la suspensión de las fiestas patrias. En el Estado de México esta mañana, un ataque armado contra el equipo de la alcaldesa de Tecámac, Juan Gabriel González. Cuéntanos, buenas tardes.
2: ¿Qué tal, Pamela? Auditorio, muy buenas tardes. Fue el coordinador de asesores Carlos Galindo y no la alcaldesa de Tecámac, la morenista Rosy Wong Romero, quien resultó lesionado tras un ataque armado sufrido esta mañana cuando viajaba en una camioneta sobre el bulevar Ojo de Agua de dicho municipio. Y es que en un principio se corrió la versión de que entre las víctimas de este ataque estaba la presidenta municipal Wong Romero, pero al momento del atentado ella se encontraba encabezando la mesa de paz municipal, misma que tuvo que ser suspendida para atender este percance. Galindo Bertaut y el conductor de la unidad resultaron lesionados, pero están fuera de peligro, según el reporte, y fueron atendidos por la Cruz Roja de Tecámac. La camioneta tipo CRV Honda color negro recibió al menos 10 disparos de arma de fuego. El ataque, según las primeras investigaciones, fue perpetrado por 2 sujetos que viajaban en una motocicleta y al estar cerca de la unidad de los funcionarios municipales, abrieron fuego por el lado del conductor, pero también por la parte trasera y por el frente. Cabe mencionar que Carlos Galindo es el jefe de asesores de la actual alcaldesa morenista Rosy Wong, pero también fue parte medular del equipo de la expresidenta municipal y hoy senadora de la República por Morena, Mariela Gutiérrez. Rosy Wong y Mariela Gutiérrez, a pesar de ser del mismo partido político Morena, tienen un claro distanciamiento y han protagonizado enfrentamientos políticos por el control del ayuntamiento. Este atentado se da a menos de 24 horas del inicio del proceso electoral 2027 en el Estado de México, y donde Rosy Wong pretende buscar la reelección a la alcaldía por la 4T. Decirte, Pamela, que la Fiscalía General de Justicia del Estado de México ya investiga este atentado y revisa cámaras de videovigilancia del lugar donde ocurrió el ataque. Un dato adicional e importante es que este no es el primer atentado contra funcionarios públicos municipales de Tecámac, ya que el 31 de diciembre del 2025, es decir, también fue atacada a tiros la directora de bienestar del DIF municipal del actual ayuntamiento morenista de Tecámac, Tania Avendaño, quien también resultó ilesa. Así que, pues, 2 ataques armados en menos de un año y de la misma forma contra funcionarios de Tecámac parece ya no ser una coincidencia, Pamela.
1: Por supuesto que no hay de la ocasión anterior detenciones.
2: No hay detenciones ni en la anterior ni en esta, pero en las dos también algo que se puede decir es que las presuntas víctimas resultaron ilesas.
1: Bueno, pues también ahí se explica parte de esto. Gracias.
2: Buenas tardes.
1: Buenas tardes. Fue vinculado en el Estado de México a proceso Elías N., ex escolta de Farad Coronel, por su presunto vínculo con el asesinato del pasado 4 de septiembre en Cuautitlán Izcalli. Se registró un fuerte incendio en una bodega recicladora en Santa María Atzcuahuacán, en Iztapalapa, sobre Benito Juárez y Herminio Chavarría. Los bomberos controlaron las llamas y alrededor de 100 personas tuvieron que ser desalojadas. Ya están aquí Rox y Luis, ¿cómo están?
3: ¿Qué tal, Pam? Rox, auditorio, buenas tardes. Pues son días de definiciones para Morena. El día de ayer veíamos y platicábamos de cómo se anunció su coordinadora estatal allá en Guerrero, también en Michoacán. Hoy es el turno de Quintana Roo, ya lo platicamos hace unos minutos, y a lo largo de esta tarde, a las 4 y a las 7, se va a definir quién los va a representar en Zacatecas y en Baja California. Y bueno, parte de lo que yo les diré la próxima hora tiene que ver con el cambio radical de opiniones y de cercanías que tuvo Beatriz Mojica, definida ayer como representante de Morena en Guerrero en los últimos 6 años. Es muy interesante su cambio de opinión.
1: Bueno, pues es su derecho, es su derecho. Perfecto, haremos ese análisis, me parece muy bien, Rox.
4: Pam, platicábamos ayer sobre la cancelación de Carin León de uno de sus conciertos en la Esfera en Las Vegas. Sí me metí a investigar costos, más o menos, con todo avión y hoteles, pero también quiero platicarles sobre los costos para su carrera y lo mucho que está arriesgando, cancelando uno de los shows más importantes que hasta el momento ha tenido

0: este cantante de Hermosillo. Entonces de eso va la música de hoy, Pam.
1: Perfecto. ¿Y la pregunta?
0: ¿Ven que cuando dan el grito dicen viva tal, viva fulanito, viva fulanita? ¿Ustedes qué le pondrían o qué le quitarían?
1: Perfecto.
0: Viva el pozole y los pambazos, le pondría yo.
1: 55 33 32 95 85 es el WhatsApp para que nos digan qué le agregarían a las arengas. Ya la presidenta Claudia Sheinbaum dijo que iba a haber nuevas para este año. Entonces, bueno, pues ya veremos. Muy bien, gracias Rox, gracias
0: a ti,
1: Luis. Vamos a una pausa.
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3: Ni me debes ni te debo.
1: Bueno, él sí le debe un chorro a varios, ¿eh? Por cierto, Carin León, después de haber cancelado su concierto en Las Vegas, pues ¿por qué no llegó? Porque ¿por qué no, si tienes un concierto en Las Vegas, salir ese mismo día a Las Vegas para dar el concierto? Pero bueno, en fin, arranca la temporada electoral y ya están aquí con la Mesa Imposible, Carlos y Babel. ¿Cómo están?
4: Estoy feliz de estar aquí. Un poco triste porque me tuve que venir en auto y ya sabes que yo no soy de auto.
1: Tú eres de moto.
4: Llueve.
1: Sí, exacto.
5: Pero no hay tanto tráfico en la ciudad normalmente hay, así que
1: hoy yo estoy mañana feliz. Es un día muy disfrutable.
5: Yo vine en bicicleta.
1: ¿Tú vienes en bicicleta?
5: Sí, siempre vengo.
1: ¿No te da miedo?
4: Te va a llover, yo me iba a venir en bicicleta.
5: No, llevo siempre, llevo muchos años yendo en bicicleta y siempre feliz.
1: A mí me gusta la bicicleta, pero siento que así los que iban a hablar de política. Es que en esta mesa podríamos hablar de cualquier cosa.
4: Es que Carlos, aunque no lo creas, tiene sus buenas cosas. Okay. O sea, son poquitas.
5: Son muy poquitas.
1: Lo bueno es que ya se tomaron confianza el uno al otro, me da gusto. A ver, Carlos, ¿cómo viste este arranque? ¿Cómo ves y cómo va? Porque ahorita estamos viendo la alfombra guinda que se están poniendo duros los trancazos.
5: Y bueno, empieza sin todos los actores políticos en casa. Y de eso también vamos a hablar hoy, porque justamente cuando se daba el banderazo de salida, cuando estábamos discutiendo cómo iban a ser las reglas y el orden, pues los dirigentes del PAN decidieron que mejor se iban a Bruselas como aquellos decimonónicos buscando a Maximiliano de Habsburgo para pedirle que viniera a reinar en México. Y decidieron que era buen momento.
4: ¿Esa fue tu idea o se lo escuchaste a la presidenta?
5: Se lo escuché a la presidenta, yo se escucho a la mañanera. Recomiendo mucho escuchar a la mañanera, Ibabel. Jorge Romero, Santiago Taboada y ¿cómo se llama la otra persona? Del Campo.
4: Mariana Gómez del Campo.
5: Mariana Gómez del Campo. Decidieron que era buen momento irse.
4: Y otros dos, ¿no? Irse, que ahorita no sé
5: bueno,
4: quién más.
5: Ajá, varios sí. De ellos, pero los tres principales líderes del PAN.
4: Sí.
5: Decidieron que era buen momento, en lugar de estar en el INE, en lugar de estar discutiendo, en lugar de estar en territorio. Pensaron que era una buena idea irse a Bruselas a hacer quién sabe qué, a quejarse de una elección que no ha empezado, todavía no hay boletas, todavía no hay candidatos, y ellos ya se están quejando del estado de la democracia en México.
1: Oye, pero creo que
5: es una mala idea.
1: Le importa más, o sea, a mí me llamó la atención incluso que le importara más al partido en el poder donde estaban. La verdad es que de ahí en fuera creo que a nadie le hubiera importado. No,
4: es que le funcionó súper bien.
5: Le dan armas, le dan armas. Porque eso, bueno, se acomoda con la visión que justamente la presidenta y el oficialismo quiere dar del PAN, es decir, de un partido alejado de la sociedad, que no hace territorio, que habla con las élites extranjeras, que no está donde debe estar pidiendo el voto. Entonces, me parece que o cayeron a trampa o alguien les vendió una mala idea, porque en última instancia, les pregunto, ¿estaban buscando qué? Que el Parlamento Europeo vaya a hacer qué con respecto a las elecciones en México, que insisto, apenas acaba de dar el banderazo de salida. Entonces, apenas comenzamos y diría yo que ya van perdiendo 0-1, más allá de todas las encuestas que hemos visto la última semana, la de Buendía, la de Mitofsky, la de Las Heras, la de Encol, que dan a Morena tres veces más votos que a cualquier otro partido de oposición.
4: ¿Sabes cómo lo veo yo? Yo veo que esto fue una... un episodio excelentemente bien aprovechado por el encuadre discursivo del oficialismo. Efectivamente, es un viaje francamente ridículo. O sea, no tienen mucho que hacer. A ver, ¿a qué puede ir el PAN a Bruselas? O sea, por un lado, es un partido que está buscando identidad, que no la tiene y que un poco va como con su familia política, porque ojo, o sea, decimos fue a Bruselas, pero no es lo mismo ir con el Parlamento Europeo que ir con tu familia política. O sea, van con sus amiguitos, ¿no? Con sus amiguitos alemanes, con sus amiguitos del Partido Popular Europeo, que es el que tiene la mayor fuerza en el Parlamento, y de donde no pueden sacar más que pues un poco como de cariño, porque les digo, le falta identidad, le falta fuerza y un poco creo que van a eso. Pero el momento, no solamente el momento, es que yo creo que no tiene nada que ver con el viaje, sino con la habilidad enorme que hay para decir, oigan, ahorita no vamos a discutir si el INE está perdiendo o no perdiendo algo porque tiene un equipo reducido o porque acaba de cambiar a la secretaria ejecutiva, sino que vamos a discutir que un partido que no tiene fuerza, un dirigente que va a ver a sus amiguitos, son los
5: pero
4: conservadores
5: es que son,
4: de este país.
5: Mabel, esos son. Sí. Son los juniors que no les gusta hacer política, que no se sientan en una asamblea, que les molesta ir a los barrios, a las casas, pero que se les da muy bien tomar el té, hablar en francés, hablar en inglés, y además va con la idea de lo que
4: pero
5: es el PAN.
4: Pero siempre ha,
5: ¿no?,
4: sido eso, Carlos. El PAN es un partido así de cuadros, va. Nunca ha sido un partido de masas, nunca ha sido un partido popular, nunca ha sido un partido del pueblo, ¿no? Como por utilizar los términos de ahora. No, es un partido de élite, es un partido de cuadros, así ha funcionado siempre. Ahora, ¿qué tan importante es que esté perdido viendo a sus amiguitos en Europa frente a lo que estamos viendo con el arranque electoral? O sea, un arranque electoral en el que estamos viendo, el presupuesto de egresos, el Instituto Nacional Electoral. O sea, yo creo que, ¿sabes qué? Te compro todo lo que dijiste. Bola de elitistas, bola de mensos, ¿para qué se van? Bueno, lo único que no te compro es lo de Maximiliano, porque me parece eso un poco exagerado. Es como si yo aceptara que alguien dijera, es que es como Benito Juárez, que también se fue a buscar el apoyo de Estados Unidos. No sean ridículos. No es como ni como Benito Juárez, ni como los anarquistas, que también fueron a buscar apoyo del extranjero, ni como nadie.
5: Bueno, acordemos ni como que, Madero. Que la analogía histórica puede ser un poco exagerada.
4: Sí, un poco exagerado, bastante ridículo.
5: Ridícula,
4: Carlos. Porque yo te pongo frente a Maximiliano, te pongo a Madero, te pongo a Benito Juárez, te pongo a los anarquistas. No, eso es absurdo. Pero reconozco que qué genia la presidenta que puede enmarcar este viaje así. Qué genia.
5: Es que se lo pone. Y es que, la verdad, uno ve cómo gobierna Morena, sobre todo a nivel subnacional, a nivel local, todos los errores, que si Andy, que si Adán Augusto, que si Rocha, cada semana un nuevo tema en la conversión, y se pregunta por qué los partidos de oposición no le rasgan un voto a Morena. ¿Dónde está el descontento? Y uno ve después
1: pues a la dirección. Es que no hay propuesta, ninguno tiene propuesta.
4: Oye, pero espérame, ¿no escuchaste a la coordinadora de Sinaloa diciendo que teme que haya voto de castigo para su partido? Lo que tú dices es verdad en ciertos espacios, no en todos los espacios. Cuando vemos lo que está sucediendo territorio por territorio, estamos hablando de otra cosa. O sea,
5: bueno, Sinaloa va Morena arriba por mucho, como en casi todos los estados. Es decir, el voto de castigo no se está viendo. Morena está gobernando mal.
4: Morena va arriba. Y sí, tenemos que ver cómo se refleja eso. Y la enorme popularidad bien ganada de la presidenta, tenemos que ver cómo se refleja eso en el voto territorial. Ojo que no es lo mismo.
5: Pero ya se está viendo. ¿Eh? Morena está arriba en prácticamente todos los estados. Déjenme transitar hacia...
4: Morena.
5: Sí, hacia un tema que...
4: No
5: me,
4: la candidata
5: que
4: me, o coordinadora.
5: Vamos a ver. Pero bueno, en las encuestas de en las que ya nombré, a pesar del desgaste de gobierno y a pesar de la menor identificación partidista que sí hay, Morena sigue muy arriba en todos los estados. Pues,
4: sin duda. Porque solo de eso no se colige.
0: Si lo está haciendo así de mal en muchos lugares.
5: Qué bueno que me lo preguntes así de directo. Porque ni el PAN ni el PRI están sabiendo aprovechar esto por este tipo de cosas. Porque en lugar de estar haciendo territorio, de estar en la calle, miren, a Morena se le puede criticar todo. Y aquí lo hemos hecho y lo vamos a seguir haciendo.
4: Y también
5: pero
4: al
5: no
4: PAN.
5: Se le puede
4: y
5: criticar,
4: al PRI.
5: No se le puede criticar.
4: Y a MC.
5: No se le puede criticar.
4: Ajá.
5: Que no haga territorio.
4: Ah, no.
5: Que no esté en el terreno, que no esté haciendo cosas.
1: Pero no es el poder mientras de los programas sociales también.
5: También tiene que ver, pero eso también implica ser
4: de hecho,
5: territorio.
4: Yo criticaría que haga territorio. Ah, ¿verdad?
5: No, pero la política se trata de...
4: O sea,
5: de,
4: eso no de, es necesariamente bueno siempre, todo el tiempo.
5: Bueno, yo creo que sí, lo ha demostrado Morena. Déjame cambiar o dar un matiz a la conversación que estamos dando. Yo estoy convencido de que la elección del 27, y que ya vamos a hablar de la elección del 27, ajá, va a tener como dos clivajes. Dos grandes temas sobre los cuales se va a decidir. Una va a ser la retórica del intervencionismo vis-a-vis soberanía, la presidenta mostrándose como pro soberanía contra el intervencionismo, y de parte de la oposición la idea de narcogobierno, narcorégimen, estos cuates están coludidos con el crimen organizado.
4: Bueno, de acuerdo.
5: Creo que así se va a definir, digamos, los dos grandes discursos, y está bien que así sea.
4: Los
5: bueno,
4: dos encuadres, sí.
5: Viajes como este a Bruselas pidiéndole al Parlamento Europeo que mande observadores, insisto, para una elección que todavía no comienza, me parece que es darle aire, atizar para bien el discurso de la propia presidenta, decirles, estos cuates son unos vendepatrias, estos cuates son unos intervencionistas. Me parece que atiza justamente el discurso que la presidenta está queriendo posicionar.
4: Sí, le da armas. Le daría con cualquier cosa, ¿eh? O sea, si está aquí y hace cualquier cosa, se las daría. Porque de verdad que son muy buenos para encuadrar como un error lo que hace la oposición. A mí me parece absolutamente intrascendente el viaje de Jorge Romero. O sea, es que no lo veo ni siquiera como error.
5: ¿Te parece intrascendente que el director de elecciones del PAN, el día que comienza... el periodo electoral esté en Bruselas?
1: Es que sí, porque no es trascendente lo que sea que haga. No, bueno, ese es el
5: entonces
1: tema.
5: Lo que, no, es que a mí me parece muy, muy revelador que
4: no
5: el principal
4: me
5: partido de oposición no se toma en serio las elecciones. Lo que se toma en serio...
4: ¿Pero por qué piensas que ir con su familia política a un partido que no tiene identidad, que está buscando que su dirigente tenga algo de fuerza frente a los panistas, no frente a la gente? A ver, Jorge Romero no va a estar ahorita haciendo campaña, ni Mariana Gómez del
5: pues
4: Campo.
5: Pues deberían.
4: No, espérate.
5: Porque Mariana
4: haciendo Martín... campaña, quiero decir, ellos son los dirigentes del partido. Tienen que pensar, piensan mal, pero ellos tienen que pensar en cómo acomodar su dirigencia y la identidad del partido, que está perdida, absolutamente perdida. ¿Lo van a lograr con ese viaje? No. ¿No? Pero lo que te quiero decir es que no es un asunto grave para el panismo, ni para el país, ni para la izquierda, ni para el pueblo, que tres días, tres elitistas estén a llamada telefónica y a Zoom de distancia de sus equipos. No es que se hayan ido a
5: la imagen que proyectan es lo grave. Porque tú ves dónde estaría Ana Montiel.
4: La imagen que hace el oficialismo que proyecten.
5: No están tomando té en Bruselas, quién sabe. Y además es una agenda que ni siquiera es pública. A mí sí me parece gravísimo, pero en efecto, no por el hecho, sino por la imagen que están proyectando y dándole a las discursivas a la presidenta los últimos
4: es
5: los
4: trabajo últimos político días. No los agarraron en un restaurante, que por cierto los deberían de agarrar.
1: A ver, que nos diga la gente qué opinan del tema. 55 33 32 95 85. Vamos a una pausa y regresamos.
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4: Seguimos con Ibabel Arroyo y con Carlos Pérez Ricarte hablando de las elecciones. Oigan, y también el INE, no hemos mencionado. ¿Cómo le agarra al INE este inicio de proceso electoral? ¿Cómo lo ven?
1: Ay, ¿quieres que yo empiece, Carlos?
5: Por favor, Noel.
1: Es que creo que hay varios elementos que podríamos desgranar aquí sobre el INE, pero vámonos con los más recientes, con las discusiones, por ejemplo, sobre la posibilidad de que las boletas que no están dobladas se consideren o no se consideren boletas válidas. Es un detalle menor, porque no estamos hablando de que eso está determinando el resultado de una elección reciente o algo así, pero te habla del tipo de cosas que están dispuestos a discutir y a aceptar, por no decir que han tenido que aceptar la toreada que les ha puesto no solamente Morena, sino también los demás partidos con el inicio de campañas antes de periodo electoral. Ahora, yo no me perdería mucho en eso. Los partidos políticos, a mí me gusta que hagan política en cualquier momento, pero las reglas se pusieron para garantizar la equidad y ellos sin duda están rompiendo las reglas. Bueno, pero dicho esto, creo que hay muchos elementos, acabo de mencionar solo dos, pero hay muchos elementos que están ensombreciendo, voy a utilizar una palabra tranquila, ensombreciendo la autoridad del Instituto Nacional Electoral. No estoy hablando de su capacidad, estoy hablando de una sombra ahí que hay. Y eso se puede convertir en una pérdida de confianza. ¿Qué quiere decir que hay una pérdida de confianza con una institución como esa? No es nada más que alguien critique a Tadei, eso da igual. Lo importante es que tengamos ciudadanos que, uno, acepten participar en las elecciones. O sea, recordemos que el Instituto Nacional Electoral no solamente es el Consejo, sino una enorme cantidad de funcionarios profesionales y ciudadanos que se juntan para poner las casillas, contar los votos, pero no solamente es eso, también es no creo que en mi colonia haya estado bien contado. Es que no creo. Esa desconfianza genera muchos problemas. ¿A quién? Al partido ganador, pero también a la gobernabilidad completa. Entonces, bueno, yo empezaría con eso.
5: De mi parte, yo diría que entro al periodo electoral bastante pesimista. Les comparto que veo un INE debilitado. Me parece que la presencia ahí de Arturo Chávez, se llama Arturo Chávez, quien fue un alfil de la presidenta ahí dentro del INE hace daño. Que no todas las figuras, no todos los consejeros ofrecen la neutralidad, la objetividad, la imparcialidad que esperarían todos los partidos políticos. Me parece que Morena está cometiendo exactamente el mismo error que el PRI y que el PAN cometieron a principios de los 2000s. Cuando básicamente se quedaron con el INE, provocando por parte de la oposición muchísimo descontento, y que eso ocasionó lo que vimos después en 2006. Entonces veo un INE, no diría que capturado o tomado, pero que no tiene la legitimidad necesaria para llevar a cabo las elecciones. Y lo mismo pienso del
1: Somos
5: Tribunal Electoral.
1: Somos súper buena onda tú y yo ensombrecido y tú debilitado.
5: Bueno, sí. Es que yo tampoco me voy del otro lado a decir que la cancha dispareja y que no tiene sentido la elección. Pero me gustaría mucho más.
4: Sí, hay que tener cuidado con nuestras palabras, sí, porque yo creo que mejor un INE así que sin INE.
5: No, desde luego. Y luego hay visiones muy radicales de uno y otro lado que creo que no sirven. Pero se está cometiendo el mismo error. Yo creo que en el árbitro tienen que confiar todos los involucrados. Y no me parece que sea el caso, tanto en el INE como en el Tribunal Electoral, que quién sabe cuánto tiempo llevan ya los que están ahí en el Tribunal. Y lo mismo debo decir de los propios partidos políticos, porque es un lugar común, pero como todos los lugares comunes, creo que ha sentido aquello de que no hay democracia sin demócratas. Uh-huh. Y no estoy seguro que dentro, que en la dirigencia de los 3-4 principales partidos políticos haya democracia. Entonces tú puedes tener un INE consolidado, tú puedes tener un gran Tribunal Electoral, pero si tus propios partidos carecen de demócratas y no están dispuestos a reconocer que tu alcalde o que tu diputado o que tu candidato es narco o se excedió en sus gastos de campaña, entonces no hay absolutamente nada. Y eso no es un tema institucional, es un tema cultural de cómo los propios dirigentes partidistas entienden sus partidos. Entonces, mi sensación es que entramos a otro periodo electoral sin instituciones fuertes, sin un árbitro legítimo y con partidos políticos que parece que no han aprendido absolutamente nada en los últimos años. Entonces el pesimismo creo que tiene bastante fundamento.
4: Casi me aplaudo, casi me paro y aplaudo.
1: A mí me preocupa la crisis de confianza en general. O sea, sí creo que la humanidad atraviesa una crisis de confianza que pega a todos y que si pega en el ámbito electoral, también es preocupante.
4: Ahora, hay un elemento que es el que es insuficiente y que por haber depositado todas las pilas, la batería y la energía en ese solo elemento, no tenemos demócratas, pero que sigue estando allí como un elemento primario y esencial, que es el voto. Uh-huh. O sea, no estoy muy segura de que hayamos perdido la posibilidad de contar bien los votos. O sea, creo que...
1: No, porque lo sigue siendo
4: creo
1: la gente,
4: que,
1: ¿no?
4: Sí, esa parte que es poco, al mismo tiempo es mucho.
5: No, es muchísimo.
4: O sea, por lo menos creo que no vamos a ver una elección en la que burdamente se roben los votos de un candidato que legítimamente gana. O sea, creo que más bien estamos inmersos en un escenario de debilidad institucional, en un escenario de partidos de la fregada todos, en un escenario de desinformación y de poca capacidad de conectar con las audiencias que son electores. Pero confío en que la inercia de lo que se construyó de la boletita, la credencial electoral, la casilla y el conteo va a funcionar. Espero.
5: Dice el gran filósofo e historiador Yuval Harari en su último libro Nexus que la democracia es una gran conversación. Sobre todo es una gran conversación la democracia. Podemos definirla de muchas maneras, pero es una conversación que tenemos entre todos. En las dictaduras habla uno o habla dos y solo pueden hablar 3 o 4 personas. Bueno, en la democracia de lo que se trata es de que hablemos todos y que nos comunicamos todos. Y ahí tiene mucha responsabilidad los medios de comunicación, los partidos políticos, los ciudadanos, los periódicos, todos los que nos vamos informando. Mi sensación es que esa conversación cada vez se hace más reducida, que es una conversación en la que nos escuchamos cada vez menos, en los que hablan cada vez menos y escuchan todavía menos. Entonces, mi preocupación va en ese sentido, que no vayamos a caer en la situación en que cayó ya Argentina, Colombia, incluso Brasil, con discursos muy populistas, con discursos polarizantes, con discursos que ya se dejan de escuchar. Sí. Creo que todavía tenemos en México partidos que operan en la matriz democrática, que ciertamente no están en los excesos que estamos viendo en Sudamérica, pero estamos a puntito de perder ello y hay que reconocer que todavía conservamos eso. Creo que tiene que ver más con la cultura política del mexicano que con los partidos políticos en sí, pero hay que preservar eso, el poder seguir contando los votos, el seguir hablando de política. Sí. Y creo, diré, que es una mesa como la que tenemos hoy, ayuda a que tengamos esa conversación.
4: Es lo que quiero decir. Quienes nos están escuchando, seguramente saben, y quienes no lo saben, déjenme contarles que Carlos y yo tenemos profundas diferencias abismales y que gracias a Pamela Cerdeira y a MBS podemos estar en una mesa platicando sobre la vida pública. Y les voy a contar rápido algo. A mí me han dicho fuera de este espacio, que pues es muy reciente, pero ¿por qué no a ese cuate le dices de cosas? Claro que no, valoro muchísimo todo lo que está diciendo Carlos, porque a mí me permite, o sea, abrir mis argumentos, afinar mis argumentos y encontrar también mis errores. Y así es como debe de ser la sociedad.
1: Y qué bueno que los dos querían contar eso, porque mientras hablaban era lo que yo quería ir. Y también, por supuesto, de cara al público, cuando pensamos en esta mesa, platiqué con Carlos y me decías, yo, o sea, no quiero que sea una mesa donde peleemos por pelear, ¿no? Palabras más, palabras menos. Y se los cuento a ustedes porque cuando uno define qué tipo de contenido puede tener en un espacio, yo sé perfectamente que si sentamos aquí a dos personajes que se van a gritar, que no se van a dejar hablar el uno al otro, que se van a insultar, eso favorece al rating, a la gente le gusta y a la audiencia, y entonces se vuelve polémico y entonces está el video y subimos el video a redes y le va súper bien y es una locura. A mí me parece una irresponsabilidad. O sea, creo que en los medios sobra eso. Sobra y nos surge escucharlos.
5: Está muy bien que lo digas porque el mundo va en otro sentido. Bueno, en nuestro país hay una televisora que acaba de crear un programa, no diré el nombre de la televisora, pero sí diré el nombre del programa, que se llama Cero Tolerancia. Uh-huh. Cero Tolerancia, es decir, mientras lo que hay que hacer, que es expandir la conversación, hay del otro lado del espectro político la apuesta por la cero tolerancia. Bueno, es justamente lo que tenemos que evitar, porque lo fácil aquí es criticar a los partidos políticos, que si van a Bruselas, que si el INE tal, que si está, ¿no? Pero no pero la democracia no se trata solo de las instituciones, sino de lo que hay alrededor, del ecosistema que se construye en torno a las elecciones. Y bueno, MBC Noticias aquí tiene un papel importante en nutrir esta conversación para que el ciudadano finalmente termine por tomar una buena decisión en julio del 27.
1: Y lo que no quería como decir, quería sangre, ¿eh? Yo te vi con cara de, si quieren sangre, yo puedo.
4: No, lo que quiero decir es que lo que no quita que de vez en cuando pues nos aventemos aquí la pluma o algo, digo, pues también.
5: O la taza que tengo aquí.
4: O sea, es así, Carlos.
1: Al menos déjame que les dé una cada uno, ¿no?
4: Un día vamos a poner, o sea, una lista de todas las cosas, tú, Pamela, así que nos digas, presidenta Sheinbaum, y estemos a favor, en contra. Esto, a favor, en contra, para que se vea lo profundamente distinto que pensamos Carlos y yo.
1: Algo que decía Justin Trudeau hace unos días que tuve la oportunidad de entrevistarlo era la importancia de poder escuchar al otro desde la curiosidad. Nos gusta escucharnos a nosotros mismos, todos, ¿no? O sea, ustedes vean, cuando vayan a alguna conferencia y abran preguntas al público, fíjense cuántas personas en vez de preguntar empiezan a hablar de su vida y a dar su opinión.
5: Es verdad. Sí,
1: les gusta escucharse a sí mismos. Nos gusta escucharnos a nosotros mismos y cuando la otra persona que piense distinto está hablando, estamos pensando en qué decir para rebatir y volvernos a escuchar nosotros mismos. Pero si lo hacemos desde la curiosidad, creo que podemos encontrarnos cosas interesantes.
5: Y es que además eso ha sido siempre así. La diferencia fundamental en los últimos años y la diferencia fundamental hacia el futuro es que el algoritmo va provocando justamente eso.
0: Sí.
5: ¿No? Cuando uno leía el periódico, abría el periódico, podía ver diferentes visiones. Ahora, cuando uno abre la red social o el medio de comunicación que uno quiere, está buscando precisamente las noticias que van a darte argumentos para defender lo que tú estás pensando. Y así comienzan los grandes pensamientos radicales. Justamente contra ello es lo que es a lo que nos estamos dedicando en este espacio y que quisiera que siguiera siendo esta conversación.
1: ¡Ay, qué bonitos! Oigan, le preguntamos al público, ¿qué grito agregarían a las arengas del 15?
4: ¡Ay, Dios! Okay, viva el INE, ¿no? ¿Verdad?
1: Viva
4: el INE, ¿no?
1: Okay, viva la democracia.
5: No, viva la democracia, me parece que está muy bien. México, perdonen que ahora estoy del lado optimista, pero mucha gente se lo olvida. Pero este país que tiene casi 100 años de vida democrática y con elecciones constantes. Hubo momentos oscuros, ha habido momentos oscuros, pero solamente Costa Rica y México pueden decir en América Latina que han tenido elecciones constantes desde finales de la década de los años 20. Muy pocos países del mundo pueden darse ese lujo. Eso no quiere decir que no hayamos vivido tiempos autoritarios, pero defender la democracia, defender nuestras instituciones democráticas es muy importante. Y ahora el riesgo de caer ahí es inminente. Otros países muy parecidos al nuestro están en esa situación. Y justo, no se trata solamente de partidos, sino de la sociedad en su conjunto que defiende una democracia que tiene casi 100 años.
1: Bueno, entonces, ¿viva la democracia?
4: Sí. Pues sí. Okay. Viva, oye, ¿por qué no viva el otro? No vivan todos, porque no se trata de que todas las opiniones, o sea, terraplanistas y científicos convivan en el mismo espacio, pero viva el otro, hay que escucharlo.
5: Yo creo que estaría medio malito el otro.
4: Viva el otro.
5: Ojalá más mujeres, ojalá más mujeres, como ya pasó.
4: Oye, ¿te imaginas a la presidenta gritando y vivan los adversarios conservadores de este país?
5: Pues no, no me lo imagino. Y qué bueno que no me lo imagino.
1: Sería valioso hablando de admitir opiniones distintas. Gracias a los dos. Gracias por esta mesa.
5: Nos vemos el martes.
4: Gracias a ti.
1: Así es. Y esto nos contestaron ustedes.
16: Yo le agregaría: viva la democracia, viva la libertad, viva la justicia, vivan las mujeres de México, vivan los pueblos originarios, vivan los o los jóvenes de México, vivan las personas que trabajan por México. Es lo que le agregaría yo eso.
17: Vivan los músicos que han puesto a México en lo alto alrededor del mundo. Vivan los artistas que han plasmado su arte en diferentes partes, rincones de México y en lugares a nivel mundial muy reconocidos. Viva la cultura, viva la diversidad gastronómica y viva todo el arte que sale de este país.
18: ¿Qué le quitaría al grito? Pues el medio tiempo, licenciada Angie. Mire, una se va desde temprano a apartar lugar, hasta acompañar por si acaso. Y se me hace una reverenda grosería que uno esté disfrutando del bailongo cuando ¿sabes? Un discurso. Una va al zócalo a bailar, a comerse su elote, a ver a los artistas. ¿Quién quiere escuchar a los políticos?
1: Vamos a una pausa y volvemos.
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0: estabas tú y no estaba yo. Continuamos en MBS Noticias. No me veas feo, Luis, porque estoy intentando cantar. Gracias por acompañarnos. El teléfono en cabina 5166-1025. El WhatsApp 55-33-32-95-85. Rox, Luis, me deben chismecito.
1: ¿Qué tal, Pam? Rox Auditorio. Así es, pues les platicábamos. Siguen este desfile de corcholatas de Morena para los estados, quienes los representarán como coordinadores estatales de la transformación. Ayer se dio a conocer la primera revelación, fue Beatriz Mojica, coordinadora estatal de Morena ya en Guerrero, y minutos después de que ella incluso asumiera este nombramiento de la dirigencia nacional de Morena, se dio a conocer lo que dijo en 2018 en esta entrevista, este formato Tragaluz a cargo de Fernando del Collado, y también a su vez lo que ella dice muy en contraste justamente ayer en el World Trade Center mientras estaba asumiendo este nombramiento de Morena. Vamos a escuchar.
2: ¿Y usted cuándo se pasa con AMLO?
3: Nunca. No comparto las visiones autoritarias.
4: Por eso sé que la lealtad no se presume. La lealtad se demuestra en el camino. Presidente Andrés Manuel López Obrador, mi historia política no se entiende sin la lucha que usted encabezó. Gracias enormemente por reconocer al pueblo afromexicano cuando todos los gobiernos neoliberales se habían negado a reconocernos. Mi lealtad a su legado, a sus principios y al pueblo que hizo posible la transformación.
1: Pues ahí la tenemos, la política siendo política y los políticos siendo políticos.
0: No le gustan mis principios, aquí traigo otros. Internet, nunca te mueras. Gracias por tenernos ese inmenso archivo y mejor memoria que nosotros. Muy bien. ¿Y las que vamos a ver, Rox?
5: Pam, hablemos de Karim León. Okay. Tuvo una residencia en la esfera, uno de los escenarios, si no es que el escenario a nivel mundial en este momento. Fueron 11 noches y no llegó al concierto que tenía planeado el jueves porque estaba en Hermosillo. Según lo que él dijo, su avión estaba programado para salir 2 o 3 de la tarde. El concierto era a las 8 de la noche. O sea, era muy poquito el tiempo que tenía para llegar de Hermosillo a Las Vegas. Si es avión privado, no hay escala y entonces lo logras por ahí de 2 horas, pero aún así es muy poco el tiempo. El primer avión tuvo fallas de frenos, el segundo, dice Karim León, no entendí muy bien, pero ahí están las evidencias. Y entonces intentó tomar un tercero, que es un avión comercial, pero adivinen qué, estaba lleno de gente que iba a el concierto en Las Vegas. Exactamente, entonces ya no hubo lugar. Él salió a pedir disculpas en un video en redes sociales, su esposa también, pero pues por supuesto que la rechifla y todas las consecuencias de cancelar un concierto así de importante, pues las vio reflejadas muy pronto.
0: ¿Cómo fue la disculpa de la esposa?
5: Hace cuenta que escribió lo mismo que dijo Karim León en su video de redes sociales. O sea, puso historias, fueron como 3 historias de ella escribiendo, tiene cosas personales, también tiene una vida, también quiere pasar tiempo con su familia, no sé qué. Nosotros que íbamos a saber que iban a fallar los aviones, ¿no? Un poco desafortunado, pero bueno. La cosa es que hoy es la preventa de su segunda parte de la residencia. Ya me metí a ver.
0: ¿Y cómo va?
5: Pon tú que seleccioné 2 boletos, así como a la mitad del escenario. Son 18,000 pesos por 2 boletos. Me metí a buscar hoteles. Son por lo menos 4,000 pesos por noche. Me metí a buscar vuelos. Son por lo menos 14,000 pesos de vuelos. Un total de 91,000 pesos. Si quieres
0: por 2
5: ir,
0: personas.
5: Por 2 personas. Si quieres ir o si fuiste al concierto de Karim León. Eso en términos económicos para los asistentes. Ahora les quiero decir que Karim León no nada más ha sido, pues, digamos, un parteaguas en la música regional mexicana. También, ya que tuvo éxito en nuestro país, él se declaró muy fan del country. Y lo que hizo fue, pues, decirle a su manager que no iba a descansar hasta que no fuera aceptado por la comunidad del country. Entonces, lo que hizo su manager fue, pues, empezar a buscar colaboraciones. Así lo lograron, empezaron con Leon Bridges y con otros artistas, hasta que se presentó en el festival Stagecoach, que es el más grande de country, y también logró que pasaran su música en la estación, en el programa de radio más longevo de la historia de la radio, que se llama Grand Ole Opry, que además nació en 1920 algo, y que logró que Nashville fuera, pues eso, la cuna del country. Entonces, con estas 2 Digamos, Carin León ya estaba no nada más posicionado en Estados Unidos, sino en la escena del country. Y por eso es que me parecía tan importante que, pues, que se tomara muy en serio su residencia en Las Vegas, porque es algo que le ha costado cosechar mucho. Eso por un lado. Y por el otro, para hacer el montaje de su producción en la esfera se necesitaron 120 personas más 70 personas de producción. Fabricaron un escenario completo, ese escenario no estaba en la esfera. Y bueno, son más de 26 músicos en escena. Esos son, me parece, los costos de cancelar este concierto.
0: Ellos sí llegaron.
5: Ellos sí estaban ahí. Sí, entonces me parece grandes costos económicos, grandes costos para su carrera, porque pues eso, o sea, si era la presentación, ¿no? O sea, si era la residencia de su carrera, para él y pues para la gente que trabaja con
0: no
5: él.
0: No sabía lo del country y me hace todo el sentido. Uh-huh. O sea, sí, sí, su música es similar.
5: Sí, yo escuché justo una conversación de su manager que dijo, es que me obligaba a ir allá a comer con 1,000 personas del country hasta que pues logró sonar en esta estación de radio, y ya, como que fue el gran logro de su carrera, por eso pues me parece que le debía mucho respeto a ese escenario.
0: Bueno, pues ni modo. A ver, ¿cómo van las ventas ahora de esta segunda temporada?
5: Pues ahora que entré para buscar los conciertos del 2027, septiembre del 2027, había muy poquitos lugares ya. Y yo entré y era la persona como 32,000.
0: No inventes, sí, en la fila.
5: En la fila, sí.
0: Wow, bueno.
5: Sí, pues. Sí. Pero pues no voy a pagar 18,000 pesos, ¿verdad? Más. Bueno, 91,000 pesos.
0: Está bien. Con el riesgo de nada más irte a pasear a Las Vegas. Exactamente. Que el avión vuelve a fallar.
5: Exactamente.
0: Muy bien. Gracias, Rox.
5: A ti, Pam.
0: Gracias, Luis.
1: A ti, Pam.
0: Bueno, pues vamos con la información. Esto es bien el futuro porque es de lo que se va a hablar mañana. Todo está listo para festejar el grito. Ya hay operativos y cierres viales de cara a este evento que comenzará a partir de las 8 de la noche en la plancha del Zócalo. Arturo Damián, ¿cómo va todo? Buenas tardes.
6: Hola, ¿qué tal? Te saludo con gusto. Serán más de 13,000 elementos policiales los que den vigilancia en la ciudad en el marco de los festejos por el 216 aniversario de la independencia de México. Así lo informó el jefe de la policía, Pablo Vázquez Camacho, quien detalló que el operativo se centrará en el resguardo en el Zócalo, el centro histórico, la ruta del desfile militar y las 16 alcaldías, y será vigilancia en tierra, labores de inteligencia y monitoreo y permanente mediante las cámaras de videovigilancia. Vamos a escuchar lo que él dijo.
7: Para este operativo, entre el 15 y el 16 de septiembre, serán desplegados 13,107 elementos de las subsecretarías de Operación Policial, Control de Tránsito, Participación Ciudadana e Inteligencia, así como de la Policía Auxiliar y de la Policía Bancaria Industrial, apoyados por 1,436 patrullas, 46 motopatrullas y 8 grúas. Además, brindaremos atención médica prehospitalaria con apoyo de 12 ambulancias y 6 motoambulancias, así como de la realización de sobrevuelos y supervisión y prevención con un helicóptero del agrupamiento Cóndores.
6: Y bueno, debido a estos festejos, también habrá cierres de diversas vialidades en la zona centro y se establecerán 3 cinturones de seguridad para controlar los accesos y el flujo de miles de asistentes. Pues vamos a escuchar a Pablo Vázquez Camacho.
7: Al mismo tiempo, 900 agentes de tránsito realizarán las adecuaciones y cierres viales para garantizar la ruta del desfile, así como la movilidad en la zona, brindando orientación y alternativa vial a los peatones y automovilistas que circulen por esta.
6: Y bueno, como alternativas viales para evitar la zona centro este día, están al norte el Eje Central e Isabela Católica, al sur Avenida Circunvalación y la calle de Bolívar, al oriente la calle República de Perú y la Avenida Fray Servando Teresa de Mier, finalmente al poniente la calle República de Uruguay y la Avenida Izazaga. El reporte.
0: Muchísimas gracias, Arturo. Buenas tardes.
6: Hasta luego.
0: Hay personas que desde temprano se fueron al Zócalo a apartar su lugar. Hatsiri Magallanes, ¿a qué hora llegaron? Buenas tardes.
8: ¿Qué tal, Pamela? Buena tarde. Pues desde muy temprana hora y de hecho pues apenas van ingresando, porque cabe mencionar que el Zócalo capitalino está dividido. Primero va a estar muy cerca, digamos, del balcón principal de Palacio Nacional. Algunos invitados, incluso hemos observado en otros años que han ingresado elementos de la seguridad pública que llevan a sus familiares, y luego ya en la parte de atrás pues empieza, digamos, el público en general. El día de hoy es así, está dividido el Zócalo capitalino. Ya han estado llegando personas que están ya, digamos, en la parte frontal de esta área donde va a estar el público en general. Y bueno, ya hay diversos accesos o filtros, digamos, para poder ingresar a la plancha de la Constitución. Mencionar que, pues bueno, aunque esta ceremonia va a iniciar a las 11 en punto de la noche, ya desde las 7 de la noche pues está la convocatoria, porque va a haber diversos eventos musicales en un escenario que se colocó precisamente del lado de Palacio Nacional, a un costado de lo que va a ser el balcón principal, donde va a dar el grito la presidenta Claudia Sheinbaum a las 11 de la noche. A las 7 de la noche, pues bueno, va a haber diversos esos espectáculos musicales. Entre estos, pues bueno, va a estar un cantante que se llama José Alfredo Jiménez Mendel, también va a estar Legado de Grandeza. A las 8:45, los tres ganadores de México Canta, este evento que organizó el gobierno federal, y ya a las 9:45 de la noche se presentará el grupo Intocable, como ya lo anunciaba la propia presidenta en este evento conmemorativo. Se prevé que la ceremonia pues comience alrededor de las 10:50 de la noche, que es cuando ella ingresa al salón principal de Palacio Nacional. Se prevé que esté acompañada por parte de su gabinete y también invitados especiales, y como ella ya lo anunciaba, pues bueno, habrá novedades en la arenga, incluyendo algunos héroes y heroínas también de la patria que comúnmente no se nombran. Y bueno, ya el acto dará paso posterior a un espectáculo de pirotecnia, que es lo que se tiene contemplado también, y la continuación de los festejos aquí en el Zócalo capitalino. De momento, pues bueno, ya la prensa está convocada del lado de la calle de Moneda para poder ingresar ya en unas horas más adelante pues a Zócalo capitalino, donde va a estar precisamente colocada el área de prensa para presenciar el grito de la presidenta. El reporte que tenemos, Pamela.
0: Muy bien, Hatsiri, gracias.
8: Buenas tardes.
0: Buenas tardes. Bueno, y hablaba hace unos momentos Hatsiri sobre el tema de la pirotecnia. Resulta que a Laura Ballesteros, integrante de Movimiento Ciudadano en la Cámara de Diputados, propuso sustituir la pirotecnia por juegos de luces en eventos masivos. Escuchen con drones.
9: Entre el 2003 y la fecha, el SENAPRED registró 649 accidentes de pirotecnia en todo el país, 2,065 personas lesionadas y cerca de 500 personas fallecidas. No es la SEDENA, es decir, el Ejército Mexicano, quien está bajo su responsabilidad la venta y los permisos, sobre todo para la venta de estos artefactos. Y que el 92% sea clandestino, pues quiere decir que el Ejército Mexicano no está haciendo su trabajo.
0: Bueno, a ver, hay un tema aquí importante. Regresando al tema de los drones, que son un espectáculo brutal, eso pues a cargo de los gobiernos y de quienes hagan estos magnos festejos. Es un espectáculo caro, por cierto. Yo creo que incluso mucho más caro que el tema de la pirotecnia. Pero pues sí, ¿cómo controlas el asunto de la pirotecnia a nivel de calle, que es donde se generan los accidentes? Bueno, pues quienes fueran diputados y senadores, megapuente todo lo que resta de la semana, ya no van a regresar a actividades. Y atentos, porque el Aeropuerto Internacional de la Ciudad de México anunció que por el desfile de mañana no habrá salidas ni aterrizajes desde las 10 de la mañana hasta las 2 de la tarde. Y nos vamos a Michoacán. Hoy se cumplen 18 años del ataque con al menos dos granadas de fragmentación durante el grito de la independencia en Morelia, cuando Leonel Godoy era gobernador. El saldo: 8 personas muertas y 132 heridas. La directora del Observatorio Ciudadano Nacional de Feminicidio, María de la Luz Estrada, condenó el asesinato en Morelos de la estudiante española Claudia Tacoronte. Subrayó que con ella son ya 4 las estudiantes de esa misma institución que han sido asesinadas en lo que va del año.
10: En México, tan solo en el 2026, asesinaron en 6 meses a 1,250 mujeres. Claudia Tacoronte fue privada de la vida, según que fue por un robo. Sin embargo, la hazaña en la cual fue sometida ella para supuestamente quitarle el celular, no se logra entender la brutalidad en la cual fue asesinada. Hay un contexto de violencia feminicida que tiene el estado de Morelos. Los otros asesinatos en este año 2026 de jóvenes de la Universidad Autónoma de Morelos. Morelos es uno de los 23 estados que tiene una alerta, y que el municipio de Cuautla es uno de los 8 municipios en Morelos en los cuales se decretó la alerta. Tenemos más de año y medio de que el estado no ha informado qué ha hecho en materia de prevención, de seguridad y de justicia. La joven española pidió auxilio donde no hay nada de seguridad. Aquí hay un foco rojo, ver qué está pasando también en la universidad, cómo están generando su protección a las jóvenes.
0: Bueno, ¿se acuerdan que hemos estado platicando esta semana sobre el asunto de las llamadas boletas planchadas, que son estas boletas que no tendrían el doblez que se necesita cuando tú metes una boleta a través de esta ranura una vez que votas, y si se tomarían o no en cuenta? Bueno, pues el PAN presentó un recurso de apelación contra el acuerdo del INE. Escuchen a Federico Dorin.
11: Si esos magistrados quieren salvar su prestigio y si a la presidenta le preocupa un ápice su imagen, que termine como Nicolás Maduro, todo mundo viéndola como la encarnación misma del fraude desde la presidencia

0: Cualquier financiamiento que se haya recibido por parte de algún privado, como lo prevé la propia ley electoral, como se prevé dentro de los marcos electorales, está declarado. Entonces, si se recibió, ahí está declarado. Y si no está declarado, es porque no se recibió.
1: Bueno, ayer platicábamos sobre esta discusión de la regulación o el freno que buscaría ponérsele al desarrollo de inteligencia artificial, la respuesta de Donald Trump diciendo que no, que esta era una carrera, el que ganaba primero se llevaba todo, aunque no sabemos exactamente bien de qué hable cuando se refiere a eso. ¿Cómo va el tema y la voluntad o no para controlar su desarrollo? Edgardo Moreno, te escuchamos.
2: Dan, buenas tardes. Efectivamente, la Casa Blanca ha calificado de una farsa los peligros de la inteligencia artificial que se están discutiendo en Silicon Valley. Durante la conferencia anual de Communacopia and Technology organizada por Goldman Sachs en San Francisco, los principales ejecutivos de Silicon Valley llegaron a convencer a los inversionistas que la inteligencia artificial representa el futuro. La advertencia sobre los peligros de la inteligencia artificial dejaron de ser una voz aislada y ya provocaron una reacción política en Washington. El debate comenzó con las alarmas que levantó Jacob Coxon, un investigador de 27 años que renunció a Anthropic después de trabajar también con OpenAI, quien afirmó que los modelos más avanzados podrían llegar a representar una amenaza para la humanidad. Escuchemos algo de lo que dijo.
3: Honestamente, cuando hablo con mis amigos y familiares sobre esto, me resulta más fácil, o la gente parece entenderlo mejor si están más alejados de la tecnología. Realmente es solo que si tienes una inteligencia súper avanzada, sería lo suficientemente inteligente como para matarnos. Y ejemplos concretos podrían ser que nosotros no podemos simplemente desconectarla porque podría estar copiándose a otras computadoras, podría transferirse a través de Internet a otro lugar, podría convencer, chantajear o persuadir a los humanos para que compren más software informático para copiarse. Y ya hemos visto ejemplos de la IA intentando chantajear o intentando convencer a las personas.
2: Pero Coxon no está solo. Esta mañana, en la misma conferencia, Bilal Chundai, ex investigador de seguridad de Google DeepMind, se sumó a la advertencia y afirmó que la inteligencia artificial tiene el potencial de acabar con la humanidad y podría estarse agotando el tiempo para evitarlo. Pero el presidente Donald Trump no se quiso quedar callado, se sumó a la conferencia vía telefónica y calificó los llamados a una mayor regulación como una verdadera farsa. El presidente de la Cámara de Representantes, Mike Johnson, también rechazó una moratoria argumentando que permitiría que China tomara la ventaja en este campo tecnológico. La Casa Blanca convocará ahora a los principales ejecutivos del sector para discutir posibles límites. El dilema ya no es solamente tecnológico. Estados Unidos deberá decidir cuánto está dispuesto a arriesgar para mantenerse primero en la carrera mundial por dominar la inteligencia artificial. Pam, así están las cosas en Silicon Valley.
1: Se va a poner interesantísimo el debate. Muchísimas gracias, Edgardo.
2: Buenas tardes.
1: Muy buenas tardes. En Sonora, dos sujetos fueron detenidos en Ciudad Obregón por su presunto vínculo con el asesinato del creador de contenido José Luis Esparza, el Piturris, que sucedió el pasado 10 de septiembre en una taquería. Bueno, pues hasta aquí la información. Son las 2 de la tarde con 24 minutos. Vamos a una pausa.
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6: Que sigas teniendo una excelente tarde. Continuamos con más información vial. Centro. En pocos minutos espera presencia de manifestantes sobre el circuito Plaza de la Constitución número 2 en la colonia Centro Histórico. Evita esta zona. Y recuerda que hoy no circulan los automóviles con terminación de placas 7 y 8, engomado color rosa, hologramas 1 y 2. En breve, más información vial.
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1: La CONAGUA, junto con la Secretaría de Agricultura, el Gobierno de Zacatecas y usuarios, firmó un convenio para tecnificar 7.710 hectáreas del Distrito de Riego 34 con una inversión histórica de más de 1.660 millones de pesos. Beneficiará a más de 9.200 usuarios y permitirá recuperar hasta 6.5 millones de metros cúbicos de agua, destinados prioritariamente al consumo de la población. Las obras, vigentes de 2026 a 2029, modernizarán canales y sistemas de riego para enfrentar la sequía, aumentar la productividad y garantizar la soberanía alimentaria. Comisión Federal de Electricidad puso en operación 330 millones de voltios del Banco de Autotransformadores de la subestación Santa Cruz. Esto aumentó la capacidad de transformación y la confiabilidad del suministro eléctrico en beneficio de más de 300 mil usuarios domésticos e industriales del oriente de la Ciudad de México y municipios del Estado de México como Chalco, Nezahualcóyotl y Valle de Chalco. Con estas acciones, la CFE fortalece su red para hacerla más segura, confiable y resiliente, asegurando el suministro a hogares, hospitales, escuelas e industrias. El Instituto Mexicano del Seguro Social brinda atención a más de 13.2 millones de personas de 60 años y más. Las enfermedades del corazón y la diabetes concentran más del 63% de las consultas de medicina familiar en esta población. Durante 2025 se otorgaron 561 mil consultas de geriatría y más de 404 mil entre enero y julio de 2026. Los programas del IMSS previenen discapacidades, optimizan tratamientos, reducen en el riesgo de caídas y mejoran la calidad de vida. Se recomienda actividad física, alimentación equilibrada y valoración geriátrica periódica. Para MBS Noticias, Rodrigo Errejón.
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0: 2:29, les preguntamos, ¿ya están listos para celebrar? ¿Van a ir al Zócalo? ¿Van a cenar en su casa? ¿Van a salir a algún restaurante? Bueno, lo que sea, hay ya operativos importantes en la Ciudad de México para estas celebraciones. Nos acompaña Pablo Vázquez, Secretario de Seguridad Ciudadana de la Ciudad de México. Gracias por tomarnos la llamada. Muy buenas tardes.
1: Muy buenas tardes, Pamela. Al contrario, muchas gracias por el espacio y un saludo a todo el auditorio que te escucha y te ve.
0: ¿Cómo van a estar los operativos del día de hoy?
1: Tenemos una serie de operativos instruidos por la jefa de gobierno, Clara Brugada, para cuidar los festejos del día de hoy y el desfile el día de mañana. Vamos a tener una cantidad importante de compañeras y compañeros de la policía en el centro histórico, poco más de 8,400 compañeros entre tránsito, operación policial, inteligencia, que van a estar cuidando las actividades. Y también vamos a tener un despliegue de poco más de 4,000 elementos en las 16 alcaldías. Hay que recordar que el grito, por supuesto, tiene su sede central en el Zócalo, la conmemoración, pero en cada alcaldía va a haber también en las explanadas festejos por el grito, va a haber también presentaciones de distintos artistas, las alcaldesas, los alcaldes también van a estar conmemorando esta fecha, y para todas las sedes tenemos un despliegue. Vamos a tener en lo que hace al Zócalo, que es por supuesto la sede más concurrida en este grito que encabezará la presidenta Claudia Sheinbaum, vamos a tener distintos anillos de seguridad, llevaremos a cabo revisiones aleatorias, le pedimos a la gente de manera preventiva que no lleve ningún objeto que pudiera ser apto para agredir, que no lleve ningún tipo de sustancia, bebidas alcohólicas, porque podrán ser retiradas en los filtros, y lo que buscamos es por supuesto que haya una sana convivencia. Hay que mencionar también que en todas las sedes, además de la Policía de la Ciudad de México, va a estar presente la Guardia Nacional y en el Zócalo, por supuesto, también la Secretaría de la Defensa Nacional, con quienes nos coordinamos en este operativo que año con año lleva a cabo la Secretaría para garantizar que estos festejos se den en paz, con calma, y que la gente disfrute mucho de esta celebración.
0: ¿Y el alcoholímetro, secretario?
1: Tenemos a la par operativos especiales. El alcoholímetro desde el día viernes y hasta el día 18 va a tener operaciones 24/7. Hay alcoholímetro todo el día, todos los días en estos días. Llevamos poco más de 200 personas infraccionadas al corte del día de ayer, personas que han sido remitidas al centro de sanciones por exceder los límites de alcohol en aire expirado a la hora de manejar. Le pedimos a la gente, siempre es la mejor manera de prevenir accidentes, que no tomen el volante si ingirieron alcohol, que consuman con responsabilidad, que celebren con responsabilidad. Y a la par de este operativo especial, tenemos también el de cero pirotecnia, que consiste en dos temas principales. Uno, el aseguramiento de pirotecnia al interior del metro. En sí, la pirotecnia representa un riesgo. Su uso además tiene consecuencias, sobre todo muy nocivas en los animales por todo el ruido que se hace. Estamos llevando también campañas de prevención y con tips para que la gente pueda resguardar y cuidar a sus animales. Pero llevar además pirotecnia en el metro lleva consigo un doble riesgo por el tipo de transporte que es. Se pueden dar accidentes muy importantes. Estamos ya cerca de los 400 kilogramos de pirotecnia asegurados en el metro, en coordinación, por supuesto, con nuestros compañeros del metro, con el director, con Adrián Rubalcaba, y tenemos con la Secretaría de Gestión Integral de Riesgos y Protección Civil, que encabeza Miriam Ursúa, operativos en estos momentos en los principales mercados de la ciudad, donde sabemos que puede haber venta de pirotecnia. Llevamos al momento varios kilogramos también asegurados de pirotecnia de venta en mercados. Hoy es el día donde más pirotecnia se adquiere en estos canales que son informales, y ya también llevamos aseguramientos importantes, pero insisto, lo que más efecto tiene es la prevención, es sensibilizar a la gente sobre los riesgos de utilizar este tipo de dispositivos. Así que operativo con presencia, operativo con filtros, pero también operativos especiales dirigidos al consumo de alcohol y dirigidos al uso de pirotecnia.
0: Claro, secretario, ya por mera curiosidad, ¿cuándo es la época del año en la que más detenidos hay para el alcoholímetro?
1: Sin duda es el fin de año, porque el fin de año se juntan varias celebraciones. Empieza prácticamente desde el inicio de diciembre y hasta el festejo de Reyes, que es justamente el periodo que abarca el alcoholímetro en ese momento. Tenemos las fiestas de las oficinas, tenemos los cierres de año en distintas instituciones, tenemos además las cenas. Entonces hay toda una secuencia de celebraciones que son, por supuesto, en términos económicos, en ciertas zonas de la ciudad son periodos de mucha bonanza. Es una ciudad muy dinámica, muy activa, pero también sin duda hay ingesta de alcohol, aunque hay que decir que cada vez más, y sobre todo con el efecto que ha tenido este programa, la gente consume de manera más responsable. Eso se ve reflejado en las cifras de accidentes y el alcoholímetro. Bueno, pues todos lo sabemos, a nosotros nos toca ser gestores de un programa que empezó hace mucho, somos herederos de ese programa que ha tenido mucho éxito y que ha transformado conductas en la ciudad verdaderamente.
0: Sin duda, pero ahora entendemos el problema del Guadalupe Reyes en el consumo de las personas, pero qué bueno, sí creo que es un programa muy efectivo. Secretario, quiero aprovechar que te tengo en la línea para preguntarte sobre un tema distinto, y es que nos llamó la atención. El viernes pasado se llevó a cabo en Masaryk una manifestación con un grupo de personas que se hacían pasar por esta coordinación de sindicatos en contra de, o que pedían la desinversión en las empresas de personas judías y que gritaban unas consignas nefastas que no vale la pena ni siquiera repetir. Me llama la atención que sí estaban, como siempre sucede, acompañados por elementos de la Secretaría de Seguridad Ciudadana, porque estamos tratando de preguntar, bueno, en realidad, ¿quién había detrás de estos manifestantes y cómo fue que terminaron siendo acompañados por policías si ni siquiera dieron aviso de que iban a hacer esta manifestación?
1: Primero, es importante señalar de parte de la Secretaría de Seguridad Ciudadana y del Gobierno de la Ciudad la condena a toda consigna o a toda expresión que busque discriminar, denigrar, afectar o violentar a cualquier grupo social, en este caso, desde luego, a la comunidad judía en nuestra ciudad, una comunidad importante, una comunidad que ha sido siempre promotora de las mejores causas, una comunidad además promotora de inversiones, una comunidad como son muchas en la ciudad, en esta ciudad plural, que además se han conducido siempre en absoluta paz, de manera armónica, y no solo por eso, solamente por el hecho mismo de la discriminación y de la consigna violenta, creo que cualquier expresión es reprobable. No obstante, como sucede muchas veces, nuestra labor, que no es fácil, es compleja, y lo que siempre se busca desde el gobierno de la ciudad es garantizar la convergencia de derechos que pueden enfrentarse. En este caso, la expresión en más allá de las consignas, que tienen que ser objeto, en su caso, de investigaciones, obviamente detonadas por las denuncias correspondientes, la manifestación no implicó agresión física. Nosotros lo que hicimos fue establecer un cerco de acompañamiento para evitar que pudiera haber cualquier tipo de escalada de violencia. Evidentemente, a la luz de lo que se estaba gritando, no se dio esta escalada. Nos mantuvimos en comunicación permanente con las instancias, con la propia comunidad judía, pero también con las instancias específicas dentro de la comunidad donde se presentaron estas manifestaciones. Se coordinaron esfuerzos, no pasó a mayores, y queda, por supuesto, la condena a este tipo de expresiones que sin duda son reprobables siempre que haya agresión. Y nuestra labor fue conducir la expresión hasta que esta terminó. Las personas abordaron vehículos, salieron en ellos, se dio todavía acompañamiento al tránsito de estos vehículos hacia afuera de la ciudad, no se quedaron en la Ciudad de México, y estaremos colaborando en caso de que existan las denuncias correspondientes en las investigaciones a las que haya al lugar por las conductas que pudieran configurar algún delito dentro de lo que se dio.
0: ¿Hacia dónde fueron?
1: Salieron hacia el norte de la ciudad. No tenemos conocimiento específico del destino final. Salieron hacia el Estado de México los vehículos que abordaron estas personas.
0: Duda operativa, secretario. ¿Cómo funciona eso? Porque me imagino que si alguien aquí ahorita, nosotros cinco, nos organizamos para hacer una marcha, pues los policías nos van a quitar. O sea, ¿cómo termina esto en este acompañamiento que acaba en hasta los acompañamos a que salgan de la ciudad? Y si ustedes saben quiénes estaban detrás.
1: Se monitoreó. Cuando hablamos de acompañamiento, estamos hablando de un monitoreo, obviamente para prevenir que pudiera haber cualquier incidente violento. Creo que se ha dado cuenta en la ciudad de que el derecho a la expresión siempre ha tenido un lugar especial. No vamos a hablar de esta marcha, por lo que mencionabas de que si se organiza un grupo de personas, se expresa, nosotros siempre vamos a garantizar el derecho a la movilización, el derecho a la libre asociación, a la manifestación, y por supuesto, donde haya delitos, donde haya conductas que actualicen estos delitos, va a haber investigación y va a haber sanción. Así nos hemos, o es el protocolo que tiene la ciudad para cualquier expresión que se ha dado, muchas de ellas, y no con ello estoy haciendo la analogía ni igualando a lo que sucedió. Hay expresiones como las que se han tenido en Reforma que tienen o que son muy enérgicas, que tienen acción directa, como otra dimensión de conductas que pueden tipificar o configurar delitos. Ha habido investigaciones, ha habido sanciones, ha habido personas que han sido llamadas a declarar, y si fuera el caso, por supuesto que actuaremos y colaboraremos con la Fiscalía en ese sentido.
0: Secretario, muchísimas gracias y suerte en los operativos de hoy y mañana.
1: Al contrario, gracias a ti por el espacio. Saludos a toda la gente que nos escucha y que sea un gran grito para todas y todos los mexicanos.
0: Gracias, muy buenas tardes. Son las 2 de la tarde con 40 minutos.
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0: Otra vez información desde Sinaloa, caray, como pueden adivinar, pues no es buena. Karina Méndez, te escuchamos, buenas tardes.
23: Hola, ¿qué tal, Pamela? Buenas tardes, pues te saludo y te informo que una maestra jubilada identificada como Reina fue asesinada a balazos la mañana de este martes en su domicilio en la colonia 4 de marzo. Los hechos se registraron alrededor de las 10:40 horas cuando se recibió el reporte al 911 sobre una persona herida por disparos de arma de fuego. Hasta el momento se desconoce cómo ocurrieron los hechos y las características de los responsables. También te comento, Pamela, que en diferentes hechos en los municipios de Mazatlán, Escuinapa, Culiacán y Navolato, durante el fin de semana se mataron a 3 mujeres y 2 más quedaron heridas, y con el asesinato de Sara Rosalina en Escuinapa el día de ayer y hoy la maestra Reina, ya son 14 los feminicidios que han habido en el estado en los primeros 15 días del mes de septiembre, y con ella ya son 3 maestras las que han perdido la vida justo en esta casi una semana. Pamela, hasta aquí mi reporte.
0: ¿Qué intuyes de esto, Karina?
23: Fíjate que ha sido un tema y he escuchado como que algunos maestros están preocupados de qué es lo que está pasando y por qué contra el magisterio, ¿sabes? Uh-huh. O sea, en Espinapa dices, bueno, pues no, o sea, cuando fue la maestra de educación especial y que trabajaba en el ayuntamiento, pues la gente decía, bueno, pues no, a lo mejor vio algo, escuchó algo, le pidieron algo y no lo hizo, no lo sé. Pero el día de ayer, la maestra de preescolar, que había ido a dejar a su hijo a la escuela, claro, o sea, en realidad hacía su vida normal, y el día de hoy, pues, esta maestra jubilada de entre 60 y 65 años, pues la gente está preocupada de qué es lo que está pasando, y sobre todo con el tema de mujeres, ¿no? O sea, de junio a la fecha, llevamos alrededor de 30 a 35 mujeres asesinadas, y en lo que va del año, 85, casi 90 mujeres. Entonces, pues la situación está preocupante, y bueno, pues la fiscalía sigue trabajando. Eso fue la última declaración que nos dio la fiscal, Claudia Zulema Sánchez Condo, que se sigue investigando cuáles son las líneas por las que están ocurriendo estos feminicidios, Pamela.
0: Pues ahí van 1.800 elementos más.
23: Sí, exactamente. Anunciaban ayer 300, pero hoy dijeron no son suficientes, un poquito más, entonces pues le agregaron muchos más.
0: Exacto. Muchísimas gracias, Karina. Estamos al pendiente.
23: Buenas tardes.
0: Buenas tardes. 2:47.
24: Lamentablemente tengo el corazón a punto.
0: Susana, ¿cómo estás?
25: Feliz de verte, Pam.
0: Yo
25: como
0: también.
25: Siempre.
0: Vamos a discutir.
25: Vamos al tema. A ver. Sé que
0: estamos a las pelotas.
25: Vamos a las pelotas del asunto. Creo que este no sería un tema que estaría cruzando tu radar, pero inevitablemente llegó a tu, ahora sí que a tu panorama, porque todos nos estamos enterando de que la actriz Sydney Sweeney, quien el año pasado hizo una campaña ya de por sí polémica, vendiendo jeans, diciendo que ella tenía grandes jeans, que en inglés también se dice genes, y se empezó a hablar que si era supremacía blanca, y bueno, fue todo un tema. Eso fue hace un año, desde entonces hizo ya 3 películas. Ahorita hablamos de eso. Porque ahora saca una campaña para promover lo que llaman mercado de predicción.
0: Apuestas.
25: Pero así, muy bonito. Y ese mercado de predicción en particular, que no vamos a nombrar porque no estamos en particular aquí para hablar de eso, sino de cómo lo está promoviendo y qué implica, pues decidió ella, siendo socia de esta compañía, pues quitarse la ropa, taparse con pelotas literal, de fútbol, de béisbol, bueno, de béisbol no alcanzaría a tapar mucho, ¿verdad? Pero con palos de hockey, hizo una campaña pues bastante sexy diciendo estos son solo deportes. Y hay un escándalo, porque veamos por donde veamos esto, alguien se va a sentir afectado. Por un lado, hay muchas atletas olímpicas que están diciendo, hey, estamos haciendo una batalla brutal para que nos tomen en cuenta en el deporte. Y cuando sacas una campaña así, ¿qué pasa con nosotras? El punto de vista que yo entiendo ahí es que el eslogan es It's just sports, solo son deportes. Ese es el mensaje. Si dijera solo son apuestas, ok. Pero no.
1: Claro, además empieza diciendo como, you know sports, ¿no? O sea, conoces de deportes y lo que estas atletas están contestando es, así no se ve el deporte.
25: Así no se ve el deporte. No, no se trata de que si Sydney es hermosa o no, o si es independiente o no. Claro, es una mujer adulta que puede hacer lo que quiera. Es, además, nadie le está explotando y es dueña o socia de esta compañía. Pero Pam, lo que ha sido muy interesante es que el pleito, cómo se va magnificando, porque cada quien toma lo que quiere, ¿no? Por ahí parece que esta es una batalla que es ridículo entre mujeres y hombres en el mundo. He visto una cantidad de, no solo comentarios en redes, de editoriales en noticiarios estadounidenses y diciendo, ¿por qué la gente no está enojada, las mujeres no están enojadas por el tema de Lindsay Clancy, esta tragedia de esta mujer? Que así es, a ese nivel se está llevando, que esta mujer que pues en un brote psicótico mató a sus hijos y ¿por qué no están ofendidas con eso? Y sí con esto, yo creo que es una equivalencia absolutamente falsa.
1: Es absurda, claro, no tiene nada que ver. Y en los casos de, ¿y esto por qué no te molesta? Es el, ¿cómo le llaman? El whataboutismo.
25: El whataboutismo.
1: A ver, como dice Ibabel, a uno le alcanza la indignación para todo, ¿eh? No crean que no solo puede indignarse por una cosa a la vez.
25: ¿Sabes a mí lo que me indigna? No. ¿Ver? ¿Sabes a mí lo que sí me indigna de todo esto? Que esconden que son apuestas. Que escondan que son apuestas. Que te estén, porque yo he conocido mucha gente que ha caído en campañas así y que realmente, caray, pues es dinero verdadero. Gente joven, muy joven.
1: Claro.
25: Hombres.
1: A ver, a mí lo que me preocupa, no es lo que, sí es lo que me preocupa. Pero a mí, o sea, el anuncio no me molesta, pero me recordó la televisión de los años 80.
25: Sí.
1: Esa es la televisión que yo crecí viendo. Esos eran los anuncios. En mucha menor resolución, pero esos eran los anuncios, junto con el cine de ficheras. O sea, esa era la idea de lo que ser una mujer era. Y era ser un anzuelo para los hombres, o sea, donde el único objetivo
25: es tu valor.
1: Exacto. Y insisto, la crítica no es a ella. Más bien a mí lo que me deja ver la industria publicitaria regresando a ese lugar, donde esto hace 5 años no solo hubiera sido la indignación de las deportistas, hubiera quedado funadísima la marca.
25: Y ahí te va un dato bien interesante. Una de las 3 películas que hizo Sydney Sweeney en el último año fue la de Christie, que es una historia de una boxeadora en la vida real. Y pues buscó, yo creo que es un momento oscariable y le salió muy mal porque se veía como buscó bastante no agraciada, digamos.
1: Claro.
25: Nadie vio la película, Pam. Nadie quiso ver la película. Fue un fracaso espeluznante en taquilla. Era una película mediana, no era una gran película, que pretendía así serlo. Pero Sydney Sweeney no va a vender como una actriz que esté dispuesta a aventarse como lo hizo Charlize Theron por lo que ganó el Oscar, claro, por claro. Monster. Entonces hizo esa película y fracasó. Hizo otras 2, una de ellas siendo The Housemaid, con Amanda Seyfried, y le fue increíble en taquilla. ¿Por qué? Porque había elementos sexuales. Entonces, pues una cosa es lo que estamos esperando que la industria de la publicidad esté más evolucionada que la industria del cine. No, pero sí me preocupa qué es a lo que estamos regresando a consumir, ¿no?
1: Y vamos a ver mucho más de eso, lamentablemente. Susana, muchísimas gracias.
25: No, Pam, siempre amo venir contigo.
1: It's not just sports.
25: Así es.
1: Muy bien, gracias. Son las 2:52.
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4: Ya sé que ya lo escuchaste, pero te lo explico.
1: Bueno, igual y no lo escucharon, y me parece que también es una noticia que vale la pena retomar. El doctor Gerardo Gamba publicó en Crónica un texto que habla acerca de una nueva era en el tratamiento de cáncer y habla acerca de esta nueva era que tiene que ver con las vacunas de ARN mensajero que podrían pues hacer tratamientos hiperpersonalizados para tratar el cáncer. Y como esto se llama Te lo explico, ahora sí les voy a decir que la explicación no es mía, es de la página cancer.org, que me pareció no solo una excelente fuente, sino que además lo explica con una claridad que no había nada más que hacer. ¿Qué son las vacunas de ARN mensajero? Que seguramente se acuerdan de ellas porque las escuchamos hasta el cansancio en el COVID. Bueno, ¿y por qué pueden ser útiles para el cáncer? El ARN mensajero significa, ahí les va, ácido ribonucleico mensajero. O sea, es una parte natural de nuestras células que transporta un conjunto temporal de instrucciones desde parte del ADN y le indica a la célula cómo producir una proteína específica, le da las indicaciones, se descompone y se va. ¿Qué hace? Da instrucciones a corto plazo, funciona solo en la parte externa de la célula y se descompone en cuestión de horas o días. El uso de ARNm es una nueva forma prometedora ahora de hacer vacunas que ayuden a tratar el cáncer. Las vacunas, como ustedes saben, son sustancias que ayudan a que nuestro sistema inmune, o como nos decían de chavitos, los soldaditos que nos defienden, sepa combatir algo que no pertenece al cuerpo. Y estamos más familiarizados con las vacunas que sirven como, por ejemplo, para la influenza o la de COVID. Sin embargo, también podrían ser útiles para tratar el cáncer si la vacuna logra que tu sistema inmune reconozca esas células cancerígenas. Ha sido difícil crear vacunas eficaces contra el cáncer por varias razones. De entrada, por la velocidad con la que muta. Pero el ARN mensajero podría ofrecer una manera de hacerlas mucho más eficientes, más fáciles de elaborar y creo que, y me aviento yo a decir, esta es opinión mía, con menos efectos secundarios que otras formas de tratarlo. Cuando se usa como vacuna, puede inyectarse en el cuerpo dentro de pequeñas partículas de grasa. Este ARN mensajero entra a las células, les da instrucciones temporales para producir una o más proteínas que se encuentran en las células cancerosas y entonces tu sistema inmune las reconoce como señales de alerta y las empieza a atacar solo a esas, solo a las que están haciendo crecer el cáncer en tu cuerpo. Lo que el doctor publica en Crónica es un poco una preocupación de qué va a pasar con México si no somos un país que está invirtiendo en tecnología y en innovación. Y entonces la salud, más allá de volverse un derecho, se convierte en un privilegio. Por ahí va su reflexión, pero creo que ahora sí quedó clarísimo para qué sirven. Gracias por habernos acompañado. Gracias al equipo que hizo posible este espacio. Se quedan con mis compañeros de MBS Deportes, con David Faitelson, con Carlos Aguilar, con mi hermano, el burro Van Ranking. Y mañana en punto de la una, ¿no lo sabías? ¿Te sorprendiste? Somos hermanos. Tengo mis secretos.
25: Ya sé.
1: Mañana en punto de la una de la tarde nos escuchamos. Soy Pamela Cerdeira. Que tengan muy buenas tardes.
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36: 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Te mando un fuerte abrazo. 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No, no es cierto.
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35: 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Jorge El Burro Van Rankin.
39: Sí, señores, mal pensados. Por la,
40: ya perico, saben, por verde, perico, eres perico por verde.
39: O por blanco. No, no, no. Yo a eso le saco.
41: Pausa, pausa.
39: Mejor no hay que llevarnos así.
41: ¡Córtale!
42: Gaby Fernández de Lara, ¿qué tenemos?
43: La atinaron con Bon Jovi, su primer éxito. Runaway. Bueno,
42: el Bon Jovi delgadito, ¿no?
43: Como sea, en todas sus versiones está perfecto. No te preocupes.
40: Oye, ¿por qué me pusieron ahora al Anonymous atrás?
42: Marcaje personal, porque no quiere que lo manotees, entonces.
40: Sí, es joven, me tapó. Sí, sí.
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0: ¿cómo están? Bienvenidos a MBC Deportes completamente, sí, nacionales, después de que hoy por la noche será el grito y se festeja la independencia mexicana. Asimismo, se calientan los motores para el Clásico Nacional. ¿Qué va a pasar con América? ¿Tendrá a los Santiagos, tanto bueno como el caso de Ramos? ¿Los dos estarán presentes? ¿Tendrán su debut con el América? Suena complejo, la verdad, porque apenas van a regresar este día de sacar su visa de trabajo. Bueno, la tuvieron que ir a sacar a Houston. Regresarán, estarán de vuelta y tendrán miércoles, jueves y viernes para preparar un clásico. Lo veo complejo, pero así se está preparando América. Del otro lado, evidentemente, lo que juega Chivas, sí, la jerarquía no le importa a Gabriel Milito, y lo hemos visto claramente con el asunto de Hugo Camberos, cómo está jugando y lo que está haciendo. Así celebraremos el 15 de septiembre haciendo contacto con deportistas de alto calibre que encabezan una gran lista de verdaderos héroes mexicanos en el deporte mexicano, encabezada por Julio César Chávez, por supuesto por Lorena Ochoa, por Hugo Sánchez, por Fernando Valenzuela, Joaquín Capilla y muchos más. Platicaremos de ello. ¿Qué pasó con el trajín de Cruz Azul? ¿A qué hora se fue? A la 1:00 p.m. terminaron por abordar un avión. Ayer viajaron directivos y utileros y, si no me equivoco, el jugador Ebere, para un asunto de la conferencia de prensa. Pero bueno, creo que todo el asunto tiene que ver, ya nos lo confirmará la joya, con un asunto de la organización del juego. Es decir, les mandaron el avión, tuvo problemas el avión y no pudieron generar otra más que la salida hoy mismo. Estarán llegando por la noche y no le permitieron jugar en el estadio que será sede, el estadio del Inter Miami. Y atención, Javier Aguirre está un pasito de firmar con el Valencia. Podría ser esa posibilidad. Y bueno, la verdad es que eso implicaría cambios en el equipo, o al menos en el equipo de asistentes que tiene Rafael Márquez. Platicaremos al respecto y veremos cuál es la situación. Y en la Liga Española, el Elche le está pegando al Real Madrid 2-1. Elche dirigido, sí, por Martín Anselmi. Hasta el momento iban ganando 2-0 hace un minuto, 2-1 al minuto 73. Saludo a mi equipo y a todo este gran equipo. David Feitelson, ¿cómo estás?
1: Bien, Carlos, ¿qué tal? ¿Cómo estás? Saludos, muy buenas tardes. Buenas Hola. Tardes para todos. Bueno, esta noche juega el Toluca en Puebla. Si el Toluca gana hoy...
0: Emparejando la 8, ¿no?
1: Correcto. Si el Toluca gana esta noche en Puebla, pues prácticamente se regresa a ser el líder general de la competencia con 19 puntos, igual a los 8 partidos que tiene Chivas. El América también tiene un partido pendiente, hay que decirlo así, contra el Tijuana. Pero yo creo que hoy en Toluca es el equipo más sólido, el equipo más equilibrado que hay en el fútbol mexicano. No es el que mejor juega o el que es más vistoso es Chivas, pero el Toluca sí ha sido,
0: es más
1: realmente
0: práctico,
1: se ha afianzado,
0: ¿no?
1: y es un equipo más pragmático, es un equipo que se puede amoldar a las condiciones del rival o a las condiciones propias del equipo. Y hablando de eso, ya comentaremos cómo puede plantear Chivas el partido del sábado, si realmente Milito va a mantener la misma condición de ir con dos carrileros, su línea de tres, por supuesto, pero con dos carrileros más ofensivos que defensivos, o va a tomar precauciones, porque el América es un equipo que sabe atacar, no sabe defender. Platicaremos de ese tema. Y el Torito, hoy para celebrar el día de independencia, bueno, la noche del grito, mañana el día de independencia, el Torito ha logrado colocarse como, Isaac, el Torito, ha logrado colocarse como el tercer mejor ciclista del escalafón de la Unión Ciclista Internacional después de su victoria en Montreal. Así que eso obviamente
0: tercero a nivel mundial, David.
1: Tercero a nivel mundial, detrás de Pogacar, que sigue ahí, detrás de Remco Evenepoel, el tercer mejor ciclista del mundo. Hay que recordar que viene un año donde ha tenido 13 victorias, donde estuvo en el podium del Tour de Francia. Y bueno, todo hace indicar que va a pelear el próximo día. El día 20 compite en la contrarreloj. No es su especialidad, pero va a competir ahí. Y el día 27 compite en la prueba de ruta, que es ahí mismo en Montreal, donde sí, obviamente, parece que el terreno le puede favorecer a Isaac del Toro.
0: Perfecto. Gaby Fernández de Lara, ¿cómo estás?
2: Muy bien, muy feliz de escuchar estas noticias de Isaac del Toro, que a muchos sí nos importan. Feliz de saludarlos a todos.
0: Sin duda, claro que sí. Se llama MBC Deportes, no sí. MBC Fútbol.
2: Exactamente, la producción a veces no lo entiende.
0: Así son.
2: Y bueno, para cambiar justamente de tema y no fútbol, el día de hoy hablabas de algunos deportistas que nos han hecho sentir orgullosos de ser mexicanos en 15 de septiembre. Una coincidencia del destino que hizo que un 15 de septiembre en 1980 debutara precisamente Fernando Valenzuela. Hablaremos de eso con los detalles. Fue en Atlanta como visitante, como relevista, no como abridor. Mucho que contar al respecto. Y hablando de béisbol también, esta noche podríamos tener campeón en la Liga Mexicana de Béisbol. Se enfrentan otra vez los Olmecas de Tabasco allá en Tijuana a los Toros. Por los de Tabasco, Jeremy Rhodes, y Adonis Medina por los Toros, que insisto, pues podrían aprovechar la localía y coronarse en casa. Mucha historia, muchos innings por escribirse
1: todavía. Oye, ¿cuándo fue? Yo no me acuerdo cuándo fue la última vez que Tijuana fue campeón del béisbol mexicano. Ahora lo vamos a revisar.
2: Sí, tiene poquito.
1: La última vez que Tabasco logró fue en 1993. Ya llovió, por supuesto. Pero Tabasco necesita ganar hoy para forzar
0: 33 años, David.
1: Sí, para forzar un séptimo partido.
2: Exactamente, que sería mañana y ya. No hay más. Dicen que con Mohamed
1: Armando todas las compañías de encuestas, cuando van a sacar una encuesta de lo que es realmente la falta de educación, la falta de, ¿cómo le podemos llamar? O sea, Armando es el primero que le llaman. Oiga, usted, ¿qué opina de este asunto? Perfecto, ya ese sector de la sociedad que tiene cierta ignorancia, también participa en las encuestas,
2: ¿no? Y se saltó la clase de civismo, ¿no? En la escuela también.
1: También.
0: Bueno, por ir a escuela de numerito.
1: ¿Qué pasó? Oye, qué bien hice yo hace 40 años cuando en Azteca llegó y me pidió trabajo y dije, yo lo vi desde el principio.
2: ¿Pero cómo llegó?
1: Tenía un don,
2: ¿Cómo llegó?
1: Se paró en la redacción.
3: Como el Chavo del Ocho.
1: Dejó las macetas afuera, porque él vendía tierra para macetas. Del productor. Y llegó ahí a pedir trabajo. Y además, todavía no me lo perdona que no le dimos trabajo.
2: No, espérate, no sé a quién habría que perdonar, porque luego pues lo recibimos del otro lado en Avenida
1: Chile. Qué urgidos estaban.
0: Al último nos quedamos con las macetas y ya se fue solo.
2: Oye, ¿qué?
0: Alan Lara, ¿cómo estás?
4: ¿Cómo les va? Qué gusto saludarles. Felices fiestas patrias también para todos ustedes. Oigan,
2: ¿qué onda con esa música? ¿Por qué? Trato.
4: Oye, pues es 15 de septiembre, no Halloween.
2: No entiendo.

0: de la Pantitlán.
1: Es que Alan está peleado con
2: el sol. Sí, porque hay vampiro fronterizo y este es el hermano.
1: Está peleado con
3: el sol. Hay varios, hay diferentes.
2: Hay varios. ¿Qué pasó,
1: hay tres personas que yo veo que el sol no les hace. Les hace lo que el viento a Juárez. Alan, okay. Enrique Burak y Antonio Valdés.
2: Ole. No, sí.
1: Pero lo de sí, Burak y Valdés sí. Lo justifico porque no salen del estudio. Pero tú, Alan.
3: Yo que me la paso en las banquetas.
4: Ah, caray.
3: No les cuento. Oigan, un breaking news de en las últimas horas. Lionel Messi está de vuelta con la selección de Argentina. Va a haber despedida. Uh-huh. Se va a despedir para los duelos de Burkina Faso.
1: Hay contra Benín, como Bolivia, Benín, ¿no? Contra Benín. También.
3: En esta última fecha.
1: En el Monumental va a ser contra Benny, correcto. Y ahí se va a hacer una despedida, un homenaje. Yo pensaba que iban a tardar más tiempo en hacer el homenaje. Qué bueno que se lo hagan.
2: Sí, cuando todavía claro,
1: futbolísticamente tiene, está listo. Después va a ser como Maradona, que ya no podía ni moverse ni nada.
4: Sí, o entonces, el Hugo Sánchez aquí, ¿no? Que nada más fue el silbatazo. Claro. Y por cierto, hoy también James Rodríguez anuncia que se va de la selección de Colombia, que ya terminó ese ciclo. Pues un personaje referente histórico y pues está ahí en la balanza, ¿no? Entre los más importantes en la historia de su país.
2: Sin duda.
3: Fueron más de 100 partidos, 30 goles, se retiró James,
1: sí, de anunció. La selección. Ahora firmó con Atlético Nacional de Medellín. Uh-huh. Un contrato que dicen que es el más alto en la historia del fútbol colombiano. Pero un jugador que sin duda dejó una huella importante. Un jugador de mucha clase, además.
4: Sí.
1: Triunfó jugó en Europa con el Real Madrid, jugó con el PSG.
3: Con el Bayern München.
1: Bayern Múnich.
3: Con el Olympiacos.
1: También
4: y con el León.
2: Y con el León.
1: ¿Tú eres de León, Gaby?
4: No, para nada.
1: ¿Para quién le vas en el fútbol, Gaby?
4: Es que yo soy Puma de universitaria.
1: Eso dicen todos, mira.
3: Hay varios.
4: No, sí, te traigo mi título.
1: Se meten abajo del pebetero, soy de Pumas. Y ya creen que con decir Pumas ya son gente letrada, gente preparada, gente con clase.
2: Gaby es la que le echa la mostaza al pebetero.
3: Vienen con todo, vienen con todo.
4: Bueno. De lo que
3: no, por último, como un tipo de efemérides, como dato curioso, en el...
1: ¡Pámate, burro!
3: No, espérame, en el 1-2 del Elche Real Madrid, se está jugando en el Estadio Martínez Valero. Ese estadio fue inaugurado en el 76 por la selección mexicana. Y empataron 3-3. En aquel entonces han pasado 50 años, fue un 8 de septiembre.
1: Correcto. Pero la noticia realmente ahí, el buen dato el que das, pero la noticia realmente lo que decía Carlos de que Martín Anselmi en este momento le está ganando al Real Madrid.
4: ¿Cómo va? ¿No?
2: Iba 2-0.
1: Ah, no.
2: 2-1. 2-1 está perdiendo el Elche.
4: ¿En qué minuto?
1: Yo pensaba que estaba
3: ganando. 32. 2-1 en ese momento.
4: Ay, Dios, qué angustia.
2: Bueno, entremos a tema y hablemos justamente del clásico. La verdad es que se está calentando bien este clásico. Creo que el que Chivas se encuentre bien hasta el momento y jugando muy bien al fútbol, un fútbol profundo, un juego realmente interesante, pues hace que pensar que el América esté en mucho peligro. Ahora, creo que es lo que equilibra las cosas, aunque la gran fanática de Chivas se presenta bien en el Azteca y Chivas juega bien en el Azteca, es que será justamente en el Estadio Banorte, ¿no?
1: Sí, y bueno, Guadalajara no va a ser visitante en el Banorte porque puede ser la mayoría, seguramente en la capital está demostrado. Así como en Guadalajara, la América tiene muchos seguidores, aquí en la capital el Guadalajara tiene muchos aficionados, pero yo la verdad es que creo que mucha gente está... Y con mucha razón, entusiasmada por lo que puede ser el partido. Va a ser difícil superar el Cruz Azul América del sábado, pero están todos los elementos en la cancha. El América es un equipo que si bien no se defiende bien, ataca muy bien, ¿eh?
4: Eso sí.
1: Ataca. El equipo de Almada, tarde que temprano, cuando ese equipo se complemente, le va a terminar gustando al americanismo porque es un equipo que va al frente.
2: Bueno, las muestras es lo que hizo Miguel Borja y Perea. O sea, me parece que quedó claro.
1: La manera en la cual el equipo, si, como decía el dueño, el señor Azcárraga, si el partido dura un poco más, a lo mejor seguramente la América tendría que haber oportunidad de empatarlo, ¿no? Porque regresó después de un marcador muy adverso, ¿no? Parecía que el América estaba para una humillación. Y fue capaz de volver en el partido.
3: Y sabes que va a ser un juego de mucha presión además porque vienes de perder contra la máquina.
2: Claro.
3: Las formas importan, pero ese partido contra Chivas, además de que sea el clásico más importante, es un duelo por el liderato directamente.
1: No pasa nada con Almada, ¿eh? Almada va a seguir aunque pierdan el partido.
2: No, claro, adelante. El asunto es cómo lo puede perder. Ese es un gran tema.
1: Es verdad, porque un día un técnico llamado Ricardo Antonio Lavolpe perdió 5-0 contra las Chivas del Tuca Ferretti. Y al día siguiente se fue él, Y se fue Pablito Cañedo, el presidente del equipo. Se fueron todos.
2: Sí, sí, sí.
4: Y sin podría duda argumentar que falta que se integren los refuerzos. Eso está como en no, su descargo. No, por supuesto. Yo también creo que no se va a ir.
2: Yo creo que tendrían que respetar el trabajo de Almada. Pero cualquier cosa puede pasar. Vamos a conectar con Julio Ibáñez, que está en el altiplano. No, no es cierto. Está ya en la línea telefónica.
1: No, Julio, ¿cómo estás? ¿Cuánto tiempo tenemos, Julio? Vamos a ser rápidos.
0: ¿Qué pasa?
3: ¿Cómo te queda la tarjeta?
0: ¿Cómo que el altiplano? Me costó mucho trabajo tener caché. Acuérdate que la cárcel es para los muy pobres o los muy ricos. Yo no sé qué soy, pero soy parte de ese grupo.
1: No, tú eres un tipo honesto, para empezar.
0: Sí.
1: Y también, lamentablemente, hay mucha gente honesta en prisión.
2: Ah, sí, claro.
1: Lamentablemente.
0: Sí, no. Bueno, pero vamos a hablar de cosas más elegantes. El América que ya trabaja de cara al Clásico Nacional. Y les voy a compartir una situación que a mí me llama mucho la atención. Sesión doble, lunes y martes. Mucho trabajo para los dirigidos por Guillermo Almada. Es raro que en estas alturas del torneo un equipo haga doble sesión, y menos de cara a un partido tan importante. Bueno, pues al final, después de la derrota contra Cruz Azul, el cuerpo técnico decidió meter doble sesión. Una matutina, otra vespertina, y así es como entonces lunes y martes han trabajado de esta forma para enfrentar el Clásico Nacional. Hoy, por cierto, la visita de Rafa Márquez en el entrenamiento. Ahí también estuvo ya Andrés Guardado, el cuerpo técnico de Rafa. Además, como directivo, Enrique Nieto. Que David, todo el otro día dabas información que ponía a Enrique Nieto como un candidato para ser presidente de la Federación Mexicana de Fútbol, ¿no?
1: Sí, totalmente. Me parece el más adelantado, Y me parece un tipo realmente inteligente que puede ser parte de esa nueva camada que quieren sacar directivos en el fútbol mexicano. Ya vimos a quien colocaron en Iturbide, el que colocaron al frente de la Liga MX, correcto, Francisco Fran Iturbide. Pero sí, está en la terna ahí para hacer... Entonces, ¿hoy estuvo acompañando a Rafa Márquez en la reunión?
0: Sí. Estuvieron siendo testigos de el trabajo que dispone Guillermo Almada con los futbolistas. En términos de refuerzos, todos disponibles en la primera sesión, menos Santiago Ramos Mingo, que llegó de Houston hace algunos minutos, hace algunas horas.
1: ¿Y Bueno está disponible? Bueno, sí.
0: Sí, Santiago Bueno sí estuvo en el entrenamiento. ¿Cómo funcionó el tema de las visas de trabajo? Bueno, el domingo viajó Santiago Bueno por un tema de pasaporte. Fue hasta ayer cuando pudo viajar Santiago Ramos Mingo. Bueno, entonces hoy ya estuvo disponible y Ramos Mingo estará disponible para la segunda sesión del día. Veremos una decisión que a mí me parece muy interesante. A todos los refuerzos y a todos los que no estuvieron en la pretemporada en España, Guillermo Almada les dio 2 semanas de adaptación a la altura. Después del comportamiento de la central, específicamente el partido que dieron Ramón Juárez e Israel Reyes, acompañados también, me parece a mí, de la contención por el Chiquito Sánchez y por Cervantes, que no terminaron por poder contener los embates de la máquina. Aquí me resulta interesante saber, y lo tendremos seguramente conforme pasen los días y se acerque el Clásico Nacional, ¿va a respetar el proceso de adaptación física de los dos centrales que pintan para ser los titulares en lo que resta del torneo, o va a acelerar la situación y los va a poner a jugar? Ese para mí será un punto de inflexión para saber qué tan desesperado o no quedó Guillermo Almada después de la forma en la que defendió su equipo.
4: Pues sí, habrá que ver este tema de los centrales, porque uno pensaría que ya los tienen que poner a jugar, que tendrían que venir en buenas condiciones, el tema también de Álvarez, entonces todavía están esas inquietudes.
1: Ahora,
4: pero
1: Bueno, por ejemplo, Bueno que ya está, decías Ibáñez, Bueno viene del Wolverhampton.
0: Sí.
1: Es el uruguayo, ¿no? ¿Es uruguayo? Sí, uruguayo jugó.
0: El uruguayo.
1: Sí. Ese ya está
0: en la Copa del Mundo también.
1: Ese ya lo puede poner el sábado. Tiene su riesgo, pero lo puede poner, ¿no?
0: A ver, por temas administrativos lo puede poner porque ya está registrado, inclusive con el número 14. Ahora, la situación es que para mí, en términos de ritmo futbolístico, tiene mayor ritmo futbolístico Santiago Ramos Mingo, que venía de ser titular indiscutible en el fútbol de Brasil, y que, a diferencia de Santiago Bueno, tenía muchos más minutos acumulados. Santiago Bueno fue titular todo el semestre pasado, toda la temporada pasada con el Wolverhampton en la Premier League. Jugó 34 de 38 partidos.
1: Bueno, pero ¿cuándo llega la visa de Ramos? ¿Cuándo?
2: No, está, ¿no? Hoy, en trámite.
4: Está, hoy queda. Sí.

0: Ya, Julio,
1: el único no existe.
2: Pero
3: en el siglo XXI.
2: Está muy bien, Julio, maravilloso. Pero, no pasó. Pero hemos visto los partidos y realmente, Cota ha sido la gran figura del América.
3: Sí, no, y a eso voy. La autocrítica que muestra el cuerpo técnico es, okay, las estadísticas ahí estaban, pero nosotros somos conscientes de que el partido contra Cruz Azul nos confirma dos cosas. Una, que defendemos muy mal, que por eso, bien dices, David, terminó siendo figura Cota prácticamente todos los partidos de este torneo, y la otra, atacamos muy bien. Entonces, a mí me parece que el haber traído a estos dos centrales como las últimas incorporaciones te habla de que a pesar de que no habían sufrido los cuatro goles en contra, el cuerpo técnico ya tenía diagnosticado dónde le estaba doliendo al América el funcionamiento. Entonces, será interesante. Para mí también tendría que jugar al menos uno de los dos refuerzos, además contemplando que habrá minutos seguramente de Clásico Nacional para Carlos Álvarez, ¿eh? Eso se los puedo decir. Hoy estuvimos en el entrenamiento a puertas abiertas y se ve en perfecto estado futbolístico. La semana pasada contemplaban si lo llevaban o no al banquillo contra Cruz Azul. Al final sí termina respetando estas dos semanas de las que les he hablado y Carlos Álvarez debutará como americanista frente a Chivas.
4: Y qué bueno que lo dice Julio, porque lees en redes o hay otro tipo de fuentes que te dicen, viene lesionado, no está a ritmo, está entrenando separado, tiene que lidiar con este tema de la lesión. Entonces, buenas noticias para ese jugador interesante. Julio, un abrazo fuerte. Oye, ya entonces de incorporaciones, ¿está cerrado completamente el plantel? Porque por ahí, pues ves que nos habías mencionado un momento, buscaban un extremo derecho antes de saber de los centrales, que se terminan quedando, Julio, y platícanos de la visita de Rafa Márquez hoy a Cuapa. ¿A quién fue a ver?
3: A ver, el tema del hombre que puede jugar también por derecha lo terminan cubriendo con Carlos Álvarez, que es más media punta, pero si por algo se necesitara, él no desconoce jugar por la banda de la derecha. Evidentemente lo contemplan sobre todo como media punta, pero bueno, te ofrece esa virtud. De Rafa Márquez, a ver, el hombre que suele ser convocado sí o sí a selección mexicana hoy es Israel Reyes. Me parece, de los que han estado en el entorno, bueno, pues Luis Ángel Malagón, que sigue trabajando en regresar, ya estuvo en la banca contra Cruz Azul, va a estar en la banca contra Chivas, pero no está para ser convocado a la selección mexicana, ni siquiera me parece que va a ser titular contra Chivas. Henry Martín, que me parece que hemos visto ya los últimos minutos de Henry Martín en selección, y otro de los que normalmente estaba en la mira de los cuerpos técnicos del tricolor era Eric Sánchez, que me parece atraviesa un momento muy lejano para ser candidato. Entonces yo te diría que fue a palpar lo que hay en términos de calidad en América, pero yo creo que Israel Reyes es el único que tendrá la convocatoria para los partidos que estará enfrentando la selección a finales de septiembre y a principios de octubre.
5: Oye, querido Julio, yo te quiero preguntar sobre las sensaciones que hay previo a este partido. Es decir, cayeron con Cruz Azul, una muy buena respuesta en la última parte, pero es derrota. Y ahora enfrentan al que, pues, aparentemente está jugando mejor fútbol. ¿Qué sensaciones hay con Almada en el equipo, en lo que tú ves, en las emociones de los jugadores?
3: Sí, a ver, te diría que ni siquiera para ellos alcanzó a maquillar el resultado, el funcionamiento que tuvieron contra Cruz Azul, ¿eh? Aceptan, Sar, que fueron superados con la máquina, aceptan perfectamente que no es la versión que le puede alcanzar al América para ser candidato a ganar la liga. Ahora, lo que sí está claro es que veremos un América ofensivo con Almada siempre. O sea, no será un tema de Cruz Azul o de arranque de torneo, ¿no? Ese es el estilo que Guillermo Almada le prometió a la directiva. Ahora, ya que tengas a todos los futbolistas disponibles, ya regresó Zendejas, ya hizo gol Borja, es decir, cuando tenga el equipo al 100% disponible, pues seguramente la calidad de algunos futbolistas, como los dos centrales que hemos platicado en este enlace, además de Israel Reyes, ayudándote precisamente seguramente en el medio campo como contención, pues entonces veremos otro América donde la propuesta será la misma, pero la calidad individual seguramente le solventará muchos problemas que no pudo alcanzar a librar contra Cruz Azul. Y les quiero agregar algo más, una buena noticia que hay en Cuapa. Salió lesionado Dagoberto Espinosa contra Cruz Azul, al medio tiempo lo trasladaron al hospital en ambulancia, y la buena noticia es que no tiene nada de gravedad. Está haciendo trabajo de gimnasio, está haciendo...
2: Porque se le vio llorando.
1: Sí.
3: Y sí, ¿sabes qué, David?
5: Movilizaba la rodilla, ¿no? Uh-huh.
3: es que fue la rodilla izquierda.

0: y esa rodilla izquierda la operaron hace algunos meses del ligamento cruzado anterior. Entonces, evidentemente el futbolista por eso se alarmó, ¿no? La buena noticia es que no tiene nada grave, sigue estando en duda para la convocatoria contra Chivas, pero no será ninguna situación más allá de una recuperación normal de un golpe de rodilla.
1: Oye, Julio, el sábado me llamó mucho la atención en el Estadio Banorte que no hubiese aficionados del América. Hablo de las porras características del América, no sé si la Monumental. ¿No les vendieron boletos o qué pasó?
0: Exactamente, no tuvieron la oportunidad de llegar como porras, como grupo de animación, como tal, porque el Cruz Azul era el local administrativo y al final no existe autorización para que estén
1: Pero no pueden dividir las tribunas de un lado Cruz Azul, del otro lado del América, como se hacía antiguamente.
0: Para mí así debería de ser, claro, ¿no? para darle el color al final al fútbol, me parece que se puede hacer.
2: Se veía vacío el estadio.
3: Esto fue, recordemos, desde la bronca del Atlas Querétaro, del Querétaro Atlas, mejor dicho, aquel 5 de que fue de marzo, ¿no? Sí. Del 2022. A raíz de ello, prohibieron que las porras visitantes estuvieran en los estadios, ¿no? Eso ya, es que ya lo había reglamentado.
1: Chivas no, a lo mejor no necesita la porra. Chivas con que lleve gente, familiar. Pero lleva muchísimas personas el Guadalajara, ¿no? Toda la zona conurbada, la capital, hay muchísimo en el Estado de México, hay mucha gente que le va a Chivas, en todas partes hay gente que le va a Chivas, así que yo creo que va a estar garantizado el lleno. ¿No te han dicho, Julio, el precio de los boletos para el partido del sábado?
0: ¿Sabes qué, David? No he tocado el tema del precio de los boletos. Lo que me decían es que no hay boletos, ¿eh? Elementos, digamos, de los medios de comunicación y conocidos por nosotros me han pedido hoy hablé con gente
1: conocidos
0: allá en el
1: club. Por nosotros, o sea, ¿quién te pidió boletos? Carlos Aguilar, no,
0: yo no. El burro. Nadie que esté en esa mesa.
4: El burro.
1: No, el burro, no. El burro llega, por favor.
2: Mira los precios, lo más barato, 939.
1: Carísimo, entonces.
2: Ya el Super Seats en terraza, 4,109.
1: No, pero es que así no se puede. Así no se puede. Con todo perdón para los clubes, para el América, para el Estadio Banorte. Pero cobrarle a una persona 939 pesos, el boleto mínimo, tiene que existir un boleto de descarga. Hasta allá arriba tiene que costar más barato para que la gente pueda ir
2: por
1: con
2: lo
1: la
2: menos
1: familia.
2: Unos 300 pesos,
1: o sea, van de pronto tres personas, claro. Va papá, la mamá o los hijos. Y imagínate lo que se gastan. Con todo respeto, están abusando. Es un abuso lo que están haciendo con el precio de los boletos.
3: Y desde el estacionamiento, recordemos, más de 1,000 pesos.
1: No,
3: desde
1: y lo que gastas Banorte, adentro del estadio.
3: No, carísimo.
1: A ver, cobra caro por los hospitality, cobra caro por los 15, grandes boletos de palco.
4: Sí, pero tiene que ser accesible para todo el mundo.
1: Pero lo demás, deja boletos de descarga de 200, claro. 300 pesos para que la gente pueda ir.
4: Y mira, estoy viendo aquí el mapa, quedan pocas zonas con boletos disponibles. Hasta arriba en una esquina están esos de 704 pesos, algunos bloques con algunos boletos, pero imagínate, hasta arriba 704 pesos y más lo que te gastas en traslados, como dices, si llevas auto, el estacionamiento.
2: Y aparte, el estacionamiento te lo cobran y es caro.
3: Ya
2: dejas el auto fuera, te entras caminando y si llueve.
4: Sí, es un problema, ¿no? Entonces,
1: o sea, 500, 600 laterales arriba, pero es arriba, pero a medio campo.
3: Ajá.
1: Pero te están cobrando 1,115 por un boleto hasta arriba, medio campo.
3: Y con todo respeto, perdón, no se ve, no se ve. O sea,
1: sí se ve.
3: Se ve.
1: Pero es complicado. Nosotros narramos el partido desde ahí, se ve. El problema es que tú tienes que darle un precio a la gente en el cual pueda tener una opción de poder ir al fútbol, disfrutarlo con la familia, todo lo que implica el gasto, salir de la casa, comprar comida, comprar el boleto. Es una locura.
2: Mira, me pregunta Armando qué pasa en Las Vegas con este tipo de eventos, ¿no? El fin de semana, lo que pasó con Ryan García y con Orbén. El boleto más barato era $100. Me parece que el asunto es que tú haces la conversión y pues ya no, no es lo mismo, ¿no? Esa es una. Y dos, por ley en Estados Unidos tiene que haber venta en taquilla el día del evento.
1: Sí, está entonces, bien, pero, la, pero nunca el mercado de Estados Unidos va a ser comparado, con el de México.
4: No, nosotros no tenemos la economía allá, de ellos. No hay manera. Pero, aquí, sí, pero para lo que cobran allá 100 dólares es accesible.
2: Es accesible.
4: O sea, ya claro, cuando haces la conversión a México no,
1: pero, por ejemplo,
4: pero
1: ver,
4: para ellos sí lo
1: ¿cómo se llama? En el béisbol, que ha tenido un gran éxito, sobre todo por lo que han hecho en los boletos, cuando son estadios pequeños, la gente quiere ir en Villahermosa, siempre hay un boleto de 100 pesos o menos de 100 pesos. Claro, es en el jardín, pero liberas a la gente de ser parte del evento, no lo llevas a ese tipo de precios.
4: Sí,
1: que
4: los
1: bleachers
4: sería el equivalente, los jardines a estas zonas de hasta arriba, hay hasta de 50 pesos.
1: De acuerdo. Me acuerdo que en el Parque del Seguro Social había boletos en los jardines, nunca nadie iba, ¿no? Porque no había buenas entradas.
2: Sí, los de hasta atrás, ¿no?
1: Pesos valían.
2: De a peso.
1: Sí, entrabas. Sí.
2: Pero claro, el Parque Delta.
1: Sí, de un peso. No te divertiste en nada, pues si no le entiendes.
4: ¿Cómo?
1: Lo tuyo es el circo. Lo tuyo hubiera sido el circo Ataide ahí, el de Tlalpan.
2: Lo ponían en calzones a solear.
4: No le entendía nada, ¿no?
1: No le entendía. Llegaba ya la. Llegaba a la calle de Xochicalco, allá en la calle de Xochicalco, subía a la rampita y no le... ¿Qué es esto? Dice, hay un hombre con un palo, agárrenlo, es un bat. Sí.
5: Hablabas de lo de los 100 pesos, 100 pesos ya es barato y te regalaron torta de jamón en Tabasco.
2: Atención, pues sí, la verdad es que eso le pega al
1: clásico.
2: ¿Julio
1: ya fue?
2: No ¿Ahí está mi Julio?
0: No, aquí estoy.
1: Ah, pensé que ya está dormido.
4: No, ya se le había acabado la llamada.
2: Échanos de cabeza a los que te pidieron. Échanos de cabeza a los que te pidieron boletos.
4: ¿Quién te pidió? Dinos.
0: No, de Maurísima y no voy a hablar.
2: Es que es su cumpleaños.
1: Es su cumpleaños hoy. Felicidades a Mauricio May.
2: Felicidades.
1: Oye, yo he iniciado 3 boletos, mi querido. Pero ya para el partido pasado, pues toqué la fuente que tengo yo. Y no tengo fuente a quien llamarle. ¿Qué hago?
0: Por eso.
1: Tengo una. El técnico del Atlante. Ahorita le voy a caer.
3: Tenemos la misma.
1: El Atlante tiene palco.
2: Y después lo va a rebanar mal.
1: El Atlante tiene palco ahí. No, el Atlante, que sirva para algo el Atlante. No, tiene un palco.
4: Atlante.
1: Tiene un palco ya para
3: cualquier partido.
1: Cualquier evento del Estadio Banorte.
3: Bien, David.
1: Y bueno, aparte puedes dejar el auto en casa del Piojo.
2: Y desayunas con él, ya te vas al partido.
4: El Piojo cobra.
2: Y aparte tiene una terracita muy bonita, así con árboles y todo.
4: Piojo, nos estás escuchando, comunícate, manifiéstate.
2: Querido Julio, ¿algo más?
0: No, se fue el intercambio Schutz y llegó el elegante Faitelson, por lo que veo.
1: ¡Epa! Tranquilo. Tranquilo, Ibáñez.
2: Estuvo buena, ¿eh?
1: Tranquilo, Ibáñez. Soy Ibáñez y se han imaginado, en Cuapa obviamente no se imaginan eso, pero sí sería muy doloroso volver a perder un clásico, ¿no?
0: No, sería, para mí sería letal, entendiendo que cuando tuviste plantel alterno, fuiste invicto y seguía el equipo dando resultados, y te voy a decir por qué sería letal, porque
1: ¿contra
0: sería muy
1: quién, preocupante. Ibáñez? ¿Contra quién? ¿Contra el Puebla? Sí. No, ¿contra el Querétaro? ¿Contra quién? ¿Contra Santos? No nos vendan humo, Ibáñez.
0: No, a
5: ¿qué,
0: eso
5: qué
0: voy?
5: Preocupado estás porque
0: sería
5: pierde la América, ¿eh?
0: Que cuando jugaste contra Monterrey en League Cup, terminaste perdiendo en penales, que el León te ganó el tercer lugar, que Cruz Azul te gane la liga, ahora si te ganara Chivas, bueno, pues entonces justo la pregunta sería, ¿dónde está el América, no? Entonces, para mí tendremos un gran clásico nacional y desde ahora les digo, yo veo un partido de muchos goles, ¿eh?
2: Pero puede ser el inicio de una crisis, ¿no? Perdón, Alan. En dado caso que viniera la derrota.
1: Totalmente.
0: Por supuesto, David. Ahora, con lo que decía Gaby, con el descargo tal vez de que no ha tenido Almada el equipo completo, ¿no? Ahora lo está empezando a recuperar, pero para saber el poder del América, bueno, pues tendrá que tener a todos sus futbolistas.
1: No, Almada, la continuidad de Almada no, obviamente, ni siquiera la podemos poner en la mesa. No, sería totalmente injusto, pero sí sería muy doloroso para su proyecto volver a perder un clásico, perder contra las Chivas Rayadas Y bueno, obviamente.
3: Y el liderato momentáneamente.
1: Falta no. mucho en el torneo y el América sabemos que empieza su torneo en cuartos de final.
4: Sí, pero van a estar ahí, por supuesto.
3: Pero si te lo quita Chivas y tras la seguidilla, creo que Julio le acaba de dar al clavo, porque esto se le puede voltear a Almada. Porque con un equipo alterno donde no había inversión, no había refuerzos, tenías a un Sendeja lesionado, no pintaba para este plantel, entregaste resultados, sí, contra equipos quizá no de alto calibre, pero hoy, obviamente, ya acostumbraste a la
2: salió la realidad.
3: A tener al liderato.
4: Exacto.
2: Y salió la realidad de que tardaste en accionar a tus refuerzos.
4: Sí, porque yo creo que tenían que estar conscientes de que en cualquier momento lo de Cáceres podía pasar, y no tenían ya las cartas sobre la mesa para reaccionar más rápido. No creo que
1: criticábamos a Gavi en algún momento a Cruz Azul porque hacía eso.
4: Sí, claro.
1: Llegaban los refuerzos en la jornada 10, 11, sí. Y ya decíamos, ¿ya para qué? Empieza muy tarde.
4: Y eso le pasó.
1: Quizá le faltó al América. Ahora lo de Cáceres, Ibáñez no me dejará mentir, lo de Cáceres, a lo mejor el América pensó que se iba a quedar.
0: Mira, lo pensaban como un elemento que podía salir en el verano, quizá. Se tardó demasiado tiempo en salir y ahí sí podía caber la posibilidad. A mí lo que me cuentan específicamente de Cáceres es que les lloró para que lo dejaran ir, así, tal cual. Que les lloró para que lo
1: dejaran ir. ¿A la América o a Lana? ¿Quién le lloró?
2: ¡Oh!
0: ¡Ay, ya no sé!
2: Ya te cuento de
1: fútbol. Vemos Carlos cuando se pone su trajecito ese rojo, ahí sí habla de ese tipo de temas.
2: El mamalón.
1: El del MS.
2: Pero bueno.
1: Oye, ¿sabes qué? También hay que entender que cuando un equipo europeo ve jugadores del fútbol mexicano, no los ve como prioridad. Entonces va dejando que avance el mercado, y al final los toma, dice, ahí está Cáceres de la América, que puede ser interesante, me lo llevo. Porque al final de cuentas se me cayó otra opción, o me sobró un dinero, o tengo la forma de hacerlo. Pero, porque si fuese prioridad, lo hubieran hecho desde la mitad del verano, desde el propio Mundial, habían dicho, queremos a Cáceres y aquí está, ¿no? Pero bueno,
3: de acuerdo.
0: Ahora, nada más para terminar con el tema de los refuerzos, para mí, el América armó un equipo del nivel.
1: No, muy bueno.
0: Que consiguió la 14 contra Chivas.
1: Nada más que pueda jugar.
2: Sí, necesitan tiempo. Es lo que necesitan, Julio. Yo no sé si les va a dar para meterse al 100. Se va a meter a América. Pero por eso, se va a meter. Pero vamos a ver si está en el ritmo ya de meterse.
1: Carlos, de aquí a la liguilla vas para llegar. El problema es perder estos partidos que para la afición americanista son muy importantes, muy valiosos, ¿no?
4: Por supuesto. Y la verdad, hoy día, si lo analizamos hoy, porque todavía está en la duda ahí en el aire si van a jugar o no los Santiagos, qué va a pasar con Álvarez, si se va a adaptar o no. Hoy yo veo favorito a Chivas. Son dos equipos que meten muchos goles, sí, los dos han marcado 15, los dos han permitido 6, porque no fue la mejor defensa después de lo que decía Julio, pues el Cruz Azul se encargó de eso. Que va a ser un juego atractivo, sí, pero hoy, 15 de septiembre, yo digo que Chivas tiene que partir como favorito. Ya lo que pase en la cancha, veremos si Almada es capaz de adaptar a estos jóvenes refuerzos a tiempo, a punto, para que estén listos y que las visas estén a tiempo también, ¿no? No creo que haya problema, pero...
2: No, creo que es un trámite que viajan a Houston, lo hacen y regresan hoy, es decir...
0: No, ningún problema.
2: Pero ¿entrenarían cuántos días?
0: El partido ya lo vi yo.
2: ¿Cuántos días son que van a estar con ellos trabajando? ¿2 días? ¿3 días?
0: ¿En la visa?
2: De que regresen los Santiagos.
0: Ya regresó Santiago Bueno, hoy ya trabajó en la primera sesión, y Santiago Ramos Mingo ya regresó y ya trabaja en la sesión ahorita por la tarde.
1: Pero ya trabajaron antes sin la visa, ¿no?
0: Sí.
3: Desde que llegaron a café.
2: Sí. O sea, ya pueden estar.
3: Claro. Bueno. Oye, Julio, yo te quiero hacer una última rápido.
1: Sin que sea eso ilegal o legal, ¿no? Ya lo dejamos para otro terreno, ¿no? Entrenar sin
4: ya
1: visa.
4: Ya lo dejamos, pero la imagina,
3: que se vaya como Almada a los camellones. Como turista. Oigan, decíamos de la inversión de la América. Julio, sí tengo una duda, porque no sé si este proyecto fue improvisado por parte de la América, empezar a traer refuerzo sobre la marcha, porque es claro que no hay una planeación.
4: Es lo que yo decía.
0: No, justo, para nada.
3: Porque además, Julio, no me dejarás mentir, pero es el segundo equipo en la Liga MX que más invirtió en este mercado. Fueron más de 20 millones de dólares, por debajo del Atlas. Entonces, Julio, ¿no hubo planeación?
0: No,
3: ¿o de repente le empezaron a creer a Almada?
0: Por supuesto que hubo planeación, por supuesto que tenían claro qué querían traer, y nos quedamos a minutos, les diría yo, de que también hubieran traído a Luis Gerardo Chávez, ¿Era? Estaban arreglados con los rusos, estaban arreglados con el futbolista. La situación es que América tiene un fondo estadounidense atrás de ellos, uh-huh, como socio, y no pueden pagarle al equipo ruso. Los rusos se despertaron un buen día a horas de que cerrara el mercado y pidieron el doble, y además no quisieron aceptar dos opciones que había: una, que el propio futbolista pagara su cláusula de rescisión, o mediante un fondo inglés pagar esta cláusula de rescisión. A la mera hora los rusos insistieron en que América les pagara directamente, situación que no podía pasar por temas políticos, y se cayó Chávez. Pero tenían claro cada paso que iban a dar en el mercado. Algún día se los expliqué en este mismo espacio el tema de Carlos Álvarez. Prácticamente el 35 o 40% menos pagaron por el futbolista, solo por esperar 3 semanas a que cerrara el mercado de fichajes en España. Si no. Yo creo que a mí, si yo fuera el dueño o parte de la directiva, si me explicas que por 3 semanas que me espere y tenía partidos contra San Luis, contra Puebla, contra Santos, y me vas a ahorrar 6 millones de dólares, pues claro, entonces te digo, ¿sabes qué? Ahórratelos, jugamos con chavos y que venga la hora buena del torneo. Eso es lo que terminó pasando con América. Le metieron estrategia para buscar tener la mayor calidad de fichajes con la menor inversión posible, y mira que se gastaron una buena lana. A ver, a Santiago Bueno lo buscaron equipos de Premier League, lo buscaron equipos de Europa, y al final América lo trae prestado por un año con opción a compra. Es decir, no desembolsó ni un peso. Después, el tema de Ramos Mingo lo terminó trayendo por 5 millones de dólares más bonos. Una ganga para un futbolista de su calibre y de su consistencia en el fútbol de Brasil. Lo que te explicaba ahora de Carlos Álvarez, de pasar por el Benfica, 18 millones de dólares que rechazó Levante hace un año, hoy América lo trajo por 8 millones de dólares. Es decir, creo que el América supo aguantar y jugar con la oferta y demanda que ofrece el mercado para traer los refuerzos que querían con el dinero que ellos consideraban que mejor valía.
2: Perfecto. Pues querido Julio, te mandamos un gran abrazo.
0: Saludos para todos. Abrazo.
2: Bueno, abrazote gigante. Ahí está el reporte de Julio Ibáñez. Vamos a corte y volvemos.
1: Oye, ya con más. Ganó el Madrid al final.
2: Empató el Elche a 2 y desde el último minuto terminaron por sacar el partido.
1: Con un gol del jovencito
2: Carlos Espí.
1: El jovencito de 21 años, me parece. Marca el gol y bueno, estuvo muy cerca el Elche de lograr. El Elche, que es propiedad de el promotor argentino Bragarnik, ¿no? Y que puso ahí a... Generalmente lleva entrenadores argentinos y
2: llevó ahora... Sí, después de su fracaso en Portugal.
3: Oye, gol de Mbappé, el séptimo en 6 partidos. Ha arrancado bien el francés.
2: Sí, bueno, y, pues, atención.
3: A ver, vamos a contarles algo, porque hay historias en las que guardar silencio no es una opción. Y defender tus derechos requiere más que solo valor. 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Pausa.
2: Perfecto. Pausa.

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1: Así es, y vámonos justamente para platicar de las Chivas. Ayer trabajaron, luego, después de la victoria sobre el conjunto de los Pumas, y hoy les dieron prácticamente el día. Mañana vuelven a reportar el líder del fútbol mexicano. Y vamos a hablar justamente con Guillermo, el Wendy Mendizábal, no solo un baluarte del conjunto de las Chivas, seleccionado mexicano, y que sin duda vive las Chivas un gran momento, y vamos a platicar con él. Querido Wendy, te saludamos con gusto. David Faitelson, Alan Lara, Gaby Fernández de Lara, tu servidor Carlos Elzar Aguilar, me imagino que contento por ver la muestra de este Chivas que genera esperanza en la fanaticada Chiva. Saludos.
2: Hola, buenas tardes, saludos a todos, gracias por la invitación.
3: Saludos a
2: todos. Sí, saludos. Pues aquí en Guadalajara, pues la gente está muy contenta con el desempeño que ha tenido el equipo, no nada más en este torneo, lleva 2-3 torneos que lo ha hecho bien, y bueno, ahora en esta ocasión pues sigue jugando a lo mismo. Yo creo que es el equipo que mejor juega, y merecidamente está en la posición que se encuentra en ese momento.
4: Claro. Wendy, ¿cómo estás? Te saludo con mucho gusto. Jugaste más partidos para Cruz Azul, Wendy, y fue el equipo que te dio obviamente a conocer y que te llevó también, si no me equivoco, al fútbol de Europa. Realmente hoy, ¿ves cómo ves a Cruz Azul después de lo que fue el clásico con el América? ¿Se puede decir, Wendy, que ha recuperado ya su memoria futbolística?
2: Sí, digo, no puedes jugar siempre al mismo nivel todos los partidos, siempre hay altibajos. Normalmente el equipo Cruz Azul lo ha hecho durante más tiempo en un nivel alto, y al final tuvo 3 partidos creo que perdió. Porque digo, no puedes mantener siempre el mismo nivel, pero el equipo también juega muy bien, tiene un mediocampo extraordinario y que pues me da gusto por lo que está haciendo, y creo que merecidamente también pues ganó el título, y ahora bueno, pues el día de mañana juega un torneo que no sé de qué sea, pero va a jugar un torneo. pero creo que lo hizo bien ese partido contra América, digo, superó al América pues casi el 90% del partido. Los últimos 10 minutos le costó, pero era lógico que pues América, con un resultado tan adverso, pues también modificara un poco. Creo que los cambios le ayudaron, fueron positivos, y que estuvieron cerca al final hasta de empatar, que hubiera sido inmerecido porque lo que había hecho Cruz Azul durante tanto tiempo, que pudieron haber sido más goles, pero bueno, al final el fútbol es así. El que mete los goles, el que más mete es el que gana. Y bueno, afortunadamente fue para Cruz Azul el triunfo.
3: Estamos en MBS Deportes con el Wendy Mendizábal, que nos toma la llamada de cara a este clásico de México, América en contra de Chivas. Y platicando del tema del Guadalajara, Wendy, oye, creo que los chivermanos, la afición, la gente del Guadalajara debe estar tranquila por lo menos con lo que muestra Gabriel Milito, ¿no? Que veíamos, Wendy, pues hace cuánto no teníamos un Chivas que tuviera calidad, sobre todo que no tuviera cosas extracancha y que pues fuera uno de los candidatos quizá a pelear por el título, Wendy.
2: Sí, efectivamente, Guadalajara lo ha hecho bien. Hace rato mencionaba que no nomás en este torneo, yo creo que 2 torneos anteriores lo hizo bastante bien, y bueno, yo espero que pues en este torneo puedan capitalizar pues lo bien que están jugando, aunque sabemos que nuestro torneo es especial porque pues quedas en primer lugar en la tabla posición en un torneo, y luego viene una liguilla donde puede pasar cualquier cosa, pero si fuera por el bien jugar, pues creo que Guadalajara merecería hasta este momento, pues podría aspirarse el campeón.
0: Wendy Mendizábal, qué gusto saludarte. Por acá Gaby Fernández de Lara para preguntarte sobre este juego. En mi perspectiva llega como favorito Chivas. ¿Qué ves tú en el mérito que le das a Milito para, pues realmente en un corto tiempo, adaptarse a un sistema, a un ADN, a un equipo que solamente cuenta con mexicanos, y la manera sobre todo en que están jugando? Juegan bien, juegan bonito. Este es el Chivas ideal, me parece.
2: Sí, digo que Milito ha hecho un gran trabajo, ha potenciado pues, las virtudes que tienen los jugadores de Chivas, ha hecho un buen papel, ha hecho un buen grupo. Creo que es importante, aparte de la calidad de los jugadores, tiene que haber algo especial que para mí es fundamental, que es la parte humana. Me parece que en ese sentido lo está haciendo muy bien, se ven comprometidos, se ven contentos, alegres, disfrutan de lo que hacen. Y aparte pues de la calidad que tienen, Milito pues ha hecho que este equipo y jugar a lo que él quiere, pero porque tiene la calidad de los jugadores, técnicamente son buenos. Una cosa que tiene el jugador mexicano pues es la parte física. El equipo en ese sentido corre mucho, parece que son más en el campo, y creo que lo está haciendo bastante bien y tiene mucho mérito Milito. Pero sobre todo para mí, en los equipos exitosos es cuando hay un buen ambiente, y parece que este equipo así lo muestra.
1: Wendy, pareciera que este es el momento de ver un Chivas poderoso, un Chivas con prestigio, un Chivas que rescate estos momentos que han sido ya muchos años sin que Chivas tenga un título. ¿Esperanzado en que así suceda?
2: Sí, en esa ocasión más que no, en ocasiones anteriores, por lo que ha mostrado hasta ahora lo que va en el torneo. Pero repito, es a veces prematuro ver cuando, digo, es un torneo que puedes quedar en primer lugar, romper récord de puntos, y después enfrentar en una liguilla por un mal partido, puedes quedar eliminado, porque así es nuestro torneo. Ojalá no se suceda, pero creo que Guadalajara, por lo que ha mostrado, creo que es el equipo que podría aspirar, o el principal candidato a ser campeón.
4: Claro. Wendy, el tema del futbolista mexicano, y tú fuiste uno de los, en una época, pues también, digo, igual de compleja que la de hoy, quizá hoy es más fácil porque hay otros medios para ver a los futbolistas, pero ¿cuál sería tu punto de vista? ¿Por qué el futbolista mexicano sale poco al extranjero?
2: Pero tú bien dices ahora. Sí, tenemos la posibilidad de que nos vean más en el mundo por todos los medios de comunicación, por lo que ahora se maneja. Antes era un poco más difícil, porque realmente para que te vieran y en otros lados del mundo, pues era cuando había alguna gira, algunos partidos de la selección, y era una forma de que te veían. Ahora, bueno, con todo lo que ahora se maneja, pues hay más posibilidades. Pero también son los precios que a veces les ponen a los jugadores mexicanos para que puedan salir. Es un poco difícil. Y luego, pues que también por ahí los equipos que aspiren a llevarte o que se interesan por ti, pues no son de las ligas más importantes, y los sueldos no son los mejores, cuando aquí pues ganas un buen sueldo y a veces priorizas eso. Y además también uno tiene que entender, cuando tú eres directivo o dueño de un equipo, tú estás formando a tus jugadores para que te ayude a ganar, y resulta que ya se menciona en los medios que se tiene que ir a Europa, cuando a veces todavía no están totalmente formados, y que eso ha provocado que los que se han ido no todo les vaya bien y que al final regresen. Yo creo que hay situaciones que se tendrían que analizar bien para saber cuándo es el momento adecuado para que el jugador mexicano pueda aspirar a irse a Europa.
1: Sin duda que sí. Querido Wendy, pues que sea un gran partido, y muchas gracias por estar con nosotros en MBS Deportes.
2: No, al contrario, muchas gracias. Saludaros a todos, y sigan los éxitos ahí con ustedes. Y bueno, pues estamos en contacto, y gracias por la invitación de poder hablar un poco de lo que nos apasiona, que es el fútbol.
4: Correcto, uno de los grandes jugadores que ha tenido Cruz Azul.
1: Al Rayo Vallecano fue.
4: Al Rayo Vallecano, sí. También fue entrenador, el Wendy Mendizábal.
3: Jugó en Tecos.
4: Llegó a Tecos. Chivas, ¿no? Sí. Y además una gran, gran persona. Gracias, Wendy. Te mandamos un abrazo.
1: Un abrazo.
3: Saludos, gigante. Un abrazo fuerte.
1: Bueno, nosotros vamos a pausa y regresamos con más aquí en MBS Deportes.
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3: Ya se dieron a conocer las sedes que albergarán las próximas finales de UEFA Champions League. El Allianz Arena de Alemania tendrá la final en el 2028 y el Camp Nou de Barcelona será el escenario para el año 2029. El Inter Miami ya hizo oficial a Cristian González como su nuevo director técnico. Con 52 años de edad, el Kili vivirá su cuarta experiencia en los banquillos y hará su debut este miércoles cuando las Garzas enfrenten a Cruz Azul en la Campeones Cup. La Vuelta a México estaría por concretarse con Isaac del Toro como la gran figura, según informó Bernardo de la Garza, presidente de la Federación Mexicana de Ciclismo. México tiene la intención de estar en el calendario para el año 2027. James Rodríguez ha hecho oficial su retiro de la selección de Colombia. A través de sus redes sociales, el jugador del Atlético Nacional se despidió dejando un legado de 131 partidos oficiales, 31 goles y 43 asistencias en 15 años al servicio de la tricolor.
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0: Estamos de vuelta en MBS Deportes haciendo un recuento, caramba, porque pues el sentido patrio sale en este 15 de septiembre. Recordamos perfectamente que los sábados previo al 15 o después del 15 aparecían las grandes peleas donde estaba el gran campeón mexicano Julio César Chávez. Él realmente lo inaugura, después aparece Márquez, Barrera, Eric Morales.
1: Después lo echaron a perder.
0: Sí, porque apareció hasta Pacquiao y Floyd Mayweather, ¿no? Imagínate.
1: Nosotros en esta época siempre estábamos en Las Vegas.
0: Siempre estábamos
1: ahora
0: en Las Vegas.
1: Ahora qué coraje.
0: Sí, la verdad. Y te digo una cosa.
2: Se lo han echado a perder.
1: Pero todos los 15
3: de septiembre. Sí, igual que el 5 de mayo, ¿no?
0: Claro,
1: pero más septiembre.
0: Porque en septiembre veías que el mexicano que vive en México iba justamente.
1: Claro, ahora fueron a ver a Karim León, ¿no?
0: Bueno, no estuvo un día de los que había prometido.
1: Pero los demás sí.
3: Y a Cristian Castro también.
1: Pero generalmente cuando se presentaba un boxeador mexicano, también se presentaban alrededor artistas mexicanos.
3: Claro.
1: Vicente Fernández cuando vivía, el hijo de Vicente Fernández, Luis Miguel.
0: Claro.
3: Bueno, ahorita andan allá los hijos de Alejandro Fernández presentándose también. Claro. En fin, siempre es una
1: Juan
3: gran
1: Gabriel
3: fiesta.
1: También me tocó.
3: Claro.
1: Verlo allá.
3: No, bueno. Y pues bueno, hablando de 15 de septiembre, ya decíamos la coincidencia, ¿no? En tiempo, espacio, una fecha tan representativa para nosotros y en el 80. En 15 de septiembre en Atlanta se da el debut de Fernando Valenzuela como relevista de los Dodgers y por eso hacemos contacto con una leyenda de la crónica en el béisbol. Pues yo diría que cualquiera que le gusta el béisbol, David, sabe quién es don Jaime Jarrín, una voz que por años y años nos narró justamente las hazañas de los Dodgers y especialmente lo conocimos a través de lo hecho por Fernando Valenzuela. Don Jaime Jarrín, bienvenido a MBS Deportes. Por acá está David Faitelson, Carlos Aguilar, Alan Lara y Gaby Fernández de Lara. Le doy la bienvenida, don Jaime.
4: Qué grupo tan selecto de profesionales. Me alegro muchísimo hablar con ustedes.
5: Saludos.
4: Aquí en Arizona, pasando unos días en Arizona. Mi casa, lógicamente, está en California, pero me encuentro aquí en Arizona. Y enhorabuena que tengo la oportunidad de saludarles a ustedes.
3: Don Jaime, pues qué gusto justamente con esta fiesta que estamos celebrando en México, pero también los beisboleros celebrando que un día como hoy, hace ya 46 años, debutó Fernando, que había estado en las sucursales de los Dodgers y que pues ven el buen trabajo, lo llaman al primer equipo y debuta como relevista. Háblenos de esa primera etapa. Él a mí me platicó que Pedro Guerrero, que después lo conocimos, el de San Pedro de Macorís, fue quien lo recibió en el aeropuerto porque era el único jugador que hablaba español. Y usted háblenos de lo que fue aquel momento donde nadie se imaginaba lo que iba a pasar, pero ¿cómo era ese Fernando de 19 años entonces?
4: Efectivamente, pues era septiembre de 1980, el equipo estaba de gira, habíamos salido de Los Ángeles rumbo a Houston, de Houston debíamos pasar a Cincinnati, de Cincinnati la última etapa en esa gira era Atlanta. Cuando estábamos en Houston, me llamaron para informarme de que había llegado un prospecto al equipo y hablaba español. Entonces lo trataba de Fernando. Bajé a los camerinos, al clubhouse, y efectivamente ahí lo recibí a Fernando y tuve el placer de darle la bienvenida en nombre de los Dodgers a Fernando Valenzuela. Un muchacho sumamente tímido, muy, muy de pocas palabras, y muy respetuoso de todo, se encontraba de ahí un poquito admirado de todo lo que era pues un camerino de grandes ligas. Sin embargo, inmediatamente no fue él requerido para que fuera a lanzar. Pasaron unos días, no vio acción en Houston, pasamos a Cincinnati, tampoco vio acción en Houston, seguía él practicando en el bullpen, y en Atlanta fue cuando finalmente en un juego contra los Bravos fue llamado a relevar. Y el primer bateador con quien se enfrentó fue el catcher Bruce Benedict, que le sacó un elevado al jardín central, y ese fue el bautismo de Fernando como lanzador de los Dodgers de Los Ángeles. A los pocos días, digamos un par de días más tarde, ya el equipo regresó a Los Ángeles y ya nos establecimos en Los Ángeles. Pero la primera impresión que tuve de Fernando fue de un muchacho sumamente tranquilo, bastante introvertido, no hablaba mucho, como que estaba un poquito ofuscado tal vez de llegar a grandes ligas.
1: Don Jaime, es impresionante, estamos platicando con Jaime Jarrín, que además es una voz icónica aquí en México. En los ochentas la radio transmitía los partidos de la famosa Fernandomanía, y realmente la voz de Jarrín está muy identificada con la propia cultura por el béisbol, por el deporte en este país. Es imposible alejar la voz de Jarrín de lo que fue la historia del gran Fernando Valenzuela. Don Jaime, ¿cómo hace para conservar esa memoria tan maravillosa? ¿Se acordó usted de quién fue el primer bateador que enfrentó Valenzuela? ¡Dios mío!
4: Bueno, tratándose de Fernando, pues había que investigar un poquito, ir a los libros, a las anotaciones, para establecer algunos rasgos especiales de la carrera de Fernando Valenzuela. Bueno, yo estuve como bobo fijado en Español de los Gallos la friolera de 64 años. Después de 64 años decidí jubilarme, pero continuó con la organización, me nombraron embajador del equipo. Así es que para mí, pues el capítulo más importante de mi carrera fue indiscutiblemente la Fernandomanía, que para mí en lo personal comenzó no en 1981, sino en 1980, cuando Fernando fue llamado desde el bullpen en la última serie de la temporada contra los Astros de Houston. Fernando tuvo una actuación extraordinaria en esa serie, ganó un juego, salvó otro juego, y en el tercer juego nada tuvo que ver con el resultado. Fue aquel juego extra que los Dodgers lo perdieron ante los Astros de Houston y pasaron los Astros pues a la Serie Mundial. Pero Fernando comenzó para mí en 1980 en esa serie especial. Luego, claro que se consolidó tremendamente en la campaña inolvidable de 1981.
1: Sí, también me acuerdo en 81, don Jaime, haberlo visto a usted en el dugout del Astrodomo. No sé si acuerda aquella noche muy especial, muy dolorosa. ¿Se acuerda que fue la noche en que se colocó el castigo para Al Campanis?
4: ¿Cómo no? Sí.
1: Que lloraba, la sorda lloraba. Sí.
4: Efectivamente.
1: Porque se equivocó por una declaración inapropiada del señor Campanis en ese momento, ¿no? Pero sí, vivíamos la Fernandomanía en plenitud. Una pregunta más de mi parte. Oiga, don Jaime, lo del Salón de la Fama, que tanto queremos los mexicanos que entre Fernando Valenzuela. Finalmente los Dodgers creo que hicieron muy bien en retirar su número, fue muy justo. Pero lo del Salón de la Fama, ¿queda una esperanza con el Comité de Veteranos todavía?
4: Efectivamente, sí, queda una última esperanza. Va a ser muy difícil, en verdad, porque conforme avanza el tiempo, los miembros del comité comienzan a olvidarse de las faenas especiales, en el caso de Fernando, que él hizo durante su carrera en Grandes Ligas. Lamentablemente, él no tuvo los números necesarios para ingresar al Salón de la Fama. Pero yo creo que hay un capítulo muy particular que debe haber sido considerado muy bien para su ingreso al Salón de la Fama, lo que él hizo por el béisbol. Porque uno de los credos en acreditarse para el Salón de la Fama es: ¿qué ha hecho el pelotero en favor del deporte? Y Fernando hizo lo que ningún pelotero había hecho hasta entonces: crear una cantidad increíble de nuevos seguidores del béisbol. Porque gente del mismo México, de Centroamérica, de Sudamérica, en Los Ángeles, pues eran totalmente indiferentes para el béisbol. Y gracias a Fernando, a esa aureola especial que lo distinguió, pues logró crear interés, y particularmente en el sexo femenino. Las señoras, me imagino que por complacer a los esposos que tienen el béisbol, se hicieron aficionadas al béisbol. Y las mujeres en particular rezaban el día en que Fernando estaba lanzando. Rezaban rosarios inclusive y llevaban escapularios. No, fue una cosa increíble, en verdad.
0: Jaime Jarrín, estamos platicando con este gran cronista deportivo. Yo quiero preguntarle, pareciera que el idioma era un poco la gran barrera que tenía Fernando en estos inicios, y esa gran sociedad que hizo con Mike Scioscia, ¿no? Cuéntenos un poco.
4: Bueno, efectivamente, Scioscia también es dueño de una personalidad extraordinaria. Lo opuesto a Fernando. Scioscia muy abierto, muy extrovertido, y hablaba un poquito de español, no sé dónde habrá aprendido, me imagino que en ligas menores, pero se acomodó tremendamente el mismo Fernando. Para el éxito de un pitcher, pues el catcher juega un papel importantísimo. Y en el caso de Fernando, Maisocha fue algo muy especial y particular.
3: Sí, por supuesto. Bueno, Mike decía que justo había tomado clases de español para entenderse mejor con Fernando, que como ya nos relataba don Jaime, pues fue un antes y un después con una huelga de por medio aquel año espectacular del 81, que sin Fernando, quién sabe en qué hubiera terminado aquella historia. Pero recordando lo que fue ya el retiro de su número, hoy a 46 años del debut, fue como viajar en el tiempo, ¿no? Esa ceremonia donde el estadio se volvió a llenar con jerseys 34, retiran el número y deja claro, ¿no?, que a pesar de las décadas que habían pasado, pues el legado de Fernando va a ser una parte imborrable con o sin Salón de la Fama, que él ya decía, bueno, pues eso ya a mí no me interesa, si no me exaltaron el año que debió haber sido, ya no es un tema que me preocupe.
4: Efectivamente, a Fernando, pues él tenía un carácter tan especial que los halagos y los reconocimientos y las estatuas y las placas y los diplomas no le importaban en mayor grado.
3: Así es.
4: Él venía a hacer su trabajo y le encantaba la pelota, pues eso era. Y me dio muchísimo gusto cuando los Dodgers reconocieron y lo ingresaron al ring de honor de los peloteros especiales de los Dodgers. Y eso debía haber ocurrido hace varios años antes, pero no sé, pasó el tiempo, los Dodgers no lo hacían. Hasta que finalmente lograron abrir los ojos e hicieron lo que la afición demandaba en verdad a voz en cuello, de que fuera reconocido Fernando.
2: Estamos con el señor Jaime Jarrín, cronista deportivo, y por supuesto ya nos cuenta las grandes hazañas de Fernando Valenzuela. Platícanos, don Jaime, ¿qué fue lo que hizo especial, tan especial al Toro Valenzuela, de ponerlo a la altura de leyendas como Hugo Sánchez, Julio César Chávez, pero en esta parte del béisbol? No sé si también en el deseo de tener a alguien como Tom La Sorda, ¿no?, que ya por ahí lo mencionaban, ese talento, pero parece que todo se alineó en favor al Toro Valenzuela para este legado impresionante.
4: Efectivamente.

0: un poquito y empiezan, pero el caso, por ejemplo, de los Angels de California, que totalmente han despreciado a la comunidad latina, es algo increíble. Entonces, ese factor fue importante, que lograra llegar Fernando a un organismo que en verdad estaba interesado en cultivar el mercado latino. En segundo lugar, el hecho de que llegó a los 19 años de edad y su aspecto físico, gordito, pelo largo, facciones indígenas, y la sencillez propia de un chamaco de 15, 16, 17, 18, 19 años le hizo a Fernando lo que fue en verdad. Esos fueron los factores importantes. Y luego el hecho de que él quería hacer quedar bien a la comunidad mexicana en particular. Él se desvelaba por hacer bien las cosas en bien de la comunidad.
1: De acuerdo.
2: Correcto. Oiga, don Jaime, ¿qué opina hoy de un pelotero como Shohei Ohtani, de estos Dodgers que todos los días se refuerzan más, más y más, gastan más que cualquiera, bueno, no sé si más que cualquiera, pero parece que vivimos la era de los Dodgers, ¿no?
0: Efectivamente, bueno, los Dodgers tienen un front office, como dicen, o sea, la parte administrativa del club, son verdaderos genios del mercado, en verdad. Cosas que antes no habían visto en un pelotero, descubrieron en Ohtani. Porque Ohtani llegó a los Dodgers no como un novato, ya había estado 6 años uh-huh. con los Angels, sí, y los Angels no se pudieron aprovechar en absoluto su gran talento, pero los Dodgers se dieron cuenta lo que este muchacho significaba. Es un pelotero fuera de ser indiscutiblemente particularmente por el hecho de que lo que él genera para el club es algo increíble. Los Dodgers se sacaron el gordo de la lotería con Ohtani porque, en primer lugar, a primera vista, los 700 millones de dólares decían, Dios mío, ¿cómo es posible? Casi 1,000 millones de dólares, ¿cómo? Pero, y lo mejor del caso es que a los Dodgers no les cuesta un solo centavo ese contrato. ¿Por qué? Porque lo pagan con lo que ha generado el propio Ohtani. Los Dodgers cada semana firman contratos con grandes firmas japonesas. Las más grandes industrias del Japón están presentes y quieren ser parte del béisbol de grandes ligas ahora. Todo eso gracias a Fernando. Y por eso es que a Fernando, por eso es que Ohtani no les significa a los Dodgers un gasto extra como parecía en principio.
3: Así es, don Jaime. Pues lo que añoramos es ver a más mexicanos de vuelta con los Dodgers, porque ahora pues es el tiempo de los japoneses. Ojalá pronto se dé esa coincidencia y de verdad es un lujo saludarlo, recordar estos momentos y por favor cuídese mucho. Muchísimas gracias por este enlace, don Jaime Jarrín.
0: Muchísimas gracias, muy amables. Lo saben, el placer tan grande que me da poder intercambiar estas opiniones con ustedes, un grupo tan selecto de cronistas deportivos. Allí me alegro muchísimo, guardo muy gratos recuerdos de la cuestión de México, porque indiscutiblemente yo ingresé al Salón de la Fama gracias a la comunidad mexicana, porque antes de Fernando yo era uno más de los cientos de cronistas deportivos en Los Ángeles. Me destaqué mucho haciendo boxeo, lógicamente, transmitiendo la pelea de Mohamed Ali con Fraser en Manila, las peleas de Monzón con Nápoles en París y otras peleas más. Pero en la comunidad latina me supo apoyar tanto durante mis 64 años. Y gracias a Fernando, mi nombre ya fue conocido en Nueva York, en San Luis, en Atlanta, en Chicago. Antes no, antes solamente yo era conocido en Los Ángeles. Así es que, pues, mi agradecimiento perecedero para con Fernando, y su memoria lo mantengo con, en verdad, muy conmigo.
4: Muchísimas gracias, don Jaime, un abrazo gigante.
0: Para ustedes lo mismo.
4: Saludos, un placer, abrazo. Ahí don Jaime Jarrín, cronista deportivo, verdaderamente legendario. Vamos a hacer una pausa y volvemos con más en MBS Deportes.

0: Regresamos después del corte. 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

0: Estamos de vuelta en MBC Deportes y la verdad es que queremos darle este septiembre esa faceta deportiva. Grandes deportistas como Julio César Chávez en el boxeo, me parece que la más connotada. Hugo Sánchez, por supuesto, en el fútbol. El caso de Fernando Valenzuela, que hemos hablado de él ya hace unos minutos. María del Rosario Espinosa en el taekwondo. Ana Gabriela Guevara, Sergio Checo Pérez, el Canelo Álvarez y, por supuesto, Lorena Ochoa. Y vamos a platicar justamente con Lorena Ochoa, que nos da espacio este día tan importante para los mexicanos, para todos nosotros. Nada más imagínese el palmarés: 27 victorias en LPGA, ganó 2 majors, la número uno durante 158 semanas consecutivas, ¿sí? Jugadora del año en 2006, 2007 y 2008, y está aquí con nosotros. Lorena, te saludamos con gusto. David Faitelson, Alan Lara, Gaby Fernández de Lara, tu servidor Carlos Aguilar. Me imagino que pasan los años y sigue sintiendo, Lorena, esa sensación de que México tiene una representante en el golf de una manera espectacular, como es en tu caso, ¿no, Lore?
1: Sí, muchas gracias, bueno, por esta invitación, muchas gracias por ese bonito reconocimiento, ¿no?, y esta invitación. Yo feliz de siempre representar a México y de estar aquí en este día tan especial, platicando un poquito de mi carrera.
2: Claro. Lorena, ¿cómo estás? Saludamos con mucho gusto. Lorena, que tu carrera la recuerdas como si hubiese pasado muy rápido, porque fue una gran, gran carrera, obviamente, pero como que todo pasó muy rápido, ¿no? Y no sé si de alguna manera te has llegado a entender el nivel que llegaste a tener como golfista.
1: Muchos saludos, David. Yo creo que, bueno, yo sí, a mí me queda claro. Yo creo que apenas, pues últimamente con los resultados de nuestros profesionales, tanto como Gaby López, ¿no?, María, Isabel, los hombres, Juan Carlos, Abraham, que calificó, Álvaro, ¿no?, que estamos de fiesta, Lauren también ya calificó a la LPGA para el año que entra, así es que increíble, vamos a tener dos mexicanos en las giras. Nos damos cuenta, pues a lo mejor o podemos a lo mejor un poquito dimensionar pues lo fuerte de mi carrera, ¿no? Fueron muy poquitos años, fue muy contundente, creo que costó trabajo dimensionar, sobre todo porque no había con quién compararme. Pero bueno, estamos en esas. Yo todavía hoy intento que mis hijos conozcan un poquito de lo que me tocó hacer y les da un poquito de flojera, le quieren cambiar. Entonces saben mucho de mí, de la fundación, pero poco de mis logros como golfista.
3: Mira. No, pues hay que explicarles muy claro bien lo que fuiste y siempre vas a ser para México, Lorena, pero así como tú has sido tan admirada y referente en tu deporte, ¿tú a quién admiras como deportista que te motivaba en esos momentos? Quizá no necesariamente alguien del golf, un mexicano o mexicana que tú tomabas como inspiración.
1: Sí, muy bonita pregunta. Yo creo que todos necesitamos de alguien, en primer lugar, alguien cercano a nosotros, que nos haga creer que lo que estamos pensando está bien, que está correcto que tú pienses en ser la mejor, que si tú sueñas en ser la mejor del mundo, está bien que estés pensando eso, si eres capaz. Más adelante me di cuenta en la competencia, no, en Estados Unidos, cómo si tenía el nivel para estar jugando con las mejores profesionales del mundo. Y en ese momento, obviamente, dentro del campo de golf, Annika Sørenstam fue para mí un referente muy importante, porque ella, europea, llegó a Estados Unidos a jugar bien a la universidad y después se convirtió en profesional y empezó a ganar torneos. Entonces yo quería ser como ella, ¿no? Ahora, aquí en México, Ana Guevara tuvo ese gran verano que ganaba medallas de oro y medallas de oro y rompía récords y después en las Olimpiadas y quedó en segundo lugar. Y yo justo salí corriendo al campo de golf, aprendí la televisión, estaba en Pensilvania para ver su medalla de plata en las Olimpiadas. Y yo solita dije, yo voy a estar así, si ella puede, yo también puedo, ¿no? Wow. Todos necesitamos de alguien que nos inspire, no importa la disciplina, no, es algo que sucede en tu interior, ¿no? Que si sabes que si ella lo logró, yo también lo puedo hacer, ¿no? Es muy bonito.
3: Qué increíble, estamos en MBC Deportes hablando con Lorena Ochoa, la histórica mexicana, y bien lo decía, ¿no?, Annika Sørenstam, su inspiración, porque quizás la más grande en la rama femenil, pero Lorena lo era, pues obviamente como latinoamericana, ¿no? Entonces, en esa parte increíble. Hoy, Lorena, platícanos algo también. ¿Qué hace falta para que vuelva a haber una Lorena Ochoa en México? ¿Por qué es de repente tan complicado? Porque lo que alcanzaste fue increíble, ¿no? Y de repente parece tan lejano. ¿Qué hace falta para que salga otra Lorena Ochoa de ese nivel aquí en México?
1: Sí. Bueno, créeme que estamos haciendo todo lo que está en nuestras manos. Tenemos una asociación increíble de juntas que tenemos al talento. Son entre 40 y 45 niñas, las mejores de México, que las estamos ayudando, impulsando a que lleguen a la LPGA. Recientemente se sumaron juntos en el tema de los hombres y estamos trabajando con la Federación Mexicana de Golf. Tenemos la Escuela de Golf Nacional, también en CUDOS, en nuestra academia por acá, que es bien bonito porque les damos acceso gratis a intentar, ¿no? Es el primer contacto con el deporte, les damos su equipito, uniforme, instrucción, ya los inscribimos a torneos, a los niños. El golf se está haciendo más accesible, entonces mientras pues este abanico, ¿no?, tengamos más digamos, pues oportunidades, ¿no?, que sea un poco más accesible, ¿no?, que le perdamos el miedo a ese primer contacto, vamos a ver mejores resultados en mayor cantidad. Se me hace muy importante una invitación para todos en el gobierno, ¿no? Es importante pues la parte federal, ¿no? Hay tantos lugarcitos que podrían existir, tipo como parques, algunos hoyitos a lo mejor para estrés, en donde la gente vaya a caminar, un área verde que sea un pulmón para la ciudad, claro, que sea como algunos hoyitos para que jueguen. Pero tenemos que ser más accesible y yo creo que tener paciencia, vamos bien. Tenemos más de 140 mexicanos en las universidades, en las mejores universidades de Estados Unidos, y cuando yo estaba allá éramos 8. Entonces vamos bien, ha aumentado muchísimo esa cantidad y hay que tener paciencia.
2: Oye, dime que alguno de tus hijos va a jugar golf, por favor, Lorena.
1: Todos están ya medio que jugando. Mi grande se fue a una academia ahorita a hacer su año allá en Estados Unidos a jugar golf, entonces está padrísimo, pero no los veo con tanta seriedad. Ya veremos, a ver si nos sorprende.
2: Pero les gusta el golf, les apasiona el golf.
1: Sí, no, claro, pero jugar con los primos y con mi papá, o sea, nomás de relajo.
0: Claro, Lorena, oye, también cambiaste un paradigma, es decir, en los 80s, 90s, pues era Chávez, era Valenzuela, era Hugo Sánchez, pero no esperábamos que una mujer lo generara en los 2000s. Y rompiste de tal manera el paradigma, uh-huh, que te siguieron varias, ¿no? Porque había esa sensación de que la mujer se apoderó del deporte mexicano en esa etapa, ¿no? Lo decías, Ana Gabriela Guevara, Paula Espinosa, Soraya Jiménez, María del Rosario, claro, Paula Longoria, la Barbie Juárez. Es decir, fue un impulso tal que se generó eso, pero tú eres líder de ese cambio de paradigma. ¿Qué representó también para ti?
1: Sí, muchas gracias. Bueno, es muy bonito de alguna manera sentir esa responsabilidad, ¿no? Creo que es algo importante que siempre lo he tratado de llevar de la mejor manera posible, inspirar a los demás, ¿no? Dar estas pláticas motivacionales, doy conferencias, doy clínicas, ayuda a que mi deporte siga creciendo, ¿no? Tengo el tema de mi libro, que me gusta mucho compartir mi historia para que ojalá inspire a las nuevas generaciones. El proyecto que tenemos conjuntas y con la Academia de Golf CUDOS, en donde estamos pues ayudando, ¿no?, a generar pues, sobre todo dirección, ¿no? Porque sigue siendo un deporte todavía pues no muy popular. Me siento feliz de abrir este camino. Mi sueño es pues que cada vez tengamos más, ¿no?, oportunidades en todos los sentidos. También esa brecha, ¿no?, en relación a los hombres, en el tema de paga, en el tema comercial, que es tan importante. Pero ahí vamos, muchas gracias. Haciendo lo que me toca de mi lado, gracias.
4: Claro. No, claro que sí, muy recomendable el libro. Soñar en Grande es el título, ¿verdad, Lorena?
1: Sí, Soñar en Grande, me encanta esta segunda edición porque tal como lo dices, es una edición actualizada, entonces habla no solamente de mi parte dentro del campo de golf, sino mis retos hoy de mamá, el tema de la educación de mi fundación, la cantidad de colegios que ya ayudamos a más de 12,000 niños anualmente. Tenemos 29 colegios que apoyamos junto con Fundación Becar, y eso es lo que hago pues prácticamente todos los días, todas las semanas, mis eventos, ¿no?, mis viajes, mi trabajo es para el tema de la recaudación de fondos. Es lo que más me motiva, me inspira muchísimo poderle cambiar la vida a estos niños, y es un trabajo en equipo inmenso, ¿no?, es una gran responsabilidad. Entonces hablo de eso, hablo mucho, ¿no?, mi tema de mamá, de tomar decisiones, la educación en casa, todos los retos que llevamos y momentos míos importantes de mi vida. Entonces espero que les guste. No es para golfistas, es un libro para todo mundo, sobre todo para niños y niñas que se atrevan a soñar, y ojalá que les sirva a algunos por ahí Pues son experiencias mías, ¿no? Pero creo que todo mundo se puede reflejar de alguna manera y que le sirva para inspirarse.
4: Sí, créanme que yo ya lo leí, no la nueva edición, tengo que actualizarme, pero no te tiene que gustar ni siquiera el golf, es una historia por demás interesante, las lesiones que sufrió aquella etapa donde andabas con los yesos, cómo su familia la apoyó, este crecimiento, no tienes ni que entenderle al golf para de verdad identificarte con esta lectura, súper recomendable, de verdad, Soñar en Grande, Alan.
3: Correcto, pues está. Ojalá se pueda dar la oportunidad. Yo se lo voy a hacer. Oye, Lorena, por último de mi parte, Memo Schutz, nuestro compañero, te siguió durante gran parte de tu carrera. Acá ya nos dejó botados, ¿eh? A ti te seguía a todos lados. Aquí ya no se aparece, no sabemos de él. ¿Cómo lo ves
1: ya
3: ahora?
1: Ya se fue a la tele, ya lo vi.
3: ¿Cómo lo ves en la casa de los famosos?
2: Está encerrado, Lorena.
1: Oye, me enteré de ese comentario que se echó, que le tocó platicar ahí con algún compañero, mis historias que vivimos dentro del campo de golf, cuando le tocó acompañarme en viajes muy interesantes, estuvo conmigo en Australia, estuvo conmigo en Japón. Él vivió muy de cerca todo lo que hacía para mantenerme en esa posición como número uno del mundo. Él fue muy importante para dar las noticias aquí en México, ¿no? Como hoy aprovecho para agradecer a todos ustedes que nos ayuden tanto a los deportistas, ¿no? Darnos a conocer, poder comunicar con, primero, nuestros seres queridos, ¿no? Los resultados y esta cercanía. Y luego con todos los mexicanos, con tantas porras, tanto cariño. Fue algo muy bonito también enseñar a los medios de qué se trataba el golf, cómo era un entrenamiento, cómo era la manera correcta de comunicarlo, ¿no? De hacer una buena narrativa de un torneo, de cómo hacer buenas preguntas, desde la gramática. O sea, lo importante que era quedar en sexto lugar porque eran las 140 mejores del mundo y la siguiente semana tenías una oportunidad. Fue un recorrido muy, muy bonito y Memo estuvo ahí, así es que aprovecho para mandarle un gran abrazo.
4: Sí, hay que apoyar a Memo Schutz, ¿no? Lorena, mándale un saludo a la gente que vote por él.
3: Mira qué admirable era Memo. Yo no sé qué le pasó, acabó en la casa de los famosos, fíjate. Yo lo que dice Lorena.
1: Oye, que sí, que no.
0: Tú lo hiciste,
1: Lorena.
0: Iba muy bien. Oye, Lorena, ¿qué crees que le falte al deporte en nuestro país para No. Quiero reubicar el tema porque me parece que la opinión de Lorena es fundamental para este esquema de lo que queremos nosotros en el deporte, este crecimiento. Sí. ¿Qué dificultades has encontrado? Es decir, porque es un deporte que bien dices tú, mejor le falta más difusión, pareciera que sigue siendo elitista, pero ¿qué buscarías que generara, que se generara dentro del deporte para darle más oportunidades a los chavos?
1: Perdón, ¿estamos hablando solamente de golf o del deporte en nuestro país?
0: Del deporte en nuestro país.
1: Sí, sí. Bueno, digo, obviamente, como saben, yo nunca me he metido a temas así de política, ¿no? Se me hace delicado y yo creo que me concentro mucho en lo que tenemos en el presente, me concentro mucho en lo que podemos nosotros hacer por cambiar, lo que está en mi control, ¿no? No en perder tiempo y energía en cosas negativas y críticas y lo que fuera. Pero yo creo que así a lo mejor algo positivo, ¿no? Es... pues número uno, la continuidad de los proyectos. Es imposible si cada que llegue una nueva persona allá arriba cambia todo y empieza desde cero y cambia los presupuestos y cambia los maestros, lo que fuera. O sea, la continuidad es lo más importante siempre. Número dos, la capacitación y lo que le destinamos, digamos, en el tema de presupuesto a los maestros. Los maestros son los que enseñan a nuestros niños. Los maestros son los que tienen que estar... pero en todo de tecnología, actualizados, que estén informados, porque no hay nada que inventar. Tenemos a las mejores delegaciones y, ¿no? Del mundo en países muy importantes, que es solamente imitar una fórmula que funcione, ¿no? Pero hacerla, digamos, con esta continuidad. Por otro lado, pues sí son los deportes individuales, en donde cada uno con su propio esfuerzo, que es lo bonito y lo increíble de los mexicanos, te buscas estas oportunidades, ¿no? Si terminas siendo alguien que solito, bueno, con su equipo, pues con su porra, con su familia, pero alguien que de manera individual ha hecho todo para estar allá arriba, ¿no? Pero vamos bien también, o sea, recuerden con la cantidad de apoyo que recibimos, también los lugares donde practican tantas disciplinas que no tenemos pues los mejores lugares para practicarlos. Sin embargo, ahí están los mexicanos, hoy hemos recibido... han sido años muy buenos, este verano fue muy bueno, con grandes resultados y medallas de oro y campeonatos mundiales.
2: Campeonatos mundiales, sí.
1: Disciplinas, ¿qué tal? Kenia Lechuga.
2: Sí, es increíble.
1: Acabado.
0: El Torito, el Portillo, que pasó recientemente. Sin duda.
2: Ciel Muñoz. Pues hemos tenido cualquier cantidad de...
1: Luego mencionar algunos porque no me sé todos, claro. pero ahí vamos.
2: Los clavadistas han estado muy bien, las chicas de flag football. Creo que estamos viendo una época muy, muy, muy esperanzadora de cara al 2028. El golf, a ver, perdóname mi ignorancia, Lorena, ¿el golf está en el calendario olímpico de Los Ángeles?
1: Sí, claro.
2: Sí, ¿no?
1: Sí, por ahí hicieron algún ajuste, creo, en cuanto a la calificación. No me quiero equivocar, pero sí, ya es un deporte olímpico, sigue como deporte olímpico. Ha sido algo, que Gaby López, que ha sido nuestra representante, pues imagínate el orgullo de poder presentar a tu país. Gaby López ha ganado torneos de la LPGA, eso significa que puede ganar una medalla de oro en las Olimpiadas. Entonces, vamos por buen camino, los hombres igual. Yo estoy muy esperanzada también en Lauren Olivares, que es una jugadora que acaba de romper un récord importante, que también en un verano corto, jugando pocos torneos, logró su tarjeta de la LPGA, como yo lo hice en ese 2002, ganando un torneo. Se ve, es una jugada muy contundente, muy fuerte, muy agresiva, y acaba de calificar la semana pasada, ¿no?, Álvaro Ortiz a la PGA. Entonces, un gran resultado también. Entonces, me siento muy, muy esperanzada con estos nuevos mexicanos que van a estar en las principales giras, y hay que seguir apoyándolos.
0: Pues la verdad, Lorena, nos ha dado muchísimo gusto escucharte. Tu voz representa esa investidura y esa motivación para el deporte mexicano. Y reconocerte también que en esta gran lista, en este día 15 de septiembre, pues justamente México te agradece lo que has entregado al deporte. Gracias, Lorena.
1: Muchísimas gracias. Igualmente ustedes, muchas, muchas gracias.
2: Un abrazo, Lorena.
0: Un abrazo.
2: Muy bien, saludos.
0: Bueno, pues ahí está Lorena Ochoa, que fue...
2: legendario, fantástico.
0: Sí. Y aparte se retiró a los 28 años de edad. Físicamente tenía para dar mucho más.
3: Es muy joven aún, ¿eh?
2: Sí, claro.
4: Pero tenía muy claro su objetivo. Dijo, yo quiero dar lo máximo en cierta etapa, luego ser mamá y es también vivir la vida. Porque eran unos sacrificios extremos el hecho de... estar a esos niveles, ¿no? Comida, viajes, etcétera. Claro.
2: Para la mujer, atleta, ese nivel siempre es importante y más complejo darle un espacio para crear una familia, porque es un tiempo que se le va y que no vuelve. Y bueno, ella tomó esa decisión y la verdad es que hoy tiene una familia
0: maravillosa. Pero también, ¿sabes qué coincide, David? Que estaba en el pináculo. Es decir, era la mejor, lo había conseguido absolutamente todo y en ese momento dijo adiós.
3: Y ¿sabes qué? Se lo oye feliz hoy con lo que nos decía de su fundación, sus nuevos proyectos. Claro. O sea, alguien que dijo hasta aquí mi carrera, ya como golfista, y ahora mis nuevos proyectos. Y se veía ese reflejo, ¿eh? Con mucha ilusión.
0: Sin duda, qué emocionante platicar con Lorena Ochoa. Nosotros vamos a una pausa, pero antes.
3: Antes, mi querido Sar, hay historias en las que guardar silencio no es una opción. 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Pausa, ya volvemos.
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0: Estamos de vuelta en este 15 de septiembre, completamente en vivo a través de MBC Deportes. ¿Algo más, señores?
1: No, únicamente adelante.
2: En torno a la máquina cementera, hace una hora aproximadamente ya están en la Florida. Hay mucha controversia por todo lo que pasó, pero pues no los van a dejar entrenar en el New Stadium.
1: No pasa nada.
2: Los mandaron al Chase Stadium, al viejo estadio.
1: Es que
2: una
1: es normal,
2: hora, ¿no?
1: Es normal porque no quieren que el césped se vea afectado un día antes del partido, ¿no? Iba a ser dos días, tenían más tiempo para recuperarlo.
0: El detalle es que, David, están ellos hospedados en Doral y se tienen que mover hasta por ahora
1: para el entrenar.
3: Como que ya es mucho en contra, ¿no?
1: Partido, sí, ya está rarito el nuevo estadio de los del Inter de Miami está pegado al aeropuerto, el NU, el nuevo estadio, prácticamente a un lado del Doral, así que sí, está bien, ¿no? Mira, yo creo que Cruz Azul va a estar bien para mañana.
0: Yo creo
1: para
0: que Cruz Azul gana.
1: Vamos a ver.
3: Pues pueden tomar todas estas adversidades como motivación, sí, justamente.
1: Tampoco
3: anda
1: bien,
3: ¿no?
1: Tan bien el Inter a Miami.
0: Está cambiando.
1: Kiko González es nuevo entrenador del equipo, así que. Pero está Messi, ¿no? Entonces el trofeo adquiere otro tipo de dimensión porque está Messi enfrente.
0: Lo último que hemos visto de Messi es que no ha estado al nivel después de la muerte de su padre. Hay algo ahí como que no lo hemos visto estallar en los mejores momentos. Sigue anotando, porque ha anotado en los últimos.
2: Te digo algo, Carlos. Yo creo que va también por ahí, que esto pueda aproximar su retiro. Ya no son los mismos tiempos que cuando llegó al Inter Miami. Se fue el Tata Martino, se fue Mascherano, se fue Guillermo Hoyos. Ahora el Kili no le duran los proyectos. Ya con el papá, la despedida de la selección, yo no sé cuánto le quede ya realmente a Messi.
0: Yo creo que se empieza a gastar su relación con el Inter.
1: Sí. Puede ser. Yo creo que él va a entender el momento de irse perfectamente bien. Yo no creo que juegue en otro equipo más que el Inter de Miami. Es el final de su carrera. Y bueno, ya tiene fecha para jugar con Argentina, ahora a principios de octubre, en esta fecha FIFA, un partido que va a ser maravilloso porque va a significar, imagínense, despedirse de la selección argentina en el Monumental de Buenos Aires, en un partido de fecha FIFA, todavía en un nivel competitivo alto, yo insisto, porque generalmente
0: se hacen las despedidas,
1: generalmente ya cuando el jugador está viejo, acabado, regresa al retiro, se ve hasta mal, aquí Messi va a estar a un gran nivel competitivo y hasta un gol nos puede regalar para despedirse como lo que es una gran, gran figura de la selección argentina, ¿no?
0: Vienes de verde, ¿vas a ir a dar el grito a dónde?
1: Fíjate que el Burro Van Ranking me invitó el Burro Van Ranking. No,
0: te temblaron hasta
1: me
0: los
1: invitó
0: risitos.
1: El Burro Van Ranking va a ser el maestro de ceremonias en una alcaldía.
0: Ah, caray, el burro.
3: Pero ese es el burro.
0: Yo estaba preguntando.
1: Se va a vestir de mariachi.
0: Se la mandó al burro.
2: Qué buen cambio de juez.
1: Ahora, para el burro, ese tipo de festividades es realmente. Yo me acuerdo que antes, en tiempos pasados, empezaba la festividad el 4 de septiembre, empezaba el burro a empinar para México.
0: Él hacía
2: calentar el brazo.
1: Ya para el grito no llegaba.
0: Él hacía el maratón Independencia Reyes.
1: Todos los maratones lo hacía.
0: En septiembre, ya no paraba.
1: Oye, pero en serio, disfruten hoy. Si van al Zócalo, háganlo con mucha precaución.
3: Habrá
0: mucha seguridad, ¿no? Que puede estar lloviendo.
1: Y el chiste es festejar tranquilos, si quieren beber, beban, pero háganlo siempre conscientes de que lo más importante es la seguridad y el bienestar del ser humano.
0: Este programa es nacional, David, y los que estén en una ciudad donde haya situaciones complejas, estén en casa, coman su pozolito, disfruten.
2: Qué buen mensaje, ¿no? Debe ser así.
1: Pues una noche propicia. Para, bueno, siempre es propicio, pero para sentir el orgullo de lo que significa y lo que es nuestro país, ¿no? Un maravilloso país.
3: Y recuerden que quedarse a ver la serie del Rey, que hoy hay juego de béisbol en la noche.
2: También hay algo.
3: Ya que no me dejan hablar de eso, pero bueno.
2: ¡Viva México!
3: Gracias.
0: Nos vamos, pásenlo. Abrazo. Bien, grite sabroso, disfrute.
2: Y llévese su basura.
0: Vámonos, cuídense.
1: Al productor, ¿será?
0: A continuación, Mario Campos en MBC Noticias. ¡Viva México!
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0: Buenas tardes, muy buenas tardes, bienvenidos a MBS Noticias. Yo soy Mario Campos y estas son las historias de hoy.
1: Es un momento para reflexionar qué significa ser mexicano o mexicana y al mismo tiempo tener un compromiso de servicio a la patria.
2: Definir como coordinador estatal de defensa de la transformación y la soberanía nacional al compañero Eugenio Gino Segura Vázquez.
3: Que poco a poco volvieran los bancos a ser nacionales, volvieran como lo estamos haciendo los ferrocarriles a ser nacionales, que ya lo estamos logrando.
4: Habla de expropiar las líneas aéreas. Estos mecanismos ya fracasaron. ¿Quién va a querer venir a México cuando el gobernador de un estado, un morenista, está diciendo eso?
5: Hemos presentado una propuesta para la creación de una comisión especial para darle seguimiento y prevenir el financiamiento extranjero y las operaciones automatizadas de desinformación en los procesos electorales.
6: La joven española pidió auxilio donde no hay nada de seguridad, ver qué está pasando también en la universidad, cómo están generando su protección a las jóvenes.
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0: Sin el apoyo del PT, Morena designa a Verónica Díaz como su coordinadora para Zacatecas. La senadora con licencia llama a trabajar juntos por la transformación.
8: La lucha no está entre nosotras y nosotros. La lucha está allá afuera. Está en contra de quienes sirven a intereses ajenos a las causas del pueblo y contra quienes buscan regresar al régimen de privilegios que durante décadas saqueó a nuestra nación y que dejó atrás a millones de mexicanas y mexicanos.
0: En Quintana Roo, Morena nombra a Eugenio Gino Segura como su coordinador. El senador niega actos anticipados de campaña.
9: La verdad es que muchas veces ciertos medios de comunicación y redes sociales confunden este tipo de procesos con campañas adelantadas. La realidad es que este proceso fue un proceso bajo los lineamientos de nuestro partido, nuestro movimiento. No tuvimos ningún evento proselitista.
0: En Guerrero, el Partido del Trabajo desconoce a Beatriz Mojiga como coordinadora de esa entidad. Su dirigente estatal, Victoriano Güences, exige mostrar las encuestas.
10: Tiene que ser así porque, digo, hasta este momento, salvo que ustedes lo sepan, yo no tengo conocimiento que se haya aplicado una encuesta donde hayan preguntado por las propuestas del PT y la propuesta del Verde. Hasta este momento no sé. Digo, hay un acuerdo nacional. Aparte, la dirección nacional del PT tendrá que hacer una encuesta espejo que no ha realizado y que está en próximos días de poderla hacer. Entonces yo creo que vamos a esperar, no hay que comer ansias, no hay que desesperarnos.
0: Estudiantes de la Universidad Autónoma de Morelos marchan en Cuernavaca para exigir justicia por la muerte de la estudiante española Claudia Tacoronte. Es la voz de uno de los estudiantes.
11: Cada día son más asesinatos, más feminicidios, acoso está muy presente en nuestro estado, en nuestras instalaciones. A pesar de que se dijo que iban a aumentar las medidas de seguridad en la universidad, realmente no hay un cambio notorio. Muchas personas que vienen de otros estados, que vienen de otros países, realmente no saben cuáles son los puntos rojos del estado y creo que el que haya un mapeo podría ayudar mucho.
0: Atacan a tiros al equipo de la alcaldesa de Tecámac, Rosa Yolanda Wong. Dos de sus asesores resultaron heridos. Llegan más de 1.800 efectivos a Mazatlán, Sinaloa, para reforzar la seguridad durante las celebraciones del 15 de septiembre. Llama a la fiscal Ernestina Godoy a defender la soberanía nacional y al pueblo de México.
12: De un pueblo soberano que no somete su libertad a agentes externos ni internos. Su libertad recae en el cumplimiento de las normas y de las leyes.
0: Alex Saab, colaborador cercano de Nicolás Maduro, se declara culpable de lavado de dinero ante un juez de los Estados Unidos. Asegura el secretario de la Fuerza Aérea de Estados Unidos, Tony Menk, que cuentan con armamento de control espacial y en órbita.
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0: Y así arrancamos esta tarde de 15 de septiembre, en la que le vamos a estar presentando toda la información que se ha generado a lo largo de este día, día en el que ya muchas personas están de asueto, que trabajaron mediodía. Ojalá sea el caso de usted que nos está escuchando y que mañana, por supuesto, estará descansando después de los festejos de esta noche a propósito del grito y la celebración de la independencia de nuestro país. Y arrancamos con la información. Vamos a tener unos minutos a Jesús Silva Herzog Márquez, que va a estar con nosotros platicando sobre la lectura, la caída de la lectura y lo que implica. Pero antes empezamos con esta información sobre la propuesta de dos cuadros muy conocidos de Morena, dos protagonistas constantes de los medios, Sergio Gutiérrez Luna y Arturo Ávila, que quieren regular el tema de lo que pasa con las redes sociales. Cuéntanos, Angélica Melín, ¿de qué trata este asunto? Te escuchamos. Buenas tardes.
13: Hola Mario, muy buenas tardes, con el gusto de saludarte y a los amigos que nos están acompañando. Bien lo comentas, los legisladores federales del partido Morena, Sergio Gutiérrez Luna, que también es vicepresidente de la Cámara de Diputados, y el vocero de la fracción Guinda, precisamente aquí en San Lázaro, el diputado Arturo Ávila, presentaron formalmente una iniciativa de reforma, más bien una propuesta para que la propia Cámara analice y pueda aprobar la creación, autorizar la creación de una comisión que dé vigilancia y también seguimiento. Lo que dijeron los congresistas de Morena es a las intromisiones extranjeras en el proceso electoral que recientemente inició de manera formal también, a las campañas de desinformación, a las estrategias en redes sociales, a lo que se publica en redes sociales en el marco de las elecciones que ya están en marcha, Mario. ¿Esto para qué? Dicen los legisladores morenistas, para que no se manipule la democracia desde las redes sociales y que tampoco haya injerencia y se pueda detectar de gobiernos exteriores con dinero del exterior para promover estas campañas en redes sociales. Los legisladores morenistas primero señalaron, pues muy convencidos, que esto es para defender lo que ellos llaman la cuarta transformación, y después dijeron que es para vigilar todo lo que se pueda publicar en redes sociales y pudiera, consideran ellos, afectar los procesos democráticos, que signifiquen injerencias extranjeras en las elecciones en el país. Vamos a escuchar parte de lo que estarían pidiendo los diputados de Morena aquí en la Cámara de Diputados. Vamos a escuchar a Sergio Gutiérrez Luna.
14: Para darle seguimiento y prevenir el financiamiento extranjero, la injerencia digital y las operaciones automatizadas de desinformación en los procesos electorales. Es un tema del que se ha hablado mucho, cómo se están generando tendencias artificiales desde el extranjero, con dinero ilícito o no claro, al menos, con el afán, uno, de desprestigiar al gobierno de la 4T, y dos, de incidir en el proceso electoral que, como ustedes saben, inició la semana pasada. Lo que estamos proponiendo nosotros es una comisión plural
13: que formen parte de esta comisión de investigación y de seguimiento, integrantes de todas las fracciones parlamentarias, señalaba el diputado Gutiérrez Luna, quien agregó cuáles serán los alcances que están pidiendo tenga esta comisión especial que podría crearse aquí en San Lázaro. Vamos a escucharlo.
14: Investigar, citar a servidores públicos, especialistas, académicos, empresas, plataformas, universidades, para evidenciar cómo se está dando esta injerencia y, en su caso, realizar las denuncias correspondientes o los desgloses a las autoridades que tengan posibilidad conforme a sus atribuciones para conocer este tema. Es un tema muy importante. Estamos nosotros conscientes de que un pilar fundamental de la democracia es el derecho a la información y la libertad de expresión, y por eso queremos justamente que se cuide para que no se distorsione artificialmente con dinero extranjero y que no se intervenga en los procesos políticos de México.
13: Mario, la propuesta de esta comisión anti-bots y anti-uso de recursos extranjeros a través de redes sociales en elecciones está en calidad de propuesta. Veremos si la Junta de Coordinación Política la aprueba. Creemos que sí, porque Morena y los aliados del Partido Verde y del Partido del Trabajo tienen mayoría en ese organismo de gobierno aquí en la Cámara, y es muy probable que se pueda aprobar. Estaremos pendientes.
0: Muy bien, gracias Angélica.
13: A ti, hasta luego.
0: Hasta luego, y para hablar de este tema nos acompaña Juan Ortiz, director de Lupa Legislativa. ¿Cómo estás, Juan? Qué gusto saludarte en 15 de septiembre, además vale doble que nos tomes la llamada.
15: Muchas gracias Mario, ¿cómo estás? Gracias por la invitación.
0: Oye, a ver, cuéntanos cómo lees pues esta iniciativa que habíamos platicado contigo hace un par de semanas a propósito del arranque del periodo ordinario de sesiones, y no sé si esto tú lo traías en el radar.
15: Sí, digo, es uno de los temas que quieren meter en esta este periodo ordinario, que por ahí estaba la legislación secundaria de injerencia extranjera y también el tema de regular las redes sociales e inteligencia artificial, pero después de un debate que todavía no lleva a cabo la presidenta, pero después de que presentara esa iniciativa, ellos me iban a dar prioridad, pero sí lo pusieron como uno dentro de su lista, ¿no?, de prioridades.
0: Este tema, porque escuchábamos ahorita a Angélica Melín, Juan, y decía, es una comisión en realidad. ¿Qué lugar tienen este tipo de comités o comisiones que, entiendo, pues no están en el marco de la estructura ordinaria del Congreso?
15: Sí, así es, digo, no son como una comisión ordinaria, que están ahí reconocidas incluso ahí en el papel de la ley orgánica del Congreso. Estas comisiones especiales, como su nombre lo indica, son para temas específicos, están ahí regulados en la ley orgánica y en el reglamento, solamente que es, digamos, algo que me llama mucho la atención es que le quieren dar un toque electoral al tema, y una de las cosas que te dice el reglamento es que deben ser temas que no están en competencia de la comisión ordinaria, y ya existe una comisión de la reforma político electoral y no he visto que justifiquen por qué esta comisión no puede ver estos temas, que está así, pero sí están, digamos, en la ley, en el reglamento, que se puedan crear estas comisiones especiales. Son temporales, se tiene que especificar de cuándo a cuándo van a operar. En este caso, revisando documentos, pues pretenden que si se llega a aprobar, que apenas todavía es propuesta, pues funcione a lo largo de esta legislatura.
0: ¿Qué riesgos ves en esta comisión que plantea? Me llama la atención dos asuntos, sobre todo el acento en el extranjero, el financiamiento, dicen, de las campañas digitales desde el extranjero, que además conecta con esta otra iniciativa que esa, entiendo, ya caminó, que fue la del riesgo de anular un proceso electoral por intervención de otro país.
15: Aquí yo parto de dos puntos. En el tema jurídico no tiene estos dientes como pretenden darle los diputados Sergio Gutiérrez y Arturo Ávila, ya que esta comisión especial, si bien dicen que es de investigación, realmente no tiene esta facultad de investigación como tú esperarías de una autoridad del Ministerio Público, ¿no? Pueden hacer invitaciones en el que digan, ¿sabes qué? Tu plataforma, te invito a que nos pases información o que vengas a una reunión de trabajo, pero no pueden obligar a nadie, no pueden dictaminar, es decir, no pueden emitir documentos que tengan alguna resolución y que sea obligatorio. Nada más podrían hacer reuniones, posiblemente comparecencias, y hacer informes, que en este caso están proponiendo que sean semestrales y uno anual. Eso por la parte jurídica no tienen dientes. Entonces yo más bien me diría también por la parte política mediática, lo que sí se busca y viene dentro de este documento es que es como una extensión de lo que publicó Luis Alcalde en aquella conferencia donde exhibió esta lista negra, ¿no? Uh-huh. De analistas, periodistas, usuarios de redes sociales. Incluso lo cita ahí en ese documento. Lo que sí les da es este espacio para hacer mediáticamente subirle el tono a lo que ellos consideran como injerencia extranjera, y ahí, aunque no es parte del documento, sí se les salió a Sergio Gutiérrez decir que también quieren ver temas de ataques contra el gobierno de la 4T. Entonces, les da este espacio para magnificar mediáticamente esta narrativa que quieren impulsar de que son objeto de un ataque organizado desde redes sociales y potenciado con inteligencia artificial, pues para, sobre todo, pues aprovechar que ya viene este proceso, ya viene ese proceso electoral, pero cuando inician las precampañas y campañas.
0: Bueno, pues vamos a estar atentos, Juan, a lo que pase con esto que se anuncia el día de hoy, que presentan Gutiérrez, el legislador Gutiérrez Luna y el diputado Arturo Ávila. Y bueno, pues estaremos atentos. Gracias, Juan, por tomarnos la llamada.
15: Gracias por la invitación, estamos al orden.
0: Buenas Gracias. Tardes. Nosotros vamos a ir a una pausa y regresando vamos a platicar con Jesús Silva Herzog Márquez sobre un artículo publicado ayer en el Reforma sobre el fin de la lectura. Hay datos interesantes y sobre todo, ¿qué significa esto? ¿Qué significa que estemos leyendo menos? Le recuerdo nuestro WhatsApp, que hoy en 15 de septiembre le agradecemos todavía con más gusto el mensaje a través del 5524991025. Se lo repito, 5524991025. Pausa y enseguida regresamos.

0: México lindo y querido, compuesta por Chucho Monge y grabada por Jorge Negrete en 1952, se consolidó como uno de los temas de identidad nacional más difundido tras la muerte del intérprete en Estados Unidos en diciembre de 1953.
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3: Muy buena tarde, ya tenemos más información vial. Norte, hallarás tránsito rezagado sobre el circuito exterior mexiquense, desde Avenida Miguel Hidalgo hasta Boulevard Tultitlán Poniente. En este tramo demorarás aproximadamente 9 minutos. Sur, rezagada la circulación sobre Avenida Plutarco Elías Calles, desde Calzada Ermita Iztapalapa hasta General Emiliano Zapata. Pasando este tramo, circularás mejor. Oriente, hay carga vehicular sobre Periférico Canal de San Juan, entre Avenida Luis Méndez y Avenida Marcelino Buendía. Permanecerás en este tramo aproximadamente 7 minutos. En un momento, más información vial en MBS 102.5.
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0: Y vamos con Rocío Méndez, que nos tiene los detalles. Cuéntanos, Rocío.
1: Hola, ¿qué tal, Mario? En este país, donde el 81% de la población mayor de 6 años diario utiliza su celular, escuchaste bien, Mario, 6 años, en un debate con expertos organizado por el Instituto de Investigaciones sobre la Universidad y la Educación de la UNAM, la académica Janet Trejo apremió a limitar el empleo de teléfonos inteligentes en el ámbito escolar por razones pedagógicas y cognitivas, como ya decías, pero como una política de Estado. Ya es tiempo, dijo la académica, que esta responsabilidad no solo recaiga en quien impone la disciplina en el salón de clases. Vamos a escuchar.
2: Porque hemos llegado a pensar hay que prohibir o por lo menos limitar el teléfono celular en las escuelas. Tiene que ver con aspectos pedagógicos, cognitivos, con los efectos negativos en el aprendizaje dentro del salón, con el uso de redes sociodigitales, de salud mental, de socialización en niños, niñas, adolescentes. Esta distracción permanente que implica, si me llega una notificación de Facebook, ahí hay una distracción. Hay estudios que dicen que cualquier interrupción de estas tardas otros 20 minutos en lograr hacer una concentración o entrar en concentración otra vez. Entonces, la ventana de concentración pues es mínima, ¿no? Me parece pertinente que entre el gobierno. Yo no estoy de acuerdo con la prohibición. A mí me parece importante la regulación, normar de alguna manera con ciertos lineamientos. Es algo que sí se tiene que establecer como política pública. A la escuela se le carga muchísimo la mano con un montón de cosas.
1: Lo que sí dijeron los investigadores de la UNAM, Mario, es que ya sea regulación, restricción condicionada o de plano prohibición del uso de celulares en las aulas, tendrían que considerar, ahora sí hablando de quienes establecen las políticas públicas del país, en la definición de programas que impulsen una ciudadanía digital. Es el reporte al momento.
0: Muchas gracias. Gracias por la información, Rocío.
1: Hasta pronto, Mario.
0: Hasta pronto. Y mire, el tema está creciendo y esto es muy interesante. Por cierto, déjeme contarle que la conversación que vamos a tener con Jesús Silva Herzog Márquez la vamos a tener el día de mañana. Él ha tenido una complicación personal que ya que esperemos que se resuelva, por supuesto, bien. Y bueno, pues le mandamos un abrazo y mañana va a estar aquí con nosotros. Pero es interesante, déjeme nada más comentarle que este tema del efecto negativo de la tecnología, pues sigue creciendo. La verdad es que llegamos, yo diría que 20 años después de que nos metimos de cabeza en el mundo de lo digital, que desarrollamos, porque así está diseñado creación, por concepto, una adicción al teléfono celular, pues brutal. No sé cuántas horas pase usted frente al celular. Hoy sabe además que nos lo puede decir el teléfono si pasa 3, 4, 5, 8, 10 horas al día mirando la pantalla del celular. No hay otra actividad que hagamos más después de respirar. No hay otra cosa que hagamos más en el día que mirar nuestra pantalla del celular. Y lo que es interesante es que hay un debate cada vez más amplio sobre las implicaciones que eso tiene en múltiples sentidos. Mañana que esté con nosotros Jesús Silva Herzog, vamos a estar platicando de un ensayo que se publicó en el mes de agosto en The Atlantic, esta revista estadounidense, que ocupaba justamente el tema principal, que dice la era de la lectura se acabó. The Age of Reading is Over es un ensayo de Rose Horowitz y pues que coincide esto que se publicó en el mes de agosto pues con lo que acaba de salir hace un par de semanas con la prueba PISA y estos resultados que muestran. Ella sabe que PISA mide estudiantes de 15 años en particular, pero que tienen mayor dificultad para leer un texto largo, que hay una pérdida de la comprensión lectora. Y fíjese la paradoja que estamos viviendo. Hoy leemos más que nunca. O sea, hoy, en términos de la conversación, ¿cuántas de nuestras pláticas del día a día pasan por el celular, por el WhatsApp? ¿Cuántas de nuestras conversaciones de trabajo pasan por la palabra escrita? Y sin embargo, hoy leemos menos, comprendemos menos, y eso tiene profundas implicaciones sociales. Pero bueno, ya platicaremos de ese tema mañana con más detalle. Por lo pronto, vámonos con más cuando son las 5:27.
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0: Vámonos con la información de Morelos, donde el día de hoy se ha registrado una movilización.

0: organización importante, entre otras de universitarios, pero no solamente, pero fundamentalmente de universitarios, para exigir justicia ante el feminicidio de Claudia Tacoronte, esta estudiante española de la que le contábamos ayer, que estaba estudiando en nuestro país de intercambio en la Universidad de Morelos, que tuvo pues la idea de viajar a Cuautla, ahí pegado dentro del propio estado de Morelos, y fue víctima de un crimen donde termina siendo atacada y pierde la vida. Y vámonos con Emanuel Villalobos, corresponsal de Morelos, que ayer nos contaba de las reacciones de la universidad y hoy nos da los detalles de esta movilización. Cuéntanos, Emanuel, buena tarde.
1: Buenas tardes, Mario, te saludo con gusto. Te comento que la mañana de este martes 15 de septiembre, estudiantes de la Universidad Autónoma del Estado de Morelos realizaron esta marcha que concluyó con pintas y destrozos en el Palacio de Gobierno Estatal, esto como manifestación ante el hartazgo de la inseguridad que viven las y los alumnos. El contingente salió desde las propias instalaciones de la UAM Campus Chamilpa, al norte de la ciudad de Cuernavaca, para dirigirse hacia el Zócalo capitalino. Fueron aproximadamente 10 kilómetros de caminata donde los estudiantes no descansaron y las consignas fueron fuertes y claras y contundentes. Justicia para Claudia Tacoronte y para todas las alumnas asesinadas en este 2026. Si me permites, Mario, vamos a escuchar parte de lo que se vivió durante esta caminata y esta manifestación.
2: La principal exigencia que tenemos es pedir justicia, ¿no?, para nuestra compañera, así como también que se mejoren las medidas de seguridad, ya que la compañera Claudia no sabía de cómo actualmente se encuentra el estado, de cómo se encuentra el municipio de Cuautla, ¿no? Entonces prácticamente fue sin que tuviera ningún tipo de información que creo que se le debería haber brindado desde un inicio. Principalmente en el movimiento de resistencia, en el paro que hubo en la universidad, era hacia la rectora, pero en este momento no solo queda la rectora, sino también la gobernadora de Cuernavaca.
1: Ahí parte de esta plática que pudimos tener con uno de los alumnos que participó precisamente en esta marcha, quien señalaba que Claudia no se le había advertido sobre estos riesgos que había tanto en el entorno de la UAM como de los municipios que son catalogados como foco rojo de inseguridad. El reclamo ya no es solo para las autoridades universitarias, sino también es para las autoridades del gobierno del estado de Morelos que encabeza Margarita González Arabia, exigiendo justicia no solo para Claudia, insisto, sino también para Kimberly, para Carol y para Michelle Itzayana, las cuatro estudiantes que han sido víctimas de asesinato durante estos 7 meses de marzo a la fecha. En cuanto a las investigaciones sobre este caso, no hay una actualización oficial por parte de la Fiscalía General de Morelos, sin embargo, a través de redes sociales se ha difundido un video donde se ha identificado presuntamente al agresor de Claudia y estamos a la espera de que estas especulaciones que se tiene sobre este video que se ha difundido a través de redes sociales pueda ser oficial por parte de las autoridades de la Fiscalía de Morelos.

0: Ahí escuchamos también parte de lo que se vivió en esta marcha, en esta caminata, estas consignas que daban los alumnos de la Universidad Autónoma del Estado de Morelos. Finalizó con algunos pronunciamientos de alumnos, de estudiantes de la máxima casa de estudios de Morelos. Posterior a eso se dispersaron y pues esperamos también la postura por parte de las autoridades, insisto, de la Fiscalía General del Estado de Morelos en torno a este video que ya se ha difundido en donde presuntamente se ha identificado al agresor.
1: Bueno, pues vamos a seguir atentos a este caso, a la movilización, a los reclamos de las y los estudiantes. Gracias, Emanuel.
0: Estamos pendientes, Mario.
1: Gracias. Por cierto, hablando de estos casos de violencia, que esperemos no sea el caso, pero está circulando en redes y nos piden compartirlo, la ficha de Gabriela Cruz Reyes, quien está desaparecida en el Estado de México desde ayer por la tarde. Es una joven de 15 años de edad, quien fue reportada por su familia desde la tarde de ayer. Es una joven que vestía, en el momento de su desaparición, pues el uniforme, el suéter color mostaza con la playera mostaza, la falda de color azul marino. Lo puede encontrar en mi cuenta de X, en @MarioCampos, y en otras cuentas donde se está compartiendo esto, esta información. Ya hay una alerta del programa Odisea, que es el programa de búsqueda y localización de personas desaparecidas, extraviadas o ausentes del Estado de México. Pero bueno, ojalá en esta historia pues podamos darle buenas noticias pronto sobre el caso de Gabriela Cruz Reyes, insisto, reportada como desaparecida en el Estado de México desde el día de ayer. Pero bueno, vámonos, nos quedamos con información del Estado de México, pero vámonos con el caso de Tecámac, donde la nota de hoy fue el ataque con arma de fuego contra la camioneta del equipo de trabajo de la alcaldesa de Tecámac, de Rosa Yolanda Wong, donde dos de los colaboradores resultan lesionados con impacto de bala. Cuéntanos, Juan Gabriel González, me da gusto saludarte, aunque el tema pues es preocupante, por supuesto, porque entiendo que ya ha reportado incluso hasta amenazas previas para los funcionarios que fueron baleados. Cuéntanos, Juan Gabriel, buenas tardes.
2: Efectivamente, Mario, muy buenas tardes a ti y al auditorio. El coordinador de asesores del Ayuntamiento Morenista de Tecámac, Carlos Galindo, resultó lesionado junto a su chofer tras un ataque armado ocurrido esta mañana de martes cuando viajaban en su camioneta sobre Boulevard Ojo de Agua de dicho municipio. En un principio se corrió la versión de que entre las víctimas del ataque estaba la presidenta municipal Rosy Juan Romero, pero fue descartado. Al momento de este ataque, ella se encontraba encabezando la mesa de paz municipal, misma que tuvo que ser suspendida para atender este percance. Galindo Bertun y el conductor de la unidad fueron atendidos en la Cruz Roja de Tecámac, donde se reportaron fuera de peligro. La camioneta tipo CRV Honda color negro recibió al menos 10 impactos de arma de fuego. El ataque, según las primeras investigaciones, fue perpetrado por un sujeto que estaba esperando a Carlos Galindo en inmediaciones de su domicilio en Tecámac. Al respecto, la alcaldesa morenista de Tecámac, Rosy Wong, emitió hace unos minutos un mensaje sobre lo ocurrido contra su colaborador, y esto es lo que dijo.
3: Quiero precisar que yo no fui víctima directa de la agresión ni resulté lesionada. Los hechos involucraron a mi compañero, consejero estatal de nuestro movimiento, a don Carlos Galindo, quien al salir de su domicilio se percató de la presencia de un hombre que se encontraba esperándolo debajo de un árbol. El sujeto le apuntó y comenzó a realizarle detonaciones con un arma de fuego. Cabe señalar que, debido a amenazas directas recibidas con anterioridad, a Carlos se le había asignado una escolta.
2: Mario, cabe mencionar que Carlos Galindo es el jefe de asesores del actual Ayuntamiento Morenista, con Rosy Wong de presidenta municipal, pero también fue parte medular del equipo de la expresidenta municipal y hoy senadora por Morena, Mariela Gutiérrez. Rosy Wong, la actual alcaldesa, y Mariela Gutiérrez, la expresidenta, a pesar de ser del mismo partido político, es decir, de Morena, tienen un claro distanciamiento y han protagonizado enfrentamientos políticos por el control del ayuntamiento. Este atentado, por cierto, Mario, se da a menos de 24 horas de haber iniciado el proceso electoral local 2027 en el Estado de México, y donde Rosy Wong pretende buscar la reelección a la alcaldía por la 4T. La Fiscalía General de Justicia del Estado de México ya investiga este atentado para determinar las causas. Y un dato adicional, Mario, importante, es que este no es el primer atentado contra funcionarios públicos del municipio de Tecámac. Ya el 31 de diciembre del 2025 también fue atacada a tiros De la misma forma, la directora del Bienestar del DIF municipal del mismo ayuntamiento morenista de Tecámac, Tania Avendaño, quien también resultó ilesa. Es decir, dos ataques armados en menos de un año, en la misma forma y contra funcionarios municipales morenistas de Tecámac. El reporte, Mario.
1: Bueno, vaya situación, Juan Gabriel. Gracias por el reporte y por el antecedente, que me parece muy importante tenerlo claro en este momento. Gracias.
2: Buenas tardes.
1: Buenas tardes, Juan Gabriel González, corresponsal en el Estado de México. Déjeme adelantarle, por cierto, al ratito le vamos a tener más información de los de las designaciones de Morena, de sus coordinadores, pero ya hay humo blanco para el caso de Baja California, y lo que es notable es que es Julieta Ramírez quien hace unos días pues estuvo en esta controversia de si estaba negociando su ayuda con el gobierno de los Estados Unidos o no. ¿Se acuerda esta nota que se dio a conocer, que ya la negó todo el tiempo? Bueno, pues fue la ganadora, pero de esto vamos a platicar un poquito más adelante, porque nos vamos por lo pronto con Veracruz, donde hay información de la explosión en una planta de sal en el municipio de Jaltipan. Analicia Osorio, tú tienes los detalles, cuéntanos por favor, muy buenas tardes.
4: Hola, ¿qué tal? Muy buena tarde, Mario. Tal y como comentas, el día de ayer desgraciadamente se dio esta explosión en la planta de sal PMB Minera en el municipio de Jaltipan, esto al sur del estado de Veracruz. Hasta el momento hay un saldo preliminar de 3 personas muertas y varias más heridas que terminaron pues en los hospitales cercanos de la zona, tanto de IMSS-ISSSTE como Pemex, entre algunas otras. Esta empresa pues es una empresa privada que, según un comunicado, indicó estaban trabajando haciendo labores de mantenimiento en un pozo cuando se suscitó la explosión. En ese sentido, fue necesario evacuar a diferentes comunidades de la zona para que pues se pudieran continuar con los trabajos, ya que corrían riesgo. En el sitio, además, bueno, de la explosión, se agravó la situación debido a que había una gran cantidad de combustible, 80,000 litros según la Marina, en la zona, los cuales pues han tenido que quemar básicamente solos sin ningún tipo de intervención para evitar mayores riesgos. En ese sentido, la gobernadora del estado de Veracruz, Rocío Nale García, afirmó que se encuentra bajo control el fuego, sin embargo, aún está encendido y todavía pues se continúan realizando las labores. Escuchemos.
5: Se acaba de tener una reunión con el equipo técnico. Está Pemex, está Protección Civil, está el experto, hay un experto y está la empresa. Es un grupo multidisciplinario. En este momento la situación ya está controlada. Sigue quema de combustible porque había mucho combustible, hay varios contenedores, pero está controlado. Eso es lo más importante. No podemos dar cifras hasta que esto concluya.
4: Como bien escuchábamos que dice la gobernadora, pues todavía no hay un cierre final de cuántas fueron las víctimas de esta explosión, puesto que será hasta que finalmente pues concluya esta situación de emergencia que se pueda dar a conocer. Mientras tanto, el municipio de Jaltipan y el municipio de Soconusco, justo pues junto básicamente de donde se encuentra la planta, tuvieron que suspender los festejos patrios, tanto el grito como los desfiles que se realizarían el día de mañana, ante esta situación de emergencia, ya que pues son muchas las personas que se encuentran actualmente en albergues y la situación pues está básicamente enfocada en controlar justamente este fuego. Mientras que en otros municipios como en Oteapan han pedido a la población evitar salir, abrir puertas o ventanas, puesto que se encuentra pues la presencia del humo y desconocen exactamente pues qué tipo de químicos podrían presentarse, lo cual bueno podría generar algunos daños justamente en temas de salud. Mientras tanto, bueno, se continúa atendiendo esta emergencia, todavía no se sabe cuándo podrá ser apagada por la complejidad del mismo, pero pues están justamente realizando las labores las diferentes instituciones. Es el reporte.
1: Muy bien, gracias, Analicia.
4: Muy buena tarde.
1: Buena tarde, Analicia Osorio, desde Veracruz. Gracias por sus mensajes, dice José Luis Vázquez, sobre el tema del fin de la lectura. Dice, suena desesperanzador. Será muy interesante escuchar lo que comente Jesús Silva Gerso. Creo que habrá que cambiar las nuevas métricas de lectura, más allá de libros completos, quizá horas de lectura. El problema, querido José Luis, es que podemos pasar horas leyendo, pero eso pues, no nos significa ni mayor comprensión. Y la otra es qué tipo de lectura y qué efecto tiene lo que estamos leyendo. Dice Karina Velázquez, dice, yo sí veo algo, todavía me concentro, pero sí he escuchado a personas que les dicen, miren, su cita es en lugar X a tal fecha, a tal hora. Pasan 2 minutos y te dicen, ¿dónde era la cita? ¿Qué día? ¿A qué hora? Y bueno, pues como diré el clásico, de mí no vas a estar hablando, Karina, porque sí, la verdad es que luego nos cuesta más trabajo concentrarnos y parte tiene que ver con este estímulo permanente que estamos recibiendo a través del teléfono, donde lo importante es el siguiente mensaje y el siguiente mensaje y el siguiente mensaje. ¿Y qué leí hace 5 minutos o qué leí ayer? Pues ya ni me acuerdo. Por eso, con las profundas implicaciones que eso tiene en la vida personal, privada y en la vida pública. Pero bueno, vámonos al corte. Regresando, vamos a platicar porque hay datos sobre la inflación y es muy interesante cuando se le hace suma y datos de Data Cívica de cómo la inflación pues no es pareja y hay particularmente algunos costos como el del transporte o la comida pues que tienen una subida muy por encima del costo promedio de la inflación. Y vamos a platicar de eso con Pedro Tello en esta tarde. Así que vamos a la pausa y regresamos con esa información.

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11: Bueno, vamos a platicar de economía. Vamos a platicar de economía y es que hay varios temas. Uno es el de la inflación, que ahorita vamos a ir con Pedro Tello, pero el otro son las declaraciones de los ejecutivos de finanzas, pues que tienen preocupación sobre este asunto de la calificación crediticia del país. Este tema que hemos hablado ya en este espacio, pues que tiene que ver con qué tan confiable es la economía mexicana, qué tan sanas se encuentran las finanzas públicas. Citlali Sáenz, tú tienes los detalles, cuéntanos por favor.
12: Hola Mario, buenas tardes a ti también, a nuestros amigos del auditorio. Pues sí, los ejecutivos en finanzas afirmaron que para recuperar la confianza perdida en torno a la calificación crediticia del país, el gobierno tendrá que tomar una serie de medidas que le permitan recuperar la pérdida de los tres niveles o toda una categoría de calificación. Gabriela Gutiérrez Mora, la presidenta del IMES, afirmó que la caída en el crecimiento y las necesidades crecientes de recursos complican el panorama económico de México. Pero vamos a escucharla.
13: Si México aspirara a recuperar ese nivel de calificación, tendría que demostrar una tendencia de disciplina fiscal y crecimiento constante durante cuando menos 10 años para recuperarla. Todas las calificadoras reflejan el deterioro de las finanzas públicas y la falta de crecimiento que exacerba el apalancamiento de la nación.
12: La presidenta del IMEF también advirtió que las modificaciones hechas al impuesto sobre la renta y la búsqueda de ampliación del régimen simplificado de confianza podría generar también inequidad fiscal, lo que va a dañar a las pequeñas y medianas empresas. Vamos a escucharla de nueva cuenta.
13: Se pretenden incorporar cambios fiscales que, si bien no implican nuevos impuestos, aumentan sustancialmente la carga fiscal, particularmente de las empresas. Las restricciones a las deducciones afectarán la rentabilidad de las empresas, especialmente las pequeñas y medianas, pudiendo llevarlas a generar pérdidas o, en el mejor de los casos, un magro retorno sobre la inversión. También se incorpora una ampliación en los montos para aplicar el RESICO. Reduciría el monto de recaudación del ISR y generaría inequidades entre los contribuyentes.
12: Gabriela Gutiérrez señaló que esas medidas desde el IMEF se observan como unas medidas que comprometen el crecimiento futuro de la economía al limitar la expectativa de rentabilidad sobre el capital, y recordó que para las empresas la falta de crecimiento y el endeudamiento excesivo estarán afectando la estabilidad fiscal en un futuro inmediato. Por su parte, Víctor Manuel Herrera, presidente del Comité de Estudios Económicos del IMEF, advirtió que el paquete económico retoma esfuerzos recaudatorios que, por el contrario, pues van a generar a veces menos ingresos para el país. Vamos a escucharlo.
14: El sector privado está sumamente preocupado por esta situación, porque en un momento donde requerimos más inversión, o este paquete, estas medidas impulsan una falta de inversión adicional, porque no va a haber rentabilidad. ¿Para qué meter dinero si no tienes el retorno sobre él? Porque ahora ya no puedes deducir el 100% de tus gastos. Este tipo de ejercicios se ha tratado de implementar en el pasado. Si se acuerdan del impuesto mínimo a los activos, ese era un esfuerzo de contribución mínima de todas las empresas y no funcionó. También vino el YETU y tampoco funcionó.
12: Mario, mi reporte al auditorio.
11: Muchas gracias, Citlali.
12: Buenas tardes.
11: Buenas tardes, Citlali Sáenz. Y vamos a seguir con los temas económicos. Hay un reporte hoy de Data Cívica muy interesante, porque hoy el INEGI dio a conocer datos sobre las líneas de pobreza. El boletín fue publicado ayer, 14 de septiembre, donde pone los mínimos que se necesitan para pagar una canasta alimentaria y no alimentaria. Y bueno, a propósito de eso, la redacción de Data Cívica publica que, si bien la inflación en México está en 3.3 en el índice anual, digamos, de agosto del 2026, cuando uno revisa ciertos rubros, encuentra datos interesantes. Por ejemplo, en el caso del transporte público, dice este reporte que el costo de moverse en camión, combi o microbús subió 9.2% en las zonas rurales y 8.4% en las zonas urbanas. Comer o beber fuera del hogar, esto estoy seguro que usted ya lo notó, si ha salido a comer fuera de casa, subió casi 6% en su comparación anual. O sea, comer fuera en un restaurante te cuesta un 6% más que el año anterior, lo que dice impacta a sectores de menores ingresos que no pueden prepararse los alimentos en casa. Educación, cultura, recreación, 6% el incremento de los precios. Y bueno, pues son datos que nos parecieron interesantes y que quisimos profundizar con Pedro Tello Villagrán. Usted lo conoce bien porque además, pues quien fue colaborador muchos años aquí en MB, es en Noticias las Mañanas, y a quien siempre le aprendo y le agradezco como siempre la generosidad de tomarnos la llamada. Querido Pedro, ¿cómo estás?
15: Qué gusto saludarte a ti y nuevamente esta oportunidad para conversar con quienes nos escuchan a través de MBS Noticias.
11: Pues sí, aquí tú juegas de local, Pedro.
15: Sí, fueron muchos años y me siento además muy a gusto teniendo esta nueva oportunidad con los micrófonos abiertos, Mario.
11: Pues qué bueno y además me encanta seguir conversando contigo ahora desde este espacio y preguntarte, a ver, porque me parecen datos muy interesantes estos de Data Cívica. Porque hay veces, Pedro, que cuando oímos los datos de la inflación y nos dicen 3%, 3.3%, luego nosotros pues vamos al súper o salimos de casa o tratamos de hacer cualquier otra cosa y decimos, oye, pues no parece que se ajusta el 3% que dice el INEGI con mi experiencia de vida cotidiana. Y creo que cuando hacemos la mirada más fina entendemos por qué.
15: Sí, de hecho lo que ocurre es que generalmente cuando un país enfrenta el impacto de la inflación, como ocurrió en México desde el año 2022, ya tenemos 4 años consecutivos, Mario Auditorio, con una inflación importante en nuestro país. Lo primero que aumentan son los salarios, y lo primero que aumentan son productos que habitualmente estamos acostumbrados a comprar. Y una segunda oleada de inflación se presenta cuando empiezan a incrementarse servicios que no aumentaron sus precios o sus tarifas de inmediato. Uh-huh. Es el caso de los precios de los restaurantes, de los pequeños comercios de comida, de las taquerías y, por supuesto, de los camiones de transporte rural y urbano. Uh-huh. ¿Por qué aumentan de manera rezagada? Déjame ponerte el ejemplo de los alimentos. A ver, sabemos todos que, de pronto, si se presenta algún problema climático que impide que la cosecha de jitomate sea tan buena como lo esperamos,
11: sí,
15: aumenta el precio del jitomate. Por ejemplo, en el mes de agosto, la cebolla, solamente la cebolla, Mario Auditorio, se incrementó 33% contra una inflación general del 3.3%, como bien lo ha señalado. 10 veces más aumentó la cebolla. Uh-huh. Obviamente los pequeños comercios de comida no pueden aumentar cada 3 días o cada 4 días los precios de lo que le ofrecen a quien consume ahí los alimentos, porque la gente se alejaría y terminarían por quebrar. De modo pues que deciden aguantar hasta que de alguna manera se normalicen los precios de esas materias primas tan importantes y deciden elevar su precio. Pero cuando elevan su precio, el golpe va directo sobre el bolsillo de quienes comemos fuera del hogar.
11: Claro.
15: Y le afecta, por supuesto, a quienes tienen que hacerlo de manera intermitente en las taquerías, en las fondas, en los grandes restaurantes. Si a esto agregamos el costo de materias primas como la cebolla, el jitomate, el pollo, el huevo, cuyos precios han aumentado más del 10% en lo que va del año, si agregamos a esto el incremento en los salarios mínimos y si agregamos al mismo tiempo el precio del gas y de la electricidad que también le pega a este tipo de comercios, pues es natural que cuando se presenta un ajuste en sus tarifas, en el costo de los alimentos, esto nos pega de inmediato porque es un salto importante en el precio. Y lo mismo ocurre, Mario Auditorio, con los precios o las tarifas del transporte de pasajeros, sea taxi, sea autobús foráneo, sea una combi o sea un avión. Como sabemos, la mayor parte de las ciudades del país tienen por regla que las tarifas del transporte público de pasajeros las determinan las autoridades locales o las autoridades estatales. Como no se ajustan a la par del incremento en el precio, por ejemplo, del aceite o de las refacciones o de la mano de obra de los mecánicos, cuando se decide hacer o autorizar un incremento en las tarifas, suele ser un incremento importante que le pega de inmediato a quienes estábamos acostumbrados a pagar el mismo precio, al margen de que la inflación de esos tipos de servicios fuera aumentando.
11: Claro.
15: Si agregas al mismo tiempo el aumento en los combustibles, el diésel, la gasolina, y en el caso del transporte de pasajeros y los peajes, pues evidentemente que tenemos un incremento adicional en los costos. Y bueno, para cerrar y con broche de oro, diría yo que agrega esto el incremento en el mantenimiento y en las refacciones de este tipo de transportes. Por ejemplo, una batería, un acumulador, hoy cuesta 17% más caro que hace un año. Los faros o las fascias han incrementado su precio entre un 30 y un 55%. Obviamente los transportistas no pueden absorber todos estos costos siempre, por eso cuando un salto se da en sus tarifas, nos pega tan fuertemente, Mario.
11: Pues clarísimo lo que nos acabas de decir, para entender por qué las presiones de estos sectores y por qué lo que estamos viendo, que además, comparado con el incremento que has dicho en algunos de los productos, pues se ha contenido, se ha mitigado, pero pues no podemos descartar que en algún momento se dé ese ajuste. Gracias, Pedro. Como siempre, un placer platicar contigo.
15: Siempre es un gusto, Mario. Buenas tardes a todos.
11: Gracias, Pedro Tello Villagrán. Y nosotros nos vamos a los deportes.
1: Tiempo extra con Eddie Chabot.
11: Teddy, buenas tardes. Cuéntanos.
16: Buenas tardes, querido Mario. Día de mucha actividad. Por supuesto, recordarles que en una hora, partido pendiente de la jornada 7, Puebla recibiendo al Toluca, los Diablos buscando pues regresar al liderato general del fútbol mexicano. Vienen de hacer muchos goles, de ganar la League's Cup, así que esperemos un partido atractivo. El Puebla tampoco ha tenido una mala campaña hasta el momento, así que buen partido para disfrutar. Al igual que lo que vivimos hoy, bastante destacado lo que vimos en Europa. Hubo ronda de Carabao Cup, donde el Arsenal pasó por encima del Ipswich Town, el Liverpool derrotó al Tottenham 3-1, eso sí, si pueden luego ver el golazo de Szoboszlai, el 3-1 al 91 que anotó el jugador húngaro, va a ser seguramente candidato al premio Puskás a mejor gol del año, es una auténtica salvajada. 3-1 gana el Liverpool, y ojito con el pobre Tottenham, que no solo queda eliminado de la Carabao Cup, sino que no ha ganado en Premier League, y por ahí seguro puede estar peleando al igual que el año pasado el descenso en Inglaterra. Hubo también jornada en España, el Valencia ganó 1-0 al Alavés, no había podido ganar, pero más allá de la victoria del cuadro Che, me parece que hay que destacar que suena y parece cuestión de días Javier Aguirre para tomar el mando del equipo del Valencia, así que sería una gran noticia para el ex técnico de la selección nacional. También el Real Madrid, ¿cómo sufre este Madrid? Así como al Barcelona hasta el momento todo se le ha pues servido o todo ha sido miel sobre hojuelas, al Real Madrid se le ha complicado. Hoy le empataron al 83 2-2 el Elche, y por suerte Carlos Espí, este gran jugador que ha llegado pues de gran manera como refuerzo al Madrid, terminó metiendo el 3-2 para que ganara el conjunto blanco y pues se mantuviera ahí en la pelea por el liderato con el Barcelona. Y por supuesto, Mario, también destacar al Génova, que ganó 1-0 para avanzar en la Copa de Italia. Me preguntarás por qué me va a importar el Génova, y simplemente porque fue Johan Vázquez, el mexicano, quien anotó para darle el pase al conjunto italiano al 87, parecido a lo que vimos este último fin de semana, donde también anotó. Curioso que un defensa mexicano anote pues dos goles en menos de cuatro días, Mario.
11: Es una gran noticia. Qué bien, querido Eddie. Y bueno, pues ya le seguiremos con detalles el día de mañana, si te parece.
16: Claro que sí, un fuerte abrazo, Mario, y nos escuchamos el día de mañana.
11: Gracias, Eddie Chabot, que por cierto, para los aficionados del base, nos dice Eddie que ya aseguraron los Dodgers un lugar en los playoffs. Pues buenas noticias, mira, para Ernesto Osorio, que no lo veo por aquí, pero aquí andaba feliz. Buenas noticias para sus Dodgers. Vámonos al corte y regresamos con una hora más aquí en MBS Noticias.

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